0: Es lo que yo quiero que sea. Como dicen estos sinvergüenzas actuales. Hay unas frases que las tocaremos en otro momento, hablando de ciertos intelectuales de nuestros días, hablando un poco de lo que es el hombre, que han llegado a unas conclusiones verdaderamente tremendas. Nuestra desgraciada casta política ha optado por la miseria moral, por cargarse la raíz de la cultura que es el árbol de la Iglesia. Es una auténtica caquistocracia, caquistocracia, absolutamente hartos de esa chusma que quiere ser humana y no lo es, porque ha adaptado la mentira profesionalizada, como la llamó Julián Marías.
1: 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Gracias por sintonizarnos.
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Los proyectos de su corazón subsisten de generación en generación para librar de la muerte a sus fieles y reanimarlos en tiempo de hambre. Hermanos, Dios nos amó primero y nos envió a su Hijo como víctima de expiación por nuestros pecados. Por tal motivo, con un corazón contrito, acerquémonos al altar del Señor a celebrar el santo sacrificio de la Eucaristía desde la Capilla Jesucristo Rey de la Paz en Zapopan, Jalisco, México. Hoy, sábado 3 de octubre de 2026, 26ª semana de tiempo ordinario, tiempo de gracia y conversión por el triunfo del Inmaculado Corazón de María y el reinado de Cristo. Si el Señor nos tratara como lo merecemos por causa de nuestras acciones, ¿qué sería de nosotros? El Señor es fiel y compasivo. Permanece custodiando la alianza de amor que ha pactado con cada uno de nosotros. ¿Y nosotros qué hemos hecho? Por nuestros pecados nos olvidamos constantemente de la alianza con nuestro Señor. Nuestros rostros se empapan de vergüenza al saber que hemos pecado y que hemos perdido nuestra relación con Él. Pero el Señor nos muestra su rostro misericordioso y permanece en espera de que regresemos a entrar nuevamente en comunión con Él y con nuestros hermanos. Constantemente caemos en las acechanzas del demonio porque no hemos obedecido la voz de Dios. Damos nuestro agradecimiento al sacerdote Rigoberto Martínez García de la parroquia Santa María Reina Guadalajara, quien preside nuestra Eucaristía. Esta celebración la ofrecemos por nuestros bienhechores, vivos, enfermos y difuntos, por el personal de María Visión, por quienes nos ven a través de esta bendita señal y por ustedes que nos acompañan en esta capilla. También pedimos por la salud de Patricia y Francisco Javier Colín Soto, Javier y Sara Soto, presbítero Carlos Alberto Yáñez Álvarez, Héctor Raúl y familia, Guadalupe Navarro, Lucy Águila, Rafaela Díaz Ibarra, Alba Luz Ortiz Fernández, Juan Castañeda Mianda, Teresa Orozco de la Torre, Ignacio Jaramillo, Josué Gael Alvarado Aguirre, presbítero Carlos Alberto Yáñez Álvarez, Herminia Chávez López, Héctor Alonso Ruelas Herrera, Guadalupe Jazmín Ruelas Herrera, Gloria López Rodríguez, Gabriela Ramírez Gutiérrez, Lourdes Victoria Pineda, Perla Hernández González, Julia Victoria Estrada, Alfredo González Cepeda, Angélica Cárdenas Galván, Margarita Palacios Rodríguez, Amalia Orozco Jiménez, Blanca Idalia Alaniz Villarreal, David Virgen Adriano, Ulises Emanuel Reyes Mojica, María Guadalupe Zambrano Avelar, Eduardo Solórzano Zambrano, Salvador Palafox, Angélica Teresa Hernández Navarro, María de Lourdes Sánchez Gómez, Petra Barajas, Aarón González, Teresa Barba y Raúl Ortiz Lazo. Pedimos también por las necesidades de la familia de María Visión y de las familias Virgen Adriano, Sanabria Botello, Navarro Gutiérrez, Delgadillo Aguirre, Pérez Chávez, Mangares Lopoes, Palacios Rodríguez, Dávalos a la Torre, Díaz Zambrano, Escoto Díaz, Escoto Salazar, Flores Soto, Vázquez Flores, María Concepción López Orozco y familia, Marta Vázquez, América Delgado Martínez, Noé Martínez Guerrero, Ignacia Bustamante Armenta, Evangelina Magdalena Navarro y familia, Joshua Medel Soberano Luna, Braulio Rangel Pérez, Lupita Luna, Hermosillo González, Hermosillo Rodríguez, Gerardo Nuño Huitrón, César Gerardo Nuño García, Andrés Gabriel Nuño, Lupita García Caballos, familia Sánchez Gómez, Ramírez Santana, Verónica Ruiz, el matrimonio de Carla Torres e hijos, la familia Fernández, la familia Hernández y por la paz de México. Pedimos y damos gracias por los cumpleaños de Raquel Fajardo Collazo, Gabriel del Río Borbonio y Teresa Camacho Aguirre. Y pedimos por los difuntos Héctor Aceves Hernández, Andrés Consuelo y Lupe Barba,
Justina García González, José Adolfo Valderas, Rebeca García Apodaca, Jesús Lastra Fernández, Guadalupe Victoria García, María del Carmen Rocha Romero, Arturo Victoria Pineda, Antonia Hernández Herrera, Jesús Mendoza Ibarra, Margarita Cervantes

Solorio, Gregorio Solórzano, Omar Vázquez, Isabel Álvarez de la Paz, Ramón Preciado, Guadalupe Victoria García, María Clara Galván Fuentes, Víctor Manuel Abundi Celis, María Pineda Castañeda, Enriqueta Victoria Pineda, Rocío Escamilla López, Ismael Morales Luna, Francisca Gómez, Alonso Sánchez, Julián Ruiz, Carmen Casillas, Genoveva Venegas, María del Pilar Cruz Juárez, Raquel Peláez Gutiérrez y por las ánimas del purgatorio. Señor Jesús, derrama tu misericordia en mí. Nos ponemos de pie.

Buenos días. Vamos a pedir por todas las intenciones que ya se han nombrado, también por cada uno de los aquí presentes, por cada uno de ustedes, por las familias también de cada uno de todos nosotros los presentes. Pedimos también por la salud de Ileana Godoy, de Alondra Aguayo, Miguel Torres, Heriberto Hernández Rosales. Pedimos también por el eterno descanso de Guillermina Godoy. Y pedimos por cada una de nuestras familias, para que Dios nos cuide, nos asista en nuestras necesidades y nos acompañe en nuestro peregrinar por este mundo. Pedimos por la familia Hernández Ortega, por la familia Martínez García y García Bustos, y por cada una de sus familias de ustedes. Iniciemos en el nombre del Padre, del Hijo y del Espíritu Santo. Amén. Amén. La gracia de nuestro Señor Jesucristo, el amor del Padre y la comunión del Espíritu Santo esté con ustedes. Participemos de estos sagrados misterios. Ante Dios, reconozcamos nuestros pecados. Así, en un momento de reflexión personal, pensemos en todo aquello que hayamos ofendido a Dios. Hagamos en un examen de conciencia. Digamos, yo confieso ante Dios Todopoderoso y ante ustedes, hermanos, que he pecado mucho de pensamiento, palabra, obra y omisión. Por mi culpa, por mi grande culpa. Por eso ruego a Santa María Siempre Virgen, a los ángeles, a los santos y a ustedes, hermanos, que intercedan por mí ante Dios nuestro Señor. El Señor Todopoderoso tenga misericordia de nosotros, perdone nuestros pecados y nos lleve a la vida eterna. Amén.

0: Oremos. Dios, Señor Dios, que por designio de tu providencia quisiste edificar a tu iglesia sobre la roca de Pedro y lo pusiste al frente de los demás apóstoles. Mira con bondad a nuestro Santo Padre el Papa, y ya que lo has constituido sucesor de Pedro, concédele que sea para tu pueblo principio y fundamento visible de la unidad y de la fe y de la comunión. Por nuestro Señor Jesucristo, tu Hijo, que siendo Dios vive y reina contigo en la unidad del Espíritu Santo y es Dios por los siglos de los siglos.
1: Amén.
0: Amén. Podemos tomar asiento.
2: Lectura del libro de Job. Job le dijo al Señor: reconozco que lo puedes todo y que ninguna cosa es imposible para ti. Era yo el que con otras palabras insensatas empeñaba la sabiduría de tus designios. He hablado de grandezas que no puedo comprender y de maravillas que superan mi inteligencia. Yo te conocía solo de oídos, pero ahora te han visto ya mis ojos. Pero eso, me retracto de mis palabras y me arrepiento echándome polvo y ceniza. El Señor bendijo a Job al final de su vida más que al principio. Llegó a poseer 14,000 ovejas, 6,000 camellos, 1,000 yuntas de bueyes y 1,000 burras. Tuvo 7 hijos y 3 hijas. La primera se llamaba Paloma, la segunda Canela y la tercera Azabache. No había en todo el país mujeres más bellas que las hijas de Job. Su padre le asignó una parte de la herencia, al igual que a sus hermanos. Y Job vivió hasta los 140 años y vio a sus hijos, a sus nietos y a sus bisnietos. Murió anciano y colmado de años. Esta es palabra de Dios.

Enséñame a gustar y a comprender tus preceptos, pues yo me fío de ellos. Sufrir fue provechoso para mí, pues aprendí, Señor, tus mandamientos.

yo bien sé que son justos tus decretos y que tienes razón cuando me afliges. Todo subsiste hasta hoy por orden tuya.

Yo soy tu siervo, instrúyeme y conoceré tus preceptos. La explicación de tu palabra da luz y entendimiento a los humildes.

Yo te alabo, Padre, Señor del cielo y de la tierra, porque has revelado los misterios del reino a la gente sencilla.

0: El Señor esté con todos ustedes. Proclamación del Santo Evangelio según San Lucas.
1: Gloria a ti, Señor.
0: En aquel tiempo, los 72 discípulos regresaron llenos de alegría y le dijeron a Jesús: Señor, hasta los demonios se nos someten en tu nombre. Él les contestó: vi a Satanás caer del cielo como el rayo. A ustedes les he dado poder para aplastar serpientes y escorpiones y para vencer toda la fuerza del enemigo, y nada les podrá hacer daño. Pero no se alegren de que los demonios se les sometan. Alégrense más bien de que sus nombres estén escritos en el cielo. En aquella misma hora Jesús se llenó de júbilo en el Espíritu Santo y exclamó: te alabo, Padre, Señor del cielo y de la tierra, porque has escondido estas cosas a los sabios y a los entendidos y las has revelado a la gente sencilla. Gracias, Padre, porque así te ha parecido bien. Todo lo ha entregado mi Padre, y nadie conoce quién es el Hijo sino el Padre, y quién es el Padre sino el Hijo, y aquel a quien el Hijo se lo quiera revelar. Volviéndose a sus discípulos, les dijo aparte: dichosos los ojos que ven lo que ustedes ven, porque yo les aseguro que muchos profetas y reyes quisieron ver lo que ustedes ven y no lo vieron, y oír lo que ustedes oyen y no lo oyeron.

Pueden tomar asiento un momentito. Cuando los 72 discípulos, Dios

los envía a predicar a todos los pueblos a donde él iba a ir. Y vemos cómo los discípulos regresaron ante Jesús y llenos de alegría le revelan a Jesús todo aquello que ellos realizaban en el nombre de Dios. Y cómo hasta los espíritus inmundos se les sometían. Y por eso llegaron con alegría, diciéndole a Jesús que todo se realizaba y que todos escuchaban su voz y hasta los espíritus se sometían. Y vemos que Jesús les dice, no se alegren porque los espíritus inmundos se sometan, sino más bien alégrense de que sus nombres estén escritos en el cielo, ¿verdad? Y eso es lo importante, que todos los nombres, el nombre de cada uno de nosotros también esté escrito allá en el reino de los cielos. Y esto es a través de que nosotros realicemos la voluntad de Dios y saber reconocer, así como Job reconoció que no hay nadie más grande que Dios y que Él todo lo puede, que nosotros tenemos limitaciones y el hombre únicamente puede llegar hasta donde Dios se lo permite, ¿verdad? Porque nosotros no podríamos penetrar los misterios de Dios. Los misterios de Dios son insondables. Es decir, que pues para nosotros tenemos hasta ciertos límites a donde nosotros podremos llegar. Y por eso tenemos que reconocer así la grandeza de Dios, que Dios todo lo puede y que en Él nada hay imposible. Por eso nosotros a reconocer esa grandeza de Dios para que nosotros realicemos sobre todo el plan de amor que Él ha trazado para todos nosotros que somos sus hijos y que quiere que todos lleguemos al conocimiento de la verdad. ¿Y cómo vamos a llegar a ese conocimiento de la verdad? A través de poner nuestra mirada en Dios, a través de reflexionar, a través de su palabra, cómo Dios realiza su plan de amor para todos nosotros que somos sus hijos, pero con esa garantía de que nosotros participaremos de su reino en el cielo. Es decir, vamos a llegar a esa perfección de gozarnos de la presencia de Dios en el cielo para toda una eternidad. Entonces, vale la pena luchar, vale la pena desgastar nuestra vida en bien de nosotros mismos y en bien de los demás, de nuestra familia, de todas aquellas personas con las que convivimos. Ahí tenemos también que manifestar ese reino de Dios y de distintas formas, no únicamente con las palabras, sino también con nuestro testimonio y con nuestro ejemplo, a través también de nuestro trabajo cotidiano, que sea un trabajo donde realicemos con responsabilidad ese plan de Dios para bien de nosotros, para bien de nuestra familia y para bien de nuestro mundo. Pues hermanos, ahí tenemos también nosotros ese deber, esa tarea que Dios nos ha dado a cada quien conforme al estado de vida en que nos encontremos cada uno de nosotros. Como hombre casado, mujer casada, como hijos casados,

0: ahí en nuestra realidad que nosotros vivimos, ahí tenemos que fortalecer el reino de Dios, engrandecer el reino de Dios. Nosotros también como sacerdotes, los religiosos y las religiosas, también llevando ese mensaje a todas las personas. ¿Cuántos misioneros, misioneras hay que van a distintas partes del mundo a llevar la buena nueva del reino de Dios, para que se cumpla precisamente el designio de Dios, ¿verdad? Que es, vayan por todo el mundo a predicar el evangelio para que todos se salven y todos lleguen al conocimiento de la verdad. Entonces, desde donde quiera que nosotros nos encontremos, ahí somos apóstoles. Estamos poniendo en práctica también somos profetas que recibimos este regalo de Dios en el bautismo. Somos sacerdotes, profetas y reyes. Y como profetas, pues también tenemos que anunciar el reino de Dios, pero también la otra vertiente es denunciar el mal, denunciar el pecado, las injusticias y erradicar todas esas situaciones que muchas veces el hombre pues puede caer en ellas, ¿verdad? En la desobediencia, en el error, en el pecado, sobre todo en vivir una vida alejada de Dios. Por eso Dios nos invita, para que tengamos esa confianza y esa fe en Él, y que nosotros pues tengamos nuestra mirada puesta en su corazón, en su persona, para que sigamos siempre el buen camino. Y sobre todo a través de María, poner toda nuestra confianza en la Santísima Virgen María, porque María, como Madre de Dios y Madre de todos nosotros, ¿qué no quiere una madre para sus hijos? Y una madre para sus hijos quiere el bien de sus hijos, que los hijos vivan los valores del reino. Eso quiere la Santísima Virgen, para que un día nosotros lleguemos a participar del reino que nos tiene prometido su Hijo, nuestro Señor, para todos los que realicemos su plan de amor. Pues hermanos, es la tarea que tenemos que realizar y desempeñar cada uno de nosotros, para que así podamos llegar con nuestra frente en alto el día que Dios comparezcamos ante Dios, y que Dios nos diga: pasa a gozar del reino preparado para ti y para sus ángeles, y nosotros gocemos de ese reino para una eternidad. Pues pidámosle a Dios la gracia, la fortaleza, la fe de siempre estar en ese camino de lucha y nunca llegar a alejarnos de esa gracia de Dios que Él siempre nos da por amor a nosotros, sus hijos. Que así sea.
1: Que así sea.
0: De pie. Vamos a ofrecer a Dios todas nuestras plegarias. Conscientes de que sin la ayuda de Dios no podemos nada, dirijamos nuestras súplicas insistentes al Señor. Unámonos y a cada petición decimos: escúchanos, Padre.
2: Escúchanos, Padre.
3: Por los militantes cristianos, por las comunidades en las que trabajan y por los que empiezan a abrirse al Evangelio, oremos al Señor.
2: Escúchanos, Padre.
3: Por los niños que acaban de nacer, por los que dan sus primeros pasos por la vida, por los adolescentes y por los jóvenes, por los adultos y por los ancianos, oremos al Señor.
2: Escúchanos, Padre.
3: por los que sufren largas noches de insomnio, por los accidentados que han quedado reducidos a la inactividad. Oremos al Señor.
2: Escúchanos, Padre.
3: Por nuestros amigos y por nuestros enemigos, por todas las intenciones que han sido encomendadas a nuestras oraciones, oremos al Señor.
2: Escúchanos, Padre.
3: Para que Dios nos dé hoy fuerza en el trabajo, dirija nuestro progreso y perfeccione las obras de nuestra jornada, oremos al Señor.
2: Escúchanos, Padre.
3: Por los obispos y presbíteros, por los monjes y por los contemplativos, para que con San Gregorio sepan unir la oración intensa con el celo por anunciar el Evangelio, oremos al Señor.
2: Escúchanos, Padre.
0: Pongamos también en nuestras oraciones a todos los enfermos para que Dios les dé su alivio y pronto se restablezcan y puedan de vuelta volver a cumplir con sus deberes y actividades. Roguemos al Señor. Dios nuestro, siempre fiel a tus promesas, escucha las oraciones de tu pueblo y haz que confiemos en ti, incluso cuando parece que no nos atiendes. Por Jesucristo nuestro Señor. Amén. Pueden sentarse.

0: Orad, hermanos, para que este sacrificio mío y de ustedes sea agradable a Dios Padre Todopoderoso. Al celebrar el memorial de la inmensa caridad de tu Hijo, te rogamos, Señor, que el fruto de su obra salvadora por el misterio de tu Iglesia sirva para la salvación del mundo entero. Por Jesucristo nuestro Señor.
1: Amén.
0: El Señor esté con todos ustedes.
1: Con tu espíritu.
0: Levantemos el corazón. Demos gracias al Señor nuestro Dios. En verdad, es justo, necesario darte gracias, Señor Padre Santo, Dios Todopoderoso y Eterno, pues por medio de tu amado Hijo, no solo eres el Creador del género humano, sino también el Autor bondadoso de la nueva creación. Por eso, con razón te sirven todas las criaturas, con justicia te alaban todos los redimidos y unánimes te bendicen tus santos. Con ellos también nosotros, unidos a todos los ángeles, cantamos tu gloria gozosos, diciendo sin cesar.

Santo, eres en verdad, Señor, fuente de toda santidad. Por eso te pedimos que santifiques con el rocío de tu Espíritu estos dones que separamos para ti y se conviertan para todos nosotros en el cuerpo y en la sangre de tu Hijo, nuestro Señor Jesucristo, que nos mandó celebrar estos misterios, porque él mismo, la noche en que iba a ser entregado, tomó pan en sus manos, te bendijo, lo partió y lo dio a sus discípulos diciendo: tomen y coman todos de él, porque esto es mi cuerpo que será entregado por ustedes.

Del mismo modo, acabada la cena, tomó el cáliz lleno del fruto de la vid. De nuevo te dio gracias y lo pasó a sus discípulos diciendo: tomen y beban todos de él, porque este es el cáliz de mi sangre, sangre de la alianza nueva y eterna, que será derramada por ustedes y por muchos para el perdón de los pecados. Hagan esto en conmemoración mía.

Este es Jesús, el sacramento de nuestra fe. Así pues, Padre, al celebrar ahora el memorial de la muerte y resurrección de tu Hijo, te ofrecemos el pan de vida y el cáliz de salvación, y te damos gracias porque nos haces dignos de servirte en tu presencia. Te pedimos humildemente que el Espíritu Santo congregue en la unidad a cuantos participamos del cuerpo y sangre de Cristo. Acuérdate, Señor, de tu Iglesia extendida por toda la tierra, con el Papa León XIV, con nuestro Cardenal José Francisco y todos los pastores que cuidan de tu pueblo. Llévala a su perfección por la caridad. Acuérdate también de nuestros hermanos que se durmieron en la esperanza de la resurrección, y de todos los que han muerto en tu misericordia, admítelos a contemplar la luz de tu rostro. Ten misericordia de todos nosotros, y así con María, la Virgen Madre de Dios, su esposo San José, los apóstoles y cuantos vivieron en tu amistad a través de los tiempos,

0: Líbranos de todos los males, Señor, y concédenos la paz en nuestros días, para que, ayudados por tu misericordia, vivamos siempre libres de pecado y protegidos de toda perturbación, mientras esperamos la gloriosa venida de nuestro Salvador Jesucristo.
1: Tuyo es el reino, tuyo el poder y la gloria por siempre.
0: Señor Jesucristo, que dijiste a tus apóstoles: la paz les dejo, mi paz les doy. No tengas en cuenta nuestros pecados, sino la fe de tu iglesia, y conforme a tu palabra, concédele la paz y la unidad, que vives y reinas por los siglos de los siglos.
1: Amén.
0: Que la paz del Señor sea con todos ustedes.
1: Y con su espíritu.
0: Démonos como hermanos unos a otros el saludo de la paz. Que la paz de Dios esté con todos ustedes.

0: He aquí a Cristo Jesús, el Cordero de Dios que quita el pecado del mundo. Dichosos los invitados a la mesa del Señor. El cuerpo y la sangre de nuestro Señor Jesucristo nos guarden para la vida eterna.
1: Amén.

0: para quienes están en esta transmisión y no pudieron recibir sacramentalmente a Jesús, pero recibámoslo espiritualmente. Oh Jesús mío, creo firmemente que estás presente en el Santísimo Sacramento del altar. Te adoro y te amo sobre todas las cosas y deseo ardientemente recibirte en mi alma. Ya que no puedo hacerlo ahora sacramentalmente, ven a lo menos espiritualmente a mi corazón y como si ya te hubiera recibido, te abrazo y me uno enteramente a ti. No permitas que jamás me separe de ti. Amén. Magnificat proclama mi alma la grandeza del Señor. Se alegra mi espíritu en Dios mi Salvador porque ha mirado la humillación de su esclava. Desde ahora me felicitarán todas las generaciones porque el Poderoso ha hecho obras grandes por mí. Su nombre es santo y su misericordia llega a sus fieles de generación en generación. Él hace proezas con su brazo. Dispersa a los soberbios de corazón, derriba del trono a los poderosos, enaltece a los humildes y a los hambrientos los colma de bienes, a los ricos los despide vacíos y auxilia a Israel su siervo, acordándose de su misericordia, como lo había prometido a nuestros padres en favor de Abraham y su descendencia por siempre. San Miguel Arcángel, defiéndenos en la lucha, sé nuestro amparo contra la perversidad y acechanzas del demonio. Oh Dios, que Dios manifieste sobre él su poder, es nuestra humilde súplica. Y tú, oh príncipe de la primicia celestial, con el poder que Dios te ha conferido, arroja al infierno a Satanás y a los demás espíritus malignos que vagan por el mundo para la perdición de las almas. Amén. San Miguel, San Gabriel, San Rafael, rogad por nosotros. San Miguel, San Gabriel, San Rafael, rogad por nosotros. San Miguel, San Gabriel, San Rafael, rogad por nosotros. Oremos. Que en esta iglesia tuya, Señor, florezca y perdure hasta el fin la integridad de la fe, la santidad de vida, el amor fraterno y la piedad sincera. Y ya que la alimentas con tu palabra y con el cuerpo de tu Hijo, no cesas de conducirla bajo tu protección. Por Jesucristo nuestro Señor. Amén. Amén. Que el Señor esté con todos ustedes y que la bendición de Dios Todopoderoso, Padre, Hijo y Espíritu Santo, descienda sobre todos ustedes y los acompañe. A vivir en la alegría del Señor, demos testimonio de nuestra fe. Demos gracias a Dios. Que Dios los bendiga a todos, bendiga sus trabajos y familias. Buen día para todos.
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4: De la mano de Jesús y de María en la tormenta. Comenzamos con esta lectura de la carta de San Pablo a los Romanos, en el capítulo primero, desde el versículo 3. Se refiere a sus hijos que nació de la descendencia de David según la carne, y que al resucitar de entre los muertos por obra del Espíritu de Santidad, ha sido designado Hijo de Dios, revestido de su poder, de él Cristo Jesús nuestro Señor. Hemos recibido gracia y misión para que en todos los pueblos no judíos sea recibida la fe para gloria de su nombre. A estos pueblos pertenecen ustedes, elegidos de Cristo Jesús, que están en Roma, a quienes Dios ama y ha llamado y consagrado. Que de Dios nuestro Padre y de Cristo Jesús el Señor les lleguen la gracia y la paz. Ante todo doy gracias a mi Dios, por medio de Cristo Jesús, por todos ustedes, pues su fe es alabada en el mundo entero. Dios sabe que lo recuerdo constantemente en mis oraciones, mientras le rindo ese culto espiritual que es trabajar por la buena nueva de su Hijo. Pues yo desearía, si tal es su voluntad, que se me allane el camino para ir a visitarles. Tengo muchas ganas de verlos para comunicarles algún don espiritual que los fortalezca, y al compartir nuestra fe, nos animaremos mutuamente. Quiero que sepan, hermanos, que muchas veces me he propuesto ir donde ustedes, pero hasta el momento no he tenido la posibilidad de ir a cosechar algún fruto entre ustedes como he hecho en otros países, pues me siento en obligación con todos, ya sean griegos o extranjeros, cultos o sin estudios. Y estoy dispuesto a ir hasta ustedes a Roma para dar el Evangelio. Como ven, no me avergüenzo del Evangelio. Es una fuerza de Dios y salvación para todos los que creen. En primer lugar, para los judíos y también para los griegos. Palabra de Dios. Y qué bonito que es ver al apóstol presentándose en esa forma y además explicando lo importante que es para él, pues, dar a entender que los quiere a todos y que es el apóstol de los gentiles, el apóstol del pueblo, ¿no? Qué bonito que es eso. Tenemos que entender en eso la misión de todos nosotros, que vivimos en un mundo ya globalizado, un mundo que está mezclado todo en razas, en culturas, en idiomas, y cada vez tenemos que adaptarnos más a esta realidad, a toda esta mezcla, porque pues hay dificultades grandes con esto cuando la gente no crece al mismo nivel de la velocidad en que se mueve el mundo, y de repente el encontrarse rodeados de otras culturas, otras razas, otros idiomas, causan problemas y vienen todas estas xenofobias y vienen todas estas fobias, ¿no? Que empiezan a discriminar a la gente, a sentirse asediados por unos y por otros, o culturas que quieren imponerse sobre otras, y tantos otros fenómenos que vivimos por esta globalización. Es casi como la Torre de Babel, la confusión de las lenguas, otra vez. Y hay que tener mucho cuidado de que nosotros en nuestro corazón estemos protegidos de la discriminación, del odio, del racismo, de todos los sismos, porque eso es pecado y no queremos participar en lo que ofenda a Dios, en lo que le haga daño al prójimo. Y de todo esto tenemos que cuidarnos, porque ese es nuestro trabajo como hijos de Dios, como hijos de la iglesia, el asegurarnos que crezcamos en el amor y que sobre todo crezcamos en el amor al prójimo, sin importar quiénes son. Este es un trabajo arduo, no es un trabajo fácil, sobre todo la gente que emigra, hay gente que se va de Latinoamérica a vivir a ciudades tan grandes como Nueva York, Chicago, o Londres, o Roma, o quién sabe cuántas otras en Asia. Y se encuentran en medio de culturas y de razas que nunca habían conocido antes, y muchos se confunden, y muchos se resienten, y muchos se llenan de toda clase de problemas.
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4: Primero, quiero darle gracias a Dios por la oportunidad y el honor de estar con ustedes. Le quiero dar gracias a Emilio y a todo su equipo de María Visión, porque siempre han sido un gran apoyo para mí en mi apostolado y como amigos, y hemos convivido muchas experiencias en muchos lugares que nos hemos encontrado, y por eso venir a visitarlos aquí hoy pues es un regalo grande para mí, para mi comunidad, y también una alegría, porque pues siempre añoro venir a este lugar y hace 5 años no podía venir. Por eso hoy estoy celebrando encontrarlos y los felicito por ser parte de este equipo, ser parte de esta misión, ser parte de esta empresa, de todo lo que representa. Cada uno de ustedes está vinculado en una forma diferente de acuerdo a su talento, de acuerdo a su profesión, pero todos estamos unidos hoy para hacer esta reflexión, que es para espiritualizar nuestra vida en el estado en que nos encontramos en este momento. Para esto voy a comenzar con una lectura de la palabra donde el Espíritu Santo nos quiera llevar. Y les voy a leer a ustedes de la carta primera de San Pablo a los Corintios. Y es el capítulo 10, versículo 21. Dice así. Perdón, sí, todo es lícito, mas no todo es conveniente. Todo es lícito, mas no todo edifica. Que nadie procure su propio interés, sino el de los demás. Comed todo lo que se vende en el mercado sin plantearos cuestiones de conciencia, pues del Señor es la tierra y todo cuanto contiene. Si un infiel os invita,
8: y vosotros aceptáis, comed todo lo que os presente sin plantearos cuestiones de conciencia. Mas si alguien os dice, esto ha sido ofrecido en sacrificio, no lo comáis, a causa del que lo advirtió y por motivos de conciencia. No me refiero a tu conciencia, sino a la del otro, pues ¿cómo va a ser juzgada la libertad de mi conciencia por una conciencia ajena? Si yo tomo algo dando gracias, ¿por qué voy a ser reprendido por aquello mismo que tomo dando gracias? Palabra de Dios. Pues el sentido de estar juntos, de estar reunidos hoy, que es una comunión, porque cada que nos reunimos como familia, somos una familia que comulga juntas, es una comunión. Ustedes son la familia de esta empresa, de esta comunidad, de esta misión de María Visión. Son equipo y al mismo tiempo son compañeros que tienen de una forma u otra, en medio de las labores que llevan, tienen una amistad. Y esa amistad es importante, es básica, porque el respeto que nos debemos los unos a los otros, el tener en cuenta los derechos del otro, el tener en cuenta la responsabilidad que tenemos de apoyarnos, porque es un don que Dios nos da a todos, sin importar las diferencias tan grandes que hay entre cada uno de nosotros, porque cada uno de nosotros somos seres absolutamente únicos. Dios no repite, Él nos crea únicos a todos nosotros. Y dentro de esta belleza que es la creación y la forma en que Dios crea a sus criaturas humanas como nosotros, nosotros debemos glorificarlo a Él por las maravillas de habernos hecho individuos. Somos individuales, pero eso no quiere decir que nos vamos a individualizar. En otras palabras, el ser individuos creados únicos por Dios no nos convierte en islas, sino que por el contrario nos convierte en células de un mismo cuerpo. Como dice el apóstol, somos piedras vivientes del templo de Dios, cada uno de nosotros. El lenguaje de mi reflexión obviamente va a ser un lenguaje espiritual, no es un lenguaje psicológico, ni es un contenido intelectual, aunque es el intelecto el que funciona en esto, pero les voy a hablar es desde el espíritu. Por esa razón, mi lenguaje va a ser así. Si nosotros estamos conscientes de que somos una célula de ese cuerpo que es la familia humana, entonces estamos conscientes de que no podemos ser una célula cancerosa, que se aísla de los demás y se convierte en isla y finalmente muere, porque eso es lo que le pasa a las células cancerosas, se mueren. En unidad es que nosotros vivimos, en comunidad. El mundo en que vivimos es un mundo agresivo, competitivo, un mundo materialista, un mundo muy agresivo, esa es la palabra. Y todos nosotros padecemos de esto porque somos de una forma u otra afectados por esto. La velocidad de la gente, las ambiciones, las necesidades, las trampas en que caemos en este sistema que el mundo tiene hoy, este sistema consumista, materialista. Y obviamente que no vamos a demonizar el mundo material y tampoco vamos a demonizar el consumo que nosotros estamos sujetos a tener durante nuestra vida por la supervivencia, nuestras necesidades. Pero una cosa es el consumo y otra cosa es el consumismo. Ustedes saben que son dos cosas diferentes. Como una cosa del individuo y otra cosa es el individualismo. Son cosas que tenemos que distinguir. Entonces, a lo que yo me estoy refiriendo en este momento es al cuerpo unido de Dios en la familia de Dios. Esta misión de María Visión es una familia. Ya haya sido usted empleado o haya sido llamado a la misión como misionero directamente y sea parte de este equipo de una forma u otra. De todas maneras, ustedes saben que esta estación es un servicio a la iglesia, un servicio a la comunidad, un servicio a Dios. Ya sea como sea el vínculo de ustedes, estamos sirviendo a Dios por medio de esta empresa, por medio de esta misión. Como estamos sirviendo a Dios y como la misión de esta estación es llegarle a los corazones de la gente, y ustedes lo saben por todos los programas que tienen, en que participan, que producen y que son parte de su trabajo, saben que todo lo que ustedes están haciendo está afectando a los seres humanos, pero en una forma absolutamente positiva, porque nada de lo que sale de esta estación hacia el público le va a hacer daño a la gente. No, todo lo que sale de aquí le hace bien a la gente. Entonces, ustedes, aunque no estén de repente muy comprometidos con su fe y no estén encendidos en el Espíritu Santo, porque de pronto no tienen una relación con su religión en un nivel de esos, sin embargo, es importante que sepan, y seguramente que ya lo saben, pero yo lo repito, que sepan que todo lo que ustedes hacen acá les trae bendiciones a ustedes y a su familia. Porque cuando uno trabaja en el bien, solo recibe bien. Es muy diferente trabajar en una estación comercial donde están sirviendo intereses comerciales y donde se está buscando tan solo la ganancia, el dinero y la fama y el poder y cosas así. En este lugar no se busca la fama, ni el dinero, ni el poder, sino que se busca el servicio a las almas. Es muy diferente. No importa si usted llegó aquí empleado y viene a trabajar en una empresa y de repente usted no se concentra mucho en la misión que yo estoy mencionando, a pesar de que lo oye, se lo han dicho y sabe eso. Eso no importa, lo que estoy diciendo es esto. Aunque no tenga usted el enfoque en eso, usted está siendo beneficiado más que todos los demás, porque usted está recibiendo una bendición por el solo hecho de ser parte de esta misión. Ahora, yo personalmente, por mi experiencia espiritual, por lo que yo vivo como misionero que soy católico en la iglesia, les invito a que si ustedes como católicos no están muy despiertos en el espíritu, muy encendidos en el fuego de su fe, yo los invito a que le den una oportunidad a sus vidas para encenderse, para que entren más dentro de su fe. Entiendo que aquí tienen Eucaristías todos los días. La asistencia a la Eucaristía no es muy numerosa. Por esto no se va a juzgar a nadie, ni se va a decirles que son las personas que no van a misa, entonces son malas o están haciendo algo malo. De ninguna manera, porque la fe no se le puede imponer a nadie. La invitación de Dios es nuestro libre albedrío. Él nunca viola eso, y mucho menos vamos a violarlo nosotros. Es una invitación abierta. Personalmente les comparto que cuando uno espiritualiza su vida, todo se le mejora. ¿Y saben qué es lo más importante que se mejora? Nuestra vida interior. Cuando nosotros tenemos ese compromiso con Dios, más despierto, más unido a Él en la oración, en los sacramentos, tenemos paz interior. Y además tenemos una conciencia mucho más tranquila y tenemos una capacidad de discernimiento. O sea, podemos tomar decisiones en la vida sin mucha dificultad y tomar decisiones bien tomadas. También el Señor nos abre los caminos, nos abre oportunidades, nos abre amistades, nos abre la apertura de nuestro propio corazón, que nos lleva a comprender más al otro, a tener más paciencia, compasión, tolerancia. Todo esto viene de una renovación espiritual en nuestra vida. Yo les aseguro que eso lo doy testimonio, no porque lo he leído en un libro, no porque nadie me lo ha contado, se los digo a ustedes porque yo lo vivo, yo lo he vivido. Yo conozco el mundo en el cual no estuve activo en mi vida espiritual ni religiosa, y el mundo en el cual he estado activo en mi vida espiritual y en mi religión. Y los dos mundos son un abismo de diferencia. Porque antes yo era una persona de mucho éxito en el mundo, con mi carrera artística en California, y tenía mucho dinero, tenía mucho éxito en lo que hacía, fama, lo que ustedes quieran, pero no tenía paz. No tenía gozo, no sabía lo que era la alegría. Es más, yo me impresionaba mucho que entre más triunfaba, más vacío estaba. Yo quería celebrar, pero la única manera de celebrar era embriagándome, porque así estaba eufórico, no contento, eufórico, que es muy diferente. Después de la euforia venía la depresión, la soledad, y esta era una angustia existencial que no se la deseo a nadie, pero esto es el producto de vivir una vida absolutamente materialista, donde no tengo a Dios. Es una vida muy vacía y es una vida egoísta también. Y cuando vivo así, no tengo paciencia y además juzgo a los demás muy radicalmente. Y no tengo ese sentido de compañerismo, no tengo ese sentido de trabajar en equipo, no tengo ese sentido de preocuparme por el bienestar del otro, por el bienestar de la compañía en la que trabajo, por ser una persona que soy una célula unida a todo el cuerpo, sino que soy esa isla. Eso es lo que el materialismo produce en la persona y así es como se pierde la paz interior. Se vive una soledad y una tristeza interior. Entonces hay resentimiento, hay amargura, hay angustia, hay envidia, hay celos, hay competencia, hay una serie de elementos que no son virtudes, que son defectos, son vicios. Y por eso la invitación más grande que nos pueden hacer a cada uno de nosotros es a espiritualizar nuestra vida, espiritualizar las amistades, espiritualizar el trabajo, espiritualizar nuestros proyectos, espiritualizar nuestra familia, espiritualizar nuestros sentimientos, pasiones, pensamientos, impulsos del corazón, tendencias, espiritualizar todo eso. ¿Y cómo se espiritualiza? La espiritualización de todo lo que yo les he mencionado depende de nuestra decisión de cambiar el corazón. Si nosotros somos personas muy celosas, muy posesivas,

manipuladoras, personas egoístas, personas avaras, personas mentirosas, personas ventajosas. Esa es la naturaleza humana. Cuando hablamos de estos defectos, no estamos hablando del otro, estamos hablando de mí, de usted. Todos nosotros tenemos esos defectos. Ahora, no todos esos defectos están activos en nuestra vida, pero están ahí, son parte de nuestra naturaleza humana. El que diga que nunca ha sido envidioso, ni mentiroso, ni ventajoso, ni celoso, ni resentido, pues está mintiendo, porque en realidad esa es parte de la fibra humana de cada uno de nosotros. La diferencia es que no todas las veces tenemos activos esos vicios al nivel que tal vez en otro momento los hemos tenido, pero la lucha por la espiritualización del ser humano es el tener una conciencia plena de lo importante que es ponerle el pie encima a esos defectos y estar constantemente deteniéndolos, porque en esa forma es cuando crecen las virtudes. Y de repente, de un momento a otro, comenzamos a tener más paciencia, más tolerancia, más amor por el prójimo. Tenemos tiempo para escucharlos, tenemos tiempo para apreciar lo que hacen. Ya no los juzgamos tan ligeramente, ya no exigimos tanto a los demás y damos tan poco de nosotros. Y por eso es que el cambio radical de nuestra vida está en espiritualizar nuestro camino. Eso es. Y espiritualizar es poner el pie encima de la serpiente. ¿Y cuál es la serpiente? Los vicios, el defecto. Esa es la serpiente. Y tenemos que tener el pie puesto sobre eso, constantemente. No dejarlo suelto. Ustedes saben que hay gente que dice, ay, yo soy una persona de un temperamento muy difícil. Así somos todos en mi familia. Y parece que le hicieran culto a eso como si fuera una gran cualidad. Uno no debe enorgullecerse de un defecto así. No es bueno tener un temperamento que parece un fósforo que se prende con nada. Que es importante controlar ese mal temperamento y darse cuenta que eso le hace daño al prójimo, le hace daño a usted, ofende a Dios, es un veneno. Entonces, no tiene uno por qué aceptar de que tiene un temperamento difícil, que es una persona de mal genio, que yo no conozco la terminología exacta en como ustedes llaman en México a estos vicios así, pero yo sé que me entienden. El caso es que una persona no puede en ningún momento elevar un vicio hacia el estado de virtud, diciendo, así somos nosotros en mi familia, es que en mi familia somos así. Eso no es aceptable, no podemos aceptar ese tipo de herencia, ese tipo de contagio, ese tipo de defecto, de vicio. Tenemos que avergonzarnos de eso y ponerle el pie encima para superarlo. Y eso es lo que nos hace espiritualizar nuestra vida. Porque muchas gentes piensan que la espiritualidad es irse al desierto como los padres del desierto y meterse en una cueva y allá estar separado del mundo entero y estar allí pues prácticamente sudando agua bendita. Espiritualidad no es solamente para la zeta, para el ermitaño, para la monja en el convento, sino que la espiritualidad es para todos nosotros, porque todos somos seres espirituales por naturaleza. Fuimos creados con espíritu, fuimos creados con el espíritu de Dios, así fuimos creados. Ahora, hay otro espíritu, no hay sino dos, el espíritu de Dios y el espíritu del mal. Por eso San Juan dice, asegúrate de que sepas qué espíritu habla a través de esa persona. Ustedes pueden saber perfectamente qué espíritu habla a través de una persona por la forma en que esa persona habla, por la forma en que se expresa, por la forma en que esa persona actúa. Ya uno sabe qué espíritu vive en esa persona, si es el espíritu del mal o el espíritu del bien. Y eso es muy importante tenerlo claro. Cuando uno vive con el espíritu de Dios, el espíritu actúa en uno y lo lleva a hacer el bien en todas las cosas. Obviamente que somos imperfectos, somos pecadores y muchas veces cometeremos errores, muchas veces caeremos, muchas veces no seremos los más caritativos, ni comprensivos, ni compasivos en ningún momento, pero
Precisamente por eso Dios nos dio esta iglesia católica, donde nosotros tenemos la posibilidad tan grande de reconciliarnos a través de la confesión y renovar nuestra vida. La invitación que estoy extendiendo yo a esta comunidad de María Visión, a esta empresa, a este equipo, a ustedes como familia y como personas, es que hagamos el esfuerzo inmenso por encontrar una vida más espiritual, más espiritual. Y se darán cuenta que todo lo que está disponible para ustedes, como la Santa Eucaristía, los sacramentos de la iglesia en general, se van a hacer más asequibles a ustedes, porque ya no es algo que ustedes ignoran, algo que no les interesa, que no les importa, sino que se va a convertir en algo que ustedes saben que les va a dar fortaleza, que va a enriquecer sus vidas, que les va a dar algo que de pronto no tienen, que es la conciencia tranquila y una paz interior que les permite tomar decisiones correctas, que les permite no dejarse confundir por las luchas de la vida. Ustedes saben que cada uno de ustedes y yo tenemos luchas diarias, estamos manejando muchas cosas y a veces estamos agobiados por esas luchas. Hay cosas que nos salen mal, hay cosas que no parecen cambiar y que nos molestan y que parece que nunca se fueran a ir. Hay tantas cosas que nos agobian y por eso la espiritualidad es nuestro bastón donde nos apoyamos y con el que caminamos en medio de todas las dificultades de esta vida, donde nosotros podemos conseguir una fortaleza que no hemos tenido, porque esa fortaleza viene de Dios. En principio es difícil aceptar, cuando hemos estado fríos e indiferentes a la fe, es difícil aceptar que la espiritualidad, que la relación más íntima con la iglesia, con nuestra religión, con nuestra fe, nos va a cambiar nuestra vida en una forma trascendental y positiva. Que cuesta trabajo creer eso cuando hemos estado tan fríos e indiferentes. Pero yo les aseguro de que eso funciona, de que eso es verdad. Si usted se acerca más a Dios, si usted renueva su fe, si usted utiliza lo que Dios le está dando, que son estas gracias de la iglesia tan grandes, su vida se transforma. Usted va a ser una persona con gozo, a pesar de todo lo que esté viviendo, a pesar de todas las pruebas que tenga, va a tener gozo en el corazón, porque ya no lo agobian las cosas de la misma manera que lo agobian cuando no tiene a Dios, cuando no está espiritualizado. Por eso es definitivamente importante el entender que tenemos una propuesta hecha por Dios, que es su iglesia, para que nosotros no tengamos que padecer una miseria de vida, para que no tengamos que vivir amargados, no tengamos que vivir sin esperanza o simplemente estancados en una vida que parece que no produce nada, que no da nada y que no nos causa ninguna emoción extraordinaria, sino que vivimos en una vida indiferente, completamente fría y con un corazón muy duro, y por esa razón juzgamos, no tenemos paciencia. Y ustedes saben que cuando uno participa en una empresa como la que ustedes participan, usted necesita ser amigo, compañero, equipo, necesita ser consuelo, necesita ser esperanza, paciencia, todo eso necesita hacerlo para poder ser un buen elemento, una buena persona. Hay personas que no les interesan ser buenas personas porque piensan que ser buena persona es ser una persona débil. Hay personas que creen que la religión es debilidad, que las personas que se arrodillan son débiles y son tontos, son ignorantes y se dejan tomar ventaja de todos los demás porque muestran su debilidad al arrodillarse, al rezar, al ir a misa, al tener esa relación con Dios, se considera como una persona débil, como una persona que no tiene esas agallas, ese celo por la vida, ese instinto humano que lo hace ver a uno fuerte. La fortaleza no está ahí. Ustedes se dan cuenta que la violencia no es fortaleza, sino debilidad e ignorancia. Esa es la violencia. Por eso el amor de Dios es sabiduría, inteligencia, es capacidad superior. Usted coge un violento y coge una persona espiritual, ¿y usted quién cree que tiene más fuerza de los dos?

Violento podrá matarle su cuerpo, pero no le puede matar su alma. En cambio, el violento, al matar mi cuerpo, se mata su propia alma y se está asesinando dos veces. Por esa razón, cuando nosotros somos personas espirituales, estamos ganando. Estamos en el equipo vencedor. Estamos no solamente ganando, pero estamos caminando en el sentido eterno de la vida. Todos ustedes, en un momento de sus vidas, recibieron una catequesis en la cual se les enseñó de que esta vida no termina en la tumba. Esta vida continúa para bien o para mal. Al final de esta vida, todos escogeremos un camino que fue el camino que nos fraguamos durante esta vida, el camino que sembramos. Nos vamos hacia la oscuridad o hacia la luz. No hay otro camino. Y esta vida es tan solo un instante en la eternidad. Es el primer paso que damos, el primer paso, y es muy cortico. Ustedes saben que el tiempo es una ilusión. Cuando usted mira hacia atrás, parece que fue ayer que era niño. ¿Y cuánto tiempo ha pasado? Tal vez mucho tiempo, tal vez usted es muy joven y no ha pasado tanto, pero sin embargo puede ver que el tiempo pasa como un sueño. Hoy estamos acá, mañana desaparecemos. Usted hoy se mira al espejo y se mira 10 años después y quiere hasta gritar por el cambio tan grande que encuentra, porque nos vamos descomponiendo, este cuerpo se va acabando y se va presentando la vejez, se va presentando otra persona en el espejo y nos damos cuenta que sí está pasando el tiempo, que las cosas están cambiando, la salud empieza a fallarnos, tantas cosas suceden con la edad, pero al mismo tiempo hay algo dentro de nosotros que puede estar, en vez de envejeciéndose, rejuveneciéndose, que es nuestra alma, que si está en el Espíritu de Dios, cada vez está más fuerte, cada vez está más alegre, cada vez tiene más paz y cada vez tiene más amor por el prójimo. ¿Usted no les parece que esta es una vida muy hermosa? Cuando uno no envejece interiormente. Hay personas que interiormente también están acabadas, simplemente porque no aman, no tienen paciencia, no les importa a nadie. Entonces, claro, están viejos de cuerpo y de alma. Eso es horrible, porque son personas resentidas. Uno no puede confiar en una persona así porque en cualquier momento le hace daño. Es una persona que no da nada, pero quiere quitarle todo a los demás. Está esperando siempre que le den, nunca da nada. Y por eso está ofendida siempre, por eso juzga a los demás. Está en un espíritu de competencia permanentemente, tomarle ventaja al otro, salir adelante, sin importar en quién se tiene que parar. Ese es el ser que está muerto, totalmente muerto en vida. Y por eso, ese saber, ese conocer, ese estar consciente de que la vida interior cuando está en Dios es una vida llena de alegría, llena de paz, sin importar lo que estamos viviendo, ese es un tesoro muy grande. Y yo les invito a que ustedes reconozcan este tesoro y que lo abracen, porque no hay tiempo. Ustedes creerán que hay mucho tiempo. ¿Quién dice que no nos vamos a ir esta noche o mañana de este mundo? En cualquier momento. Y lo único que queda de nosotros al final de esta vida es esa vida interior. Cuando usted se mira en este momento con conciencia plena, con sinceridad y con valentía, y piense, ¿quién es usted en este momento? Una persona amargada, resentida, insegura, sin compasión y amor por nadie, ni por usted mismo. Esa persona sí es lo que queda cuando usted muere. ¿Usted se imagina el alma que queda? Un alma en penas, una persona desesperada. Pero si usted se mira interiormente y se da cuenta que en usted hay una persona que está luchando por mejorarse, que está luchando por ser mejor persona todos los días, que tiene una fuerza enfocada en ser más paciente, más tolerante, más compasivo. Cuando usted muere, eso es lo que queda de usted. Queda un espíritu valiente que está luchando por superarse. Y en ese momento de la muerte, eso lo lleva hacia la luz, no lo lleva a la oscuridad. Por eso es importante y es nuestra responsabilidad el tener definida la lucha en que estamos. A ver si estamos viviendo para llevar una vida interior sana,
que está superando todo el tiempo la oscuridad, los defectos, las cosas que son malas de nosotros. Eso es lo importante, porque eso es lo que va a quedar al final. Miren que ustedes han visto muchas personas que se han muerto y saben de muchas personas que se han muerto. Seguro parientes de ustedes, gente que conocían, gente famosa, no sé. Pero de todas maneras, ¿qué vemos nosotros en la gente que muere? Que todos los afanes de esa persona terminaron en la tumba. No quedó nada. Y lo que quedó, de pronto se lo están peleando dos o tres por ahí. Que generalmente lo que hace es dividir la gente que quedó con lo que dejaron. Vemos gente súper famosa que fueron genios, inventaron tantas cosas y todo esto, y todos al mismo ataúd, se pudren igual que todos los demás y no se llevan nada. Y eso tenemos que tenerlo claro, esa es nuestra realidad. Pero si hay algo que queda, y es esa alma. ¿Cómo quedó esa alma construida? ¿Qué hicimos con ella? Eso es lo importante. Por eso desde ahora es importante despertarnos, para que nosotros cultivemos esa vida interior. Y si nosotros la cultivamos, nosotros vamos a ser personas gratas, agradables, sinceras y serviciales. Qué bonito que es eso. A veces se nos olvida lo importante que es eso. Ustedes se imaginan, aquí en esta empresa, en esta comunidad, en esta misión de María Visión, les aseguro que de las personas más importantes que hay acá, son las que más aman, las que más perdonan, las que tienen más paciencia y las que tienen más espíritu de servicio. Aunque los demás no lo aprecien, esas son las personas que usan y que en un momento de necesidad las tienen al lado y saben que les van a ayudar. Por lo tanto, humanamente hablando, esas son las personas más importantes. Las más importantes no son por rangos de autoridad, de poder sobre ustedes, sino las personas que más aman, más perdonan, más compasión tienen, más paciencia. Esas son las más importantes entre ustedes y ante Dios. Por eso, la meta más grande es convertirnos en esas personas. La persona que es servicial, paciente, compasiva, en eso nos debemos convertir. Y se pueden imaginar lo extraordinario que sería este equipo de María Visión si fuéramos así, si todos fuéramos así, si no estuviéramos pisando los talones del otro, compitiendo, sin importar qué le hacemos al otro, y hablando mal del otro, tratando de dañarle la reputación al otro, odiando, despreciando, envidiando, tanta cosa fea, ¿no? Esos defectos humanos tan horribles. Pues no nos vamos a escandalizar porque estos defectos existen, porque como dije antes, todos los tenemos. Pero lo que sí debemos hacer es odiar eso, despreciar eso y superar eso. Eso es lo más importante, porque eso nos va a hacer a nosotros personas mucho más valientes, personas mucho más productivas, personas mucho más importantes e interesantes e inteligentes. ¿Quién es una persona inteligente? El que ama, ese es inteligente. ¿Cuál es una persona bruta? El que no ama, el que odia, ese es bruto. No, ese es una persona tonta, que no tiene sentido de la vida, que no respeta, que es una isla, que es un egoísta, que es un ventajoso, generalmente un mentiroso, que le toma ventaja a todos para salir adelante. A esa gente siempre le va mal de todas maneras. Pero al final, el mensaje es que nosotros nos convirtamos en personas inteligentes y que esa inteligencia crezca por la sabiduría que Dios nos da. No simplemente un inteligente intelectual que es una persona muy, muy aprendida, que tiene mucho conocimiento intelectual. De eso hay mucho. Pero como dice la palabra de Dios, la sabiduría del hombre es como basura para Dios. Pero la sabiduría de Dios es un tesoro para el hombre. Y la sabiduría de Dios se consigue con las virtudes. Cuando nosotros cultivamos las virtudes del amor en nuestra vida, somos muy inteligentes. Porque esa inteligencia nos lleva a respetar al otro, a respetar el territorio del otro, a ayudar al otro, a colaborar con el otro, a ser parte del otro, a sentir el dolor del otro, a sentir la alegría del otro. Y esto es precioso porque es un tesoro. Cuando nosotros podemos vivir con el prójimo, con lo que el prójimo vive, somos ricos, muy ricos, incluyendo la tristeza del prójimo, porque
Ustedes se dan cuenta cuando usted encuentra un amigo que está triste, ¿qué siente usted? Tristeza, si usted es buen amigo. Y esa tristeza es noble, esa tristeza es un don de Dios, esa tristeza es una oportunidad que Dios nos da de compartir la tristeza con el hermano que está triste, de poder llorar con el que llora, de poder reír con el que ríe, de ayudarle al necesitado y de recibir beneficios de aquel que tiene prosperidad y abundancia, porque lo hace con amor, porque somos una unidad, una comunidad, estamos en comunión. Y eso es lo importante en la vida. No hay nada más importante que eso. Y yo no estoy aquí echándoles un sermón viejo, diciéndole vuélvase en buenos, porque si no se condenan. Eso no es. Estoy hablándoles de algo muy sencillo, que es elevarse, elevarse más de lo que estamos, no perdiendo el tiempo y utilizando toda oportunidad para ser mejor, mejor persona. Esto es grande y esto nos va a dar mucha vida interior, nos va a dar mucha alegría, nos va a dar mucho gozo real, gozo de Dios. Y eso es lo que queremos. Todos nosotros queremos tener paz interior, queremos tener gozo, queremos tener esperanza, queremos tener que encontrar compasión en el otro. Todo esto lo queremos y todo esto lo podemos encontrar, pero lo podemos encontrar es desde nuestro dar, no desde nuestro esperar recibir, sino del dar. Entre más damos, más recibimos, porque es increíble cómo se multiplica el dar en beneficios inmediatos. Cuando nosotros somos personas caritativas, somos personas gratas, somos personas pues agradecidas, somos personas compasivas, todo lo demás se voltea hacia nuestro favor, porque entonces eso es lo que recibimos también. Es verdad que muchas veces nos decepcionamos de personas a las cuales les hemos servido, les hemos ayudado, hemos hecho esto y lo otro, nos han traicionado. Esto sucede, es el mundo, ¿no? Y en el mundo existen cosas así. Pero eso no nos debe quitar la esperanza ni el espíritu de servicio, porque nunca debemos servir con interés. Yo lo que doy, lo debo dar incondicionalmente. No lo puedo dar esperando que me retribuyan lo que yo di, porque eso no es dar, eso es un interés, eso es como un negocio. Yo doy porque quiero dar, y no importa si recibo o no recibo nada a cambio, yo doy porque quiero dar. Es como cuando uno le sonríe a un extraño en la calle, ¿acaso está esperando que le dé las gracias? Uno le sonríe porque le dio el amor, la simpatía, y esa persona se fue y nunca la vuelve a ver. Ese es un dar de verdad, ese es un dar incondicional. Se lo dio a una persona que nunca va a ver más. Y eso debía ser la forma en que damos en todo momento y a todo el mundo. En todo momento. Ese dar. Y es importante que tengamos claro en nuestro corazón el sentido de la espiritualidad. Espiritualizar nuestra vida. Es muy fácil vivir como un animalito humano que está buscando la comida, el descanso, el placer, el ser abrazado y comprendido por los demás. Es muy fácil ser un animalito humano, y muchas personas solo viven como animalitos, y eso es lo que están buscando todo el día, igualito que el perrito. Quieren comer, quieren descansar, quieren gozar, quieren que todo les salga bien, y ese es el animalito que va caminando ahí con esa naturaleza inferior. Pero es que Dios nos dio más que eso, es que nosotros podemos ser mucho más que ese animalito. Somos animalitos humanos, claro que tenemos un animal, y ustedes saben lo rebelde que es. Si usted no controla este animal, se desboca y hace cosas terribles. Pero el Señor nos ha dado el espíritu para que atemos la carne al espíritu y lo pongamos en obediencia. Y no es que la carne sea mala, de que este animalito sea malo, es que necesita ser controlado, tiene que tener riendas y no podemos dejarle hacer lo que quiere. Por eso el espíritu, cuando está sobre la carne, sobre el cuerpo humano, pues es un espíritu valiente, servicial. Y ese espíritu es el que estamos hablando aquí hoy. Sobre él estamos reflexionando. Estamos reflexionando sobre la fortaleza que hay en nuestra vida cuando permitimos que el Espíritu de Dios reine en nuestro corazón y que le podamos dar el señorío a Jesús en todas las cosas que hacemos, el señorío a Él. Que no le damos el señorío al dinero, ni al trabajo, ni a la familia,
ni a los amigos, ni al mundo, sino que primero

Primero le damos el señorío a Jesús y después, de acuerdo al contorno jerárquico de nuestra vida, por orden ascendente, se lo damos también a los demás. Pero primero

0: Ya ustedes saben lo que es la relación con la Virgen María. Este canal está dedicado a ella, por eso se llama María Visión. Y esto no es un accidente, es algo que tiene sentido, porque es la madre nuestra, la madre de la Iglesia, la madre de la humanidad. Y si nosotros tenemos la unión con ella, tenemos unión con el Rey, porque ella es la reina. Y al estar de manos de la reina, estamos en presencia del Rey. Y eso lo tenemos que tener claro. Nuestra Madre Santísima es una compañía increíblemente poderosa durante esta vida. Por eso el Santo Rosario es un arma tan efectiva. El Santo Rosario es una oración perfecta. El Santo Rosario es una compañía. Cuando usted se siente deprimido, solo, confundido, récese un rosario. Haga el esfuerzo, récese un rosario y se dará cuenta de lo que pasa cuando termine de rezarlo. Va a encontrar paz, va a encontrar apoyo, porque usted se encontró con su madre y al mismo tiempo ella le trajo el Espíritu Santo. Pidamos al Señor que nos dé esta bendición tan grande de poder continuar en este aprender, en este crecer, en este superar las cosas malas y convertirnos en una mejor persona. Yo le voy a pedir al Señor su palabra para que en esta palabra el Espíritu Santo selle en nuestros corazones lo que el Espíritu les haya puesto a ustedes, porque seguro que cualquier gotica que le haya puesto el Espíritu Santo a su corazón en esta mañana, en esta tarde, esa gotica va a ser increíblemente importante. Yo sé, siento y puedo ver que el Espíritu se está moviendo entre todos nosotros en este momento. Aquí está el Señor. Y aquí está de una manera extraordinaria. Y el Señor conoce a cada uno de ustedes por nombre propio. A cada uno de ustedes. Él los creó con sus propias manos. Ninguno de nosotros está solo. Ninguno de nosotros está abandonado. Sin importar lo que la humanidad le ha hecho a usted. Sin importar lo que le ha pasado en su vida. El Señor nunca lo abandonará. Siempre estará con usted. Y por eso Él está acá, para abrazarlos, para consolarlos, para inspirarlos, para darles paz y para darles gozo. Para eso está acá el Señor. Y démosle la gloria a Él por eso. Les voy a leer a ustedes de la epístola de San Pablo a los Romanos. Y dice: bendecid a los que os persiguen, no maldigáis. Alegraos con los que se alegran, llorad con los que lloran. Tened un mismo sentir los unos para con los otros, sin complaceros en la altivez, atraídos más bien por lo humilde. No os complazcáis en vuestra propia sabiduría, sin devolver a nadie mal por mal, procurando el bien ante todos los hombres. En lo posible y en cuanto de vosotros dependa, en paz con todos los hombres. No tomando la justicia por cuenta vuestra, queridos míos, dejad lugar a la ira, pues dice, dejad lugar a la ira, pues dice la Escritura: mía es la venganza, yo daré el pago merecido, dice el Señor. Antes, al contrario, si tu enemigo tiene hambre, dale de comer, y si tiene sed, dale de beber. Haciéndolo así, amontonarás ascuas sobre su cabeza. No te dejes vencer por el mal, antes bien, vence al mal con el bien. Palabra de Dios. Pues esto es una confirmación de lo que estamos hablando. Yo no escogí esta palabra, no la dio el Señor y nos está hablando lo mismo. Por eso nos damos cuenta que esa era la reflexión de este día. Y así es como el Señor quiere que hablemos. Y eso es lo que el Señor quería que escucháramos. Y seguramente que porque es voluntad de Dios, ustedes lo recibieron en sus corazones. Cada uno en su nivel, cada uno de acuerdo al crecimiento en que ustedes están. Y esto es un don maravilloso. Gracias. Amén.
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3: Cuando los 72 discípulos, Dios los envía a predicar a todos los pueblos a donde Él iba a ir. Y vemos cómo los discípulos regresaron ante Jesús y llenos de alegría le revelan a Jesús todo aquello que ellos realizaban en el nombre de Dios. Y cómo hasta los espíritus inmundos se les sometían. Y por eso llegaron con alegría, diciéndole a Jesús que todo se realizaba y que todos escuchaban su voz y hasta los espíritus se sometían. Y vemos que Jesús les dice, no se alegren porque los espíritus inmundos se sometan, sino más bien alégrense de que sus nombres estén escritos en el cielo, ¿verdad? Y eso es lo importante, que todos los nombres, el nombre de cada uno de nosotros también esté escrito allá en el reino de los cielos. Y esto es a través de que nosotros realicemos la voluntad de Dios y saber reconocer, así como Job reconoció que no hay nadie más grande que Dios y que Él todo lo puede, que nosotros tenemos limitaciones y el hombre únicamente puede llegar hasta donde Dios se lo permite, ¿verdad? Porque nosotros no podríamos penetrar los misterios de Dios. Los misterios de Dios son insondables, es decir, que pues para nosotros tenemos hasta ciertos límites a donde nosotros podemos llegar. Y por eso tenemos que reconocer así la grandeza de Dios, que Dios todo lo puede y que en Él nada hay imposible. Por eso nosotros a reconocer esa grandeza de Dios para que nosotros realicemos sobre todo el plan de amor que Él ha trazado para todos nosotros que somos sus hijos y que quiere que todos lleguemos al conocimiento de la verdad. ¿Y cómo vamos a llegar a ese conocimiento de la verdad? A través de poner nuestra mirada en Dios, a través de reflexionar, a través de su palabra, cómo Dios realiza su plan de amor para todos nosotros.

nosotros que somos sus hijos, pero con esa garantía de que nosotros participaremos de su reino en el cielo. Es decir, vamos a llegar a esa perfección de gozarnos de la presencia de Dios en el cielo para toda una eternidad. Entonces, vale la pena luchar, vale la pena desgastar nuestra vida en bien de nosotros mismos y en bien de los demás, de nuestra familia, de todas aquellas personas con las que convivimos. Ahí tenemos también que manifestar ese reino de Dios, y de distintas formas, no únicamente con las palabras, sino también con nuestro testimonio y con nuestro ejemplo, a través también de nuestro trabajo cotidiano, que sea un trabajo donde realicemos con responsabilidad ese plan de Dios para bien de nosotros, para bien de nuestra familia y para bien de nuestro mundo. Pues hermanos, ahí tenemos también nosotros ese deber, esa tarea que Dios nos ha dado a cada quien conforme al estado de vida en que nos encontremos cada uno de nosotros. Como hombre casado, mujer casada, como hijos, y ahí en nuestra realidad que nosotros vivimos, ahí tenemos que fortalecer el reino de Dios, engrandecer el reino de Dios. Nosotros también como sacerdotes, los religiosos y las religiosas, también llevando ese mensaje a todas las personas. ¿Cuántos misioneros, misioneras hay que van a distintas partes del mundo a llevar la buena nueva del reino de Dios, para que se cumpla precisamente el designio de Dios, ¿verdad? Que es, vayan por todo el mundo a predicar el evangelio para que todos se salven y todos lleguen al conocimiento de la verdad. Entonces, desde donde quiera que nosotros nos encontremos, ahí somos apóstoles. Estamos poniendo en práctica también somos profetas que recibimos este regalo de Dios en el bautismo. Somos sacerdotes, profetas y reyes. Y como profetas, pues también tenemos que anunciar el reino de Dios, pero también la otra vertiente es denunciar el mal, denunciar el pecado, las injusticias y erradicar todas esas situaciones que muchas veces el hombre pues puede caer en ellas, ¿verdad? En la desobediencia, en el error, en el pecado, sobre todo en vivir una vida alejada de Dios. Por eso Dios nos invita, para que tengamos esa confianza y esa fe en Él, y que nosotros pues tengamos nuestra mirada puesta en su corazón, en su persona, para que sigamos siempre el buen camino. Y sobre todo a través de María, poner toda nuestra confianza en la Santísima Virgen María, porque María, como Madre de Dios y Madre de todos nosotros, ¿qué no quiere una madre para sus hijos? Y una madre para sus hijos quiere el bien de sus hijos. Que los hijos vivan los valores del reino, eso quiere la Santísima Virgen, para que un día nosotros lleguemos a participar del reino que nos tiene prometido su Hijo, nuestro Señor, para todos los que realicemos su plan de amor. Pues hermanos, es la tarea que tenemos que realizar y desempeñar cada uno de nosotros, para que así podamos llegar con nuestra frente en alto el día que Dios comparezcamos ante Dios, y que Dios nos diga: pasa a gozar
del reino preparado.

0: Para ti y para sus ángeles, y nosotros gocemos de ese reino para una eternidad. Pues pidámosle a Dios la gracia, la fortaleza, la fe de siempre estar en ese camino de lucha y nunca, nunca llegar a alejarnos de esa gracia de Dios que Él siempre nos da por amor a nosotros sus hijos. Que así sea.
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Toda oración puede rezarse deprisa, de tal suerte que aun cuando hayamos orado mucho, al final no habremos tenido un encuentro personal con Jesús y con María. Si oramos así, estaremos perdiendo el tiempo. Orar es como encontrarnos con un amigo. Si nunca tenemos tiempo para él, si el tiempo que le dedicamos es demasiado corto, si le hablamos de mal modo, habremos condenado a esta relación a morir. Es importante entonces dedicar tiempo suficiente y poner atención al rezo del rosario, porque Dios oye más la oración del corazón que la de los labios.

Hijitos míos, recen todos los días el Santo Rosario por la paz del mundo. Sigan rezando el Rosario todos los días y hagan penitencia por los pecadores. Muchas personas van al infierno porque no hay quien se sacrifique por ellas. Sigan rezando el Rosario todos los días. Queridos hijos, hoy los invito de manera particular a luchar contra Satanás por medio de la oración. Él desea actuar fuertemente ahora que sabe que puede lograrlo. Queridos hijos, revístanse de las armas contra él y derrótenlo con el rosario en la mano.

0: Ven Espíritu Santo, quiero purificar mi alma para elevarla a Dios en el más sublime momento de oración. Concédenos la gracia de establecer un eterno diálogo con el Creador, viviendo en su constante compañía. Aparta de mi espíritu todo lo que contamine, alejándonos de las seducciones del mundo, para que nuestra palabra fluya desde lo más íntimo de nuestro ser, y para que nuestra existencia se desarrolle en un clima de profunda calma y reflexión. Espíritu Santo, enciende nuestro corazón en el santo amor a Dios.
1: Por la señal de la Santa Cruz, de nuestros enemigos, líbranos, Señor, Dios nuestro. En el nombre del Padre, y del Hijo, y del Espíritu Santo. Amén.
2: Señor mío Jesucristo, Dios y hombre verdadero, me pesa de todo corazón haber pecado, porque he merecido el infierno y perdido el paraíso, y sobre todo, porque te ofendí a ti, que eres bondad infinita, a quien amo sobre todas las cosas. Propongo firmemente con tu gracia enmendarme y evitar las ocasiones de pecar, confesarme y cumplir la penitencia. Confío en que me perdonarás por tu infinita misericordia. Amén.
3: Señor, abre mis labios.
0: Y mi boca proclamará tu alabanza.
3: Dios mío, ven en mi auxilio.
0: Señor, date prisa en socorrerme.
3: Gloria al Padre, gloria al Hijo y gloria al Espíritu Santo.
0: Como era en el principio, ahora y siempre, por los siglos de los siglos. Amén.
1: Misterios gozosos. Primer misterio: la Anunciación del Señor.

0: Te ofrecemos, Señor, este primer misterio en honor de tu encarnación y te pedimos por este misterio y por intercesión de tu Santísima Madre, profunda humildad de corazón. Fue enviado por Dios el ángel Gabriel a una ciudad de Galilea, llamada Nazaret, a una virgen desposada con un hombre llamado José, de la casa de David. El nombre de la virgen era María, y entrando le dijo: «Alégrate, llena de gracia, el Señor está contigo».
1: Padre nuestro, que estás en el cielo, santificado sea tu nombre. Venga a nosotros tu reino. Hágase tu voluntad, así en la tierra como en el cielo.
2: Danos hoy nuestro pan de cada día, y perdona nuestras ofensas, como también nosotros perdonamos a los que nos ofenden. No nos dejes caer en la tentación, y líbranos del mal. Amén.
1: Dios te salve María, llena eres de gracia, el Señor es contigo. Bendita eres entre todas las mujeres, y bendito es el fruto de tu vientre Jesús.
2: Santa María, Madre de Dios, ruega por nosotros los pecadores, ahora y en la hora de nuestra muerte. Amén.
1: Dios te salve María, llena eres de gracia, el Señor es contigo. Bendita eres entre todas las mujeres, y bendito es el fruto de tu vientre, Jesús.
2: Santa María, Madre de Dios, ruega por nosotros los pecadores, ahora y en la hora de nuestra muerte. Amén.
1: Dios te salve, María, llena eres de gracia, el Señor es contigo. Bendita eres entre todas las mujeres.

0: mujeres, y bendito es el fruto de tu vientre, Jesús.
1: Santa María, Madre de Dios, ruega por nosotros los pecadores, ahora y en la hora de nuestra muerte. Amén.
0: Dios te salve María, llena eres de gracia, el Señor es contigo. Bendita eres entre todas las mujeres, y bendito es el fruto de tu vientre Jesús.
1: Santa María, Madre de Dios, ruega por nosotros los pecadores, ahora y en la hora de nuestra muerte. Amén.
0: Dios te salve María, llena eres de gracia, el Señor es contigo. Bendita eres entre todas las mujeres, y bendito es el fruto de tu vientre Jesús.
1: Santa María, Madre de Dios, ruega por nosotros los pecadores, ahora y en la hora de nuestra muerte. Amén.
0: Dios te salve María, llena eres de gracia, el Señor es contigo. Bendita eres entre todas las mujeres, y bendito es el fruto de tu vientre Jesús.
1: Santa María, Madre de Dios, ruega por nosotros los pecadores, ahora y en la hora de nuestra muerte. Amén.
0: Dios te salve María, llena eres de gracia, el Señor es contigo. Bendita eres entre todas las mujeres, y bendito es el fruto de tu vientre Jesús.
1: Santa María, Madre de Dios, ruega por nosotros los pecadores, ahora y en la hora de nuestra muerte. Amén.
0: Dios te salve María, llena eres de gracia, el Señor es contigo. Bendita eres entre todas las mujeres, y bendito es el fruto de tu vientre Jesús.
1: Santa María, Madre de Dios, ruega por nosotros los pecadores, ahora y en la hora de nuestra muerte. Amén.
0: Dios te salve María, llena eres de gracia, el Señor es contigo. Bendita eres entre todas las mujeres, y bendito es el fruto de tu vientre Jesús.
1: Santa María, Madre de Dios, ruega por nosotros los pecadores, ahora y en la hora de nuestra muerte. Amén.
0: Dios te salve María, llena eres de gracia, el Señor es contigo. Bendita eres entre todas las mujeres, y bendito es el fruto de tu vientre Jesús.
1: Santa María, Madre de Dios, ruega por nosotros los pecadores, ahora y en la hora de nuestra muerte. Amén.
2: Gloria al Padre, gloria al Hijo y gloria al Espíritu Santo.
0: Como era en el principio, ahora y siempre, por los siglos de los siglos. Amén.
2: María, Madre de Gracia y Madre de Misericordia,
0: en la vida y en la muerte, ampáranos, Gran Señora.
1: Oh Jesús nuestro, perdona nuestros pecados, líbranos del fuego del infierno, lleva al cielo a todas las almas, especialmente a las más necesitadas de tu divina misericordia.
2: Sagrado Corazón de Jesús,
0: en vos confío.
2: Inmaculado Corazón de María,
0: sed la salvación de nuestras almas.
2: Bendito San José,
0: aumenta nuestra fe.
3: Segundo misterio, la visitación.

0: Celebremos, Señor Jesús, este segundo misterio, en honor de la visitación de tu Santísima Madre a su prima Santa Isabel. Y te pedimos, por este misterio y por intercesión de María, perfecta caridad para con nuestros prójimos. En aquellos días, se levantó María y se fue con prontitud a la región montañosa, a una ciudad de Judá. Entró en la casa de Zacarías y saludó a Isabel. En cuanto Isabel oyó el saludo de María, saltó de gozo el niño en su seno, e Isabel, llena del Espíritu Santo, con gran voz dijo: «Bendita tú entre todas las mujeres, y bendito el fruto de tu seno».
1: Padre nuestro que estás en el cielo, santificado sea tu nombre. Venga a nosotros tu reino. Hágase tu voluntad, así en la tierra como en el cielo.
2: Danos hoy nuestro pan de cada día, y perdona nuestras ofensas, como también nosotros perdonamos a los que nos ofenden. No nos dejes caer en la tentación, y líbranos del mal. Amén.
1: Dios te salve María, llena eres de gracia, el Señor es contigo. Bendita eres entre todas las mujeres, y bendito el fruto de tu vientre, Jesús.
2: Santa María, Madre de Dios, ruega por nosotros los pecadores, ahora y en la hora de nuestra muerte. Amén.
1: Dios te salve María, llena eres de gracia, el Señor es contigo. Bendita eres entre todas las mujeres, y bendito el fruto de tu vientre, Jesús.
2: Santa María, Madre de Dios, ruega por nosotros los pecadores, ahora y en la hora de nuestra muerte. Amén.
1: Dios te salve María, llena eres de gracia, el Señor es contigo. Bendita eres entre todas las mujeres, y bendito el fruto de tu vientre, Jesús.
2: Santa María, Madre de Dios, ruega por nosotros los pecadores, ahora y en la hora de nuestra muerte. Amén.
1: Dios te salve María, llena eres de gracia, el Señor es contigo. Bendita eres entre todas las mujeres, y bendito el fruto de tu vientre, Jesús.
2: Santa María, Madre de Dios, ruega por nosotros los pecadores, ahora y en la hora de nuestra muerte. Amén.
1: Dios te salve María, llena eres de gracia, el Señor es contigo. Bendita eres entre todas las mujeres, y bendito el fruto de tu vientre, Jesús.
2: Santa María, Madre de Dios, ruega por nosotros los pecadores, ahora y en la hora de nuestra muerte. Amén.
1: Dios te salve María, llena eres de gracia, el Señor es contigo. Bendita eres entre todas las mujeres, y bendito el fruto de tu vientre, Jesús.
2: Santa María, Madre de Dios, ruega por nosotros los pecadores, ahora y en la hora de nuestra muerte. Amén.
1: Dios te salve María, llena eres de gracia, el Señor es contigo. Bendita eres entre todas las mujeres, y bendito el fruto de tu vientre, Jesús.
2: Santa María, Madre de Dios, ruega por nosotros los pecadores, ahora y en la hora de nuestra muerte. Amén.
1: Dios te salve María, llena eres de gracia, el Señor es contigo. Bendita eres entre todas las mujeres, y bendito el fruto de tu vientre, Jesús.
2: Santa María, Madre de Dios, ruega por nosotros los pecadores, ahora y en la hora de nuestra muerte. Amén.
1: Dios te salve María, llena eres de gracia, el Señor es contigo. Bendita eres entre todas las mujeres, y bendito el fruto de tu vientre, Jesús.
2: Santa María, Madre de Dios, ruega por nosotros los pecadores, ahora y en la hora de nuestra muerte. Amén.
1: Dios te salve María, llena eres de gracia, el Señor es contigo. Bendita eres entre todas las mujeres, y bendito el fruto de tu vientre, Jesús.
2: Santa María, Madre de Dios, ruega por nosotros los pecadores, ahora y en la hora de nuestra muerte. Amén.
0: Gloria al Padre, gloria al Hijo, y gloria al Espíritu Santo.
1: Como era en el principio, ahora y siempre, por los siglos de los siglos. Amén.
0: María, Madre de Gracia y Madre de Misericordia,
1: en la vida y en la muerte, ampáranos, Gran Señora.
2: Oh Jesús nuestro, perdona nuestros pecados, líbranos del fuego del infierno, lleva al cielo a todas las almas, especialmente a las más necesitadas de tu divina misericordia.
0: Sagrado Corazón de Jesús,
1: en vos confío.
0: Inmaculado Corazón de María,
1: sed la salvación de nuestras almas.
0: Bendito San José,
1: aumenta nuestra fe.
0: Tercer misterio: el nacimiento del niño Jesús.

0: Te ofrecemos, niño Jesús, este tercer misterio en honor de tu santo nacimiento. Y te pedimos, por intercesión de tu Santísima Madre, el desapego de los bienes de la tierra, el amor a la pobreza y a los pobres. Amén. Y sucedió que mientras ellos estaban en Belén, se le cumplieron a María los días del alumbramiento, y dio a luz a su hijo primogénito, lo envolvió en pañales y lo recostó en un pesebre, porque no hubo lugar en el mesón.
1: Padre nuestro que estás en el cielo, santificado sea tu nombre. Venga a nosotros tu reino. Hágase tu voluntad, así en la tierra como en el cielo.
2: Danos hoy nuestro pan de cada día, y perdona nuestras ofensas, como también nosotros perdonamos a los que nos ofenden. No nos dejes caer en la tentación, y líbranos del mal. Amén.
1: Dios te salve María, llena eres de gracia, el Señor es contigo. Bendita eres entre todas las mujeres, y bendito es el fruto de tu vientre, Jesús.
2: Santa María, Madre de Dios, ruega por nosotros los pecadores, ahora y en la hora de nuestra muerte. Amén.
1: Dios te salve María, llena eres de gracia, el Señor es contigo. Bendita eres entre todas las mujeres, y bendito es el fruto de tu vientre, Jesús.
2: Santa María, Madre de Dios, ruega por nosotros los pecadores, ahora y en la hora de nuestra muerte. Amén.
1: Dios te salve María, llena eres de gracia, el Señor es contigo. Bendita eres entre todas las mujeres, y bendito es el fruto de tu vientre, Jesús.
2: Santa María, Madre de Dios, ruega por nosotros los pecadores, ahora y en la hora de nuestra muerte. Amén.
1: Dios te salve María, llena eres de gracia, el Señor es contigo. Bendita eres entre todas las mujeres, y bendito es el fruto de tu vientre, Jesús.
2: Santa María, Madre de Dios, ruega por nosotros.

0: nosotros, los pecadores, ahora y en la hora de nuestra muerte. Amén.
1: Dios te salve María, llena eres de gracia, el Señor es contigo. Bendita eres entre todas las mujeres, y bendito es el fruto de tu vientre, Jesús.
0: Santa María, Madre de Dios, ruega por nosotros los pecadores, ahora y en la hora de nuestra muerte. Amén.
1: Dios te salve María, llena eres de gracia, el Señor es contigo. Bendita eres entre todas las mujeres, y bendito es el fruto de tu vientre, Jesús.
0: Santa María, Madre de Dios, ruega por nosotros los pecadores, ahora y en la hora de nuestra muerte. Amén.
1: Dios te salve María, llena eres de gracia, el Señor es contigo. Bendita eres entre todas las mujeres, y bendito es el fruto de tu vientre, Jesús.
0: Santa María, Madre de Dios, ruega por nosotros los pecadores, ahora y en la hora de nuestra muerte. Amén.
1: Dios te salve María, llena eres de gracia, el Señor es contigo. Bendita eres entre todas las mujeres, y bendito es el fruto de tu vientre, Jesús.
0: Santa María, Madre de Dios, ruega por nosotros los pecadores, ahora y en la hora de nuestra muerte. Amén.
1: Dios te salve María, llena eres de gracia, el Señor es contigo. Bendita eres entre todas las mujeres, y bendito es el fruto de tu vientre, Jesús.
0: Santa María, Madre de Dios, ruega por nosotros los pecadores, ahora y en la hora de nuestra muerte. Amén.
1: Dios te salve María, llena eres de gracia, el Señor es contigo. Bendita eres entre todas las mujeres, y bendito es el fruto de tu vientre, Jesús.
0: Santa María, Madre de Dios, ruega por nosotros los pecadores, ahora y en la hora de nuestra muerte. Amén.
2: Gloria al Padre, gloria al Hijo y gloria al Espíritu Santo.
3: Como era en el principio, ahora y siempre, por los siglos de los siglos. Amén.
2: María, Madre de Gracia y Madre de Misericordia,
3: en la vida y en la muerte, ampáranos, Gran Señora.
1: Oh Jesús nuestro, perdona nuestros pecados, líbranos del fuego del infierno, lleva al cielo a todas las almas, especialmente a las más necesitadas de tu divina misericordia.
2: Sagrado Corazón de Jesús,
3: en vos confío.
2: Inmaculado Corazón de María,
3: sed la salvación de nuestras almas.
2: Bendito San José,
3: aumenta nuestra fe.
4: Cuarto misterio: la presentación de Jesús en el templo.

0: Te ofrecemos, Señor Jesús, este cuarto misterio, en honor de tu presentación en el templo por manos de María. Y te pedimos, por intercesión de tu Santísima Madre, el don de sabiduría, el don de la pureza de cuerpo y el don de la pureza del alma. Amén. Cuando se cumplieron los días de la purificación de María, llevaron al niño Jesús a Jerusalén para presentarlo al Señor. Como está escrito en la ley, todo varón primogénito será consagrado al Señor, y para ofrecer en sacrificio un par de tórtolas o dos pichones.
1: Padre nuestro que estás en el cielo, santificado sea tu nombre. Venga a nosotros tu reino. Hágase tu voluntad, así en la tierra como en el cielo.
2: Danos hoy nuestro pan de cada día. Y perdona nuestras ofensas, como también nosotros perdonamos a los que nos ofenden. No nos dejes caer en la tentación, y líbranos del mal. Amén.
1: Dios te salve María, llena eres de gracia. El Señor es contigo. Bendita eres entre todas las mujeres, y bendito es el fruto de tu vientre, Jesús.
2: Santa María, Madre de Dios, ruega por nosotros los pecadores, ahora y en la hora de nuestra muerte. Amén.
1: Dios te salve María, llena eres de gracia. El Señor es contigo. Bendita eres entre todas las mujeres, y bendito es el fruto de tu vientre, Jesús.
2: Santa María, Madre de Dios, ruega por nosotros los pecadores, ahora y en la hora de nuestra muerte. Amén.
1: Dios te salve María, llena eres de gracia. El Señor es contigo. Bendita eres entre todas las mujeres, y bendito es el fruto de tu vientre, Jesús.
2: Santa María, Madre de Dios, ruega por nosotros los pecadores, ahora y en la hora de nuestra muerte. Amén.
1: Dios te salve María, llena eres de gracia. El Señor es contigo. Bendita eres entre todas las mujeres, y bendito es el fruto de tu vientre, Jesús.
2: Santa María, Madre de Dios, ruega por nosotros los pecadores, ahora y en la hora de nuestra muerte. Amén.
1: Dios te salve María, llena eres de gracia. El Señor es contigo. Bendita eres entre todas las mujeres, y bendito es el fruto de tu vientre, Jesús.
2: Santa María, Madre de Dios, ruega por nosotros los pecadores, ahora y en la hora de nuestra muerte. Amén.
1: Dios te salve María, llena eres de gracia. El Señor es contigo. Bendita eres entre todas las mujeres, y bendito es el fruto de tu vientre, Jesús.
2: Santa María, Madre de Dios, ruega por nosotros los pecadores, ahora y en la hora de nuestra muerte. Amén.
1: Dios te salve María, llena eres de gracia. El Señor es contigo. Bendita eres entre todas las mujeres, y bendito es el fruto de tu vientre, Jesús.
2: Santa María, Madre de Dios, ruega por nosotros los pecadores, ahora y en la hora de nuestra muerte. Amén.
1: Dios te salve María, llena eres de gracia. El Señor es contigo. Bendita eres entre todas las mujeres, y bendito es el fruto de tu vientre, Jesús.
2: Santa María, Madre de Dios, ruega por nosotros los pecadores, ahora y en la hora de nuestra muerte. Amén.
1: Dios te salve María, llena eres de gracia. El Señor es contigo. Bendita eres entre todas las mujeres, y bendito es el fruto de tu vientre, Jesús.
2: Santa María, Madre de Dios, ruega por nosotros los pecadores, ahora y en la hora de nuestra muerte. Amén.
1: Dios te salve María, llena eres de gracia. El Señor es contigo. Bendita eres entre todas las mujeres, y bendito es el fruto de tu vientre, Jesús.
2: Santa María, Madre de Dios, ruega por nosotros los pecadores, ahora y en la hora de nuestra muerte. Amén.
0: Gloria al Padre, gloria al Hijo y gloria al Espíritu Santo.
3: Como era en el principio, ahora y siempre, por los siglos de los siglos. Amén.

0: María, Madre de Gracia y Madre de Misericordia.
1: En la vida y en la muerte, ampáranos, Gran Señora.
2: Oh Jesús nuestro, perdona nuestros pecados. Líbranos del fuego del infierno. Lleva al cielo a todas las almas, especialmente a las más necesitadas de tu divina misericordia.
0: Sagrado Corazón de Jesús,
1: en vos confío.
0: Inmaculado Corazón de María,
1: sed la salvación de nuestras almas.
0: Bendito San José,
1: aumenta nuestra fe.
3: Quinto misterio: Jesús perdido y hallado en el templo.

0: Te ofrecemos, Señor Jesús, este quinto misterio, en honor de haberte encontrado, María, en medio de los doctores, cuando te había perdido. Y te pedimos, por este misterio y por intercesión de tu Santísima Madre, nuestra conversión, la conversión de los pecadores, la conversión de los herejes, de los cismáticos y de los idólatras. Amén. Y sucedió que al cabo de 3 días, encontraron a Jesús en el templo, sentado en medio de los maestros, preguntándoles y escuchándolos. Todos los que lo oían estaban estupefactos por su inteligencia y por sus respuestas.
1: Padre nuestro que estás en el cielo, santificado sea tu nombre. Venga a nosotros tu reino. Hágase tu voluntad, así en la tierra como en el cielo.
2: Danos hoy nuestro pan de cada día. Y perdona nuestras ofensas, como también nosotros perdonamos a los que nos ofenden. No nos dejes caer en la tentación, y líbranos del mal. Amén.
1: Dios te salve María, llena eres de gracia, el Señor es contigo. Bendita eres entre todas las mujeres, y bendito el fruto de tu vientre, Jesús.
2: Santa María, Madre de Dios, ruega por nosotros los pecadores, ahora y en la hora de nuestra muerte. Amén.
1: Dios te salve María, llena eres de gracia, el Señor es contigo. Bendita eres entre todas las mujeres, y bendito el fruto de tu vientre, Jesús.
2: Santa María, Madre de Dios, ruega por nosotros los pecadores, ahora y en la hora de nuestra muerte. Amén.
1: Dios te salve María, llena eres de gracia, el Señor es contigo. Bendita eres entre todas las mujeres, y bendito el fruto de tu vientre, Jesús.
2: Santa María, Madre de Dios, ruega por nosotros los pecadores, ahora y en la hora de nuestra muerte. Amén.
1: Dios te salve María, llena eres de gracia, el Señor es contigo. Bendita eres entre todas las mujeres, y bendito el fruto de tu vientre, Jesús.
2: Santa María, Madre de Dios, ruega por nosotros los pecadores, ahora y en la hora de nuestra muerte. Amén.
1: Dios te salve María, llena eres de gracia, el Señor es contigo. Bendita eres entre todas las mujeres, y bendito el fruto de tu vientre, Jesús.
2: Santa María, Madre de Dios, ruega por nosotros los pecadores, ahora y en la hora de nuestra muerte.

0: nuestra muerte. Amén.
1: Dios te salve María, llena eres de gracia, el Señor es contigo. Bendita eres entre todas las mujeres, y bendito el fruto de tu vientre, Jesús.
0: Santa María, Madre de Dios, ruega por nosotros los pecadores, ahora y en la hora de nuestra muerte. Amén.
1: Dios te salve María, llena eres de gracia, el Señor es contigo. Bendita eres entre todas las mujeres, y bendito el fruto de tu vientre, Jesús.
0: Santa María, Madre de Dios, ruega por nosotros los pecadores, ahora y en la hora de nuestra muerte. Amén.
1: Dios te salve María, llena eres de gracia, el Señor es contigo. Bendita eres entre todas las mujeres, y bendito el fruto de tu vientre, Jesús.
0: Santa María, Madre de Dios, ruega por nosotros los pecadores, ahora y en la hora de nuestra muerte. Amén.
1: Dios te salve María, llena eres de gracia, el Señor es contigo. Bendita eres entre todas las mujeres, y bendito el fruto de tu vientre, Jesús.
0: Santa María, Madre de Dios, ruega por nosotros los pecadores, ahora y en la hora de nuestra muerte. Amén.
1: Dios te salve María, llena eres de gracia, el Señor es contigo. Bendita eres entre todas las mujeres, y bendito el fruto de tu vientre, Jesús.
0: Santa María, Madre de Dios, ruega por nosotros los pecadores, ahora y en la hora de nuestra muerte. Amén.
2: Gloria al Padre, gloria al Hijo y gloria al Espíritu Santo.
1: Como era en el principio, ahora y siempre, por los siglos de los siglos. Amén.
2: María, Madre de Gracia y Madre de Misericordia,
1: en la vida y en la muerte, ampáranos, Gran Señora.
0: Oh Jesús nuestro, perdona nuestros pecados, líbranos del fuego del infierno, lleva al cielo a todas las almas, especialmente a las más necesitadas de tu divina misericordia.
2: Sagrado Corazón de Jesús,
1: en vos confío.
3: Inmaculado Corazón de María,
1: sed la salvación de nuestras almas.
2: Bendito San José,
1: aumenta nuestra fe. Dios te salve, María Santísima, Hija de Dios Padre, Virgen Purísima antes del parto. En tus manos encomendamos nuestra fe para que la ilumines. Llena eres de gracia, el Señor es contigo. Bendita eres entre las mujeres, y bendito es el fruto de tu vientre, Jesús.
4: Santa María, Madre de Dios, ruega por nosotros los pecadores, ahora y en la hora de nuestra muerte. Amén.
1: Dios te salve, María Santísima, Madre de Dios Hijo, Virgen Purísima en el parto. En tus manos encomendamos nuestra esperanza para que la alientes. Llena eres de gracia, el Señor es contigo. Bendita eres entre todas las mujeres, y bendito es el fruto de tu vientre, Jesús.
4: Santa María, Madre de Dios, ruega por nosotros los pecadores, ahora y en la hora de nuestra muerte. Amén.
1: Dios te salve, María Santísima, Esposa de Dios, Espíritu Santo, Virgen Purísima después del parto. En tus manos encomendamos nuestra caridad para que la inflames. Llena eres de gracia, el Señor es contigo. Bendita tú eres entre todas las mujeres, y bendito el fruto de tu vientre, Jesús.
4: Santa María, Madre de Dios, ruega por nosotros los pecadores, ahora y en la hora de nuestra muerte. Amén.
1: Dios te salve María Santísima, templo y sagrario de la Santísima Trinidad, Virgen concebida sin mancha del pecado original. Dios te salve, Reina y Madre de Misericordia, vida, dulzura y esperanza nuestra. Dios te salve, a ti llamamos los desterrados hijos de Eva. A ti suspiramos, gimiendo y llorando en este valle de lágrimas. Ea pues, Señora abogada nuestra, vuelve a nosotros esos tus ojos misericordiosos.

0: tus purísimos ojos dependen nuestras felicidades. Míranos, Señora, y no nos desampares. Señor, ten piedad.
1: Señor, ten piedad de nosotros.
0: Cristo, ten piedad.
1: Cristo, ten piedad de nosotros.
0: Señor, ten piedad.
1: Señor, ten piedad.
0: Cristo, óyenos.
1: Cristo, óyenos.
0: Cristo, escúchanos.
1: Cristo, escúchanos.
0: Dios Padre Celestial,
1: ten piedad de nosotros.
0: Dios Hijo Redentor del mundo,
1: ten piedad de nosotros.
0: Dios Espíritu Santo,
1: ten piedad de nosotros.
0: Santísima Trinidad, que eres un solo Dios,
1: ten piedad de nosotros.
0: Santa María,
1: ruega por nosotros.
0: Santa Madre de Dios,
1: ruega por nosotros.
0: Santa Virgen de las Vírgenes,
1: ruega por nosotros.
0: Madre de Cristo,
1: ruega por nosotros.
0: Madre de la Iglesia,
1: ruega por nosotros.
0: Madre de la Divina Gracia,
1: ruega por nosotros.
0: Madre Purísima,
1: ruega por nosotros.
0: Madre Castísima,
1: ruega por nosotros.
0: Madre Siempre Virgen,
1: ruega por nosotros.
0: Madre Inmaculada,
1: ruega por nosotros.
0: Madre Amable,
1: ruega por nosotros.
0: Madre Admirable,
1: ruega por nosotros.
0: Madre del Buen Consejo,
1: ruega por nosotros.
0: Madre del Creador,
1: ruega por nosotros.
0: Madre del Salvador,
1: ruega por nosotros.
0: Madre de Misericordia,
1: ruega por nosotros.
0: Virgen Prudentísima,
1: ruega por nosotros.
0: Virgen Digna de Veneración,
1: ruega por nosotros.
0: Virgen Digna de Alabanza,
1: ruega por nosotros.
0: Virgen Poderosa,
1: ruega por nosotros.
0: Virgen Clemente,
1: ruega por nosotros.
0: Virgen Fiel,
1: ruega por nosotros.
0: Espejo de Justicia,
1: ruega por nosotros.
0: Trono de la Sabiduría,
1: ruega por nosotros.
0: Causa de nuestra alegría,
1: ruega por nosotros.
0: Vaso Espiritual,
1: ruega por nosotros.
0: Vaso Digno de Honor,
1: ruega por nosotros.
0: Vaso de Insigne Devoción,
1: ruega por nosotros.
0: Rosa Mística,
1: ruega por nosotros.
0: Torre de David,
1: ruega por nosotros.
0: Torre de Marfil,
1: ruega por nosotros.
0: Casa de Oro,
1: ruega por nosotros.
0: Arca de la Alianza,
1: ruega por nosotros.
0: Puerta del Cielo,
1: ruega por nosotros.
0: Estrella de la Mañana,
1: ruega por nosotros.
0: Salud de los Enfermos,
1: ruega por nosotros.
0: Refugio de los Pecadores,
1: ruega por nosotros.
0: Consuelo de los Afligidos,
1: ruega por nosotros.
0: Auxilio de los Cristianos,
1: ruega por nosotros.
0: Reina de los Ángeles,
1: ruega por nosotros.
0: Reina de los Patriarcas,
1: ruega por nosotros.
0: Reina de los Profetas,
1: ruega por nosotros.
0: Reina de los Apóstoles,
1: ruega por nosotros.
0: Reina de los Mártires,
1: ruega por nosotros.
0: Reina de los Confesores,
1: ruega por nosotros.
0: Reina de las Vírgenes,
1: ruega por nosotros.
0: Reina de todos los Santos,
1: ruega por nosotros.
0: Reina concebida sin pecado original,
1: ruega por nosotros.
0: Reina llevada al cielo,
1: ruega por nosotros.
0: Reina del Santísimo Rosario,
1: ruega por nosotros.
0: Reina de la Familia,
1: ruega por nosotros.
0: Reina de la Paz,
1: ruega por nosotros.
0: Cordero de Dios, que quitas el pecado del mundo,
1: perdónanos, Señor.
0: Cordero de Dios, que quitas el pecado del mundo,
1: escúchanos, Señor.
0: Cordero de Dios, que quitas el pecado del mundo,
1: ten misericordia de nosotros.
0: Ruega por nosotros, Santa Madre de Dios,
1: para que seamos dignos de las promesas de Cristo.
0: Oremos. Te rogamos nos concedas, Señor,

nuestro, gozar de continua salud de alma y cuerpo, y por la gloriosa intercesión de la bienaventurada siempre Virgen María, que nos veamos libres de las tristezas de la vida presente y disfrutar de las alegrías eternas. Por Jesucristo nuestro Señor. Amén. Hagamos una oración por todas las intenciones de su Santidad el Papa. Que el Señor le conserve la vida, que lo haga feliz en la tierra y que lo libre de todos sus enemigos. Amén.

0: Dios te salve María, llena eres de gracia, el Señor es contigo. Bendita eres entre todas las mujeres, y bendito el fruto de tu vientre, Jesús.
1: Santa María, Madre de Dios, ruega por nosotros los pecadores, ahora y en la hora de nuestra muerte. Amén.
2: Gloria al Padre, gloria al Hijo, y gloria al Espíritu Santo.
0: Como era en el principio, ahora y siempre, por los siglos de los siglos.

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Te pido perdón por los que no creen, no adoran, no esperan y no te aman. 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Te pido perdón por los que no creen, no adoran, no esperan y no te aman.

Con el rezo del rosario, las almas sedientas se sacian. Los que están atados ven sus lazos deshechos. Los que lloran hallan alegría. Los que son tentados hallan tranquilidad. Los pobres son socorridos. Los religiosos son reformados.

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5: De la mano de Jesús y de María en la tormenta, comenzamos con esta lectura de la primera carta a los Corintios, en el capítulo 7, desde el versículo 7. Dice: me gustaría que todos fueran como yo, pero cada uno recibe de Dios su propia gracia, unos de una manera y otros de otra. A los solteros y a las viudas les digo que estaría bien que se quedaran como yo. Pero si no logran contenerse, que se casen, pues más vale casarse que estar quemándose por dentro. En cuanto a los casados, les doy esta orden, que no es mía sino del Señor, que la mujer no se separe de su marido. Y si se ha separado de él, que no se vuelva a casar, o que haga las paces con su marido, y que tampoco el marido despida a su mujer. A los demás les digo, como cosa mía y no del Señor, si algún hermano tiene una esposa que no es creyente, pero acepta vivir con él, que no la despida. Del mismo modo, si una mujer tiene un esposo que no es creyente, pero acepta vivir con ella, que no se divorcie. Pues el esposo no creyente es santificado mediante su esposa, y la esposa no creyente es santificada mediante su marido cristiano. De no ser así, también sus hijos estarían lejos de Dios, mientras que en realidad ya han sido consagrados. Si el esposo o la esposa no creyente se quiere separar, que se separe. En este caso, el esposo o la esposa creyente no están esclavizados, pues el Señor nos ha llamado a vivir en paz. ¿Estás segura tú, mujer, de que vas a salvar a tu esposo? ¿Y tu marido está seguro de que podrás salvar a tu esposa? Fuera de este caso, que cada uno siga en la condición en que lo puso el Señor, en la situación en que lo encontró la llamada de Dios. Esta es la regla que doy en todas las iglesias. ¿Estabas circuncidado cuando fuiste llamado? No lo disimules. ¿No eras judío? No debes circuncidarte por el hecho de haber sido llamado, porque lo que importa no es el haber

0: ha sido circuncidado o no, sino el observar los mandamientos de Dios, que cada uno pues permanezca en la situación en que estaba cuando fue llamado. Palabra de Dios. Qué lindo que es esto, porque es la nueva creación en Jesucristo que nos hace criaturas nuevas. Y esto quiere decir que sin importar nuestro pasado, cómo lo vivíamos lejos de Dios, en desobediencia a sus mandamientos, en obediencia a las reglas del mundo, que es un desorden moral. Cuando entramos en la verdad de Jesucristo, somos hechos criaturas nuevas por el bautismo. Y ya todo nuestro pasado no vale. Ya el Señor nos perdona nuestro pasado y se olvida. Y nosotros debemos entrar en un camino de reparación, de enmienda, de todo lo que hicimos mal y recuperar esa amistad con Dios en plenitud para que podamos entrar a su santuario al final de esta vida. Todo eso es posible si nosotros comenzamos a vivir rectamente, honestamente, en obediencia a Dios. Todo se hace. Ahora, hay que tener cuidado porque el hecho de que uno haya vivido una vida lejos de Dios y en pecado y hoy entre a vivir en obediencia a Dios, eso no quiere decir que entonces todos los asuntos del mundo temporal se van a solucionar y que ya no vamos a tener problemas porque estamos obedientes a Dios. Hay que tener cuidado con eso porque nos podemos equivocar. El hecho de que estemos enderezando el camino no quiere decir que eso es una solución a todos nuestros problemas materiales, los problemas de este mundo. No, no es así. Porque las cuentas con Dios son exactas, los números son exactos y las consecuencias de los malos actos nuestros producen situaciones difíciles. Nos toca enfrentar esas consecuencias y no esperar que se solucionen por el solo hecho de ahora ser obedientes a Dios. Hay mucha gente que se confunde con eso y por eso a veces hasta pierden la poca fe que consiguieron al acercarse a Dios, porque no entienden por qué razón no se les solucionan sus cosas. Pero lo que pasa es que no es acerca del mundo temporal. Cuando nosotros entramos en una relación con Dios después de haber estado alejados de Él, lo que encontramos es la puerta abierta para la salvación de nuestra alma después de la muerte, pero no la solución a todos nuestros problemas temporales.
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¿Qué tal, hermanos? Estamos en su programa En Defensa de la Fe. Muchas gracias por estarnos sintonizando. Mi nombre es Martín Guerrero, soy laico, y en esta ocasión vamos a tocar un tema que es algo muy bonito y muy importante para nosotros que pertenecemos a la Iglesia Católica. Si me permiten, voy a dar los datos de donde se pueden comunicar con nosotros para hacer sus comentarios, preguntar sus dudas, hacer sus sugerencias y hasta críticas, porque como les he dicho en otros programas, estamos abiertos a cualquier corrección.

ya que no somos expertos en los temas, y cualquier comentario que usted nos haga para corregir el error que hayamos dicho, pues nos va a servir de mucho. El teléfono directo en cabina es el 3337-701827. Para llamadas internacionales es más 52-3337-701827. Nos pueden ver por Facebook, es María Visión Radio, lo mismo en YouTube. La página web es mariavision.com/MB Radio en vivo. En Instagram nos pueden ver en MB-Radio-México. En esta ocasión vamos a tocar un tema que es muy importante para nosotros como católicos, ¿sí? El título del tema es Los Sagrados Corazones en la Eucaristía. Si me permiten, les voy a recordar lo que es las partes de la Santa Misa, para que pues ahora sí que las asimilen y sepan cuando empieza una parte y otra y termina. Las partes de la misa son cuatro. La primera es el rito ceremonia de entrada, que inicia desde que el sacerdote sube al presbiterio, besa el altar hasta que nos persignamos o nos santiguamos. La segunda es liturgia de la palabra, que inicia desde la primera lectura, la segunda lectura, el salmo y la lectura del Evangelio. La tercera es liturgia eucarística, que inicia desde que el sacerdote hace la oración colecta, cuando el monaguillo o la persona que le esté auxiliando le lleva los vasos sagrados hasta la comunión a los feligreses. Y la cuarta es rito o ceremonia de despedida, que es cuando el sacerdote, antes de darnos la bendición, nos hace una oración y enseguida pues ya nos dice que vayamos en paz, ¿verdad? ¿Por qué les toco este tema? Porque muchas veces tenemos la costumbre de ir a misa y pues en realidad hay que saber en qué momento va a pasar de una parte a la otra. ¿Y por qué los Sagrados Corazones en la Eucaristía? En primer lugar, ustedes saben que en la única iglesia que fundó Cristo en el año 33 en Palestina, fue instituida en la última cena, fue la primer misa que se celebró. Fue cuando nuestro Señor Jesucristo dijo, quien coma mi cuerpo y beba mi sangre vivirá eternamente y los poderes del infierno no prevalecerán, ¿verdad? Entonces, ahí fue la primer misa que se celebró en el mundo, ¿sí? La palabra misa viene del latín, que significa Eucaristía. Por lo tanto, para que cuando nos pregunten nuestros hermanos separados de que dónde viene la palabra misa en la Biblia, pues en sí no viene, pero lo podemos ahora sí que contestar con palabras convincentes, ¿verdad? También porque el Dulce Corazón de María, porque recuerden que el primer sagrario que hubo en el mundo fue la Santísima Virgen María, porque ella llevó en su vientre a nuestro Señor Jesucristo. Imagínense qué bonito para la Virgen María pues llevar a nuestro Señor Jesucristo en su seno, ¿verdad? Y todavía aún así, pues no, muchos hermanos separados pues la critican y hablan mal de ella. Nada menos en días pasados yo tuve una plática con un hermano separado que sinceramente no supe a qué secta pertenecía, pero pues ahora sí que a mí se me pasó preguntarle, ni él me externó, pero por sus ideas deduje que no era ni de una secta, era de un grupo, de esos grupos que se han estado formando, que practican el Reiki, la adivinación, todos esos detalles que ante los ojos de Dios pues no están bien vistos, ¿verdad? Y él me decía que él, cuando anduvo dentro de un

0: una iglesia, pues sí oyó muy poco hablar de María, ¿verdad? Y en realidad él pues no hablaba mal de ella, pero tampoco le daba el respeto que se merece. Y le dije yo, ¿y si sabes que el primer sagrario fue ella, porque ella llevó en su vientre a nuestro Señor Jesucristo? Y tomó otra actitud, hagan de cuenta, como de un sectario, y me dijo, entonces, ¿cómo me aseguras que ella fue, es y será virgen? Pues por obra de nuestro Señor, ¿sí? Porque Dios Padre la escogió para Madre del Salvador. Por lo tanto, Dios nuestro Señor pues no se equivoca. Él ya sabía, como les he dicho en otros programas, Él ya sabía si se iba a manchar o estaba manchada, ¿verdad? Entonces, desafortunadamente, le dije a este cuate, no escudriñamos bien las Sagradas Escrituras, y pues ahora sí que, pues cómo vamos a convencernos de que en realidad ella permaneció virgen siempre, ¿verdad? Dice, pero la Biblia es palabra escrita por hombres. Le dije, no, pero es que, ok, sí le escribieron hombres, pero fueron inspirados por el Espíritu Santo, ¿verdad? Él fue el que les inspiró para escribir todo aquello que aconteció desde el inicio desde la creación del mundo y lo que va a acontecer ya cuando sea el fin del mundo, ¿verdad? Y varios detalles así que me estaba preguntando. El caso es que le dije, a ver, entonces, si tú no crees en la Virgen, no crees en su hijo, ¿cómo hablas mal de ellos? ¿Sí? No, dice, es que es por el fanatismo que a veces tienen unas personas como tú. Ah, le dije, no, es que no es fanatismo, es convicción. ¿Sí? El hecho de que yo te predique esto es para que tú te convenzas de que es muy importante conocer a Jesús y a María, ¿sí? Porque, por ejemplo, tú dices que practicas el Reiki, ¿sí? Imagínate cuántas personas hay que tú les has impuesto las manos y se han muerto. No, pues muchas. Entonces, ¿por qué no te digo que sigas imponiendo manos? ¿Por qué no oras mejor a Jesús y a María por aquella persona que está enferma, y ellos se van a encargar de sanar a aquella persona, ¿verdad? Pero desafortunadamente, pues hay personas que ya están muy adentradas dentro de ese tipo de grupos, y ya es difícil que uno como ser humano los quite de aquella idea, ¿verdad? Solamente Dios, y que ahora sí que cuando Dios quiera, Él las va a sacar de esa ignorancia, porque no se le puede mencionar de otra forma. Y por ejemplo, volviendo a lo de la Santa Misa, allí nosotros como católicos celebramos la Última Cena diariamente. Estaba investigando de un grupo sectario que fue fundado aquí en la ciudad de Guadalajara, Jalisco, en el año de 1926, por un señor llamado Aarón. Ellos celebran la Última Cena del Señor cada año, ¿sí? Si no me equivoco, es el 17 de agosto. Y fíjense qué contrariedad, ¿no? Lo celebran en el mes en que se celebra, valga la redundancia, la Asunción de la Virgen, ¿verdad? Entonces, ahora sí que, pues ellos mismos se contradicen, ¿no? Porque incluso su fundador, cuando ya se estaba muriendo, mandó pedir un sacerdote católico para que lo confesara. Y él externó que para vivir cualquier religión era buena, para morir nomás la católica. Este sacerdote, tengo información que se apellida González, y era de aquí de la arquidiócesis de Guadalajara, el que fue a confesarlo. Y lógico, pues le dio la absolución. Pero fíjense cómo, siendo el líder de un grupo sectario, ahora sí que asimiló, en el último momento aceptó más bien que la iglesia católica era la que había fundado nuestro Señor Jesucristo. Pues ahora sí que, como dicen, ¿y dónde estará? Pues solo Dios sabe, pero hay que pedir por ese tipo de personas que se arrepienten y para que Dios las reciba en el reino de los cielos, ¿verdad? Y volviendo a lo del tema del día de hoy, también cuando yo era vendedor de Biblias, en una ocasión me encontré a una estampita con el Sagrado Corazón de Jesús, y a la vuelta traía una oración, y fíjense que me la aprendí de memoria, y cuando andaba vendiendo Biblias, cada que veía un Sagrado Corazón de Jesús en una casa, en la siguiente casa vendía. Entonces, si me permiten, la voy a recitar, para que más o menos tengan una idea de lo que decía, ¿no? Dice así: doy una mirada a mi pasado y me estremezco. Cuántas culpas, cuántas gracias perdidas, el infierno a la verdad merezco, mas no quiero agregar nuevos pecados, desconfiando de ti, Salvador mío. Solo quiero decirte a cada hora, Sagrado Corazón de Jesús, en vos confío, que mis plegarias asciendan hasta tu trono, y por María consiga lo que anhelo, reparar, consolarte, amarte mucho, con ese amor con que se alcanza el cielo. Amén. Y les vuelvo a repetir, siempre que veía una imagen del Sagrado Corazón de Jesús en una casa, en la siguiente ya vendía. O sea, ya tenía yo la fe puesta en el Sagrado Corazón de Jesús, que Él me iba a ayudar a hacer aquella venta. Pues bien, hermanos, en un momento más continuamos en su programa En Defensa de la Fe. Muchas gracias por estarnos sintonizando.
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3: Todos necesitamos todos los días de conversión. Convertirse no significa tal vez dejar un pecado de años, pecado mortal o un vicio, para convertirse y llegar a Dios. Convertirse significa que todos los días recibo 24 horas de oportunidad para regalárselas a Dios, para tener mi corazón centrado en Él. Y por eso la conversión no se hace de una vez para siempre, sino todos los días. Nunca sientas que estás del todo convertido, porque siempre puedes amar más y siempre puedes devolverle a Dios eso que Él mismo te da. Y entonces Él te lo regalará una vez más, pero convertido y multiplicado en cientos de bendiciones. Convertirse es volverse a Dios, es tener nuestro corazón puesto en Él. Y ese es nuestro destino y es nuestro origen. Soy el Padre Adolfo, recen por mí y yo rezo por ustedes. Bendiciones.
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0: Bien, hermanos, continuamos en su programa En Defensa de la Fe. Muchas gracias por seguirnos sintonizando. Si me permiten, voy a leer los nombres de dos personas que se comunicaron con nosotros. Guadalupe Marín, ella hace un comentario: gracias por sus enseñanzas, por defender nuestra fe. Pues gracias a Dios y a la Virgen que aquí nos tiene, ¿verdad? Y pues bendiciones para usted y su familia. Saludos y bendiciones para Rosario Rodríguez y su familia. Recuerden que todas las personas que nos hagan el favor de marcar van a hacer puestos sus nombres a los pies del Santísimo para que Él, valga la redundancia, les colme de bendiciones en todos los aspectos de su vida. Bien, si me permiten, voy a volver a repetir los números telefónicos. El teléfono directo en cabina es el 33 37 70 18 27. Para llamadas internacionales es más 52 33 37 70 18 27. En Facebook es María Visión Radio, lo mismo en YouTube. La página web es mariavision.com/mbradioenvivo. En Instagram estamos en mb-radio-méxico. Bien, hablando un poquito del Dulce Corazón de María, vamos a hablar de María completa, ¿no? Les recuerdo que hace muchos años yo estuve estudiando en un grupo sectario cuando a mí me ofrecieron un curso bíblico por el hecho de que pues yo estaba en una especie de depresión, ¿no? El caso es que pues empecé a tomar el curso con ellos. Ellos llegaban cada 8 días a la casa de ustedes y empezamos con un libro que se llama Usted puede vivir para siempre en el paraíso, en la tierra. Ese libro tenía, aparte de textos bíblicos, tenía citas bíblicas y dibujitos, ¿no? O sea, para hacer, según ellos, más amena la lectura. El caso es que después de 6 meses se me ocurre hacerles la pregunta que por qué no me hablaban de la Santísima Virgen María. Y pues uno de ellos me dijo que para ellos la Virgen había sido como una mujer de la calle porque había tenido más hijos. Entonces, dentro de mi misma ignorancia, les dije que cuántos hijos habían tenido las mamás de ellos. Y pues se enojaron y ya no me quisieron dar el curso bíblico. Pues qué bueno, ¿no? Porque fue cuando yo ya busqué, más bien Dios nuestro Señor me mandó un trabajo donde era del grupo de la sección de Susana de Apóstoles de la Palabra, con el padre Flaviano Amatulli, y ahí fue donde discerní todas mis dudas. Por eso es que un servidor de ustedes le tiene mucho respeto a la Santísima Virgen María, ¿sí? Y cada que hablan mal de ella, ahora sí que, como decía la gente de antes, ¿no? La defiendo a capa y espada, ¿verdad? Porque, pues gracias a ella, ella tuvo mucho que ver el que yo haya regresado a la Iglesia Católica, que nunca me salí, ¿eh? Porque, o sea, yo decía que yo era católico, pero como estaba estudiando con estas personas, sí me dejaban a veces alguna duda, ¿no? Por ejemplo, una de esas dudas era que en el Padre Nuestro decimos, venga a nosotros tu reino. Y ahí ellos se basan que en esas palabras para decir que el reino de los cielos es aquí en la tierra y no allá en el cielo. Ellos argumentan que el reino de los cielos pues van a vivir aquí en el paraíso, en la tierra, nada más los que son de su secta, y que los 144,000 de los que habla la Biblia, ellos van a gobernar allá arriba en el cielo. Entonces, el argumento de esto es que, por ejemplo, yo les pregunté que Jesús dónde se había ido, ¿no? Si se había quedado aquí, como cuando le dijo al ladrón arrepentido, en verdad os digo que hoy mismo estarás conmigo en el paraíso, ¿él se quedó aquí o se fue al cielo? No, pues se fue al cielo, entonces ¿dónde va a ser el paraíso? ¿Verdad? Y dice, no, pero es que esas moradas ya están ocupadas por los 144,000. Y 144,000 es un número simbólico que lo podemos interpretar. Son 12 por 12, 144. Las tribus de Israel. Mil, una gran muchedumbre. Jesús nunca dijo, voy a prepararles una morada para 144,000 personas, ¿no? Él dijo, para cada uno de ustedes. O sea que todos estamos llamados a ocupar esas moradas. Claro que tenemos que hacer, ahora sí, obras buenas y algo más para merecer esa morada, ¿verdad? Donde, como comentario, ya no va a haber ni enfermedades, ni crisis económicas, ni dolores, sino que vamos a estar gozando de la presencia del Padre Celestial, ¿verdad? Entonces, pero hay que ganárnosla, ¿verdad? Lógico que no es difícil, pero tampoco es tan fácil, ¿sí? Porque pues somos seres humanos y por naturaleza somos pecadores, pero hay que tratar de evitar lo más que se pueda cometer un pecado, ¿verdad? Sobre todo cuando pues se nos viene a la mente hacer algo malo, preguntarnos siempre qué haría Jesús en nuestra situación, ¿verdad? O más bien, qué diría Jesús si nosotros queremos hacer aquello que sabemos de antemano que no está bien, ¿verdad? Entonces, al tratar de persuadirnos de ese pensamiento negativo, pedirle al Espíritu Santo, sobre todo, la sabiduría necesaria para saber discernir aquel pensamiento y que Él mismo no lo quite de la mente para ya no actuar, ¿verdad? Entonces les decía, hay una, ¿cómo les diré? Bueno, una pequeña oración que dice, Sagrado Corazón de Jesús, en vos confío. Inmaculado Corazón de María, ser la salvación de nuestras almas. Y es una, pues es una, son oraciones que nosotros como católicos debemos de aprendernos, y siempre que vayamos a salir a la calle o a hacer algo, pues hay que invitarlos a ellos, ¿verdad? Yo tengo otra oracioncita que digo, Inmaculado Corazón de María, sé mi compañía, ¿verdad? Y ellos siempre nos van a acompañar en nuestro caminar. Desafortunadamente, siempre, sobre todo la Santísima Virgen María, ha sido atacada por nuestros hermanos separados. Pero pues hay que pedirle a ella que por su intercesión, nuestro Señor Jesucristo, pues ahora sí los invite a amar a su y respetar a su mamá, ¿verdad? Porque recordemos que el camino más corto para llegar a Jesús es la Virgen María. Es la intercesora más fuerte que hay para nosotros como católicos, ¿verdad? En días pasados también una persona que asiste mucho aquí a la capilla de María Visión me comentaba, valga la redundancia, que le había comentado otra persona que por qué ella se dirigía primero con la Virgen, y que esta otra persona se dirigía directamente a Jesús. Y yo le di un ejemplo, si ustedes quieren, pues algo simple, ¿no? Pero pues por algo lo dije, ¿no? De que dije, pues dígale a esta persona que cuando llega a un hospital a que lo atiendan, si pasa directamente con el doctor, ¿verdad? No, claro que lo tienen que checar las enfermeras y ya posteriormente lo pasan con el doctor para que lo atienda. Así usted primero está pidiendo a la mejor intercesora que nosotros tenemos como católicos para que lleve sus intenciones o sus peticiones a su Hijo Jesucristo, así como en las bodas de Caná, cuando la Virgen se dio cuenta que se les había terminado el vino, ella intercedió por los esposos que estaban en apuros, ¿sí? A pesar de que Jesús dijo, Madre, a ti, a mí, ¿qué nos va, no? Pero, todavía no es mi tiempo, también le dijo. Les dijo a los servidores de esa fiesta, hagan lo que les diga. Ahí lo comprometió a Jesús, si ustedes quieren. Pero imagínense la influencia que tiene la Santísima Virgen María en su Hijo Jesucristo. Claro, es su mamá. Pero Jesucristo, siendo Dios, se sometió a la orden de la Virgen María, ¿sí? Entonces, ¿cuál es el camino más fácil para llegar a Jesús? Se los vuelvo a repetir, es la Virgen María. Entonces, ahora sí que hay que darle el respeto, la importancia que ella tiene en nuestra iglesia. Y por qué no también pues nosotros evangelizar a nuestros hermanos separados con esas advocaciones para que pues ellos reflexionen, ¿no? Y sepan la riqueza que tenemos en la Iglesia Católica al tener como madre a la Virgen María. Y que nuestro Señor Jesucristo se va a poner contento, puesto que su madre le está acercando más hijos a él, ¿verdad? Pero bien, hermanos, en un momento más continuamos en su programa En Defensa de la Fe. Muchas gracias por seguirnos sintonizando.
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1: En Apóstoles de Nuestro Tiempo, la hermana Claudia Landeros nos habla sobre Quiero ser santa.
5: Es un misterio. Fue un misterio. No sé cómo, pero desde pequeña yo sentía que me atraía la vida religiosa y más la vida misionera. Y cuando comencé a leer, cuando comencé a aprender a leer, yo comencé a leer la revista Almas, donde viene un gran santo misionero, Daniel Comboni. Y yo pensé que yo también podía ser santa y que podía dar la vida también así como ellos la dieron, por el negro, en las misiones. Y con frecuencia yo pensé que la Virgen me iba a hablar y yo me ponía en oración porque pensaba que ella me hablaba. Y pues no, a veces no me hablaba, pero yo creo que me fue llevando ella por el camino de la vida religiosa, de la vida misionera. De hecho, cuando yo me vine, vivía en un rancho y yo le pedía al Señor, dame la gracia de cómo irme a la ciudad a buscar alguna casa religiosa donde estar. Y resulta que yo le dije, Señor, si para en diciembre no me da la oportunidad de yo ir a buscar donde me puedan admitir, entonces yo me voy a ir a escondidas de mi padre y de mi madre a formar la vida religiosa. A buscar dónde pueden recibirme como religiosa. Y Dios me dio la gracia de enfermarme y mi padre me mandó a Guadalajara y yo pude ir con la Madre Refugiana, a Nuestra Señora del Refugio, para pedirles que me admitieran como religiosa. Pero esto se me hizo también como una gracia de Dios, un milagro. ¿Cómo en noviembre antes de diciembre, yo se lo había pedido en noviembre. Dios permitió que me enfermara para ir a buscar un médico y yo tener la oportunidad de buscar dónde entrar. Y así fue como inicié la vida religiosa. Pero yo quería ser misionera y me tomaron en cuenta. Y apenas había profesado, como a los 6 meses que estaba en Guadalajara, me mandaron a la misión de Santa Clara y allí continué ya mi proceso de vida religiosa, trabajando ya directamente con el indígena. Y en Santa Clara había un internado donde había madres de Nuestra Señora del Refugio. Allí estuve y ya después que vimos la necesidad, tuvimos que salir de la congregación para formar la Congregación de Misioneras Franciscanas de Jesús y María, fundada por el obispo Fray Manuel Romero y Arbizu.
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3: Bien, hermanos, continuamos en su programa En Defensa de la Fe. Muchas gracias por estarnos sintonizando. Si me permiten, voy a mencionar de nuevo los números telefónicos donde se pueden comunicar con nosotros. El teléfono en directo en cabina es el 33-37-70-18-27. Para llamadas internacionales es más 52-33-37-70-18-27. En Facebook estamos en María Visión Radio. Lo mismo en YouTube. La página web es mariavision.com / MB Radio en vivo. En Instagram estamos en MB-radio-México. Si me permiten, también voy a leer los nombres de algunas personas que se comunicaron con nosotros. Josefina García Herrera, ella comenta: es maravilloso ser hijo de María. Claro, como decía el padre Flaviano Amatulli, que en paz descanse, ¿no? Dice, lo bueno es que él decía una frase que estaba un poco, ahora sí que subida de tono, pero pues es entendible, ¿no? Él decía que lo bueno es que nosotros sí tenemos madre, los hermanos separados no tienen, ¿verdad? Bien, también gracias por su comentario, Carla Victoria Hernández Cruz. Dice, muy buen tema, único y principal ejemplo de amor en Jesús y de la Santísima Virgen María en el banquete de la Eucaristía, recordando en todo momento su sacrificio de amor por nuestra salvación. Recordemos, muchas gracias por su comentario, recordemos que el camino más corto para llegar a Jesús es la Virgen María, ¿verdad? Entonces, ahorita en el corte me acordé de cuando una vez una persona que venía, perdón, que venía aquí a la capilla de María Visión, un día me dijo, mira, ven, dice, vamos a la capilla para que veas cómo le voy a pedir ese milagro que le he estado pidiendo tanto al Santísimo y que no me lo ha concedido. Y pues me hizo que me hincara y para pedirle, y le dijo al Santísimo, te vengo a pedir por última vez ese milagro, y si no me lo haces, le voy a decir a tu mamá. Y fíjense que sí, o sea, parece increíble, pero a los dos días regresó esta señora y me hizo el comentario de que ya Jesús le había hecho el milagro. Pues ella, dentro de su inocencia, ¿no? Pues fue como una advertencia a nuestro Señor Jesucristo, ¿verdad? Pero no con maldad. Lo hizo así como si fuera un niño, ¿no? Si no me haces esto, le voy a decir a tu mamá. Y con eso, pues ella depositó su fe en Dios nuestro Señor y en la Santísima Virgen María, y gracias a la intercesión de la Virgen María le hizo ese milagro. Entonces, incluso, ¿cuántas veces pedimos la intercesión de la Santísima Virgen María para que nuestro Señor Jesucristo nos haga el milagro que necesitamos? Sí, que muchas veces pues no nos lo hace en el momento, porque acuérdense que los tiempos de Dios son perfectos, y cuando no nos hace aquel milagro, entendamos en nuestras mentes y en nuestros corazones, es porque no conviene a nuestra salvación. Sin embargo, pues nos tiene algo mucho mejor preparado para nosotros, algo que sí concierne a nuestra salvación y que no nos haga que nos perdamos, ¿verdad? Porque también Por ejemplo, a veces le pedimos cosas que, pues no, o sea, nos van a desviar del camino correcto, ¿verdad? Es como, por ejemplo, el que llegó al templo, ¿no? Y ya tenía tiempo yendo y pidiéndole al Señor, Señor, que me saque la lotería, ¿no? Y un día el sacristán se escondió y cuando le pidió a este Señor, a nuestro Señor Jesucristo, que se sacara la lotería, le dijo el sacristán, pues compro el boleto, ¿no? Digo, son chascarrillos, pero tienen algo de cierto, ¿no? Con esto no les estoy diciendo lo que mucha gente tenemos la costumbre de decir, que Dios nuestro Señor dijo, ayúdate que yo te ayudaré. No, Él nunca dijo esas palabras. Sí dijo, primero buscad el reino de Dios y su justicia, y todas las demás cosas se os darán por añadidura, ¿sí? Pero nunca dijo, ayúdate que yo te ayudaré. Eso es invento de la gente. Pues bien, y les decía yo del Sagrado Corazón de Jesús, volviendo al Sagrado Corazón, incluso a manera de comentario, yo fui bautizado en un templo que está consagrado al Sagrado Corazón de Jesús. Ese día que me encontré esa estampita con esa oración, recordé que yo estoy bautizado, fui bautizado más bien en el templo del Sagrado Corazón de Jesús. Fíjense cómo la grandeza de Dios se manifiesta de una u otra forma, ¿no? Cómo me fui a encontrar esa estampita con esa oración y el aprendérmela de memoria y que me ayudara para mi trabajo, ¿verdad? Entonces, nosotros no dejemos de invitar a nuestro Señor Jesucristo y a la Santísima Virgen María para acompañarnos en todos los aspectos de nuestra vida, llámese en la vida cotidiana, en la vida laboral, en la vida espiritual sobre todo, ¿no? Y siempre, siempre pedirles a ellos que nos acompañen y nos aconsejen para saber cómo actuar en todos los ambientes de nuestra vida, ¿sí? Y defender a María sobre todo, porque imagínense la tristeza que le da a su Hijo Jesucristo cuando hablan mal de ella, ¿no? Yo no digo que hay que pelear, sino que simple y sencillamente decirle a aquella persona que está hablando mal de María que si no la conoce, mejor que ni hable de ella, ¿no? Mejor que se ponga a escudriñar bien lo que fue la vida de la Virgen María, y les aseguro que esa persona va a empezar con su conversión, ¿sí? Porque desafortunadamente nada más hablan de lo que les dijeron sus pastores o sus, ahora sí que profesores, porque maestro solo Cristo, sus profesores en sus grupos sectarios o en sus grupos que no tienen ahora sí ninguna directriz espiritual y nada más están hablando de cosas de la nueva era, ¿verdad? Porque ese tipo de grupos ha proliferado mucho, pero hay que pedirle a los sagrados

0: Sí, él tenía un cuadro muy grande donde estaba el Sagrado Corazón de Jesús y era muy devoto de él. Y siempre, los viernes primeros de cada mes, iba a la misa de la Divina Providencia, al templo del Sagrado Corazón de Jesús. Entonces, ¿se imaginan, la herencia que muchas veces nos dejan nuestros padres? Pues hay que seguirla fortaleciendo y enriqueciendo para que esto llegue a muchos de nuestros hermanos que desconocen lo que es el carisma y ahora sí, sobre todo, la devoción al Sagrado Corazón de Jesús y al Inmaculado Corazón de la Santísima Virgen María, ¿verdad? En días pasados me estaba acordando de cuando el anciano Simeón le dijo a la Virgen María que una espada atravesaría su corazón, pues esta espada fue cuando ella vio a su hijo que lo estaban crucificando, ¿verdad? Y aún así, como ejemplo de fe, de mujer fuerte, ella nunca profirió algo malo en contra de aquellas personas que lo estaban crucificando, ¿verdad? Ella se guardaba siempre en su corazón y en su mente todo aquello que por inspiración del Espíritu Santo ya sabía que iba a pasar, ¿verdad? Entonces imagínense la grandeza, la fortaleza, la humildad y la riqueza que tiene la Virgen María en nuestra iglesia, ¿verdad? Entonces, yo los invito, por ejemplo, a los hermanos separados, a que escudriñen bien lo que fue la vida de María, que no se queden con lo único que les dijeron sus pastores, no se queden nada más con aquella imagen que les pintaron sus, valga la redundancia, sus profesores, ¿verdad? Y que sepan que la Virgen María siempre, siempre está intercediendo por ellos y por nosotros. Ella no tiene distinción. Sin embargo, nada más hay que pedirle para que siga intercediendo por nosotros y que nos acompañe en nuestro caminar junto con su Hijo Jesucristo en la advocación Sagrado Corazón de Jesús. Y van a ver que, no les digo que luego, luego, ¿no? Que con el tiempo, pues uno se da cuenta de la gran ayuda que ellos nos brindan. Pero bien, hermanos, en un momento más continuamos en su programa En Defensa de la Fe. Muchas gracias por estarnos sintonizando.
1: 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En Apóstoles de Nuestro Tiempo, el padre Abraham Díaz nos habla sobre las faltas de respeto al prójimo.

El Señor Jesús, no obstante las situaciones que Él vivió y que Él sabía de la persona, nos dejó una frase muy singular que hoy día hace falta tenerla presente. En el sentido positivo, trata a los demás como quieran que ellos te traten a ti. O en sentido negativo, no hagas a nadie lo que no quieras que ellos te hagan a ti. Con frecuencia nos vemos envueltos en comentarios, en ocasiones malsanos, hablar a las espaldas de una, de otra o de muchas personas. Y lo hacemos de una manera tan singular, tan especial, que se dan vuelo. Y ya lo decía San Pablo, la lengua no tiene freno. ¿Cómo tener esto siempre presente para que ante los comentarios

0: que oigo, tener esta máxima del Señor Jesús: tratar a los demás como ellos nos deben tratar. Si quiero que me traten a mí con cariño, con respeto, con tolerancia y sobre todo con prudencia, es lo que yo tengo que hacer. Desde luego, hay algunas personas que se caracterizan y podríamos decir que tienen una especialidad para encontrar algún defecto o tela de dónde cortar para a partir de ahí hacer un sinnúmero de comentarios. Seamos prudentes, seamos respetuosos, seamos tolerantes, pidamos la luz de Dios, la asistencia del Espíritu, para que podamos ser, antes que comentar a los demás de manera negativa o peyorativa, oremos por ellos para que el Señor los bendiga, los acompañe y les pueda ayudar a resolver esta situación, por sencilla o por compleja en la cual ellos se encuentren, porque desde luego no sabemos, o mejor dicho, desconocemos el contexto de la situación que viven. Recordemos y tengamos presente: no hagas a nadie lo que no quieras que te hagan, o de mejor manera, tratemos a la otra persona como ellos quisiéramos que nos trataran a nosotros.
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5: Bien, hermanos, continuamos en su programa En Defensa de la Fe. Si me permiten, voy a leer los nombres de algunas personas que están conectadas y otras que se comunicaron. Guadalupe Gutiérrez dice: saludos y bendiciones, igual para usted y para toda su familia. Dice: lindo tema. Saludos y bendiciones para la señora Coco Rojas. Dice: buenas noches, bendiciones. Igualmente, les vuelvo a repetir, esos nombres van a ser depositados a los pies del Santísimo para que Él haga su obra en ustedes y en sus familias. Siempre un servidor de ustedes a las 3:30 de la mañana se mete a hacer oración y ahí me comprometo a ponerlos a los pies del Santísimo, a ustedes, les vuelvo a repetir, a sus familias. Bien, hermanos, continuando con el tema del día de hoy, de los Sagrados Corazones en la Eucaristía. Muchas veces han hecho comentarios que hay gente que no cree, la misma gente que no cree que Jesús esté en ese pedacito de pan, que dice mucha gente, no, eso es pan nada más, y mucho menos en el vino, ¿verdad? Pero recuerden que en la última cena Jesús convirtió el agua en vino y dijo: quien come mi cuerpo y bebe mi sangre vivirá eternamente. Entonces, incluso hay ahora sí testimonio.

años, donde se han encontrado fragmentos de la carne de Jesús, sobre todo el corazón, en aquel pedazo de pan que aparentemente así lo vemos, pero que no es otra cosa más que su cuerpo. Incluso en lo que parece ser nada más vino, perdón por no sé mencionar bien la palabra, es la transubstanciación. Bueno, ¿para qué me voy a emborucar, verdad? Pero es cuando el sacerdote en la Eucaristía, en la hora de la consagración, convierte el agua en vino, perdón, el vino en la sangre, y aquel pedacito de forma, que así se le llama antes de ser consagrado, en la hostia, que es el cuerpo de nuestro Señor Jesucristo. Y ha habido testimonios que se han manifestado en las misas, y no es nada más que, como muchas personas dicen, no, a lo mejor nomás se pintó. No, este tipo de manifestaciones se analizan, se hacen estudios, y dicen que verdaderamente los que hacen los estudios, verdaderamente ahí está el cuerpo y la sangre de Cristo. También lo que nos hace falta a muchos es tener fe, ¿sí? Decir, verdaderamente ahí está nuestro Señor Jesucristo. Ahora yo les pregunto, por ejemplo, sobre todo a aquellos grupos satánicos que suelen robarse las hostias. Si no crees que Jesús está en la hostia, en ese pedacito de pan, ¿por qué te la robas? ¿Por qué haces, por llamarlo de una forma, tus ritos? Si no crees que ahí está Jesús, entonces sí crees. Entonces, discúlpame que te lo diga, no le hagas al loco. Sí está ahí Jesús, ¿sí? Pero ¿sabes cuándo le vas a hacer daño? Nunca. ¿Por qué? Porque Él tiene la facultad de salirse de ese aparente pedacito de pan y no le vas a hacer nada. Esa es una. Ahora, en orden más importante, es que Él es Dios. No vas a poder con Dios. Pero te vuelvo a repetir. Entonces, ¿crees que está o crees que no está? Si dices que no está, entonces ¿por qué te robas esas hostias? ¿Sí? ¿Por qué las pisoteas? ¿Verdad? Yo si no sé que ahí, si no tengo la fe de que ahí está Jesús, pues yo ¿para qué me robo las hostias? ¿Verdad? Entonces, ponte a analizar ese tipo de situaciones y te invito a que conozcas bien, dentro de la Iglesia Católica, lo que es esos misterios, el misterio de la Eucaristía, ¿verdad? Antes de que tus profesores o tus guías te digan que para aquella disquemisa satánica que hay que robarse una hostia, ¿sí? Jesús tiene la facultad para salirse de ese aparente pedacito de pan, ¿sí? Nada más, ahora sí que espero que no se te manifieste como a muchas personas que se les ha manifestado de que no creen que ahí está Jesús. No creen que es el cuerpo. Se han hecho investigaciones, análisis, para comparar el ADN de varios milagros eucarísticos, y es el mismo tipo de sangre de nuestro Señor Jesucristo. ¿Sí? Te vuelvo a repetir, ¿para qué te la robas si no crees que ahí está Él? ¿Sí? Pero bueno, eso te

lo dejo de tarea. Ahora, volviendo a la Santísima Virgen María, ¿sí? Dice, le dijo el anciano Simeón, una espada atravesará tu corazón, ¿sí? ¿Por qué? Porque fue cuando a nuestro Señor Jesucristo lo persiguieron, apresaron, lo apedrearon. Ahí la Virgen se guardaba todo en su corazón. Pero bien, hermanos, si me permiten, vamos a hacer un espacio para leer los nombres de algunas personas que se han comunicado. Olga Flores, gracias. Bendiciones para usted y para su familia. Flor Ramírez, buenas noches, hermano. Lorenzo Lozano, Marta Lidia Ambrosio, muchas gracias. Les vuelvo a repetir sus nombres, junto con sus intenciones van a quedar a los pies del Santísimo durante la adoración nocturna. Entonces, volviendo a lo del tema del día de hoy, imagínense la tristeza tan grande que siente nuestro Señor Jesucristo y la Santísima Virgen María al blasfemar en contra de ellos, ¿no? Entonces, a nosotros no nos gustaría que blasfemaran en contra de nosotros. Entonces, imagínense a ellos. Entonces, no hagas para otro lo que no quieres para ti. O como les he dicho en otros programas, si no conocen y no quieren prepararse investigando o escudriñando bien las Sagradas Escrituras, pues no hables. Yo cómo voy a hablar de algo que no estoy seguro. Nada más porque fulanito me dijo que fulanito le comentó, así esto parece teléfono descompuesto. ¿Sí? O le quitan o le aumentan. Entonces, aguas, aguas con hablar mal de los Sagrados Corazones, porque el Señor se nos manifiesta y entonces sí, ojalá y todavía tengamos la oportunidad de arrepentirnos. ¿Sí? Yo te vuelvo a repetir como al principio del programa. Yo esa oración me la grabé y me ha dado y me dio muy buenos resultados. ¿Sí? Y pues aquí seguimos. ¿Sí? Con la ayuda de Jesús y de María, ellos nos levantan. Por más caídos que estemos, siempre nos van a levantar. ¿Sí? Nomás es cuestión de tener paciencia, que no queramos las cosas a la voz de ya, porque te recuerdo que los tiempos del Señor son perfectos y los tiempos del Señor no son nuestros tiempos. ¿Sí? Que a todo dar que luego, luego nos hiciera caso, ¿eh? Pues entonces sí, pero Él tiene su tiempo y nuestro tiempo no es el suyo, ¿verdad? Sí, a veces se va a tardar, pues no sé, por decirte un tiempo, un día, una semana, un mes, un año, pero Él sabe cuándo y en qué momento darnos lo que necesitamos. Siempre y cuando convenga nuestra salvación, ¿verdad? Porque también no nos va a dar algo que no, nada más nos va a llevar a la perdición y al pecado, ¿verdad? Porque a veces pedimos cosas que pues no, hasta cierto punto, ahora sí mundanas, ¿no? Pero bueno, pues ahora sí que, pues hay. Que Dios y la Santísima Virgen María, los Inmaculados Corazones, pues nos den la sabiduría necesaria para discernir todo esto y que siempre nos acompañen en nuestra vida cotidiana, espiritual, laboral y corporal. Pues bien, hermanos, esto ha sido todo por hoy. Muchas gracias por habernos sintonizado. Que Dios y la Santísima Virgen María les colmen de bendiciones a ustedes y a sus familias.

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La vida nos enfrenta constantemente a situaciones y personas que pueden dejarnos heridas profundas. Las experiencias dolorosas, especialmente aquellas causadas por quienes una vez significaron mucho para nosotros, pueden dejar cicatrices que tardan tanto en sanar. Sin embargo, hay una poderosa transformación que ocurre cuando somos capaces de mirar a quienes nos han lastimado con ojos libres de rencor. Este acto de perdón y liberación no solo alivia el peso del resentimiento, sino que también eleva nuestra alma a un nivel superior de comprensión y de compasión. Hoy quiero hablarte de la naturaleza del perdón. Cuando alguien nos hiere, el dolor puede ser tan intenso que a menudo nos encontramos atrapados en una espiral de amargura y resentimiento. Estos sentimientos, aunque son completamente naturales, pueden convertirse en una prisión emocional que nos impide avanzar en nuestra vida. Sin embargo, elegir el camino del perdón, es decir, no ser prisionero de ese dolor, es una declaración de que nuestras vidas no serán definidas por acciones de otros,

0: sino por nuestra capacidad de amar y de perdonar. Comprender y aceptar también juegan un papel fundamental en este proceso. Perdonar no significa olvidar ni justificar el daño recibido. Se trata de reconocer la humanidad en todos, aceptando que todos somos frágiles y que en algún momento podemos herir a otros sin ni siquiera darnos cuenta. Es una invitación de ver más allá de la herida, a comprender que la persona que nos lastimó también está en su propio viaje de aprendizaje y crecimiento. Esta comprensión nos permite soltar el rencor y abrir nuestro corazón a una completa sanación. Al liberar el rencor, que es algo muy necesario, abrimos espacio en nuestro corazón para la paz y para la alegría. Dejamos de cargar con el peso del pasado y nos permitimos vivir plenamente en el presente. Volver a ver a quien nos lastimó sin ningún rencor no es una señal de debilidad, sino de una fortaleza interna increíble. Es un acto de coraje que dice: he sido herido, pero elijo no ser definido por esa herida. En cambio, elijo la libertad y la paz. Es ahí cuando surge la transformación personal. Este proceso de sanación y perdón nos transforma en personas aún más grandes, más sabias y más compasivas. Nos permite conectar con otros desde un lugar de autenticidad y amor genuino. Y en esa conexión encontramos una de las mayores alegrías de la vida: la capacidad de amar y ser amados sin cadenas del pasado. Nos convertimos en un faro de esperanza y humanidad, demostrando que el perdón es el camino hacia una vida plena y libre. Es aquí también donde tenemos la oportunidad de conocer la grandeza del perdón. Así que cuando logras ver sin rencor a quien te lastimó, reconoces tu propia grandeza. Te das cuenta que has alcanzado un nivel de madurez y espiritualidad que muchos aspiran a lograr en su vida. Volver a ver sin rencor a quien te lastimó es verdaderamente ser por completo otro nivel de persona y la prueba de que el amor siempre triunfa sobre el odio. Al final, la verdadera libertad emocional y espiritual se encuentra en la capacidad de perdonar y dejar ir. No es un camino fácil, pero es uno que nos permite vivir con paz y con plenitud. Cada paso hacia el perdón nos acerca a nuestra mejor versión como personas, demostrando que somos capaces de transformar el dolor en amor y compasión. Porque al final de todo, el perdón no solo libera a quien es perdonado, sino que también libera a quien perdona, elevándonos a todos a un nivel superior de humanidad y gracia. Así que cuando logras ver sin rencor a quien te lastimó, estás reconociendo tu propia grandeza como persona. Te das cuenta que has alcanzado un nivel de madurez y de espiritualidad que muchos aspiran a lograr. En pocas palabras, te conviertes en un faro de esperanza y de humanidad, demostrando que el perdón es el camino hacia una vida plena y una vida libre. Porque al final y después de todo, volver a ver sin rencor a quien te lastimó es verdaderamente ser otro nivel de persona. Es la manifestación de la fuerza del espíritu humano y la prueba de que el amor siempre va a triunfar sobre el odio. Nunca lo olvides. Espero que te guste de corazón. Muchas gracias por todo. Y desde aquí te mando un abrazo con mucho cariño. ¿Que quién soy yo? Soy Sergio Melchor y estás en un viaje a la vida.
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1: de septiembre, memoria litúrgica de Nuestra Señora de los Dolores. Esta fiesta litúrgica tiene sus raíces en la misma escena del Monte Calvario, cuando nuestro Señor Jesucristo entregaba su vida. Ahí María, al pie de la cruz, lo acompañaba en silencio, honrando la vida de su Hijo y uniendo también su amor. En la tradición de la Iglesia, esta devoción ha ido tomando forma a lo largo de los siglos, hasta constituir la corona de los siete dolores de María. Daremos el título de cada dolor, luego haré una pequeña oración y concluiremos diciendo una pequeña jaculatoria que dice: Madre, fuente de amor, hazme sentir tu dolor para que yo llore contigo. Dolor número uno, profecía de Simeón. El texto dice así: Madre afligida, por el dolor que padeciste al oír de los labios del santo profeta Simeón que una espada de dolor había de atravesar tu alma, no permitas que yo, con nuevos pecados, atraviese tu alma tan dolorida. Madre, fuente de amor, hazme sentir tu dolor para que yo llore contigo. Segundo dolor, la huida a Egipto. El texto dice así: Virgen angustiada, por los trabajos que padeciste, huyendo con tu Hijo Jesús a Egipto, no consientas que yo destierre de mi alma por el pecado a Cristo. Madre, fuente de amor, hazme sentir tu dolor para que yo llore contigo. Tercer dolor, el niño perdido en el templo. Dice así: Madre desolada, por las amargas penas que sufriste en la pérdida de tu Hijo dulcísimo, haz que si yo le perdiere por mis pecados, no descanse hasta hallarle de nuevo por medio de una sincera confesión. Madre, fuente de amor, hazme sentir tu dolor para que yo llore contigo. Cuarto dolor, el camino al Calvario. El texto dice así: Madre atribulada, por el dolor que sentiste viendo a tu querido Hijo con la cruz a cuestas en la calle de la amargura, no permitas que yo, con nuevas ofensas, aumente el peso de aquella cruz y lastime más tu corazón maternal. Madre, fuente de amor, hazme sentir tu dolor para que yo llore contigo.
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La vida nos enfrenta constantemente a situaciones y personas que pueden dejarnos heridas profundas. Las experiencias dolorosas, especialmente aquellas causadas por quienes una vez significaron mucho para nosotros, pueden dejar cicatrices que tardan tanto en sanar. Sin embargo, hay una poderosa transformación que ocurre cuando somos capaces de mirar a quienes nos han lastimado con ojos libres de rencor. Este acto de perdón y liberación no solo alivia el peso del resentimiento, sino que también eleva nuestra alma a un nivel superior de comprensión y de compasión. Hoy quiero hablarte de la naturaleza del perdón. Cuando alguien nos hiere, el dolor puede ser tan intenso que a menudo nos encontramos atrapados en una espiral de amargura y resentimiento. Estos sentimientos, aunque son completamente naturales, pueden convertirse en una prisión emocional que nos impide avanzar en nuestra vida.

Sin embargo, elegir el camino del perdón, es decir, no ser prisionero de ese dolor, es una declaración de que nuestras vidas no serán definidas por acciones de otros, sino por nuestra capacidad de amar y de perdonar. Comprender y aceptar también juegan un papel fundamental en este proceso. Perdonar no significa olvidar ni justificar el daño recibido. Se trata de reconocer la humanidad en todos, aceptando que todos somos frágiles y que en algún momento podemos herir a otros sin ni siquiera darnos cuenta. Es una invitación de ver más allá de la herida, a comprender que la persona que nos lastimó también está en su propio viaje de aprendizaje y crecimiento. Esta comprensión nos permite soltar el rencor y abrir nuestro corazón a una completa sanación. Al liberar el rencor, que es algo muy necesario, abrimos espacio en nuestro corazón para la paz y para la alegría. Dejamos de cargar con el peso del pasado y nos permitimos vivir plenamente en el presente. Volver a ver a quien nos lastimó sin ningún rencor no es una señal de debilidad, sino de una fortaleza interna increíble. Es un acto de coraje que dice: he sido herido, pero elijo no ser definido por esa herida. En cambio, elijo la libertad y la paz. Es ahí cuando surge la transformación personal. Este proceso de sanación y perdón nos transforma en personas aún más grandes, más sabias y más compasivas. Nos permite conectar con otros desde un lugar de autenticidad y amor genuino. Y en esa conexión encontramos una de las mayores alegrías de la vida: la capacidad de amar y ser amados sin cadenas del pasado. Nos convertimos en un faro de esperanza y humanidad, demostrando que el perdón es el camino hacia una vida plena y libre. Es aquí también donde tenemos la oportunidad de conocer la grandeza del perdón. Así que cuando logras ver sin rencor a quien te lastimó, reconoces tu propia grandeza. Te das cuenta que has alcanzado un nivel de madurez y espiritualidad que muchos aspiran a lograr en su vida. Volver a ver sin rencor a quien te lastimó es verdaderamente ser por completo otro nivel de persona. Es la manifestación de la fuerza del espíritu humano y la prueba de que el amor siempre triunfa sobre el odio. Al final, la verdadera libertad emocional y espiritual se encuentra en la capacidad de perdonar y dejar ir. No es un camino fácil, pero es uno que nos permite vivir con paz y con plenitud. Cada paso hacia el perdón nos acerca a nuestra mejor versión como personas, demostrando que somos capaces de transformar el dolor en amor y compasión. Porque al final de todo, el perdón no solo libera a quien es perdonado, sino que también libera a quien perdona, elevándonos a todos a un nivel superior de humanidad y gracia. Así que cuando logras ver sin rencor a quien te lastimó, estás reconociendo tu propia grandeza como persona. Te das cuenta que has alcanzado un nivel de madurez y de espiritualidad que muchos aspiran a lograr. En pocas palabras, te conviertes en un faro de esperanza y de humanidad, demostrando que el perdón es el camino hacia una vida plena y una vida libre. Porque al final y después de todo, volver a ver sin rencor a quien te lastimó es verdaderamente ser otro nivel de persona. Es la manifestación de la fuerza del espíritu humano y la prueba de que el amor siempre va a triunfar sobre el odio. Nunca lo olvides. Si despertó algo dentro de ti o te hizo darte cuenta de algo en lo que quizás estabas fallando, por favor, compártemelo. Me gustaría conocer un poco de tu historia. Desde ya, muchas gracias por abrir tu corazón conmigo. Gracias por seguir formando parte de esta comunidad. Pero también quiero invitarte a que estés muy atento a nuestro podcast en Spotify, en donde en los próximos días estaremos subiendo uno de los nuevos capítulos. Capítulos que, aunque no son en grandes cantidades, te aseguro que siempre serán

enormes en calidad, con testimonios de vida que siempre dejarán cosas extraordinarias que aprender, vidas que inspiran, vidas que están aquí para compartirse a los demás y, lo más importante, para trascender, siempre al servicio de Dios y al mismo tiempo de la vida misma. Espero que te guste de corazón. Muchas gracias por todo y desde aquí te mando un abrazo con mucho cariño, deseando que esta noche sea una noche llena de paz y de tranquilidad para ti. ¿Que quién soy yo? Soy Sergio Melchor y estás en un viaje a la vida.

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0: Escuchemos esta meditación con el Padre Eduardo Ramos sobre Nuestra Señora de los Dolores. Segunda parte.
2: En la tradición de la Iglesia, siguiendo los dolores de la Santísima Virgen María, se han ido acuñando estas oraciones. Mencionaremos el dolor, el título, la oración y concluiremos con nuestra jaculatoria: Madre fuente de amor, hazme sentir tu dolor para que yo llore contigo. Quinto dolor de María, la crucifixión y muerte de su Hijo amadísimo, nuestro Señor Jesucristo. El texto dice así: Reina de los mártires, por los dolores con que fue crucificada tu alma, cuando contemplabas a tu Hijo clavado en la cruz, haz que mortifique yo mis malas pasiones y viva crucificado por amor a Cristo. Madre, fuente de amor, hazme sentir tu dolor para que yo llore contigo. Sexto dolor, el descendimiento del cuerpo de Jesucristo puesto en los brazos de su madre. El texto dice así: Madre dolorosa, por las lágrimas que tú mezclaste con la sangre de tu Hijo cuando le tenías muerto en tus brazos, alcánzame luz del cielo para conocer la gravedad del pecado que fue la causa de su muerte y de tu dolor. Madre, fuente de amor, hazme sentir tu dolor para que yo llore contigo. Séptimo dolor, la sepultura de Jesús. El texto dice así: Virgen tristísima, por la soledad en que quedaste dejando el cadáver de tu Hijo en el sepulcro, alcánzame la gracia de llevar con cristiana resignación las penas que por mis culpas yo he merecido, esperando que se han de cambiar pronto en las alegrías de la gloria. Madre, fuente de amor, hazme sentir tu dolor para que yo llore contigo.
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4: A veces nos cuesta mucho trabajo entender el por qué no se dieron ciertas cosas en nuestra vida. Ya sea una relación, alguna amistad, un trabajo, una oportunidad, un viaje, algo. Esas pequeñas cosas que aunque pusimos todo de nosotros para que funcionaran y se dieran, simplemente no se dieron. Incluso nos torturamos con nuestros pensamientos. Nos cuestionamos qué fue lo que hicimos mal, qué fue lo que nos faltó quizás de haber hecho las cosas de diferente manera. Tal vez nuestro presente sería distinto. Pero no es así. Es por eso que has llegado este mensaje. Llámalo como quieras. Casualidad, curiosidad, no importa. Lo importante es que estás aquí. Y hay algo que quiero que sepas y que desde hace mucho tiempo necesitas escuchar. Así que aquí voy. No fue tu culpa. No hiciste nada malo y nada te faltó por hacer. A veces que no se den ciertas cosas en tu vida, es la manera en cómo Dios intenta protegerte. O mejor dicho, es la forma en que Dios te salvó de algo. Detalles tan simples como esos días en donde el tráfico o algo te detiene para que no llegues antes. Como esas relaciones, esas historias con algunas personas de tu pasado, que un día de repente dejaron de funcionar. Créeme, esa ha sido la forma en cómo Dios ha intervenido en tu vida. Llegará un día en que lo veas con mayor claridad. Llegará un momento en que podrás ver todas esas señales de tu pasado que no fuiste capaz de verlas cuando estaban sucediendo. Pero lo importante es que lo harás y nunca es tarde para hacerlo. Quizás hoy Dios intenta decirte una cosa. Quizás lo único que quiere para ti es que confíes un poco más en Él, que confíes en sus planes, en lo que tiene preparado para ti y en todas esas cosas tan maravillosas que estás por vivir. A veces creemos que no encontraremos a alguien mejor en nuestra vida. A veces pensamos erróneamente que ya vivimos todo lo que teníamos que vivir. Pero no es así. Créeme, aún ni siquiera vives el mejor día de tu vida. Aún no experimentas el sentimiento tan lindo de sentirte en casa, de sentirte protegida, de sentirte amado, de sentirte valorado. Aún no sabes lo bonito de saber esperar y recibir en tus manos la gracia y la bendición de Dios, sus promesas hechas realidad en cada espacio de tu vida. Por eso quiero y deseo que este mensaje llegue a ti en el momento que más lo necesitas. Quiero que de alguna forma lo sientas como esa respuesta a tus oraciones, a todo lo que hay en tu corazón, porque solamente tú sabes lo que sientes. Solamente tú sabes lo que has sentido, lo que quieres, lo que te duele, lo que deseas. Solamente tú sabes cuánto has necesitado de Dios todo este tiempo. Y déjame decirte que todo este tiempo Dios ha estado ahí, contigo. Ha estado en los más

detalles. Siempre ha estado su mano moviendo cada pequeña partícula de tu historia. Créeme, Dios te ha salvado de maneras que no te imaginas. No tienes una idea, pero se ha encargado de alejarte de todos aquellos lugares que no son para ti. De esos círculos que en lugar de ayudarte, te hunden lentamente con ellos. Él se ha encargado de alejar a todas esas personas que te harían daño, aunque por el momento solo mostraban su mejor lado. Tarde o temprano, saldrían a la luz sus verdaderas intenciones sobre ti. Y también, Dios se ha encargado de acercarte poco a poco a los sitios, a las personas, a las direcciones y a las decisiones que traerán consigo lo mejor para ti, lo mejor para tus planes y proyecto de vida. Así que no tengas miedo por lo que ha terminado. No tengas miedo ni te sientas mal por todas esas cosas que no funcionaron. Porque después de todo, te han salvado. ¿Y de qué? De algo que quizás estaba a punto de acabar contigo. O tal vez, de dirigirte a un sitio donde no serías feliz. Donde te perderías por completo y dejarías de ver la vida como lo has visto normalmente. Quizás hoy solamente quiere decirte: confía en mí. Confía en mis decisiones, en mis planes, en el proyecto de vida que he guardado para ti. Ten mucha paciencia. No intentes descubrir todo por ahora. Hay cosas que toman su tiempo. Y esta sin duda es una de ellas. Solo ten paciencia. Y confía más en mí. Suelta el pasado. Suelta todo aquello que ya te soltó a ti. Lo que ya no forma parte de tu vida y lo que quizás nunca fue parte de tu vida. Déjalo que se muera. Deja que termine por quemarse y que desaparezca por completo. Porque necesito tus manos libres. Necesito tu alma tranquila. Te necesito a ti tranquilo, enfocado y enfocada en ti, trabajando cada día en alimentar y conservar tu espíritu. Que a partir de entonces llegue el momento perfecto, el momento para entregarte en tus manos todo esto en lo que trabajo por ahora. Porque créeme, serás muy, pero muy feliz y te sentirás tan agradecida y tan agradecido por todas aquellas cosas que no se dieron y que dejaron de existir. ¿Cómo te sientes ahora? ¿Cómo está tu corazón? ¿Cómo sientes tu alma? Dime, ¿estás más tranquila? ¿Más tranquilo? Deseo de todo corazón que sí. Si movió algo dentro de ti, realmente te sentiste más en paz contigo misma o contigo mismo, por favor compártemelo a través de los comentarios. Créeme que para mí es la manera en cómo me doy cuenta que realmente vale la pena compartir todos estos mensajes. Realmente vale la pena escribir de corazón cada una de estas palabras para ti, para tu vida, para tu bienestar,

0: no sabes cómo te agradezco que me lo compartas. De verdad, muchas, pero muchas gracias. Y así como estás, hoy quiero pedirte un favor de todo corazón. Y quiero que cierres tus ojos. Y desde aquí, imagina que te doy el abrazo más fuerte que jamás te hayan dado. Soy Sergio Melchor y estás en el mejor lugar que pudiste encontrar. Estás en un viaje a la vida.
1: 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Nuestra Señora de los Dolores. Escuchemos al Padre Eduardo Ramos hablar sobre por qué María sufrió.
2: Algunos se preguntan por qué era necesario que Nuestra Señora, la Santísima Virgen María, experimentara el dolor, si no sería eso una crueldad de Jesús, dejarla también aquí en la tierra, al frente de la iglesia. El único secreto de esto, del dolor de la Santísima Virgen María, se explica en motivo del amor. No hay corazón más parecido aquí en la tierra al corazón de Jesús que el corazón inmaculado de la Santísima Virgen María. Vibró al unísono con él. Sus dolores no eran los dolores de una mujer quejumbrosa que estuviera centrada en sí misma, sino que supo contemplar el plan de Dios y unirse y asociarse a Cristo Jesús, de tal manera que la Iglesia, en su teología, viene caminando para proponer también al Santo Padre la declaración del quinto dogma mariano, que podría ser así: María corredentora, es decir, socia del Redentor, colaboradora, no protagonista, que no le quita el lugar a Jesús, sino que colabora asintiendo también, entregando lo mejor de sí, su mente, su voluntad y sobre todo su inmensa capacidad de amor. Por eso la llamamos también Madre de Misericordia.
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¿Hasta qué momento decir basta? ¿Hasta qué momento decir hasta aquí llegué, ya no puedo más? Ya no quiero ni merezco esto. Es una pregunta que muchas parejas se hacen, que muchas personas se hacen. Y es una pregunta muy importante, una de las más importantes que podrás hacerte en tu vida. Y creo que en el momento en que una persona se cuestiona, ¿en qué momento decir basta? ¿O en qué momento decir hasta aquí? Es porque justamente ha llegado ese límite. Es porque en realidad

que aguantes no será amor o fortaleza personal, sino que será algo totalmente autodestructivo y nada bueno sale de ahí. Déjame decirte que el amor no se trata de aguantar o resistir, no. Hemos crecido con ideas muy erróneas sobre lo que realmente es el amor. Es decir, que creemos que amar a alguien es soportar todo. Porque si no soportas, entonces no estás amando, entonces no amas. Pero la realidad es que hemos malinterpretado a qué se refería con soportar. Quiero decirte que no se trata de soportar a la otra persona, ¿no? Se trata de que juntos soporten las adversidades, de que juntos soporten los problemas y todas aquellas cosas que como pareja, como equipo, van a enfrentarse, y no que individualmente enfrenten o soporten uno del otro. No, porque el resistir eso, créeme que no nos hace más fuertes emocionalmente, no, sino que esa resistencia tarde o temprano nos va a romper, si no es que ya lo hizo contigo. En el momento en que cualquier relación de vida se convierta en un campo de batalla, es momento de renunciar a ella, antes de que esa lucha termine por destruirnos a nosotros por completo. Y no, no es cobardía, y no, no es irse a la primera, ¿no? Pero te doy un buen consejo. No te quedes donde no eres amada. No te quedes donde no seas valorado, donde no reconozcan tu esfuerzo, tu presencia, donde no sean capaces de evitar tu dolor. Por más que ames a la otra persona, jamás dejes de amarte más a ti primero. Jamás. Donde con la indiferencia, el maltrato, la falta de amor te hayan orillado a ese sitio en donde probablemente, posiblemente te encuentres ahora. En donde estás prácticamente en la puerta a punto de decir adiós. Y si te orillaron a estar ahí, lo mejor que puedes hacer por ti es irte. Y ojalá que tengas el valor de hacerlo. Ojalá que tengas el cariño por ti misma, por ti mismo, de valorarte siempre. De no permitir que nadie te pisotee, que se burlen de ti, que intenten verte la cara, ni mucho menos que te hagan sentir culpable. Vete. No te quedes a tolerar el dolor. Vete. No te quedes a recibir migajas. No, no, no. No te quedes a ser un espectador y un cómplice en primera fila de ver cómo acaban contigo. No, no, no, no. Vete. Rompe todo lo que te ate. Y ámate. Ámate mucho. Ámate siempre. Y nunca dejes de amarte. Porque sin duda será una de las decisiones más importantes que tomarás en tu vida. Y lo mejor, te aseguro que nunca, pero nunca, te vas a arrepentir de haberlo hecho. Entonces, si te cuestionabas y te preguntabas, ¿cuándo decir basta? Este es el momento de hacerlo.

Quiero saber cómo te sientes. Quiero saber lo que piensas. Quiero saber qué es lo que vas a hacer. O si hay algo a lo que le temas o tengas miedo de hacer o de decidir.

¿Qué es lo que te detiene? ¿Qué es lo que te ha detenido todo este tiempo? Y no hablo de cosas externas. Hablo de ti, tu persona, en tu interior, en tu alma. Porque si es ahí, porque lo amas, porque la amas, porque crees que esa persona va a cambiar, porque crees que esa persona va a mejorar, porque te ha hecho promesas. Las promesas no son absolutamente nada si no vienen acompañadas de acciones. Las acciones no significan absolutamente nada si no vienen acompañadas de compromiso. Y el compromiso no significa absolutamente nada si no viene acompañada de amor. Es una cadena. Y sin una cosa fallan todas. Cuestiónate. Tu vida es muy hermosa. Tu historia lo es más como para quedarte en un lugar donde no te sientes amada. Un lugar donde no te dan tu lugar. Un lugar donde intentan verte la cara. Un lugar donde solamente te hacen sufrir. No te evitan ni siquiera un poquito de dolor. Es momento que realmente te ames tú. Que te evites tú misma y tú mismo el dolor. Es momento que te arriesgues, que tomes ese paso. Sin miedo, que lo hagas. Es lo que más deseo para ti. Le pido mucho a Dios. Le pido mucho a Dios por tu vida, por tus decisiones, porque te sientas segura y seguro de lo que vas a hacer. De que si dijiste basta, hasta aquí llegué, hasta ahí llegues. Y todo termine. Y termine para bien tuyo. Porque te aseguro que tu paz no tiene precio. Tu paz no se compara con nada. Y tu paz, tu tranquilidad, es lo que siempre debes de buscar. Es lo que te va a hacer feliz. Siempre. Siempre, siempre. Ojalá que lo hagas. Deseo que lo hagas de todo corazón. Desde aquí yo te mando un abrazo con toda mi alma. Te envío fortaleza, te envío amor, cariño, valentía, confianza, fe. Todo lo que necesites para que lo hagas. Eso es lo que deseo para ti este día. Y eso es lo que deseo para ti siempre. Ojalá lo hagas. Gracias por haber llegado hasta aquí. Gracias por los últimos 12, 13 años seguir aquí en Un Viaje a la Vida. Gracias por apoyar, estos nuevos proyectos, estos nuevos intentos. Gracias por permitirme llegar a tu vida y compartir estas palabras de todo corazón. Que me nacen escribirlas en momentos en donde pienso en todas esas personas que pasan por situaciones así. Gracias, de corazón te lo digo, gracias. Sé que vas a estar bien y sé que las cosas van a mejorar en tu vida y en tu historia. Y me daría muchísimo gusto que después vuelvas y me compartas que efectivamente todo mejoró. ¿Que quién soy yo? Soy Sergio Melchor. Y estás en el mejor lugar que pudiste encontrar. Estás en un viaje a la vida.

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Los proyectos de su corazón subsisten de generación en generación para librar de la muerte a sus fieles y reanimarlos en tiempo de hambre. Hermanos, Dios nos amó primero y nos envió a su Hijo como víctima de expiación por nuestros pecados. Por tal motivo, con un corazón contrito, acerquémonos al altar del Señor a celebrar el santo sacrificio de la Eucaristía desde la Capilla Jesucristo Rey de la Paz en Zapopan, Jalisco, México. Hoy, sábado 3 de octubre de 2026, 26ª semana de tiempo ordinario, tiempo de gracia y conversión por el triunfo del Inmaculado Corazón de María y el reinado de Cristo. Si el Señor nos tratara como lo merecemos por causa de nuestras acciones, ¿qué sería de nosotros? El Señor es fiel y compasivo. Permanece custodiando la alianza de amor que ha pactado con cada uno de nosotros. ¿Y nosotros qué hemos hecho? Por nuestros pecados nos olvidamos constantemente de la alianza con nuestro Señor. Nuestros rostros se empapan de vergüenza al saber que hemos pecado y que hemos perdido nuestra relación con Él. Pero el Señor nos muestra su rostro misericordioso y permanece en espera de que regresemos a entrar nuevamente en comunión con Él y con nuestros hermanos. Constantemente caemos en las acechanzas del demonio porque no hemos obedecido la voz de Dios. Damos nuestro agradecimiento al sacerdote Rigoberto Martínez García de la parroquia Santa María Reina Guadalajara, quien preside nuestra Eucaristía. Esta celebración la ofrecemos por nuestros bienhechores, vivos, enfermos y difuntos, por el personal de María Visión, por quienes nos ven a través de esta bendita señal y por ustedes que nos acompañan en esta capilla. También pedimos por la salud de Patricia y Francisco Javier Colín Soto, Javier y Sara Soto, presbítero Carlos Alberto Yáñez Álvarez, Héctor Raúl y familia, Guadalupe Navarro, Lucy Águila, Rafaela Díaz Ibarra, Alba Luz Ortiz Fernández, Juan Castañeda Mianda, Teresa Orozco de la Torre, Ignacio Jaramillo, Josué Gael Alvarado Aguirre, presbítero Carlos Alberto Yáñez Álvarez, Herminia Chávez López, Héctor Alonso Ruelas Herrera, Guadalupe Jazmín Ruelas Herrera, Gloria López Rodríguez, Gabriela Ramírez Gutiérrez, Lourdes Victoria Pineda, Perla Hernández González, Julia Victoria Estrada, Alfredo González Cepeda, Angélica Cárdenas Galván, Margarita Palacios Rodríguez, Amalia Orozco Jiménez, Blanca Idalia Alanís Villarreal, David Virgen Adriano, Ulises Emanuel Reyes Mojica, María Guadalupe Zambrano Avelar, Eduardo Solórzano Zambrano, Salvador Palafox, Angélica Teresa Hernández Navarro, María de Lourdes Sánchez Gómez, Petra Barajas, Aarón González, Teresa Barba y Raúl Ortiz Lazo. Pedimos también por las necesidades de la familia de María Visión y de las familias Virgen Adriano, Sanabria Botello, Navarro Gutiérrez, Delgadillo Aguirre, Pérez Chávez, Mangares Lopoes, Palacios Rodríguez, Dávalos a la Torre, Díaz Zambrano, Escoto Díaz, Escoto Salazar, Flores Soto, Vázquez Flores, María Concepción López Orozco y familia, Marta Vázquez, América Delgado Martínez, Noé Martínez Guerrero, Ignacia Bustamante Armenta, Evangelina Magdalena Navarro y familia, Joshua Medel Soberano Luna, Braulio Rangel Pérez, Lupita Luna, Hermosillo González, Hermosillo Rodríguez, Gerardo Nuño Huitrón, César Gerardo Nuño García, Andrés Gabriel Nuño, Lupita García Caballos, familia Sánchez Gómez, Ramírez Santana, Verónica Ruiz, el matrimonio de Carla Torres e hijos, la familia Fernández, la familia Hernández y por la paz de México. Pedimos y damos gracias por los cumpleaños de Raquel Fajardo Collazo, Gabriel del Río Borbonio y Teresa Camacho Aguirre. Y pedimos por los difuntos Héctor Aceves Hernández, Andrés Consuelo y Lupe Barba,
Justina García González, José Adolfo Valderas, Rebeca García Apodaca, Jesús Lastra Fernández, Guadalupe Victoria García, María del Carmen Rocha Romero, Arturo Victoria Pineda, Antonia Hernández Herrera, Jesús Mendoza Ibarra, Margarita Cervantes Solorio, Gregorio Solórzano, Omar Vázquez, Isabel Álvarez de la Paz, Ramón Preciado, Guadalupe Victoria García, María Clara Galván Fuentes, Víctor Manuel Abundi Celis, María Pineda Castañeda, Enriqueta Victoria Pineda, Rocío Escamilla López, Ismael Morales Luna,

Francisca Gómez, Alonso Sánchez, Julián Ruiz, Carmen Casillas, Genoveva Venegas, María del Pilar Cruz Juárez, Raquel Peláez Gutiérrez y por las ánimas del purgatorio. Señor Jesús, derrama tu misericordia en mí. Nos ponemos de pie.

Buenos días. Vamos a pedir por todas las intenciones que ya se han nombrado, también por cada uno de los aquí presentes, por cada uno de ustedes, por las familias, también de cada uno de todos nosotros los presentes. Pedimos también por la salud de Ileana Godoy, de Alondra Aguayo, Miguel Torres, Heriberto Hernández Rosales. Pedimos también por el eterno descanso de Guillermina Godoy. Y pedimos por cada una de nuestras familias, para que Dios nos cuide, nos asista en nuestras necesidades y nos acompañe en nuestro peregrinar por este mundo. Pedimos por la familia Hernández Ortega, por la familia Martínez García y García Bustos, y por cada una de sus familias de ustedes. Iniciemos en el nombre del Padre, del Hijo y del Espíritu Santo. Amén. Amén. La gracia de nuestro Señor Jesucristo, el amor del Padre y la comunión del Espíritu Santo esté con ustedes. Participemos de estos sagrados misterios. Ante Dios, reconozcamos nuestros pecados. Así, en un momento de reflexión personal, pensemos en todo aquello que hayamos ofendido a Dios. Hagamos en un examen de conciencia. Digamos, yo confieso ante Dios Todopoderoso y ante ustedes, hermanos, que he pecado mucho de pensamiento, palabra, obra y omisión. Por mi culpa, por mi grande culpa. Por eso ruego a Santa María Siempre Virgen, a los ángeles, a los santos y a ustedes, hermanos, que intercedan por mí ante Dios nuestro Señor. El Señor Todopoderoso tenga misericordia de nosotros, perdone nuestros pecados y nos lleve a la vida eterna. Amén.

0: Oremos. Dios, Señor Dios, que por designio de tu providencia quisiste edificar a tu iglesia sobre la roca de Pedro y lo pusiste al frente de los demás apóstoles. Mira con bondad a nuestro santo padre el Papa, y ya que lo has constituido sucesor de Pedro, concédele que sea para tu pueblo principio y fundamento visible de la unidad y de la fe y de la comunión. Por nuestro Señor Jesucristo, tu Hijo, que siendo Dios vive y reina contigo en la unidad del Espíritu Santo y es Dios por los siglos de los siglos.
1: Amén.
0: Amén. Podemos tomar asiento.
2: Lectura del libro de Job. Job le dijo al Señor: reconozco que lo puedes todo y que ninguna cosa es imposible para ti. Era yo el que con otras palabras insensatas empeñaba la sabiduría de tus designios. He hablado de grandezas que no puedo comprender y de maravillas que superan mi inteligencia. Yo te conocía solo de oídos, pero ahora te han visto ya mis ojos. Pero eso, me retracto de mis palabras y me arrepiento, echándome polvo y ceniza. El Señor bendijo a Job al final de su vida más que al principio. Llegó a poseer 14,000 ovejas, 6,000 camellos, 1,000 yuntas de bueyes y 1,000 burras. Tuvo 7 hijos y 3 hijas. La primera se llamaba Paloma, la segunda Canela y la tercera Azabache. No había en todo el país mujeres más bellas que las hijas de Job. Su padre le asignó una parte de la herencia, al igual que a sus hermanos. Y Job vivió hasta los 140 años y vio a sus hijos, a sus nietos y a sus bisnietos. Murió anciano y colmado de años. Esta es palabra de Dios.

Enséñame a gustar y a comprender tus preceptos, pues yo me fío de ellos. Sufrir fue provechoso para mí, pues aprendí, Señor, tus mandamientos.

Yo bien sé que son justos tus decretos y que tienes razón cuando me afliges. Todo subsiste hasta hoy por orden tuya y todo está a tu servicio.

Yo soy tu siervo, instrúyeme y conoceré tus preceptos. La explicación de tu palabra da luz y entendimiento a los humildes.

Yo te alabo, Padre, Señor del cielo y de la tierra, porque has revelado los misterios del reino a la gente sencilla.

0: El Señor esté con todos ustedes. Proclamación del Santo Evangelio según San Lucas.
1: Gloria a ti, Señor.
0: En aquel tiempo, los 72 discípulos regresaron llenos de alegría y le dijeron a Jesús: Señor, hasta los demonios se nos someten en tu nombre. Él les contestó: vi a Satanás caer del cielo como el rayo. A ustedes les he dado poder para aplastar serpientes y escorpiones y para vencer toda la fuerza del enemigo, y nada les podrá hacer daño. Pero no se alegren de que los demonios se les sometan. Alégrense más bien de que sus nombres estén escritos en el cielo. En aquella misma hora Jesús se llenó de júbilo en el Espíritu Santo y exclamó: te alabo, Padre, Señor del cielo y de la tierra, porque has escondido estas cosas a los sabios y a los entendidos y las has revelado a la gente sencilla. Gracias, Padre, porque así te ha parecido bien. Todo lo ha entregado mi Padre, y nadie conoce quién es el Hijo sino el Padre, y quién es el Padre sino el Hijo, y aquel a quien el Hijo se lo quiera revelar. Volviéndose a sus discípulos, les dijo aparte: dichosos los ojos que ven lo que ustedes ven, porque yo les aseguro que muchos profetas y reyes quisieron ver lo que ustedes ven y no lo vieron, y oír lo que ustedes oyen y no lo oyeron.

Pueden tomar asiento un momentito. Cuando los 72 discípulos, Dios los envía a predicar a todos los pueblos a donde Él iba a ir. Y vemos cómo los discípulos regresaron ante Jesús y llenos de alegría le revelan a Jesús todo aquello que ellos realizaban en el nombre de Dios. Y cómo hasta los espíritus inmundos se les sometían. Y por eso llegaron con alegría, diciéndole a Jesús que todo se realizaba y que todos escuchaban su voz y hasta los espíritus se sometían. Y vemos que Jesús les dice, no se alegren porque los espíritus inmundos se sometan, sino más bien alégrense de que sus nombres estén escritos en el cielo, ¿verdad? Y eso es lo importante, que todos los nombres, el nombre de cada uno de nosotros también esté escrito allá en el reino de los cielos. Y esto es a través de que nosotros realicemos la voluntad de Dios y saber reconocer, así como Job reconoció que no hay nadie más grande que Dios y que Él todo lo puede, que nosotros tenemos limitaciones y el hombre únicamente puede llegar hasta donde Dios se lo permite, ¿verdad? Porque nosotros no podríamos penetrar los misterios de Dios. Los misterios de Dios son insondables. Es decir, que pues para nosotros tenemos hasta ciertos límites a donde nosotros podemos llegar. Y por eso tenemos que reconocer así la grandeza de Dios, que Dios todo lo puede y que en Él nada hay imposible. Por eso nosotros a reconocer esa grandeza de Dios para que nosotros realicemos sobre todo el plan de amor que Él ha trazado para todos nosotros que somos sus hijos y que quiere que todos lleguemos al conocimiento de la verdad. ¿Y cómo vamos a llegar a ese conocimiento de la verdad? A través de poner nuestra mirada en Dios, a través de reflexionar, a través de su palabra, cómo Dios realiza su plan de amor para todos nosotros que somos sus hijos, pero con esa garantía de que nosotros participaremos de su reino en el cielo. Es decir, vamos a llegar a esa perfección de gozarnos de la presencia de Dios en el cielo para toda una eternidad. Entonces, vale la pena luchar, vale la pena desgastar nuestra vida en bien de nosotros mismos y en bien de los demás, de nuestra familia, de todas aquellas personas con las que convivimos. Ahí tenemos también que manifestar ese reino de Dios y de distintas formas, no únicamente con las palabras, sino también con nuestro testimonio y con nuestro ejemplo, a través también de nuestro trabajo cotidiano, que sea un trabajo donde realicemos con responsabilidad ese plan de Dios para bien de nosotros, para bien de nuestra familia y para bien de nuestro mundo. Pues hermanos,
ahí tenemos también nosotros ese deber, esa tarea que Dios nos ha dado a cada quien conforme al estado de vida en que nos encontremos cada uno de nosotros. Como hombre casado, mujer casada, como hijos, y ahí en nuestra realidad que nosotros vivimos, ahí tenemos que fortalecer el reino de Dios, engrandecer el reino de Dios. Nosotros también como sacerdotes, los religiosos y las religiosas, también llevando ese mensaje.

0: mensaje a todas las personas? ¿Cuántos misioneros, misioneras hay que van a distintas partes del mundo a llevar la buena nueva del reino de Dios, para que se cumpla precisamente el designio de Dios, ¿verdad? Que es, vayan por todo el mundo a predicar el evangelio para que todos se salven y todos lleguen al conocimiento de la verdad. Entonces, desde donde quiera que nosotros nos encontremos, ahí somos apóstoles. Estamos poniendo en práctica también somos profetas que recibimos este regalo de Dios en el bautismo. Somos sacerdotes, profetas y reyes. Y como profetas, pues también tenemos que anunciar el reino de Dios, pero también la otra vertiente es denunciar el mal, denunciar el pecado, las injusticias y erradicar todas esas situaciones que muchas veces el hombre pues puede caer en ellas, ¿verdad? En la desobediencia, en el error, en el pecado, sobre todo en vivir una vida alejada de Dios. Por eso Dios nos invita, para que tengamos esa confianza y esa fe en Él, y que nosotros pues tengamos nuestra mirada puesta en su corazón, en su persona, para que sigamos siempre el buen camino. Y sobre todo a través de María, poner toda nuestra confianza en la Santísima Virgen María, porque María, como Madre de Dios y Madre de todos nosotros, ¿qué no quiere una madre para sus hijos? Y una madre para sus hijos quiere el bien de sus hijos, que los hijos vivan los valores del reino. Eso quiere la Santísima Virgen, para que un día nosotros lleguemos a participar del reino que nos tiene prometido su Hijo, nuestro Señor, para todos los que realicemos su plan de amor. Pues hermanos, es la tarea que tenemos que realizar y desempeñar cada uno de nosotros, para que así podamos llegar con nuestra frente en alto el día que Dios comparezcamos ante Dios, y que Dios nos diga: pasa a gozar del reino preparado para ti y para sus ángeles, y nosotros gocemos de ese reino para una eternidad. Pues pidámosle a Dios la gracia, la fortaleza, la fe de siempre estar en ese camino de lucha y nunca llegar a alejarnos de esa gracia de Dios que Él siempre nos da por amor a nosotros, sus hijos. Que así sea.
1: Así sea.
0: De pie. Vamos a ofrecer a Dios todas nuestras plegarias. Conscientes de que sin la ayuda de Dios no podemos nada, dirijamos nuestras súplicas insistentes al Señor. Unámonos y a cada petición decimos: escúchanos, Padre.
2: Escúchanos, Padre.
3: Por los militantes cristianos, por las comunidades en las que trabajan y por los que empiezan a abrirse al Evangelio, oremos al Señor.
2: Escúchanos, Padre.
3: Por los niños que acaban de nacer, por los que dan sus primeros pasos por la vida, por los adolescentes y por los jóvenes, por los adultos y por los ancianos, oremos al Señor.
2: Escúchanos, Padre.
3: Por los que sufren largas noches de insomnio, por los accidentados que han quedado reducidos a la inactividad, oremos al Señor.
2: Escúchanos, Padre.
3: Por nuestros amigos y por nuestros enemigos, por todas las intenciones que han sido encomendadas a nuestras oraciones, oremos al Señor.
2: Escúchanos, Padre.

0: para que Dios nos dé hoy fuerza en el trabajo, dirija nuestro progreso y perfeccione las obras de nuestra jornada, oremos al Señor.
1: Escúchanos, Padre.
0: Por los obispos y presbíteros, por los monjes y por los contemplativos, para que con San Gregorio sepan unir la oración intensa con el celo por anunciar el Evangelio, oremos al Señor.
1: Escúchanos, Padre. Pongamos también en nuestras oraciones a todos los enfermos para que Dios les dé su alivio y pronto se restablezcan y puedan de vuelta volver a cumplir con sus deberes y actividades. Roguemos al Señor. Dios nuestro, siempre fiel a tus promesas, escucha las oraciones de tu pueblo y haz que confiemos en ti, incluso cuando parece que no nos atiendes. Por Jesucristo nuestro Señor. Amén. Amén. Pueden sentarse.

0: Orad, hermanos, para que este sacrificio mío y de ustedes sea agradable a Dios Padre Todopoderoso. Al celebrar el memorial de la inmensa caridad de tu Hijo, te rogamos, Señor, que el fruto de su obra salvadora por el misterio de tu Iglesia sirva para la salvación del mundo entero. Por Jesucristo nuestro Señor.
1: Amén.
0: El Señor esté con todos ustedes.
1: Con tu espíritu.
0: Levantemos el corazón. Demos gracias al Señor nuestro Dios. En verdad, es justo, necesario darte gracias, Señor Padre Santo, Dios Todopoderoso y Eterno, pues por medio de tu amado Hijo, no solo eres el Creador del género humano, sino también el Autor bondadoso de la nueva creación. Por eso, con razón te sirven todas las criaturas, con justicia te alaban todos los redimidos y unánimes te bendicen tus santos. Con ellos también nosotros, unidos a todos los ángeles, cantamos tu gloria gozosos, diciendo sin cesar.

Santo eres en verdad, Señor, fuente de toda santidad. Por eso te pedimos que santifiques con el rocío de tu Espíritu estos dones que separamos para ti y se conviertan para todos nosotros en el cuerpo y en la sangre de tu Hijo, nuestro Señor Jesucristo, que nos mandó celebrar estos misterios, porque él mismo, la noche en que iba a ser entregado, tomó pan en sus manos, te bendijo, lo partió y lo dio a sus discípulos diciendo: tomen y coman todos de él, porque esto es mi cuerpo que será entregado por ustedes.

Del mismo modo, acabada la cena, tomó el cáliz lleno del fruto de la vid. De nuevo te dio gracias y lo pasó a sus discípulos diciendo: tomen y beban todos de él, porque este es el cáliz de mi sangre, sangre de la alianza nueva y eterna, que será derramada por ustedes y por muchos para el perdón de los pecados. Hagan esto en conmemoración mía.

Este es Jesús, el sacramento de nuestra fe. Así pues, Padre, al celebrar ahora el memorial de la muerte y resurrección de tu Hijo, te ofrecemos el pan de vida y el cáliz de salvación, y te damos gracias porque nos haces dignos de servirte en tu presencia. Te pedimos humildemente que el Espíritu Santo congregue en la unidad a cuantos participamos del cuerpo y sangre de Cristo. Acuérdate, Señor, de tu Iglesia extendida por toda la tierra, con el Papa León XIV, con nuestro Cardenal José Francisco y todos los pastores que cuidan de tu pueblo. Llévala a su perfección por la caridad. Acuérdate también de nuestros hermanos que se durmieron en la esperanza de la resurrección, y de todos los que han muerto en tu misericordia, admítelos a contemplar la luz de tu rostro. Ten misericordia de todos nosotros, y así con María, la Virgen Madre de Dios, su esposo San José, los apóstoles y cuantos vivieron en tu amistad a través de los tiempos, merezcamos por tu Hijo Jesucristo compartir la vida eterna y cantar tus alabanzas.

0: por los siglos de los siglos.
1: Amén.
0: Llenos del amor del Padre y como familia que oramos juntos, nos dirigimos a Él cantando el Padre Nuestro que nos enseñó Jesús.

0: Líbranos de todos los males, Señor, y concédenos la paz en nuestros días, para que, ayudados por tu misericordia, vivamos siempre libres de pecado y protegidos de toda perturbación, mientras esperamos la gloriosa venida de nuestro Salvador Jesucristo.
1: Tuyo es el reino, tuyo el poder y la gloria por
0: siempre. Señor Jesucristo, que dijiste a tus apóstoles: la paz les dejo, mi paz les doy. No tengas en cuenta nuestros pecados, sino la fe de tu iglesia, y conforme a tu palabra, concédele la paz y la unidad, que vives y reinas por los siglos de los siglos.
1: Amén.
0: Que la paz del Señor sea con todos ustedes.
1: Y con su espíritu.
0: Démonos como hermanos unos a otros el saludo de la paz. Que la paz de Dios esté con todos ustedes.

los invitados a la mesa del Señor. El cuerpo y la sangre de nuestro Señor Jesucristo,

para quienes están en esta transmisión y no pudieron recibir sacramentalmente a Jesús, pero recibámoslo espiritualmente. Oh Jesús mío, creo firmemente que estás presente en el Santísimo Sacramento del altar. Te adoro y te amo sobre todas las cosas y deseo ardientemente recibirte en mi alma. Ya que no puedo hacerlo ahora sacramentalmente, ven a lo menos espiritualmente a mi corazón y como si ya te hubiera recibido, te abrazo y me uno enteramente a ti. No permitas que jamás me separe de ti. Amén. Magnificat proclama mi alma la grandeza del Señor. Se alegra mi espíritu en Dios mi Salvador porque ha mirado la humillación de su esclava. Desde ahora me felicitarán todas las generaciones porque el Poderoso ha hecho obras grandes por mí. Su nombre es santo y su misericordia llega a sus fieles de generación en generación. Él hace proezas con su brazo, dispersa a los soberbios de corazón, derriba del trono a los poderosos, enaltece a los humildes y a los hambrientos los colma de bienes, a los ricos los despide vacíos y auxilia a Israel su siervo, acordándose de su misericordia, como lo había prometido a nuestros padres en favor de Abraham y su descendencia por siempre. San Miguel Arcángel, defiéndenos en la lucha, sé nuestro amparo contra la perversidad y acechanzas del demonio. Oh Dios, que Dios manifieste sobre él su poder, es nuestra humilde súplica. Y tú, oh príncipe de la primicia celestial, con el poder que Dios te ha conferido, arroja al infierno a Satanás y a los demás espíritus malignos que vagan por el mundo para la perdición de las almas. Amén. San Miguel, San Gabriel, San Rafael,

0: rogad por nosotros. San Miguel, San Gabriel, San Rafael, rogad por nosotros. San Miguel, San Gabriel, San Rafael, rogad por nosotros. Oremos. Que en esta iglesia tuya, Señor, florezca y perdure hasta el fin la integridad de la fe, la santidad de vida, el amor fraterno y la piedad sincera. Y ya que la alimentas con tu palabra y con el cuerpo de tu Hijo, no cesas de conducirla bajo tu protección. Por Jesucristo nuestro Señor. Amén. Amén. Que el Señor esté con todos ustedes y que la bendición de Dios Todopoderoso, Padre, Hijo y Espíritu Santo, descienda sobre todos ustedes y los acompañe. A vivir en la alegría del Señor, demos testimonio de nuestra fe. Demos gracias a Dios. Que Dios los bendiga a todos, bendiga sus trabajos y familias. Buen día para todos.
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vamos ante la imagen de la Virgen a rezar el Ángelus. El ángel del Señor anunció a María: Dios te salve María, llena eres de gracia, el Señor es contigo. Bendita eres entre todas las mujeres y bendito el fruto de tu vientre Jesús. Gloria al Padre, gloria al Hijo y gloria al Espíritu Santo. He aquí la esclava del Señor. Dios te salve María, llena eres de gracia, el Señor es contigo. Bendita eres entre todas las mujeres y bendito el fruto de tu vientre Jesús. Gloria al Padre, gloria al Hijo y gloria al Espíritu Santo. Y el Verbo se hizo hombre. Dios te salve María, llena eres de gracia, el Señor es contigo. Bendita eres entre todas las mujeres y bendito el fruto de tu vientre Jesús. Gloria al Padre, gloria al Hijo y gloria al Espíritu Santo. Ruega por nosotros, Santa Madre de Dios, oremos, te suplicamos, Señor, que derrames tu gracia en nuestras almas, para que los que por el anuncio del ángel hemos conocido la encarnación de tu Hijo Jesucristo, por su pasión y su cruz, seamos llevados a la gloria de la resurrección, por el mismo Jesucristo nuestro Señor. Amén. Ángel de Dios, que eres mi custodio, ya que la soberana piedad me ha encomendado a ti, alúmbrame, guárdame, rígeme, gobiérname. Amén.

0: en los cielos y en la tierra sea por siempre alabado. Padre nuestro que estás en el cielo, santificado sea tu nombre. Venga a nosotros tu reino. Hágase tu voluntad en la tierra como en el cielo.
1: Danos hoy nuestro pan de cada día. Perdona nuestras ofensas, como también nosotros perdonamos a los que nos ofenden. No nos dejes caer en la tentación y líbranos del mal.
0: Dios te salve María, llena eres de gracia. El Señor es contigo. Bendita eres entre todas las mujeres y bendito el fruto de tu vientre, Jesús.
1: Santa María, Madre de Dios y Madre nuestra, ruega por nosotros pecadores, ahora y en la hora de nuestra muerte. Amén.
0: Gloria al Padre, gloria al Hijo y gloria al Espíritu Santo.
1: Como era en el principio, ahora y siempre, por los siglos de los siglos. Amén.
0: Padre nuestro que estás en el cielo, santificado sea tu nombre. Venga a nosotros tu reino. Hágase tu voluntad en la tierra como en el cielo.
1: Danos hoy nuestro pan de cada día. Perdona nuestras ofensas, como también nosotros perdonamos a los que nos ofenden. No nos dejes caer en la tentación y líbranos del mal.
0: Dios te salve María, llena eres de gracia, el Señor es contigo. Bendita eres entre todas las mujeres y bendito el fruto de tu vientre, Jesús.
1: Santa María, Madre de Dios y Madre nuestra, ruega por nosotros pecadores, ahora y en la hora de nuestra muerte. Amén.
0: Gloria al Padre, gloria al Hijo y gloria al Espíritu Santo. En los cielos y en la tierra sea por siempre alabado.
1: Amén.

0: Padre nuestro que estás en el cielo, santificado sea tu nombre, venga a nosotros tu reino, hágase tu voluntad en la tierra como en el cielo.
1: Danos hoy nuestro pan de cada día, perdona nuestras ofensas, como también nosotros perdonamos a los que nos ofenden. No nos dejes caer en la tentación y líbranos del mal.
0: Dios te salve María, llena eres de gracia, el Señor es contigo. Bendita eres entre todas las mujeres y bendito el fruto de tu vientre, Jesús.
1: Santa María, Madre de Dios y Madre nuestra, ruega por nosotros pecadores, ahora y en la hora de nuestra muerte. Amén.
0: Gloria al Padre, gloria al Hijo y gloria al Espíritu Santo.
1: Como era en un principio, ahora y siempre, por los siglos de los siglos. Amén.
0: Alabemos y demos gracias en cada instante y momento.
1: Santísimo.

0: ¿Hasta qué hora te estás?
1: Tengo yo. Ah. Nada más vengo a misa.
2: Yo vengo a ayudarles a las, todos los sábados. Y ayer vine la una hora la unción de los enfermos. Aquí les ayudo un ratito.
0: ¿Y si te quedaron muchos enfermos?
2: Pues estuvo lleno de...

0: Jornada de oración mariana. Dios te salve María, Madre de Dios. En ti está y estuvo la plenitud de la gracia y todo el bien. Por la señal de la Santa Cruz de nuestros enemigos, líbranos, Señor Dios nuestro, en el nombre del Padre, y del Hijo, y del Espíritu Santo. Amén. Señor mío Jesucristo, Dios y hombre verdadero, Creador Padre y Redentor mío, por ser tú quien eres, bondad infinita, y porque te amo sobre todas las cosas, me pesa de todo corazón el haberte ofendido. Ayudado de tu divina gracia, propongo firmemente nunca más pecar, confesarme y cumplir la penitencia que me fuera impuesta. Amén.
1: Como signo de salvación y esperanza, nosotros nos encomendamos a ti, salud de los enfermos, que ante la cruz fuiste asociada al dolor de Jesús, manteniendo firme tu fe. Tú, salvación de todos los pueblos, sabes lo que necesitamos y estamos seguros de que proveerás para que, como en Caná de Galilea, pueda regresar la alegría y la fiesta después de este momento de prueba. Ayúdanos, Madre del Divino Amor, a conformarnos a la voluntad del Padre y a hacer lo que nos dirá Jesús, que ha tomado sobre sí nuestros sufrimientos y ha tomado sobre sí nuestros dolores para llevarnos a través de la cruz al gozo de la resurrección. Amén. Inclina, Señor, mi corazón a tus preceptos.
0: Inclina, Señor, mi corazón a tus preceptos.
1: Dame vida con tu palabra.
0: Inclina, Señor, mi corazón a tus preceptos. Virgen María, Madre de Cristo y de la Iglesia, por generaciones nos dirigimos confiados a ti con el nombre de salud de los enfermos. Mira a tus hijos en esta hora de preocupación y sufrimiento, que siembra temor y aprensión en nuestros hogares, en los lugares de trabajo y descanso. Tú que conociste la incertidumbre ante el presente y el futuro, y con tu Hijo también recorriste los caminos del exilio, recuérdanos que Él es nuestro camino, verdad y vida, y que solo Él, que venció nuestra muerte con su muerte, puede librarnos de todo mal. Madre dolorosa, junto a la cruz de tu Hijo, tú que también has conocido el sufrimiento, calma nuestros dolores con tu mirada maternal y tu protección. Bendice a los enfermos y a quienes viven estos días con el miedo, a las personas que se dedican a ellos con amor y coraje, a las familias, con jóvenes y ancianos, a la Iglesia y a toda la humanidad. Enséñanos de nuevo, oh Madre, a hacer cada día lo que tu Hijo dice a su Iglesia. Recuérdanos hoy y siempre, en la prueba y la alegría, que Jesús cargó con nuestros sufrimientos y asumió nuestros dolores, y que con su sacrificio ha traído al mundo la esperanza de una vida que no muere. Amén.
1: A ti, oh Madre de Esperanza,
0: encomendamos nuestra oración y nuestra vida.
1: A ti, oh Madre de Esperanza,
0: encomendamos nuestra familia y nuestros proyectos.
1: Padre nuestro que estás en el cielo, santificado sea tu nombre. Venga a nosotros tu reino. Hágase, Señor, tu voluntad, así en la tierra como en el cielo.
0: Danos hoy nuestro pan de cada día. Y perdona nuestras ofensas, como también nosotros perdonamos a los que nos ofenden. No nos dejes caer en la tentación y líbranos del mal. Amén.
1: Dios te salve, María. Llena eres de gracia. El Señor es contigo. Bendita tú eres entre todas las mujeres y bendito es el fruto de tu vientre, Jesús.
0: Santa María, Madre de Dios y Madre nuestra, ruega, Señora, por nosotros pecadores, ahora y en la hora de nuestra muerte. Amén.
1: Gloria al Padre, y al Hijo, y al Espíritu Santo.
0: Como era en el principio, ahora y siempre, por los siglos de los siglos. Amén.
1: Cuán excelsa es la elección que te fue concedida, amada Madre de nuestro Señor Jesucristo. Con asombro constatamos que no solo te fue confiado el mismo Hijo de Dios, sino también todos aquellos que le pertenecen y entonan el cántico de los redimidos. Y más aún, tú eres madre de todos los hombres. Te conviertes en luz y consuelo para los que retornan a casa.
0: Muchas personas acuden llenas de confianza a ti y apelan a tu corazón de madre, porque entienden que tu Hijo Divino escucha tus súplicas. En ti, la compasión maternal ante las necesidades terrenales de tus hijos va de la mano con las preocupaciones por la salvación de sus almas. En Caná, le pediste a tu hijo que se apiadara de la necesidad de los novios. No tienen vino, y con tus palabras, hagan lo que él les diga, nos diste para siempre la directriz correcta para seguir a tu Hijo, de quien tú eres madre y primera discípula.
1: Amada Madre, una escena de tu vida que nos conmueve profundamente es aquella cuando tú y San José buscaron con dolor a tu Hijo Jesús y luego lo encontraron en el templo. Él les preguntó: ¿por qué me buscan? No sabían que yo debía estar en la casa de mi padre. No pudiste entenderlo inmediatamente, pero guardaste silencio y depositaste sus palabras en tu corazón. Eso nos dice mucho de ti.
0: En tu silencio y acogiendo sus palabras en tu corazón, el Señor pudo penetrar aún más en ti, y ciertamente tú comprendiste aún mejor dónde está su verdadero hogar. A todos nosotros, amada madre,

0: Padre, nos invitas a llevar a tu Hijo a los hombres y a llamarlos a que le sigan. Tú no descansarás hasta que la salvación haya sido anunciada a todos los hombres, y orarás y suplicarás para que respondan al amor redentor de tu Hijo.
1: Tú no pasas por alto los caminos equivocados que emprenden los hombres. Adviertes del alejamiento del camino señalado por Dios. A lo largo de los siglos, no pocas veces has señalado en tus apariciones lo que les espera a aquellos que no están dispuestos a escuchar a tu Hijo. Y has llamado a los fieles a la conversión, a la penitencia y a la reparación. Sin embargo, muchas de tus llamadas no han sido escuchadas. ¿Cuán profundo habrá sido tu dolor bajo la cruz de tu Hijo, a quien tanto amas y que fue tan cruelmente tratado por los hombres?
0: Aún más profunda habrá sido tu angustia y tu sufrimiento al ver que su incomparable sacrificio de amor en la cruz podía ser rechazado por los hombres. ¡Qué tormento! Tú te asemejaste a tu Hijo divino en el sufrimiento, así como Él aceptó la voluntad del Padre y su amor lo llevó hasta la cruz. También tú aceptaste y diste tu sí al camino de sufrimiento de tu Hijo, permaneciendo al pie de la cruz.
1: ¿Podría una madre ofrecer un mayor sacrificio de amor? Ahora estás totalmente unida a Él en la eternidad. Debe ser para ti una indescriptible alegría verle ahora en la gloria que el Padre le otorga. ¿Cuánta gratitud inundará tu corazón por poder servirle como madre?
0: Hasta el final de los tiempos, no te cansarás de decirle que a los hombres no les queda más vino. Animarás a tus hijos sacerdotes a luchar por la santidad y a administrar los sacramentos a los fieles. Siempre mantendrás abiertos tus oídos a las preocupaciones de tus hijos. Siempre serás el consuelo de los afligidos y el refugio de los pecadores.
1: Así eres tú, amada Madre de nuestro Señor. Sabemos que todo tu resplandor procede de Él. Acepta, no obstante, nuestra gratitud. Te amamos a ti y amamos a tu Hijo. Amén.
0: Padre nuestro que estás en el cielo, santificado sea tu nombre. Venga a nosotros tu reino y hágase tu voluntad en la tierra como en el cielo.
1: Danos hoy nuestro pan de cada día y perdona nuestras ofensas como también nosotros perdonamos a los que nos ofenden. No nos dejes caer en la tentación y líbranos del mal. Amén.
0: Dios te salve María, llena eres de gracia, el Señor es contigo. Bendita eres entre todas las mujeres, y bendito es el fruto de tu vientre, Jesús.
1: Santa María, Madre de Dios, ruega por nosotros los pecadores, ahora y en la hora de nuestra muerte. Amén.
0: Gloria al Padre, gloria al Hijo, y gloria al Espíritu Santo.
1: Como era en el principio, ahora y siempre, por los siglos de los siglos. Amén. Los invitamos a la coronilla a la Santísima Virgen María. Entrégale todos tus pesares y sufrimientos, alegrías o congojas. Alégrate, María, inmaculada y santa, amada de Dios, nueva Eva elegida, cooperadora de la reconciliación, refugio, consuelo y auxilio de los cristianos. Madre de nuestro Salvador Jesucristo. Amén.

0: Bajo tu amparo nos acogemos, Santa Madre de Dios.
1: No deseches las súplicas que te dirigimos en nuestras necesidades. Antes bien, líbranos de todos los peligros, oh siempre Virgen gloriosa y bendita. Amén.
0: Bajo tu amparo nos acogemos, Santa Madre de Dios.
1: No deseches las súplicas que te dirigimos en nuestras necesidades. Antes bien, líbranos de todos los peligros, oh siempre Virgen gloriosa y bendita. Amén.
0: Bajo tu amparo nos acogemos, Santa Madre de Dios.
1: No deseches las súplicas que te dirigimos en nuestras necesidades. Antes bien, líbranos de todos los peligros. Oh siempre Virgen gloriosa y bendita. Amén.
0: Bajo tu amparo nos acogemos, Santa Madre de Dios.
1: No deseches las súplicas que te dirigimos en nuestras necesidades. Antes bien, líbranos de todos los peligros, oh siempre Virgen, gloriosa y bendita. Amén.
0: Bajo tu amparo nos acogemos, Santa Madre de Dios.
1: No deseches las súplicas que te dirigimos en nuestras necesidades. Antes bien, líbranos de todos los peligros, oh siempre Virgen, gloriosa y bendita. Amén.
0: Bajo tu amparo nos acogemos, Santa Madre de Dios.
1: No deseches las súplicas que te dirigimos en nuestras necesidades. Antes bien, líbranos de todos los peligros, oh siempre Virgen, gloriosa y bendita. Amén.
0: Bajo tu amparo nos acogemos, Santa Madre de Dios.
1: No deseches las súplicas que te dirigimos en nuestras necesidades. Antes bien, líbranos de todos los peligros, oh siempre Virgen, gloriosa y bendita. Amén.
0: Bajo tu amparo nos acogemos, Santa Madre de Dios.
1: No deseches las súplicas que te dirigimos en nuestras necesidades. Antes bien, líbranos de todos los peligros, oh siempre Virgen gloriosa y bendita. Amén.
0: Bajo tu amparo nos acogemos, Santa Madre de Dios.
1: No deseches las súplicas que te dirigimos en nuestras necesidades. Antes bien, líbranos de todos los peligros, oh siempre Virgen gloriosa y bendita. Amén.
0: Bajo tu amparo nos acogemos, Santa Madre de Dios.
1: No deseches las súplicas que te dirigimos en nuestras necesidades. Antes bien, líbranos de todos los peligros, oh siempre Virgen gloriosa y bendita. Amén.
0: Oh María, dulce fuente de amor, hazme sentir tu dolor, para que llore contigo la muerte de tu Hijo y goce contigo su resurrección. Y que por mi Cristo amado, mi corazón abrazado más, viva en él que conmigo. Amén.
1: Alégrate María, inmaculada y santa, amada de Dios, nueva Eva, elegida, cooperadora de la reconciliación, refugio, consuelo y auxilio de los cristianos, Madre de nuestro Salvador Jesucristo. Amén. Bajo tu amparo nos acogemos, Santa Madre de Dios.
0: No deseches las súplicas que te dirigimos en nuestras necesidades. Antes bien, líbranos de todos los peligros, oh siempre Virgen gloriosa y bendita. Amén.
1: Bajo tu amparo nos acogemos, Santa Madre de Dios.
0: No deseches las súplicas que te dirigimos en nuestras necesidades. Antes bien, líbranos de todos los peligros, oh siempre Virgen gloriosa y bendita. Amén.
1: Bajo tu amparo nos acogemos, Santa Madre de Dios.
0: No deseches las súplicas que te dirigimos en nuestras necesidades. Antes bien, líbranos de todos los peligros, oh siempre Virgen gloriosa y bendita. Amén.
1: Bajo tu amparo nos acogemos, Santa Madre de Dios.
0: No deseches las súplicas que te dirigimos en nuestras necesidades. Antes bien, líbranos de todos los peligros, oh siempre Virgen gloriosa y bendita. Amén.
1: Bajo tu amparo nos acogemos, Santa Madre de Dios.
0: No deseches las súplicas que te dirigimos en nuestras necesidades. Antes bien, líbranos de todos los peligros.

0: Oh siempre Virgen, gloriosa y bendita. Amén.
1: Bajo tu amparo nos acogemos, Santa Madre de Dios.
0: No deseches las súplicas que te dirigimos en nuestras necesidades. Antes bien, líbranos de todos los peligros. Oh siempre Virgen, gloriosa y bendita. Amén.
1: Bajo tu amparo nos acogemos, Santa Madre de Dios.
0: No deseches las súplicas que te dirigimos en nuestras necesidades. Antes bien, líbranos de todos los peligros. Oh siempre Virgen, gloriosa y bendita. Amén.
1: Bajo tu amparo nos acogemos, Santa Madre de Dios.
0: No deseches las súplicas que te dirigimos en nuestras necesidades. Antes bien, líbranos de todos los peligros. Oh siempre Virgen, gloriosa y bendita. Amén.
1: Bajo tu amparo nos acogemos, Santa Madre de Dios.
0: No deseches las súplicas que te dirigimos en nuestras necesidades. Antes bien, líbranos de todos los peligros. Oh siempre Virgen, gloriosa y bendita. Amén.
1: Bajo tu amparo nos acogemos, Santa Madre de Dios.
0: No deseches las súplicas que te dirigimos en nuestras necesidades. Antes bien, líbranos de todos los peligros. Oh siempre Virgen, gloriosa y bendita. Amén.
1: Oh María, dulce fuente de amor, hazme sentir tu dolor para que llore contigo la muerte de tu Hijo y goce contigo su resurrección. Y que por mi Cristo amado, mi corazón abrazado más, viva en él que conmigo. Amén.
0: Alégrate, María, inmaculada y santa, amada de Dios, nueva Eva elegida, cooperadora de la reconciliación, refugio, consuelo y auxilio de los cristianos, madre de nuestro Salvador Jesucristo. Amén. Bajo tu amparo nos acogemos, Santa Madre de Dios.
1: No deseches las súplicas que te dirigimos en nuestras necesidades. Antes bien, líbranos de todos los peligros, oh siempre Virgen, gloriosa y bendita. Amén.
0: Bajo tu amparo nos acogemos, Santa Madre de Dios.
1: No deseches las súplicas que te dirigimos en nuestras necesidades. Antes bien, líbranos de todos los peligros, oh siempre Virgen, gloriosa y bendita. Amén.
0: Bajo tu amparo nos acogemos, Santa Madre de Dios.
1: No deseches las súplicas que te dirigimos en nuestras necesidades. Antes bien, líbranos de todos los peligros, oh siempre Virgen, gloriosa y bendita. Amén.
0: Bajo tu amparo nos acogemos, Santa Madre de Dios.
1: No deseches las súplicas que te dirigimos en nuestras necesidades. Antes bien, líbranos de todos los peligros. Oh siempre Virgen, gloriosa y bendita. Amén.
0: Bajo tu amparo nos acogemos, Santa Madre de Dios.
1: No deseches las súplicas que te dirigimos en nuestras necesidades. Antes bien, líbranos de todos los peligros. Oh siempre Virgen, gloriosa y bendita. Amén.
0: Bajo tu amparo nos acogemos, Santa Madre de Dios.
1: No deseches las súplicas que te dirigimos en nuestras necesidades. Antes bien, líbranos de todos los peligros. Oh siempre Virgen, gloriosa y bendita. Amén.
0: Bajo tu amparo nos acogemos, Santa Madre de Dios.
1: No deseches las súplicas que te dirigimos en nuestras necesidades. Antes bien, líbranos de todos los peligros. Oh siempre Virgen, gloriosa y bendita. Amén.
0: Bajo tu amparo nos acogemos, Santa Madre de Dios.
1: No deseches las súplicas que te dirigimos en nuestras necesidades. Antes bien, líbranos de todos los peligros. Oh siempre Virgen, gloriosa y bendita. Amén.
0: Bajo tu amparo nos acogemos, Santa Madre de Dios.
1: No deseches las súplicas que te dirigimos en nuestras necesidades. Antes bien, líbranos de todos los peligros. Oh,

0: siempre, Virgen, gloriosa y bendita. Amén.
1: Bajo tu amparo nos acogemos, Santa Madre de Dios.
0: No deseches las súplicas que te dirigimos en nuestras necesidades. Antes bien, líbranos de todos los peligros. Oh siempre Virgen, gloriosa y bendita. Amén.
1: Oh María, dulce fuente de amor, hazme sentir tu dolor para que llore contigo la muerte de tu Hijo y goce contigo su resurrección. Y que por mi Cristo amado, mi corazón abrazado más viva en él que contigo, que conmigo. Amén.
0: Alégrate María Inmaculada y Santa, amada de Dios, nueva Eva, elegida, cooperadora de la reconciliación, refugio, consuelo y auxilio de los cristianos, madre de nuestro Salvador Jesucristo. Amén. Bajo tu amparo nos acogemos, Santa Madre de Dios.
1: No deseches las súplicas que te dirigimos en nuestras necesidades. Antes bien, líbranos de todos los peligros, oh siempre Virgen, gloriosa y bendita. Amén.
0: Bajo tu amparo nos acogemos, Santa Madre de Dios.
1: No deseches las súplicas que te dirigimos en nuestras necesidades. Antes bien, líbranos de todos los peligros, oh siempre Virgen, gloriosa y bendita. Amén.
0: Bajo tu amparo nos acogemos, Santa Madre de Dios.
1: No deseches las súplicas que te dirigimos en nuestras necesidades. Antes bien, líbranos de todos los peligros, oh siempre Virgen, gloriosa y bendita. Amén.
0: Bajo tu amparo nos acogemos, Santa Madre de Dios.
1: No deseches las súplicas que te dirigimos en nuestras necesidades. Antes bien, líbranos de todos los peligros, oh siempre Virgen, gloriosa y bendita. Amén.
0: Bajo tu amparo nos acogemos, Santa Madre de Dios.
1: No deseches las súplicas que te dirigimos en nuestras necesidades. Antes bien, líbranos de todos los peligros, oh siempre Virgen, gloriosa y bendita. Amén.
0: Bajo tu amparo nos acogemos, Santa Madre de Dios.
1: No deseches las súplicas que te dirigimos en nuestras necesidades. Antes bien, líbranos de todos los peligros, oh siempre Virgen, gloriosa y bendita. Amén.
0: Bajo tu amparo nos acogemos, Santa Madre de Dios.
1: No deseches las súplicas que te dirigimos en nuestras necesidades. Antes bien, líbranos de todos los peligros, oh siempre Virgen, gloriosa y bendita. Amén.
0: Bajo tu amparo nos acogemos, Santa Madre de Dios.
1: No deseches las súplicas que te dirigimos en nuestras necesidades. Antes bien, líbranos de todos los peligros, oh siempre Virgen, gloriosa y bendita. Amén.
0: Bajo tu amparo nos acogemos, Santa Madre de Dios.
1: No deseches las súplicas que te dirigimos en nuestras necesidades. Antes bien, líbranos de todos los peligros, oh siempre Virgen, gloriosa y bendita. Amén.
0: Bajo tu amparo nos acogemos, Santa Madre de Dios.
1: No deseches las súplicas que te dirigimos en nuestras necesidades. Antes bien, líbranos de todos los peligros, oh siempre Virgen, gloriosa y bendita. Amén.
0: Oh María, dulce fuente de amor, hazme sentir tu dolor para que llore contigo la muerte de tu Hijo y goce contigo su resurrección. Y que por mi Cristo amado, mi corazón abrazado más viva en él que conmigo. Amén.
1: Alégrate María, Inmaculada y Santa, amada de Dios, nueva Eva elegida, cooperadora de la reconciliación, refugio, consuelo y auxilio de los cristianos, madre de nuestro Salvador Jesucristo. Amén. Bajo tu amparo nos acogemos, Santa Madre de Dios.
0: No deseches las súplicas que te dirigimos en nuestras necesidades. Antes bien, líbranos de todos los peligros,

0: siempre Virgen, gloriosa y bendita. Amén.
1: Bajo tu amparo nos acogemos, Santa Madre de Dios.
0: No deseches las súplicas que te dirigimos en nuestras necesidades, antes bien, líbranos de todos los peligros. Oh siempre Virgen, gloriosa y bendita. Amén.
1: Bajo tu amparo nos acogemos, Santa Madre de Dios.
0: No deseches las súplicas que te dirigimos en nuestras necesidades, antes bien, líbranos de todos los peligros. Oh siempre Virgen gloriosa y bendita. Amén.
1: Bajo tu amparo nos acogemos, Santa Madre de Dios.
0: No deseches las súplicas que te dirigimos en nuestras necesidades, antes bien, líbranos de todos los peligros. Oh siempre Virgen gloriosa y bendita. Amén.
1: Bajo tu amparo nos acogemos, Santa Madre de Dios.
0: No deseches las súplicas que te dirigimos en nuestras necesidades, antes bien, líbranos de todos los peligros. Oh siempre Virgen, gloriosa y bendita. Amén.
1: Bajo tu amparo nos acogemos, Santa Madre de Dios.
0: No deseches las súplicas que te dirigimos en nuestras necesidades, antes bien, líbranos de todos los peligros, oh siempre Virgen, gloriosa y bendita. Amén.
1: Bajo tu amparo nos acogemos, Santa Madre de Dios.
0: No deseches las súplicas que te dirigimos en nuestras necesidades, antes bien, líbranos de todos los peligros, oh siempre Virgen, gloriosa y bendita. Amén.
1: Bajo tu amparo nos acogemos, Santa Madre de Dios.
0: No deseches las súplicas que te dirigimos en nuestras necesidades, antes bien, líbranos de todos los peligros, oh siempre Virgen, gloriosa y bendita. Amén.
1: Bajo tu amparo nos acogemos, Santa Madre de Dios.
0: No deseches las súplicas que te dirigimos en nuestras necesidades, antes bien, líbranos de todos los peligros, oh siempre Virgen, gloriosa y bendita. Amén.
1: Bajo tu amparo nos acogemos, Santa Madre de Dios.
0: No deseches las súplicas que te dirigimos en nuestras necesidades, antes bien, líbranos de todos los peligros, oh siempre Virgen, gloriosa y bendita. Amén.
1: Oh María, dulce fuente de amor, hazme sentir tu dolor, para que llore contigo la muerte de tu Hijo y goce contigo su resurrección, y que por mi Cristo amado, mi corazón abrazado más, viva en él que conmigo. Amén. Señor, te encomendamos todas las necesidades de las personas que nos hablan. Tenlas muy presentes en tu corazón. Te pedimos por María Ingracia Cerros de Aguascalientes, por la salud de Alejandro Cerros Flores, Adela Márquez, la salud de Gregorio Pérez Rodríguez, Anastasio Macías. María Magdalena Moreno de San Luis Potosí pide por las necesidades de la familia Victorino Moreno, Moreno Delgadillo, Victorino Collaza, por la paz del mundo, el personal de María Visión. María Lucrecia Cortés de Guadalajara pide por ella su salud y necesidades y el eterno descanso de Miguel Cortés García y Rafaela Emiliano Díaz. Luz María González de Michoacán pide por ella su salud y necesidades y por Adrián Partida Gutiérrez, Guadalupe Cárdenas Arceo, Adán Bautista, Rosa Sandoval e Israel González. María Evelia Sauceda de Jalisco pide por las necesidades de Antonio Sauceda Montes, Juan Mendoza, José Alberto Ornelas, la familia Sauceda Montes y el personal de María Visión y la salud de Jaime Saavedra, Mateo Saavedra y Juana Dolores Saavedra. Emiliano Hernández de México pide por las necesidades de la familia Álvarez Calderón, la salud de Leticia Álvarez Calderón y el eterno descanso de Alan Alexis Álvarez Bárcenas y María del Rocío Álvarez Calderón.
0: Por Judith Ramírez de Guadalajara, por las necesidades de la familia Corona Ramírez, Miguel Corona y la familia Ramírez Guerra, por María Luisa Claudio de Veracruz, María de Jesús Hernández, Patricio Claudio, Jimena Ramírez, Javier y Alejandro Sainz, Eva Medina, Lorenzo Carranza, Diana Báez, Elizabeth Pérez, por Mari Reyes Martínez, por Alejandra Reyes, por la salud de Adolfo, por Rosa Martínez, Alma Rosa Reyes, Ángel Reyes, Micaela Ramírez, por Consuelo Álvarez y Rosalío Martínez, por María del Refugio González de México, por la familia de la Vega González, por Carlos Cano de Cancún, da gracias por los bienes recibidos, por la familia de la Vega, por María Leticia Rivera de Nayarit, por Pablo Antonio Ramírez, Carmen Rivera y Rosa María Rivera.
1: Luz Imelda Pizarro de México pide por las necesidades de la familia Pizarro Arellano, por la salud de todos los niños y madres solteras. Gloria Negrete Chávez de Uruapan, Michoacán, pide por las necesidades de la familia Pérez Negrete y por María Guadalupe Beltrán. Aida González de Colima pide por José Ricardo Nayeli y María Guadalupe. Señor Jesús, gracias por escuchar nuestras súplicas.

0: Oremos. Oh Dios, que en este sacramento admirable nos dejaste el memorial de tu pasión, te pedimos nos concedas venerar de tal modo los sagrados misterios de tu cuerpo y de tu sangre, que experimentemos constantemente en nosotros el fruto de tu redención. Por Cristo nuestro Señor.
1: Amén.
0: Bendito sea Dios.
1: Bendito sea Dios.
0: Bendito sea su santo nombre.
1: Bendito sea su santo nombre.
0: Bendito sea Jesucristo, verdadero Dios y verdadero hombre.
1: Bendito sea Jesucristo, verdadero Dios y verdadero hombre.
0: Bendito sea el nombre de Jesús.
1: Bendito sea el nombre de Jesús.
0: Bendito sea su sacratísimo corazón.
1: Bendito sea su sacratísimo corazón.
0: Bendita sea su preciosísima sangre.
1: Bendita sea su preciosísima sangre.
0: Bendito sea Jesucristo en el santísimo sacramento del altar.
1: Bendito sea Jesucristo en el santísimo sacramento del altar.
0: Bendito sea el Espíritu Santo Paráclito.
1: Bendito sea el Espíritu Santo Paráclito.
0: Bendita sea la excelsa Madre de Dios María Santísima.
1: Bendita sea la excelsa Madre de Dios María Santísima.
0: Bendita sea su Santa e Inmaculada Concepción.
1: Bendita sea su Santa e Inmaculada Concepción.
0: Bendita sea su

0: gloriosa Asunción.
1: Bendita sea su gloriosa Asunción.
0: Bendito sea el nombre de María, Virgen y Madre.
1: Bendito sea el nombre de María, Virgen y Madre.

0: hora de nuestra muerte. Amén.
1: Santa María, Reina y Madre de María Visión,
0: ruega por nosotros.
1: Dios te salve María, llena eres de gracia, el Señor está contigo. Bendita tú eres entre todas las mujeres, y bendito es el fruto de tu vientre Jesús.
0: Santa María, Madre de Dios, ruega por nosotros los pecadores, ahora y en la hora de nuestra muerte. Amén.
1: Santa María, Reina y Madre de María Visión,
0: ruega por nosotros.
1: Dios te salve María, llena eres de gracia, el Señor está contigo. Bendita tú eres entre todas las mujeres, y bendito es el fruto de tu vientre Jesús.
0: Santa María, Madre de Dios, ruega por nosotros los pecadores, ahora y en la hora de nuestra muerte. Amén.
1: Santa María, Reina y Madre de María Visión,
0: ruega por nosotros.
2: La bendición de Dios Todopoderoso, Padre, Hijo y Espíritu Santo, descienda sobre todos y nos acompañe siempre.
0: Amén.
2: Ave María Purísima,
0: sin pecado original concebida,
2: alabado sea Jesucristo,
0: sea por siempre bendito y alabado.

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hoy sábado 3 de octubre, escuchemos el Santo Evangelio según San Lucas. En aquel tiempo, los 72 discípulos regresaron llenos de alegría y le dijeron a Jesús,

Señor, hasta los demonios se nos someten en tu nombre. Él les contestó: Vi a Satanás caer del cielo como el rayo. A ustedes les he dado poder para aplastar serpientes y escorpiones y para vencer toda la fuerza del enemigo, y nada les podrá hacer daño. Pero no se alegren de que los demonios se les sometan. Alégrense más bien de que sus nombres están escritos en el cielo. En aquella misma hora, Jesús se llenó de júbilo en el Espíritu Santo y exclamó: Te doy gracias, Padre, Señor del cielo y de la tierra, porque has escondido estas cosas a los sabios y a los entendidos y se las has revelado a la gente sencilla. Gracias, Padre, porque así te ha parecido bien. Todo me lo ha entregado mi Padre, y nadie conoce quién es el Hijo sino el Padre, ni quién es el Padre sino el Hijo, y aquel a quien el Hijo se lo quiera revelar. Volviéndose a sus discípulos, les dijo aparte: Dichosos los ojos que ven lo que ustedes ven, porque yo les digo que muchos profetas y reyes quisieron ver lo que ustedes ven y no lo vieron, y oír lo que ustedes oyen y no lo oyeron. Palabra del Señor.

0: Había un hombre, de esos que puedes decir profundamente afortunados y bendecidos por Dios. Era muy rico, poseedor de grandes terrenos, sus cabezas de ganado se contaban por miles, pero más que eso, tenía una hermosa familia con 10 hijos, 7 hombres y 3 bellísimas hijas, a quienes llamó Paloma, Canela y Azabache. Murió colmado de años, rodeado de sus seres queridos, con el nombre de Dios en los labios y un semblante de paz. Vaya, qué vida tan dichosa tuvo ese señor. No supo lo que era batallarle en la vida, pues tuvo todo cuanto se podría desear. Bueno, pero ¿sí sabes de quién te estoy hablando? Se trata de Job, del cual te estoy diciendo solo el final de su historia, que nos transmite la primera lectura de hoy. Fue así como terminó sus días, pero antes de toda esa felicidad, hubo grandes periodos de sufrimiento. Job supo lo que era un día tenerlo todo y de un momento a otro verse sin nada. De la noche a la mañana perdió trágicamente a sus hijos, se quedó en la ruina económica, vio su patrimonio destruido y, para colmo, en el peor momento, se enferma y quedó como un mendigo quien antes fuera un gran terrateniente. Y ese mismo hombre que se consideraba de una fidelidad inquebrantable a Dios cayó también en una profunda crisis de fe. ¿Quién diría que detrás de la dicha y la gratitud con que terminó su vida hay tanto dolor, tantas pérdidas y tantas crisis? Pero tampoco esta es una historia poco frecuente. Seguramente conoces a más de alguno que ha construido una vida que se puede considerar exitosa, pero al contarte su historia quedas impactado de ver que nada de eso se le dio fácil ni gratis, que antes de ganar muchas veces tuvo que perder, que supo lo que era vivir con carencias, vio irse a seres queridos, tuvo momentos de extravío en su vida, de encuentro con Dios y de pruebas en la fe. Aun a pesar de ser personas honestas, llegaron a sufrir toda clase de desgracias. Pero todo eso no les robó la verdadera felicidad. Al contrario, fue el cimiento que sostiene ahora una dicha perdurable. Así como hoy en el Evangelio, vemos a los discípulos llegar felices con Jesús después de haber vencido la adversidad y lograr someter a los demonios en su nombre. No dice que no hayan tenido problemas, sino que de todo salieron adelante, que cuando se vieron en peligro, la mano de Dios los protegió. Cuando faltaban los recursos, la providencia los asistió. Cuando algo parecía imposible, su constancia lo hizo posible. Y cuando resistieron un poco más, justo ahí donde querían renunciar, vieron de cuánto eran capaces y que todo su esfuerzo había valido la pena. Y Jesús también eleva una alabanza repleta de júbilo en el Espíritu Santo al darse cuenta de que los sabios de este mundo rechazaron su mensaje, pero Dios le concedió a los humildes de corazón entenderlo. Espero sinceramente que tú, que escuchas esto, te encuentres en uno de los mejores momentos de tu vida, que te sientas profundamente feliz y agradecido. Pero te invito a voltear al pasado y preguntarte, ¿por cuáles episodios amargos tuviste que pasar para llegar a donde estás ahora? ¿Aprendiste algo? ¿Tendrías lo que hoy tienes de no haber pasado por eso? O quizá en este momento aún estés pasando por esa etapa de prueba. Te identificas con Job en sus peores momentos y no alcanzas a ver qué cosa buena podrá sacar Dios de esto. Solo te digo, el final de tu historia aún no se escribe. Todavía no ves completa la obra de Dios en tu vida. No quiero decir que en la vida real todos sean historias con un final feliz, pero sí sé que el Señor no defrauda a quienes perseveran confiando en Él. Que tengas un día lleno de bendiciones.
1: Volver a nuestro origen no es retroceder. es retomar nuestra esencia como hijos de Dios.
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6: Bienvenidos a su programa La Fe Sencilla de la Gente. Soy el padre Arturo Cornejo y me da muchísimo gusto saludarlos aquí desde María Visión hasta sus hogares, donde me hacen el gran favor de ver esta bendita señal. Vamos a compartir con ustedes hoy el programa número 2 sobre el sacramento de la penitencia. Bienvenidos. Antes de comenzar este programa, quiero platicar con ustedes que me es muy grato presentarles a ustedes el libro que después de la Biblia es uno de los libros más importantes que tiene la Iglesia Católica, el Catecismo de la Iglesia Católica. Este libro, que parece un ladrillo así gruesecito, que cuesta muy barato, cuesta 100 pesos en una librería católica, pueden ahí adquirirlo, $5 americanos. Este libro contiene el resumen de todo lo que la doctrina católica es, de todo lo que la Iglesia Católica cree. Entonces, porque a veces luego dicen, ese padrecito Arturo que está en María Visión y que está en YouTube, dice puras tonterías, no están en la Biblia. Todo lo que aquí digo está en la Biblia y fundamentado con el Catecismo de la Iglesia Católica. Nomás hay que poner atención, porque a veces la gente nomás ve este programa un minuto, dos minutos, y como no escucha ninguna cita de la Biblia, se desespera. Tranquilos, la Biblia está incluida en el Catecismo, y claro, que la Biblia está por encima del Catecismo, obviamente, pero el Catecismo es un gran instrumento que la Iglesia, el Magisterio, nos ha dado para poder entender las verdades de nuestra fe. Bueno, sin más preámbulos, vamos al tema. El catecismo se maneja por números y el catecismo tiene apartados de sacramentos y los sacramentos los aparta en tres tipos. Sacramentos de iniciación cristiana, bautismo, confirmación y eucaristía. Número dos, sacramentos de curación, que es el sacramento de la unción de enfermos y de la confesión, del que vamos a hablar ahorita. Y número tres, sacramentos de servicio, que es el orden sacerdotal, los sacerdotes o los matrimonios. En esta ocasión estamos hablando de lo que son los sacramentos.

0: sacramentos de curación, principalmente el sacramento de la confesión. Y estábamos ubicados, ojalá que ustedes tengan por ahí su catecismo de la Iglesia Católica, en el número 1424, allí nos habíamos quedado. Vamos a hablar ahora de por qué un sacramento de la reconciliación después del bautismo. Antes de continuar, es muy importante darles una introducción a este tema que vamos a tratar. El único sacramento que no necesita que se confiese una persona para que haya una eliminación eficiente de un pecado y de todas las secuelas del pecado es el bautismo. El bautismo borra los pecados, las secuelas del pecado, las intrigas, las maldades. Todo lo que hayas hecho en el bautismo se borra, fíjense nomás qué suave. Por eso la gente al principio de la iglesia no se bautizaban toda su vida. Se esperaban hasta que ya se estaban muriendo, cuando ya estaban en la agonía, decían, ahora sí me quiero bautizar. Pero pues algunos la muerte no les avisaba, así que pues no se iban bautizados y imagínense qué miedo. Por eso el bautismo se da desde la infancia, pensando en que una persona también tiene que recibir los otros sacramentos. Hay que recordar que un no bautizado no puede comulgar. Entonces, no recibe el mayor de los sacramentos, que es la Eucaristía. Pero vamos a ver qué nos dice el Catecismo sobre esta historia fenomenal de por qué al principio el sacramento de la penitencia se le consideró como un segundo bautismo, como un segundo baño, como una segunda lavada. Hay que recordar que el bautismo es un baño de purificación, es un baño de limpieza. Dice así, dice: habéis sido lavados, habéis sido santificados y habéis sido justificados en el nombre del Señor Jesucristo y por el Espíritu de nuestro Dios. En la carta a los Corintios capítulo 6 versículo 11 aparece esta: habéis sido lavados, dice San Pablo, con el sacramento del bautismo. Es preciso darse cuenta que la grandeza del don de Dios que se nos hace en los sacramentos de la iniciación cristiana para comprender hasta qué punto el pecado es algo que no cabe en aquel que se ha revestido de Cristo. A ver, una persona que pide el bautismo, estamos suponiendo que esta persona va a buscar la manera de evitar el pecado, no propiciarlo. Por lo tanto, cuando alguien busca el pecado y está bautizado, pues va en contra de todo lo que es el bautismo. El bautismo se le da a una persona esperando que esa persona ya no haga pecados. Absolutamente. Pero bueno, viene la debilidad humana, vienen las intrigas del demonio y la persona bautizada caía en pecado. Entonces, había un sufrimiento terrible en las personas. Imagínense ustedes saber que ahorita tenemos la confesión y la gente ni se arrima. Pero imagínense antes que los antiguos no tenían el sacramento de la penitencia. No existía como lo tenemos ahorita. Siempre ha existido, pero no así, no en privado, no a solas, no ante un sacerdote. Era de otra manera. Qué terrible para una persona que estaba bautizada y que ya no se podía volver a bautizar, porque el bautismo se recibe una sola vez. Vamos a ir a un corte y regresamos a su programa La Fe Sencilla de la Gente.
1: 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En Cuestiones de Fe, escuchemos a Jesús Zambrano hablar sobre examen particular de la conciencia.
2: Todos por lo regular tenemos una pasión dominante, un pecado recurrente, fatal origen de nuestros males y manantial de las más vergonzosas caídas. Llegada a pasiones inferiores, que juntas todas contra el alma, no tratan sino de perderla. Lo más terrible de esta fiera indómita es que ofusca el entendimiento y puede disfrazarse de virtud. El medio más ejecutivo para tener a raya esta pasión dominante es el examen particular, tan encomendado como practicado por los santos. El patriarca San Ignacio de Loyola, a quien podemos llamar restaurador de este santo ejercicio, pues a su práctica debió su dominio tan superior a todas sus pasiones. San Francisco de Sales, sacó por fruto del examen particular

0: que practicó casi 20 años una dulzura de espíritu admirable, con la cual ganó para Dios los corazones más rebeldes. Y el que antes había sido de temperamento colérico, fue de una mansedumbre prodigiosa. La práctica de este ejercicio ha de empezar por la mañana, proponiendo al Señor que no se dejará vencer aquel día de su pasión dominante con el socorro de la divina gracia. Renueve este propósito cada hora, y si creyese que aún falta, póngase luego la mano sobre el pecho en señal de arrepentimiento, pero sin turbarse, no sea que esta aflicción sea causa de otros defectos. Proponga de veras una enmienda.
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2: Bienvenidos otra vez a esta segunda parte de su programa La Fe Sencilla de la Gente. Estábamos hablando sobre la necesidad de la confesión después del bautismo. Hay que recordar que la persona que se bautiza no necesita confesarse, para el que se va a bautizar. Pero una vez bautizado, entonces a veces suceden las debilidades humanas y suscitan el pecado en una persona, y eso hace que esta persona necesite una nueva reconciliación. Y aquí viene por qué la necesidad de un sacramento que exista para el perdón de los pecados. Dice lo siguiente. El apóstol San Juan dice también, si decimos que no tenemos pecado, nos engañamos y la verdad no está en nosotros. Primera de Juan 1:8. Aquí va para los hermanos separados, mis primos hermanos, que ellos dicen que son salvos, que no necesitan confesión, que ellos son santos, que son puros, que Jesucristo ya sufrió por ellos. ¿Han oído ustedes estas interesantísimas pláticas? Sobre todo pláticas de mucho problema y de mucho conflicto entre un católico ignorante y un protestante abusado, porque no es inteligente, es abusado. Pues muchas veces se dan estas pláticas. Y hay la presunción de decir, es que nosotros somos salvos, es que nosotros, Jesús ya sufrió por nosotros. Bueno, dice San Juan en la primera carta, vayan a su Biblia, primera carta de San Juan. San Juan tiene tres cartitas, no nomás el Evangelio, hizo otras tres cartas. San Juan 1:8 dice, el que, si decimos que no tenemos pecado, nos engañamos. Así es. ¿Quién de ustedes que está viendo este programa no tiene pecado? Yo también tengo pecado. Es algo por tristeza y por mucha ansiedad real. El pecado prevalece, existe en la vida de los hombres y es muy feo esto, pero así es. Dice, quien diga que no tiene pecado, dice, nos engañamos y la verdad no está en nosotros. Así es. No existe verdad en una persona que dice que no tiene pecado. Es un mentiroso, dice San Juan. Y el Señor mismo nos enseñó a orar. ¿Se acuerdan ustedes en el Padre Nuestro, en el capítulo 11 de San Lucas, versículo 4, dice, cuando vayan a orar, oren así. Padre nuestro que estás en el cielo, etcétera, etcétera. Y lo dice, perdona nuestros pecados. Por lo tanto, la necesidad de pedir perdón existe. No estamos viendo ahorita los modos, pero sí hay una necesidad de pedir perdón. Esto es algo que no se puede quitar. No podemos decir, es que yo no necesito pedirle perdón a nadie, yo vivo mi vida como quiera. Bueno, entonces no está siguiendo a un Dios que también perdona, sino que está siguiendo a una soberbia que tienes dentro de ti, que pareciera que todo lo que haces está bien cuando tu conciencia te dice que no. Solamente que ya amansaste tu conciencia. Hay gente que amansa la conciencia. ¿Qué quiere decir? La tranquiliza. Es como cuando ustedes tienen una ampolla por ahí en un pie y no la curan, pero ya le salió piel sobre la ampolla. Entonces la ampolla ya ni es ampolla, ya ni la sientes, aunque ahí está. Así pasa cuando una persona ya no tiene conciencia del pecado. A la ampolla la tranquiliza, la estabiliza de la manera que pareciera que ya no hace pecado. Pero es una mentira esto.

0: El pecado está ahí y existe, aunque la persona no quiera reconocerlo. Por lo tanto, nuestro Señor Jesucristo, en la oración más grande que nos enseñó, casi la única del Padre nuestro, dice: perdona nuestros pecados. Perdónalo, Señor. Jesús habla del perdón. Imagínense si Jesús pidió perdón sin tener pecado. Nosotros, que somos una bola de pecadores y pecadoras también, Jesús pidió perdón. Dice: perdona nuestros pecados como nosotros también perdonamos a los que nos ofenden. Por lo tanto, una persona que dice: yo no voy a pedir perdón, yo así estoy bien, yo no necesito. Pues qué tristeza que no le estás haciendo caso al Maestro, que es nuestro Señor Jesucristo. Dice: uniéndonos el perdón mutuo de nuestras ofensas al perdón de Dios, concederá nuestros pecados. La conversión. Cristo, el nuevo nacimiento por el bautismo, el don del Espíritu Santo, el cuerpo y la sangre de Cristo, recibidos como alimento, nos han hecho santos e inmaculados ante Él. Efesios 1:4. Así es. Como la iglesia misma, esposa de Cristo, es santa e inmaculada ante Él. Efesios 5. La iglesia es santa, es inmaculada. Cuando decimos en el credo, ustedes y yo que vamos los domingos a misa, decimos: creo en la iglesia que es una, coma, santa. A ver, ¿cómo la iglesia va a ser santa? No sé si ustedes han visto a los hermanos separados. Cuando yo publico algo en Facebook o en YouTube que no les gusta, inmediatamente empiezan a decir de la iglesia que es una sabe cuánto, que es una lotra, que no quiero decir aquí las palabras porque a mí sí me da vergüenza. A mí sí me da vergüenza expresar esos términos tan ofensivos hacia alguien que no les ha hecho absolutamente ningún mal. Pero hay gente que está enferma de la cabeza y tienen un orgullo terrible con el que se ponen a juzgar a todos. No sé si ustedes conozcan de esas personas que tienen para todos, menos para sí mismos. Para ellos no, ellos son muy santos y muy puros. Pues discúlpenme, pero no es así. Pero se ponen a atacar gravemente a la iglesia. Y entonces, ¿por qué decimos que la iglesia es santa? Efesios capítulo 5, carta de San Pablo a los Efesios, capítulo 5, habla de la iglesia como santa, santidad en la iglesia. ¿Por qué la iglesia es santa? ¿Por el padre Arturo? ¿Por el padre de tu parroquia? ¿O por ti que estás viendo este programa? No, mi chula, ni esperanzas. Ni por ti, ni por mí, ni por aquel, ni por el de más allá. La iglesia es santa por su fundador, nuestro Señor Jesucristo, y por quien guía a la iglesia, el Espíritu Santo. La iglesia católica, aunque ustedes vean hombres al frente de ella, no son los verdaderos guías. Los guías son el Espíritu Santo, que actúa a través de ellos, obviamente. ¿Son guías? Sí, son guías. Somos guías, los sacerdotes, los obispos, el Papa, somos guías y encargados de la iglesia. Pero el que ilumina la iglesia es el Espíritu Santo. El Espíritu Santo es el que la lleva adelante. A pesar de los errores que cometemos nosotros, es el Espíritu Santo quien la lleva adelante. Muy bien. Por eso habla de la santidad que existe en la iglesia. Por eso la iglesia puede otorgar el perdón a una persona, ya que en él existe la santidad que la iglesia tiene por su fundador y por su guía, que es el Espíritu Santo y el mismo Jesucristo nuestro Señor. Dice: sin embargo, la vida nueva recibida en la iniciación cristiana no suprimió la fragilidad y la debilidad de la naturaleza humana, ni la inclinación al pecado. Vamos a hablar de esto con mucha calma. Vamos a un corte y regresamos a nuestra tercera parte de su programa La Fe Sencilla de la Gente.
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3: Para tener una paz espiritual, en mi opinión, es muy importante lo que es la oración, pero no solamente es eso, sino que la confesión es algo muy importante, ya que, como lo dijo el beato Carlos Acutis, para que el alma pueda subir al cielo, al igual que un globo, necesita perder peso, que son los pecados. En ese caso, pues, es muy importante para nosotros confesarnos, ir a misa, comulgar, y más que nada, pues, hacer oración. Estoy de acuerdo, estoy 100% de acuerdo en que es muy importante, ya que hoy en estos días, desafortunadamente, pues el mundo está muy corrompido y pues Claramente Dios nos dio mandamientos que debemos de seguir.

0: seguir, pero también Dios nos dio la libertad de escoger si cumplirlos o no, y pues cada uno recae en sus propias consecuencias al no seguirlos.
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3: Regresamos a su programa. Les decía que íbamos a hablar en esta parte muy importante de lo que se habló ahorita en el catecismo en el episodio pasado. Dice que la iniciación cristiana no hizo que se eliminara, dice aquí el catecismo en el número 1426, dice, ni la fragilidad la suprimió, ni la debilidad, ni la inclinación al pecado. Son tres cosas que van a definir a otra cosa que ahorita vamos a ver. Fíjense, la fragilidad. ¿Qué es frágil? Pues es frágil todo aquello que se puede romper, ¿no? Algo de vidrio, por ejemplo, es muy frágil, se puede romper, ¿no? Todo lo frágil. Un abuelito muy enfermito, pues es frágil también. Algo hecho, por ejemplo, de papel, también es muy frágil, es un material muy frágil. Cuando decimos fragilidad humana, ¿a qué nos referimos? A nosotros mismos. Nosotros, nuestro cuerpo, nuestra mente, nuestra vida, es frágil. ¿A qué? Al pecado. Ustedes y yo andamos por el mundo. A mí luego hay gente que me dice, uy, padre, qué a gusto, usted ni hace pecados. ¿Eso crees, chamaca? ¿Eso crees? Los sacerdotes somos de carne y hueso, igual que tú que estás viendo este programa. Y estamos expuestos a la fragilidad humana. Nuestro cuerpo, nuestra mente es frágil. Es frágil. Y donde tú andas, yo también ando. Yo también voy por la calle, yo también voy oyendo pláticas a veces que no me gustan, voy escuchando cosas que no me agradan, y entonces yo digo, santo Dios, pues ¿qué pasó aquí? Y ya cuando menos acuerda uno, ya pecó uno de oídos, ya pecó uno de mente, ya pecó uno de boca, ya pecó uno de otras cosas. Entonces, la iniciación cristiana, es decir, el que te hayan bautizado, el que hayas hecho tu primera comunión, el que te hayas confirmado, no implica que se borre la fragilidad de la persona. Siguiente término. La debilidad de la naturaleza humana. Dios, cuando creó a Adán y Eva, pues no los hizo frágiles, ¿no? Los hizo fuertes. Los creó con unos dones como unos superhombres. Pero el demonio metió su cuchara, y ya se saben ustedes la historia de Adán y Eva, y esto causa que en la persona, acuérdense, Dios cuando Dios expulsa a Adán y Eva del paraíso, les hace saber que han perdido la gracia ante Él, y les dice, de aquí en adelante sufrirás para dar a luz, de aquí en adelante tendrás que trabajar para mantenerte, de aquí en adelante serás señalado y no vivirás de acuerdo a como yo quiero. Por lo tanto, Dios le quita esos dones a Adán y Eva, y al mismo tiempo a nosotros, que somos descendientes de Adán y Eva, y nos dejó, por desgracia, esta situación que se llama la debilidad de la naturaleza humana. Somos débiles, y si no te acercas a Dios, si no rezas, si no te confiesas, si no llevas una vida de sacramentos y de gracia, pues más frágil y más débil y más débil y más débil te vas haciendo hasta que caes en la vil, vil cochinada del pecado. Dice, y tampoco quitó la inclinación al pecado. Esto es el centro de toda la maldad humana, la inclinación a pecar. Una persona, toda persona, por ser humano, tiene una inclinación natural, no. Después agregada, no. O podremos decir que sí, es una inclinación natural a nuestra mente y a nuestro ser, la inclinación a pecar, y eso se llama concupiscencia. Escúchenla muy bien, se las voy a decir otra vez. Concupiscencia es aquello que existe en nuestra mente, en nuestro corazón y en todo nuestro ser, que nos inclina al pecado. Y ya, qué difícil es esto. Este es el centro de todo lo que nos hace a nosotros daño. La inclinación a pecar. Toda persona que está bien de sus facultades mentales tiene la inclinación a pecar. ¿Por qué? Pues es una muy buena pregunta. Fuimos creados, ¿no?, débiles. No somos dioses. Si fuéramos ustedes y yo dioses, pues no haríamos mal. Y estamos en un mundo donde todo mundo peca, donde todo mundo vive como quiere, y ahorita en estos tiempos, más alocadamente, se ha desenfrenado el libertinaje, se ha desenfrenado las leyes, pareciera que ahora son todo lo que estaba prohibido, ahora son derechos, ya ni siquiera está prohibido. Lo que estaba prohibido, lo que no estaba legislado antes, estaba restringido. Ahora no, ahora es hasta un derecho. Fíjense nomás, lo que no está bien es un derecho a una persona. Si tú quieres vivir así, tienes el derecho. Bueno, entonces, pues imagínense, estamos de cabeza. Y si le agregamos que una persona tiene la inclinación natural a pecar, pues imagínense, se revuelve apenas el hambre con la necesidad. Y ay, Dios mío, qué cosas tenemos, qué espectáculos vemos a veces en la calle, o no en la calle, a veces en nuestras propias casas. La concupiscencia es aquella inclinación natural al pecado. Y la concupiscencia no es pecado, fíjense nomás. El hecho de que tú sientas ganas de pecar, de hacer daño, de cometer un delito, no quiere decir que tú estés cometiendo pecado. El pecado es cuando lo llegas a cometer. Pero la inclinación no es pecado, ¿eh? Pongan mucha atención, porque a veces la gente me dice, es que yo tendría muchas ganas, es que yo pensaría mucho, es que yo... Bueno, todo eso es la concupiscencia, pero no es pecado, no te preocupes, no te angusties tanto. Pero hay que controlarla, hay que controlarla. ¿Cómo se controla la concupiscencia? Bueno, vamos a ver lo que dice. La concupiscencia que permanece en los bautizados a fin de que sirva de prueba para en ellos en el combate de la vida cristiana y ayudados por la gracia de Dios. Dios nos dejó la concupiscencia para que no fuéramos robots y no fuéramos títeres. Dios nos va a pedir cuentas de la fortaleza que tuvimos ante la concupiscencia. Los dones del Espíritu Santo son los que nos ayudan para vencer la concupiscencia, la fortaleza, ¿no? Sobre todo la fortaleza, el temor de Dios, la ciencia, el consejo, todos los dones. Entonces, pues Dios no nos hizo robots, nos dejó libres en el mundo, pero nos dejó la concupiscencia y yo como hubiera querido que nos la hubiera quitado para que hubiéramos, sería más fácil ganarnos el cielo, pero pues la dejó y la dejó bien metida ahí en nuestra mente y no podemos quitarla así nomás, arrancarla, no, ojalá que con una operación se pudiera quitar la concupiscencia, pero no se puede, dice. Esta lucha es de la conversión con miras a la santidad y la vida a la que el Señor no cesa de llamarnos. Así es, la persona está llamada a vivir con la concupiscencia, pero vencer la inclinación al pecado. Tener inclinación a pecado es algo natural. Lo que no es natural es llegar al pecado. Pues me dio mucho gusto tratar con ustedes este tema llamado la concupiscencia, así le vamos a llamar a este tema. Soy el padre José Arturo López Cornejo, más conocido como Padre Arturo Cornejo, y les invito a unos temas que tengo por ahí muy buenos también en YouTube, en Facebook. Me encuentran como Padre Arturo Cornejo y me da tanto gusto ver que estos temas a muchos de ustedes les han servido. Le agradecemos a María Visión, le agradecemos a Dios, les agradecemos a todos ustedes. Si gustan contactarme a través de un mensaje de WhatsApp o de Facebook o de YouTube, ahí me pueden escribir y con gusto les contesto. Que Dios me bendiga y los bendiga a todos ustedes en el nombre del Padre, del Hijo y del Espíritu Santo. Amén. Muchísimas gracias.
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4: Bienvenidos a su programa La Fe Sencilla de la Gente. Les saludo aquí desde María Visión hasta sus hogares, donde quiera que ustedes se encuentren. Yo soy el padre José Arturo López Cornejo y me da muchísimo gusto contar en este programa número 4 sobre el sacramento de la penitencia. Sean bienvenidos todos ustedes donde quiera que se encuentren. Me da de verdad muchísimo gusto saber que este programa le ha servido a muchísima gente para conocer su fe católica con más profundidad, interiorizar más y comprender lo que Dios nos quiere dar a conocer a través de la Biblia, a través de los documentos de la Iglesia. Hemos comenzado una serie de programas, este es el número 4, en el que estamos hablando sobre el sacramento de la penitencia. El sacramento de la penitencia, que ha sido llamado de muchísimas maneras, el sacramento del perdón, el sacramento de la paz, el sacramento de la reconciliación, el sacramento de la penitencia, el sacramento de la confesión, todos esos nombres hablan del mismo sacramento. Este sacramento está fundamentado en la Biblia, no se diga en la tradición de la Iglesia y actualmente pues no se diga. Quiero basar mi programa, todos ustedes. Hay muchísimas personas que luego me dicen, ¿y ese padrecito de dónde da esos temas? ¿De dónde saca todo eso que dice? ¿En dónde está en la Biblia? Bueno, todo está en la Biblia. Solo que los católicos no solamente tenemos a la Biblia como base. Tenemos la Biblia como base y madre de todo, pero no es la única base. Tenemos el otro libro muy importante en el que yo me baso para todos mis temas, es el Catecismo de la Iglesia Católica. El Catecismo es un documento, un libro que la Iglesia Católica ha aprobado como válido, que resume y encuentra en sí mismo todo lo que la Iglesia Católica cree, toda la doctrina oficial de la Iglesia. Este libro es muy barato, cuesta 100 pesos, $5 americanos más o menos. Ojalá que lo puedan adquirir y podamos estudiar juntos. Estamos hablando del programa número 4. Ya vimos en el primer programa lo que es los nombres o los diferentes términos que se le ha dado al sacramento de la penitencia. En el segundo programa vimos lo que es la concupiscencia y la inclinación natural al pecado. En el tercer tema, en el tercer programa, en el pasado a este, vimos cómo es la conversión de los pecadores. Y ahora vamos a ver algo que habla sobre la penitencia interior. ¿Qué es la penitencia? Hay que recordar que en el tema pasado les decía yo que San Ambrosio, un padre de la Iglesia muy antiguo, muy importante, decía que hay dos tipos de penitencias. La penitencia por el agua, que es el bautismo, y la penitencia por las lágrimas, que es el arrepentimiento. Cuando hablamos de penitencia, penitencia viene de alguien que está haciendo un sacrificio para evitar o para no crear algo en sí mismo en cuanto a mal para los demás o para otros. Vamos al número 1430 del Catecismo de la Iglesia Católica. Dice así: como ya en los profetas, la llamada de Jesús a la conversión y a la penitencia no mira, en primer lugar, a las obras exteriores, el saco y la ceniza, los ayunos y las mortificaciones, sino a la conversión del corazón y la penitencia interior. A ver, en los profetas, la conversión, la penitencia, era una manifestación física. Yo creo que todos ustedes alguna vez cuando van a misa, ahí que están sentados escuchando la lectura, habla de que se vistieron de sayal y se pusieron ceniza en la cabeza. La penitencia, incluso en los primeros años de la iglesia, era pública. La penitencia era dolorosa y era externar ante los demás algún acto de sacrificio. Por ejemplo, a algún penitente se le colgaba algo que dijera qué estaba haciendo o por qué le hicieron eso, o una penitencia era no bañarse, o una penitencia era estar encarcelado públicamente por 3 días en una cárcel pública donde todo el mundo lo viera, o otra penitencia era ponerse ceniza en la cabeza o vestirse de sayal, un trapo muy feo, muy, muy mugroso, muy horrible. Entonces, de esa manera manifestaban su arrepentimiento. De eso hablan los profetas en el Antiguo Testamento. Muy importante que sepan ustedes estas penitencias públicas. Pero en los tiempos de nuestro Señor Jesucristo, la penitencia ahora ya no viene a ser un acontecimiento público, sino un acontecimiento privado, es decir, interior. Y esas son las penitencias que Jesucristo nos vino a enseñar que más valen a los ojos de Dios. Mucho más valen a los ojos de Dios el cambio de los corazones que manifestaciones físicas de dolor, como puede ser colgarse unos nopales, ponerse unas espinas, flagelarse. Todo eso se dio en la Edad Media y era una penitencia de verdad, para mí, admirable lo que hicieron estos hombres, que se vestían de sayal, que se flagelaban, que se golpeaban, que se sacrificaban por la causa de nuestro Señor Jesucristo. En los tiempos actuales ya no existe esta penitencia interior, ahora ya no existe esta penitencia exterior, ahora viene la penitencia interior de las personas. Muy importante que sepan todos ustedes lo que estamos viviendo en esta vida, en estos acontecimientos, de lo que somos, de lo que hacemos. Vamos a lo que sigue. Dice, las mortificaciones, sino a la conversión del corazón, a la penitencia interior. Sin ella, las obras de penitencia permanecen estériles y engañosas. Así es. ¿Por qué? Porque si no hay una conversión interior, de embalde sirve la exterior, ¿no? Que alguien, por ejemplo, le hace una promesa a Dios de ir caminando tanto tiempo, sacrificio. ¿Todo eso es permitido por la iglesia? Sí. Pero aprobado por la iglesia, también es aprobado por la iglesia. Pero si la penitencia exterior no nos lleva a un cambio interior de los corazones, pues a veces es embalde. Muy importante que sepan todos ustedes esto. Muchas penitencias son en balde porque no llevan a un cambio interior. Es una manifestación pública. Hay personas, yo conozco con mucho respeto, se los voy a decir, que en Semana Santa hacen penitencias muy fuertes, pero solo ese día son católicos. Termina la penitencia y en todo el año se la pasan moliéndole a los demás la vida, amolando, no van a la iglesia, no se confiesan, no rezan. Entonces, esas penitencias exteriores que no incluyen la penitencia interior son hasta cierto punto falsas, no reales y no fructíferas en la vida de la persona que las practica. Vamos a un corte y regresamos a nuestro programa La Fe Sencilla de la Gente.
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5: El interés de Jesús consiste en que se aumenten por todos los medios posibles y a cada hora del día y de la noche, la gloria de la Beatísima Trinidad. Y dicha gloria divina, llamada accidental, se aumenta con toda buena obra, palabra y pensamiento, con toda correspondencia a la gracia, con toda resistencia a la tentación, con todo acto de adoración, con todo sacramento debidamente administrado o humildemente recibido, con todo homenaje y acto de amor a María, con toda invocación a los santos, con toda cuenta de rosario, con toda gota de agua bendita, con toda señal de la cruz, con toda pena pacientemente sufrida, con toda calumnia tolerada con resignación y con todo buen deseo, aunque no se ponga por obra. Todas estas cosas, como se hagan con devota intención y en unión con los méritos de nuestro Señor amoroso, aumentan considerablemente la gloria divina. No se pasa una sola hora, así al menos lo creemos, en que no arribe al puerto dichoso del cielo una nueva alma, procedente del purgatorio o de la tierra, para empezar su eternidad de alabanzas y arrobamientos. Cada alma que aumenta la muchedumbre de adoradores, cada voz silenciosa agregada a los coros angélicos, es un grado más de gloria divina, y en el interés de Jesús está en las almas benditas. Toda oblación de la preciosa sangre presentada al Padre Eterno, oír misa, comulgar, mortificarse, las indulgencias, el jubileo, la recitación devota del De Profundis, la limosna dada al más menesteroso. Todas estas cosas forman parte de la gloria de Jesús y, como se aplican por la intención de esos hermanos nuestros, aumentarán a todas horas los intereses de Jesús en el Imperio Mariano del Purgatorio.
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4: En el que estamos hablando sobre el sacramento de la penitencia. En este tema estamos hablando sobre las penitencias exteriores e interiores y cómo nuestro Señor Jesucristo llama a la penitencia interior, al cambio de los corazones, al cambio de las personas. Vamos a lo que sigue. Dice, las obras de penitencia permanecen estériles y engañosas, así es. Una obra exterior es estéril porque si esa penitencia no lleva a la conversión interior, es engañosa. Parece que no es como debe de ser. Bueno, también dice, por el contrario, la conversión interior impulsa la expresión de esta actitud por medio de signos visibles, gestos y obras de penitencia. Ahí está, a ver. La penitencia interior no puede ser una penitencia guardada. La penitencia interior es como un resorte. Te nace del corazón, dice la canción, cambiar. Quieres cambiar desde adentro. Pero cuando cambias desde adentro, no te puedes quedar con una conversión interna. Me voy a entretener un poquito aquí. No te puedes quedar y decir, yo ya cambié internamente, ya soy otro. Ya pienso de otra manera en mi mente y en mi corazón. No puede ser así. No puede haber una persona que solamente se convierta internamente. El cambio interno incluye expresiones externas. En pocas palabras, a la persona que ha cambiado internamente, se le tiene que notar externamente. Muchas personas, a mí me da hasta risa, luego dicen, yo sí creo en Dios, desde aquí, desde mi corazón, yo creo mucho en Dios. Bueno, pues eso dices tú, pero cuando vemos tus hechos, cuando vemos tus palabras, cuando vemos lo que haces y cómo vives, decimos, ay Señor, pues se me hace que este cambio no es verdadero. Así es. Muchas de las cosas, y aquí les vamos a dar una pedradita a los protestantes. Ahí les va una pedradita, a ver si no se enojan un poco. Sé que se enojan, pero pues no vine a dar gusto aquí. Los hermanos separados, ellos acusan que ellos le piden perdón a Dios directamente y le piden a Dios desde el interior de su corazón, internamente. Lo cual es válido, bueno, en ninguna parte de la Biblia dice que te confieses directamente con Dios. No es válido y no está en la Biblia eso, ¿eh? Lo otro sí está, la confesión sí está, pero la confesión directa a Dios no está en la Biblia. Y si no, que me enseñen en qué cita. Yo pronto les voy a dar la cita donde sí está lo otro. Lo que sí les puedo decir es que una conversión interior, como ellos dicen, que se confiesan directamente con Dios, si no hay manifestación física de ese cambio, no vale. La conversión interior incluye la exterior. Es decir, yo puedo decir que amo a Dios con todo mi corazón, con toda mi alma, con todas mis fuerzas, un ratito aquí en mi corazón, pero cuando puedo amolarme al prójimo me lo amuelo. Los hermanos separados, una de las cosas que hacen es criticar muy duro a la Iglesia Católica, criticar muy duro a los católicos, criticar y no respetar la fe de los demás y empezar a vociferar y decir barbaridades de los católicos. Quiero platicar con ustedes esto de que no puede haber una conversión interior si no se manifiesta. Es una conversión lleva a la otra. La conversión interior, que es la más importante de todas, se tiene que manifestar con una conversión exterior. La conversión exterior, la que vemos en una persona, se tiene que manifestar en una conversión interna. No podemos estar con una persona esperando el cambio porque ya hizo una penitencia. Es que se fue caminando hasta sabe qué santuario, mi hijo. Bueno, pues qué bueno que lo hizo. Está muy bien. Ojalá que esa penitencia exterior le haga un cambio en la penitencia interior. Ojalá que así sea. Pero sucede que a veces una no lleva a la otra. Entonces se rompe. La conversión interior que no se manifiesta es mentirosa. Y la conversión exterior, que no lleva a una conversión interior, es infructuosa. No sirvió. No funcionó. Mucho cuidado con esto, ¿eh? Esto es muy común de los protestantes. Ellos solamente quieren creer. Ellos dicen, ten mucha fe en Cristo Jesús, cree en Dios, cree en Él mucho, con todo tu corazón, con todas tus fuerzas. Solo dicen creer, creer, creer. Pero el creer que no incluye una conversión es una mentira, es una falsedad. No podemos quedarnos que la fe solamente es creer en Dios. Mucho cuidado con esto que les estoy diciendo, porque es tan real la separación que hacemos de una conversión de otra. Vamos a ver qué nos dice más el Catecismo de la Iglesia Católica. Dice, ahora bien, dice, la llamada de Cristo a la conversión sigue resonando en la vida de los cristianos. Esta segunda conversión, que es el sacramento de la penitencia, sigue siendo una de las bases más sólidas de manifestación de conversión hacia Dios. Dice, la penitencia interior es una reorientación radical de toda la vida, un retorno, una conversión a Dios con todo nuestro corazón, una ruptura con el pecado, una aversión al mal, con repugnancia hacia las malas acciones que hemos cometido. Así es, la penitencia interior es la más valiosa de todas. Es la más valiosa. Cuando una persona desde su corazón se convierte a Dios, lo tiene que manifestar. Aquí habla de todo. Una ruptura con el pecado, una aversión al mal. Ya no quiero saber nada del mal. Me repugna, me da asco el mal que hice. Me doy asco a mí mismo porque no hice bien lo que debería de haber hecho bien. Todo esto se manifiesta a través de la confesión. Cuando una persona se confiesa, obviamente está arrepentida de lo que hizo. Al mismo tiempo, comprende el deseo y la resolución de cambiar de vida con la esperanza de la misericordia divina y la confianza en la ayuda de su gracia. Así es, una persona comprende que el convertirse no solamente es un sentimiento, como los hermanos separados. Ustedes deben de pensar como católicos, no como hermanos separados. Ellos tienen una filosofía muy diferente a la nuestra en su manera de concebir. No respetuosa, no comprenden lo que nosotros creemos y entendemos. Nosotros lo respetamos, no queremos que sean como nosotros, pero ¿por qué ellos no nos respetan a nosotros? Nosotros les respetamos. Yo no estoy diciendo que haga mal lo que ellos hacen, que hagan lo que les dé su gana, pero que no se metan a criticar lo que los católicos hacemos. ¿Por qué les molesta si no les pedimos que lo hagan? Solo que respeten lo que nosotros creemos. Por lo tanto, aquí habla de que una conversión, un cambio, incluye la gracia de Dios. Cuando yo me confieso con un sacerdote, la gracia de Dios me llega a través del sacerdote, no porque el sacerdote tenga la gracia. Él tiene la gracia para perdonar en el nombre de Jesucristo, pero la gracia a mí me viene de lo alto, por medio del sacerdote, que es el ministro de Dios. Dice, esta conversión del corazón va acompañada de dolor y tristezas saludables, que los padres llamaron animi cruciatus, en latín, que quiere decir aflicción del espíritu. Es como un dolor, dolor y tristeza. ¿Cuál es el primer paso de la confesión? ¿Se acuerdan ustedes cuando fuimos al catecismo con nuestras maestras catequistas? El primer paso de la confesión es este paso de los padres de la iglesia, que llaman en latín, así como le dicen, animi cruciatus, que es la aflicción del espíritu, las lágrimas, la tristeza. ¿Cuál es el primer paso de la confesión? El dolor de los pecados. Me duele lo que hice. Por eso voy y me confieso. Ese es como el resorte que causa que una persona deje de vivir aquello y vaya y se acerque a confesar. Vamos a ir a un corte y regresamos a nuestra tercera parte de nuestro programa, La Fe Sencilla de la Gente.
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0: a pescadores de hombres. No hay oficio más alto que ese, dice San Dionisio de Areopagita. El oficio y ministerio más alto y más divino que hay es ayudar y cooperar juntamente con Dios a la salvación de las almas. San Juan Crisóstomo dice: no hay cosa más agradable a Dios, ni de que Él tenga más cuidado que de la salvación de las almas. No quiere Dios la muerte del pecador, sino que se convierta y viva para siempre. El Señor quiere que todos se salven. San Gregorio dice que es mayor milagro convertir a un pecador con la predicación y la oración que resucitar a un muerto, y más lo estima Dios que crear los cielos y la tierra.
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3: Me da muchísimo gusto que sigan atentos en este su programa. Este es el programa número 4 de una cadenita que llevamos de la penitencia. No se vayan a perder los anteriores ni los que vienen, porque después no entendemos. Nos quedamos con un programa y decimos, ¿y por qué no hablo de esto? ¿Y por qué no hablo de aquello? Es que ya hablé, pero usted ese día no vio el programa. Póngase las pilas, no se pierda ningún programa, porque si no, por eso no le entiende. No puedo dar yo en 20 minutos todo un tema de la penitencia. Los voy dando así y yo creo que vamos a hacer como 10 programas. No se vayan a perder ninguno, porque si no, el otro ya no lo entienden o no lo comprenden bien del todo. Estamos basándonos en el Catecismo de la Iglesia Católica, el libro oficial que la Iglesia tiene para transmitirnos la doctrina. Dice lo siguiente, que estábamos hablando de la conversión que causa dolor y tristeza en las personas, que se llamaba animi cruciatus, que es la aflicción del espíritu, y otro dice la compunctio cordis, es decir, el arrepentimiento del corazón. El arrepentimiento del corazón, que es valiosísimo, es decir, la aflicción del espíritu, el espíritu que llora de las personas, pero también dice aquí el arrepentimiento del corazón. El corazón está compungido, ya hablamos de eso, ¿no? Estaba así, junto de tristeza, inquieto, porque estaba mal la persona que estaba actuando como Dios no manda. Dice, el corazón del hombre es torpe y endurecido. Díganme si no es verdad, ¿sí? Nuestro corazón es torpe y endurecido. Torpe porque ama lo que no debe de amar. Ese es un torpe. El torpe que hace, hace lo que no debe. Y a veces sabe que lo debe de hacer y lo hace o no lo hace bien. ¿Quién es otro el torpe? El que ama lo que no debe de amar. Nosotros no deberíamos de amar las pasiones del deseo. No deberíamos de amar a la persona que no nos corresponde. No deberíamos de amar lo que no es nuestro. Y sin embargo, el corazón del hombre ama aquello que no debe de amar, sigue aquello que no debe de seguir. Y eso dice que es el torpe y endurecido. ¿Por qué endurecido? Porque llega el momento que el corazón, en lugar de estar blandito para Dios, se endurece, se pone de piedra y ya no permite ni siquiera el amor de Dios en el corazón de las personas. Dice, Dios da al hombre un corazón nuevo. En el capítulo 36 de Ezequiel, Dios le da al hombre un corazón nuevo para amar. ¿Se acuerdan ese canto en la iglesia que dice, danos un corazón grande para amar, no endurecido? Dice, la conversión es primeramente una obra de la gracia de Dios que hace volver a nuestros corazones. Conviértenos, Señor, y nos convertiremos. Dios es quien nos da la fuerza para comenzar de nuevo. Vamos a volver a comenzar, pero no es tanto porque tú puedas o tú quieras, sino por la conversión y los ánimos que Dios te dan para vivir y para hacer aquello. Dice, Dios es quien da la fuerza. Nuestro corazón se estremece entre el horror y el peso del pecado y comienza a temer ofender a Dios por el pecado. Nuestro corazón se estremece por el horror. Toda persona, por más buena que crea que es, por más cínico que sea en su vida, tarde o temprano.

0: su corazón se llena de horror ante el misterio de Dios y se da cuenta que eso que está haciendo de manera normal y natural no agrada a Dios y sufre. Por eso el corazón se contrae, porque el corazón está buscando ¿a quién? A su Creador, que es Dios nuestro Señor. Por eso habla aquí esto, dice, el corazón humano se convierte mirando al que nuestros pecados traspasaron, a Cristo. Dice, vamos a ver esta cita de San Clemente Romano, esto es propio de la tradición de la iglesia, fíjense lo que dice el catecismo, dice, tengamos los ojos fijos en la sangre de Cristo y comprendamos cuán preciosa es a su Padre, porque así, habiendo sido derramada por nuestra salvación, ha conseguido para el mundo entero la gracia del arrepentimiento. Por la sangre de nuestro Señor Jesucristo ha logrado el arrepentimiento de los hombres. Así es. Dice, después de la Pascua, el Espíritu Santo convence al mundo en lo referente al pecado, Juan 16, 9, 8, a saber que el mundo no ha creído en el que el Padre ha enviado, pero este mismo Espíritu que devela el pecado es el Consolador, que da al corazón del hombre la gracia del arrepentimiento y la conversión. Bueno, aquí es un tema muy, muy interesante. ¿Quién le da al hombre la capacidad y la gracia de cambiar su vida, de comenzar a vivir, de dejar aquel hombre mismo de pecado para ser un hombre nuevo? ¿Él con sus fuerzas puede? Pues si se esfuerza, algo va a poder. Pero si no se esfuerza, no del todo va a poder hacerlo. Por lo tanto, la palabra de Dios que escuchamos ahorita en el capítulo 1 de San Juan habla de que el poder que recibe el hombre de nuestro Señor, el poder que tiene el hombre para convertirse y para cambiar, es gracias al impulso del Consolador dado por Dios a los apóstoles en los Hechos de los Apóstoles, ahí en los primeros capítulos cuando aparece Pentecostés y cuando Jesucristo les hace una promesa a sus apóstoles y les dice, yo les enviaré el Consolador. Y el Consolador pues es el Espíritu Santo que impulsa los corazones de las personas, impulsa los corazones de las personas para que se conviertan y cambien a Dios. Por lo tanto, ¿nuestras fuerzas tienen que ver en la conversión de las personas? Sí, nuestras fuerzas tienen mucho que ver. Las ganas de cambiar, el impulso humano que tú y yo tenemos para cambiar es muy importante. Pero el impulso más importante y definitivo de todos es el Consolador, el Espíritu Santo traído a este mundo que nos impulsa a ganar delante de Dios la gracia que Cristo ya nos dio. Es decir, que al final de cuentas, el que nos impulsa a obtener la gracia es el Espíritu Santo, pero también nuestras fuerzas humanas nos impulsan. Esta es la penitencia interior de lo que tratamos en este tema. Me dio muchísimo gusto haber contado con su atención aquí a través de María Visión, de estas cámaras, de esta maravillosa y bendita señal que llega hasta sus hogares. Me dio muchísimo gusto que estén con nosotros en este día y espero contar con su atención en los próximos programas. Este es el cuarto programa de la penitencia. No se vayan a perder los que vienen, ni mucho menos se hayan perdido los anteriores. De lo contrario, no nos vamos a entender. Yo manejo dos redes sociales donde ustedes pueden encontrar programas, Facebook y YouTube, donde pueden encontrar el complemento de estos temas. Aparezco como Padre Arturo Cornejo, aquí en María Visión. Que Dios me los bendiga mucho. Les conceda la fortaleza a todos ustedes y nos bendiga el Señor en el nombre del Padre y del Hijo y del Espíritu Santo. Amén. Muchísimas gracias.
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10: Hola, ¿qué tal amigos? ¿Cómo están? Bienvenidos a este su programa Jóvenes a la Santidad. Aquí de nuevo pues con Christopher, otra vez aquí estamos.
11: Pues sí, estamos muy agradecidos de que nos hayan vuelto a invitar. Y pues ahora les traemos un tema bastante interesante.
10: Sí, pero sin antes empezar, pues ya saben, aquí para cabina directa de radio es 33-37-70-18-27. Síganos en nuestras redes sociales, en Facebook y YouTube, que es María Visión Radio. Nuestra página web es mariavision.com/mbradio en vivo. Y nuestro Instagram, que es mb-radio-méxico. Y pues bueno, antes de empezar, ¿qué te parece si empiezas con una oración, Chris?
11: Ok. En el nombre del Padre, del Hijo y del Espíritu Santo. Amén.
10: Amén.
11: Padre nuestro que estás en el cielo, santificado sea tu nombre. Venga a nosotros tu reino, hágase tu voluntad en la tierra como en el cielo.
10: Danos hoy nuestro pan de cada día. Perdona nuestras ofensas como también nosotros perdonamos a los que nos ofenden. No nos dejes caer en la tentación y líbranos del mal. Amén.
11: Dios te salve María, llena eres de gracia, el Señor es contigo. Bendita eres entre todas las mujeres y bendito es el fruto de tu vientre, Jesús.
10: Santa María, Madre de Dios, ruega, Señora, por nosotros los pecadores, ahora y en la hora de nuestra muerte. Amén.
11: Gloria al Padre, al Hijo y al Espíritu Santo.
10: Como en un principio, ahora y siempre, por los siglos de los siglos. Amén.
11: Espíritu Santo, fuente de luz,
10: ilumínanos.
11: Amén.
10: Amén. Y pues bueno, ya estamos aquí, como decimos otra vez, de nuevo, pues un poco emocionados ya de empezar. Pues hoy vamos a hablar de la fe. Primero que nada, pues, ¿qué es la fe?
11: Pues la fe, en mi punto de vista, es creer a pesar de no ver. Pues, uno puede tener fe en las personas, en sus amigos, especialmente en su familia. Pero pues también hay que tener fe en Dios.
10: Sí, pues sí. pues la fe, pues es una virtud teologal, ¿no? Pues ya sabemos cuáles son las tres, que es la fe, la esperanza y la caridad. Estas fueron influidas por Dios en nuestra alma el día de nuestro bautismo, pero como semilla que debía de hacer crecer nuestro esfuerzo, oración y sacrificio. O sea, ¿a esto qué se refiere más o menos? Esto es de que esas tres ya las tenemos nosotros, pero no es de que ya tengo fe, ya tengo esperanza y caridad. O sea, las debemos ir nosotros practicando, ir llevando pues poco a poco.
11: Pues sí, ahora sí que Dios nos da estas virtudes para que nosotros nos inclinemos hacia lo divino y no, ahora sí que no hagamos caso a nuestra naturaleza humana, por así decirlo, y hagamos un poco más de caso hacia lo que Dios nos dice.
10: Sí, pues del mismo nombre viene que es virtud, pues que es como que algo bueno, o sea, algo, pues algo positivo, y teologal, pues viene de teo, que es Dios, o sea, pues es algo bueno que Dios nos da, casi no.
11: Y logía, pues sí, la lógica, pero pues sí. Global, pues.
10: Sí, esto, Dios nos da estas virtudes para que seamos capaces de actuar a lo divino, es decir, como hijos de Dios, y contrarrestar los impulsos naturales inclinados al egoísmo, comodidad y placer, que es lo mismo que aquí Christopher decía, que esto es como,
11: pues sí, o sea, no ser egoístas ni tampoco dejarnos dominar por nuestras caprichos,
10: ¿no?
11: Como caprichos, por así decirlo, que nos impide ser buenos hijos de Dios, ya sea lo más mínimo, hacer un no compartir, no compartir pues cualquier cosa que tengamos.
10: Pues sí, ejemplo, la esperanza, pues es cuando tú te sientas, por así decirlo, fatigado, cansado, y es eso que te hace pues ir adelante, no aún tener esperanza.
11: Pues ahora sí que, como dice el dicho, ¿no? La esperanza es lo último que muere. Y tiene razón, pero también se equivoca en eso, porque la esperanza no debemos dejar que muera, por más fea, por más fuerte que sea la situación que estemos pasando, nunca hay que perder la esperanza, porque Dios siempre está con nosotros.
10: Pues sí, tener fe en Dios, y ahí pues ya van de la mano la fe y la esperanza, ¿no? Pues sí. Y pues las tres van de la mano realmente, y pues no son virtudes teóricas, sino es un modo de vivir, un modo de ser.
11: Pues sí, en este caso pues sería la fe, como ya lo explicamos, la fe en Dios, a pesar de no verlo. La esperanza, esperamos en Dios, en que su voluntad sea lo que nosotros necesitamos, y la caridad, pues ahora sí que esa es la que nosotros que tenemos que poner en práctica hacia los demás, como ya lo decíamos.
10: Sí, pues estas son las tres virtudes, pero pues hoy nos vamos a enfocar en una sola, que es la fe es la que hoy vamos a compartir, platicar, dar nuestros diferentes puntos de vista y opinión. Y pues, Christopher, ¿qué te parece si vamos con esta lectura que aquí tenemos de qué es la fe según Santa María Bernarda Franciscana?
11: Okay. Es un don, una luz divina por la cual somos capaces de reconocer a Dios y ver su mano en cuanto nos sucede, y ver las cosas como Él las ve. Por tanto, la fe no es un conocimiento teórico, abstracto, de doctrinas que debo aprender o que debemos aprender. La fe es la luz para poder entender las cosas de Dios.
10: Pues en este pequeño fragmento, ¿qué alcanzamos a distinguir? O sea,
11: pues lo que ya pues que la fe es esa luz, esa chispa que Dios nos da para poder entender las cosas que Él nos da, que nos dice, porque muchas veces ahora sí que estamos alejados de Dios y Él nos quiere hablar, pues ahora sí que nos saca de onda porque no sabemos cómo o qué es lo que pasa. Es lo que nos ayuda a entender un poco más a Dios.
10: Pues sí, como lo que dices, es lo que nos ayuda a mantener esa conexión completa con Dios para entender lo que está pasando, porque a lo mejor día a día, pues las situaciones de la vida no son sencillas, pues que tenemos dificultades o que tenemos algo inesperado que pues llega a nuestra vida y nos deja así como que en shock, como de pues yo tenía pensado hacer esto, pero surgió esto, lo otro, y ahora qué hago, ahora qué pienso. Pues es eso que yo siento, que tener esa fe y decir, pues esto está pasando por algo, tengo fe en Dios de que esto es por algo, y pues mantenerse sereno, tranquilo.
11: Pues sí, y de hecho algunas características de la fe es es un encuentro con Dios, con su designio de salvación. La fe es sencilla, no está hecha de discursos, sino de verdadera adhesión a Dios, como María o como Abraham. La fe es vital, es decir, debe cambiar mi vida. La fe es experiencial, es decir, es un conocimiento de Dios en la intimidad. La fe es objetiva, creemos en un Dios que se ha revelado a través de la palabra que hemos recibido de la iglesia.
10: Pues sí, realmente sí. Ejemplo, regresando a lo que mencionaste de Abraham, ¿no? Cómo él escuchó el llamado y tuvo fe, o sea, no le dio miedo en salir de su tierra, de dejar a sus padres y a todos para irse a la nueva tierra que Dios les había prometido. Él tenía esa fe y esa, pues, esperanza, regresando a que van siempre de la mano, fe y esperanza, pues de creía en Dios de que iban a llegar a la tierra prometida que les había prometido.
11: Pues yo creo que sí tuvo miedo, porque Dios le pidió, o bueno, Yahvé le pidió a Abraham que dejara todo, todas sus posesiones, porque para él guiarlo hacia la tierra, una tierra nueva, donde le iba a dar una descendencia grande como las estrellas. Siento que sí tuvo miedo, pero la confianza, la fe y el amor que le tuvo a Dios fueron más grandes que su miedo, y por eso ahora sí que se aventuró, o sea, se aventó a hacer eso que Dios le pedía.
10: Sí, pues no es sencillo, obviamente. Pues es que como si te dicen, deja todo lo que tienes ahorita y vete caminando por el desierto hasta no sabes ni a dónde, no sabes cuándo, pero tienes que irte así. O sea, es algo que sí te pone a pensar, y a veces lo escuchamos y es como, ah, pues qué bonito, así, pero pues hay que ver la fe que le tuvo Dios a Abraham para haber hecho eso, pues porque obviamente pues no es algo sencillo. No es como de que dieron una cuadra, una vuelta así, y ya luego llegaron. O sea, no, pues sí tuvo su complicidad.
11: Pues sí, y de hecho también otra prueba que tomó fue al pedirle a su hijo, y el Señor le dijo, pues dame a tu hijo, si me amas dame a tu hijo, pero pues Abraham era su primer hijo, era su hijo, ahora sí que su primogénito, y ahora sí que Abraham le ha de haber dicho a Yahvé, pero pues si tú me lo diste, Señor, ¿por qué ahora me lo quieres quitar? Y ahora sí que fue una prueba muy, muy grande, muy fuerte, que Abraham sí estaba dispuesto a hacer, pero Dios le dijo que no descargara su mano en contra de su hijo, y para que lo ofrendara como sacrificio. Y ahí es donde donde vemos que Abraham tuvo fe, ahora sí que es el padre de la fe, y Dios le da el sacrificio que requería. Pues vemos que encontró ahí un carnero enredado entre las ramas, y eso fue lo que sacrificaron.
10: Sí, pues ejemplo, aprender de Abraham, tenemos que pues tener la fe depositada en Dios 100%, porque aunque parezca que las cosas pues van mal, pues ejemplo, de último momento Dios le apareció al corderito y no tuvo que sacrificar a su hijo, sacrificó a pues al corderito.
11: Pues sí. O también otro ejemplo grande de fe es María. Así que el ángel la visitó y le dijo, pues vas a ser la madre del Salvador, pero María pues ahora sí que se sacó de onda, pues, porque pues no, no había estado con algún hombre, pero le dice que no se preocupe, que el Espíritu Santo descenderá sobre ella y la gracia de Dios la cubrirá.
10: Pues sí, realmente sí es cierto. Pues es que tener fe es eso, es confiar plenamente, es no tener ni miedo, o sí tenerlo, pero estar esperanzado, estar confiado en la palabra de Dios. Porque si cuando Dios te dice algo, pues es porque lo va a hacer, por algo es Dios, ¿no?

0: Sí, o sea, no es aferrarnos a hacer lo que nosotros queramos, porque al final de cuentas muchas veces lo que, o la mayoría de las veces, lo que nosotros queremos no nos va a beneficiar y al contrario nos puede traer un mal. Y aunque no nos guste la voluntad de Dios al principio, pronto nos vamos a dar cuenta del por qué y el para qué. Nos está mandando tal situación o tal cosa que nosotros no entendemos. Por eso mismo es la fe que debemos de tener hacia Dios.
1: Sí. Pues ya ahorita se nos acaba el tiempo de este primer bloque. Y ahorita en unos momentitos regresamos para seguir hablando de él.
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5: Dice San Juan Eudes, claro, retomando el texto de 2 Corintios capítulo 4, versículo 5, no nos predicamos a nosotros mismos, sino a Jesucristo. ¿A quién predicamos? A Jesucristo. Por eso el predicador, pues de una u otra manera, debe desaparecer para que aparezca Cristo en tu vida. Claro, hay algo maravilloso que me gusta mucho, sobre todo esa frase de Juan 5:35, del Evangelio según San Juan 5:35. Muy fácil, ¿no? 5:35. A imitación de Juan Bautista, ser antorcha ardiente y brillante. Antorcha ardiente, que ardamos de amor. Que nuestro corazón arda de amor, que los oyentes ardan de amor, que cuando prediquemos la palabra de Dios llegue al corazón, porque si nosotros predicamos y de pronto no llega o de pronto se duerme, pues tendremos el don de la dormición y no de la predicación. Por eso la palabra de Dios debe arder en tu corazón, pero también brillante, ardiente también en la oración. Que arda en la oración, porque toda predicación va acompañada de una profunda experiencia de Dios. Y eso es lo que nosotros comunicamos, experiencias de Dios sencillas, experiencias que tocan el corazón, experiencias que ayudan a crecer en el ámbito espiritual al oyente. Pero también brillante, brillante en la acción, ardiente en el interior, pero brillante en el exterior, ardiente por las palabras, pero también brillante por las obras. Que los demás vean y digan, oiga, qué bueno ser cristiano, qué bueno ser católico, qué bueno ser seguidor de Jesús, qué bueno porque es alegre, porque es gozosa, porque llega al corazón. ¿Qué tal nosotros predicando noticias tristes ante tantas situaciones tristes que vivimos? Pues seguramente estaríamos nosotros desenfocados. Nosotros tenemos que predicar siempre la esperanza, la alegría, el gozo, el evangelio. Y eso es la palabra del Señor, la palabra del Señor que llega a lo más profundo del corazón y que toca las realidades, que toca tu vida. Qué importante que nosotros también en este día predicáramos al Señor Jesucristo más que a nosotros mismos, predicáramos más lo que hace Jesucristo que lo que hacemos nosotros. Eso es importante, de esta manera seremos brillantes. Brillantes para que brille la luz de Jesucristo y que no brille nuestra luz. Queremos nosotros en este día, Señor, pedirte que tú nos enseñes a predicar lo que tú quieres que prediquemos, iluminados siempre por el fuego del Espíritu Santo, para que nuestro corazón arda de amor por ti y para que nuestro corazón también brille de amor hacia los hermanos. El Señor te bendiga, en el nombre del Padre, del Hijo y del Espíritu Santo. Amén.
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2: Ya estamos aquí de regreso, jóvenes. Pues como ven, estamos hablando de un tema pues interesante. Ahí poco a poco nos vamos desenvolviendo hablando sobre la fe. Ya saben, síganos en nuestras redes sociales, que es Facebook y YouTube. Estamos como María Visión Radio. En Instagram estamos como mb-radio-méxico. Ya saben, ahí pónganos un comentario, mándenos un mensaje sobre algún tema que les gustaría que hablaran, que habláramos. Y si ya tenemos alguno, no olviden igual de meterse a YouTube. Se van a las Ladies, buscan Jóvenes de la Santidad y ya hay, no sé si sean como 50, 40 programas de Jóvenes de la Santidad, de ya varios programas que pues se han hecho y que pues les pueden ir ayudando y sirviendo. Ya saben, ¿no? En Zapopan pueden escucharnos en el 87.9 FM, también en Abasolo, Chiapas, Jitontique Radio 98.1 FM, un saludo para ellos, Mucudum Radio en 94.5 FM, en Oxchuc, Chiapas, igual saludo para ellos, Óptima Radio en Mazatlán, Jalisco, en el 97.5. Y pues acá ya saben que para contactarse a María Visión Radio aquí directo es el 33 37 70 18 27. Y pues seguimos con el programa. Ahora aquí tengo una cita bíblica. Si quieres, yo la leo, Cris, y ya ahorita que la acabe de leer, nos compartes tu opinión. ¿Va? Ok. Es Hebreos 11, del 1 al 6. Dice, la fe es garantía de lo que se espera, la prueba de las realidades que no se ven. Por ella fueron alabados nuestros mayores. Por la fe sabemos que el universo fue formado por la palabra de Dios, de lo que se ve resultase de lo que no aparece. Por la fe ofreció Abel a Dios un sacrificio más excelente que Caín. Por ella fue declarado justo, con la aprobación que dio Dios a sus ofrendas. Y por ella un muerto habla todavía. Ahora bien, si es fe, es imposible agradarle, pues el que está cerca de Dios ha de creer que existe y que le recompensa a los que buscan.
3: Pues sí, ahora sí que la misma palabra de Dios nos dice que la fe desde siempre ha sido un pilar que nos une con Dios. Porque pues ya lo vemos, o sea, con Caín y Abel, la fe que tuvo Abel en el momento de hacer su sacrificio, sí, hacer su ofrenda hacia Dios. Y ahora sí que el egoísmo que tuvo Caín al creer que
2: su ofrenda era mejor, ¿no? Sí, sí.
3: Y por eso mismo el egoísmo y la envidia corrompe a Caín, o bueno, a cualquiera que lo tenga, no solamente a Caín. Y pues por eso hizo lo que hizo.
2: Pues sí, a mí aquí lo que me gusta es que, bueno, dos cosas que me gustaron de esta cita es que menciona que la fe es garantía de lo que se espera, la prueba de las realidades que no se ven. Por la fe sabemos que el universo fue formado por la palabra de Dios. Y sí es cierto, o sea, ve la Génesis, el primer capítulo, trata de eso, de que Dios creó al mundo, pero igual es la fe que tú tienes para sí Dios creó, o sea, confías, o sea, de que Dios creó en eso, ¿no? Y la otra cosa que también me gustó, me llamó la atención de aquí, o me recordó, fue de a Tomás, el apóstol Tomás. Uh-huh. Su falta de fe, porque todos le decían, Jesús estuvo aquí, todos le aseguraban, y él dijo, hasta que no lo vea, yo no voy a creer de sí. Que sí, y es esa, y después se le aparece y mete su dedo, ¿no?, en las llagas de Jesús.
3: Sí, en las llagas de las manos y del costado. O también otro ejemplo que no es muy, muy sonado, pero también es importante. Al momento de que los apóstoles estaban en el mar, y estaban en la tormenta, pues ahora sí que todos asustados, tratando de encontrar la manera de poder navegar hacia la

0: la otra orilla como Jesús lo había ordenado. Y de repente pues ven una silueta y dicen, no, pues ¿qué es eso? ¿Es un fantasma? O ya se andaban imaginando, diciendo que era un montón de cosas, pero pues ahora sí que sabemos que es Jesús.
1: Sí,
0: porque le dice a Pedro, ven y camina hacia mí. Y Pedro pues ahora sí que fue valiente.
1: Tuvo esa fe de que de verdad ahí estaba Jesús.
0: Y se bajó de la barca y dio unos pasitos, pero sintió la fuerza tanto del océano como del viento, y ahí fue donde titubeó.
1: Donde entró la duda, sí. Y pues sí, realmente, ¿sabes? Acuérdate, a mí me recordaste a cuando estaban igual en la barca, pero Jesús iba dormido.
0: También.
1: Sí, de que todo estaba Jesús dormido. Había una tormenta, así una tormenta en el océano. Jesús iba tranquilo, iba dormido. Y ellos iban espantados, los apóstoles iban,
0: sí,
1: no,
0: los
1: Señor,
0: asustados.
1: Despierta, reacciona así. Entonces Jesús
0: se dicen, ¿qué no te importa que vayamos a morir, que nos vayamos a hundir?
1: Sí.
0: Y Jesús, pues, ahora sí que les dice, ¿por qué se preocupan si yo estoy con ustedes? O sea, ¿qué no han aprendido que si confían en mí, tienen fe en mí, no les va a pasar nada? Y de igual manera con Pedro... Y de igual manera con Pedro en el versículo que mencionamos, le dice, pues hombre de poca fe, ¿por qué dudas de mí?
1: Pues sí, ahí la tormenta, vamos a verlo como una metáfora, si se puede decir así. La tormenta es los problemas que tienes tú en tu día a día, ¿no?
0: Sí, las situaciones.
1: Sí, las situaciones que tienes ahí, pues... Pues dificultades, vamos a decirlo así más resumidamente. Y puedes tomar dos reacciones más o menos. Como la de los apóstoles, cuando están todos espantados de que no, esto, lo otro y aquello. Y ahí está Dios y está él tranquilo porque él sabe lo que va a pasar. Él sabe de que si dice, pues adiós tormenta, adiós problemas, pues se van, se desaparecen. Podemos ser Pedro en esta otra que mencionamos, en que tener esa fe en que Dios en que Dios está ahí, en que Dios te va a ayudar. Y pues obviamente pues todos vamos a, no te estoy diciendo que sucedan sin problemón y todo bien tranquilo, pues obviamente no, ejemplo, pues vamos a dudar, vamos a fallar, pero pues es parte del proceso, yo creo, de ir creciendo, ir teniendo esa fe, que pues como decíamos hace rato, de la conexión ahí con Dios.
0: Sí, es el ser valiente y saber reaccionar o actuar en las situaciones que se viven día a día. Ahora de la mano de Dios,
1: Jesús,
0: de la mano de Jesús, pero teniendo fe que a pesar, a veces que por más negro que se vea el día, saber que él está ahí con nosotros para que cualquier cosa, pues ahora sí que nos rescata y nos salva, pero tenemos la certeza y tenemos fe en que Jesús nunca nos va a dejar solos.
1: Sí, que Dios está ahí. Y ahorita me recordaste esto de tener la certeza y tener la fe, lo que pasa aquí en Guadalajara de la romería. ¿Cuánta gente no viene a... desde Guadalajara hasta acá Zapopan, así en procesión, caminando con la Virgen, ¿no?
0: Pues sí, no solamente de Guadalajara, también...
1: Oh, bueno, sí.
0: Tenemos, o bueno, se tuvo la visita de las personas de varias partes de la República, y no solo de la República, también de otros países, y así que es eso que nosotros... decíamos, o bueno, nosotros no lo decíamos, la misma palabra lo dice, pero nosotros además lo estamos por mostrando, el tener la fe en Jesús,
1: sí.
0: Y en este caso pues
1: en María, en su
0: María,
1: madre, sí.
0: Porque sabemos que si tenemos fe en María, automáticamente María va a interceder por nosotros hacia Jesús.
1: Sí, pues ya ves que María es la intercesora de nosotros en esta vida.
0: Sí, en la tierra.
1: En la tierra, sí. Sí, pues sí, realmente es tener esa confianza en Dios.
0: Pues sí, la confianza, la fe y la certeza que todo va a salir bien. No hay que dudar. Y si lo hacemos, pues recuperar el camino, porque la neta sí está muy difícil. Si de por sí con Dios está difícil,
1: sí.
0: Ahora sin Dios, pues está más cañón.
1: Sí, pero igual, no es solo ejemplo. Sí está bien tener fe en Dios, pero uno también hay que tener fe en sí mismo.
0: En sí mismo.
1: Sí, no es de que te pase algo y tú ya, no, pues me deprimo y estoy triste, esto, otro, aquello. O sea, es tener fe en... Entiende que vas a salir adelante, no rendirte, en seguir luchando contra lo que sea que estés enfrentando y ir agarrado de la mano de Dios en todo momento.
0: Pues sí, el saber que Dios no te va a soltar y tampoco tú te sueltes de Dios, porque mucha gente, como cuando pierde la fe, se aleja de Dios por el desquite o la venganza, entre comillas, porque no se puede vengar uno de Dios, de Jesús, no me cumpliste tal cosa, pues ahora me alejo de ti. O un ejemplo un poco más concreto, que la gente, pues ahora sí que van a la misa y por X razón el padre está muy apurado o no les hace caso. Y ya andan diciendo, ay, no, es que el padre ya me hizo cara fea.
1: Me hizo cara fea, sí.
0: Ya mejor me voy y me cambio a otra religión donde sí me traten bien. Obviamente no, porque el sacerdote es también un ser humano que tiene... Pues ahora sí que necesidades y que incluso también tiene preocupaciones. Y si no te atendió en ese momento,
1: pues
0: es porque
1: alguna situación
0: o algo que se requeriría en la parroquia o en cualquier lado.
1: Sí, ahorita regresando a lo que mencionabas, igual de Dios. Como dices, mucha gente se enoja porque Dios no me cumpliste esto, Dios aquello. Y es que hay que entender que Dios no es como un genio de los deseos. O sea, tú vas a ir a la iglesia y vas a decir, Dios, que ya no tenga tos y no se te va a quitar la tos así de inmediato, ejemplo. O sea, puede que sí, puede que no, pero va a ser ahí la voluntad de Dios, y está en nosotros pues tener esa fe de esperar lo mejor para nosotros, ¿no?
0: Pues sí, ahora sí que, como dice Pío, no es que Dios sea nuestro genio de la lámpara. Hay que dejarlo ser Dios, y no porque sea Dios significa que lo vamos a manejar a nuestro antojo, porque eso está mal.
1: Pues sí. Y pues ahora vamos a otro pequeño corte. Ya saben, aquí déjenos sus comentarios en Facebook y YouTube. Ya saben, a Instagram ahí un mensaje de, pues, felicitándonos por el programa, ¿no? Pues quejas y sugerencias, ahí pues cualquier cosa, pues les vamos a estar contestando. Y pues no se despeguen, que aquí continuamos.
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5: La Santa Madre Teresa de Calcuta era una religiosa de este tamaño, pero tenía un impacto enorme en el mundo. ¿Por qué fue eso? Porque su vida consistió esencialmente en nunca negarle nada a Dios. Y tú le preguntas, ¿pero por qué? Y decía que quería entregarle algo hermoso a Dios y beber su cáliz hasta la última gota. Esto llegó a impactar al mundo de una manera enorme. ¿Por qué? Porque ella estaba llena de Cristo y se entregaba totalmente a Él. Uno nomás puede dar a Cristo en la medida en que Él, uno, lo posee. Tú, por ejemplo, no puedes dar 100 millones de pesos si nomás tienes 2 pesos. Es igual en la vida espiritual. Y por lo tanto debemos adentrarnos completamente, no nomás como si fuera tocar el agua para ver la temperatura, sino que sumar.

0: sumergirnos completamente a lo que vamos, porque de otra manera no vamos a vivir la vida espiritual o correctamente o nos va a faltar mucho. El amor de Dios es infinito. Okay, y no hay nada mejor que entregar la vida por nuestro Señor Jesucristo. Y esto es sencillamente darle un sí a Dios en las cosas pequeñas que Él nos pide. Si nosotros le somos fieles en las cosas pequeñas, le vamos a poder ser fiel en las cosas más grandes. Y termino por darles mi bendición. Benedictio Dei Omnipotentis, Patris et Filii, Spiritus Sancti, descend super vos, Emmanuel Semper. Amén.
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4: De regreso aquí en bloque número 3, ya a más de la mitad llevamos de este programa. Aquí alegres pues de estar aquí, ¿no? ¿Tú qué opinas, Chris? ¿Emocionado?
5: Pues sí, estoy alegre. Más que nada, pues como ya no habíamos venido, ahora sí que...
4: Retomando, ¿no? Lo que se dejó a medias.
5: Sí.
4: Sí, pues sí. Bueno, pues ya saben, Facebook y YouTube, María Visión Radio, Instagram, mb-radio-méxico. En Zapopan nos pueden escuchar en el 87.9 FM. Y el WhatsApp de María Visión Radio, no lo habíamos mencionado, es el 33-48-10-91-85. Y pues, retomamos donde nos quedamos.
5: La fe es experiencial, es decir, es un conocimiento de Dios en la intimidad. Los que tienen fe gozan de Dios. No es un sentimiento, sino un conocimiento del Espíritu que Dios nos concede para intimar con Él. Este conocimiento experimental de Dios tiene sus momentos privilegiados. En mis palabras, la fe es personal. La fe es un encuentro con Dios, que cada quien lo experimenta según las circunstancias, según las actividades o incluso según el entorno que en el que se rodean, pero lleva a un mismo fin, que en este caso es Dios.
4: Sí, realmente sí es cierto. Yo tengo un amigo. A ver si después lo invitamos para que aquí nos platique más. Que él llevaba 5 años ya sin pues, acercarse mucho a la iglesia. Pues por igual, como dice Chris, pues cada uno pues, tiene diferentes vidas. No todos tenemos la misma vida. Y pues él se había alejado, se fue alejando poco a poco. Y entonces pues, sintió él un llamado. Y sí me dijo, no, pues es que me quiero ir a confesar. Y yo le dije, pues vamos, yo te acompaño si quieres, le dije. Y pues ya en el camino me fue contando, ¿no? Yo tenía 5 años sin confesarme, esto y otro. Y dijo, más que yo dije esto y pues me sentí mal, dijo, ya me... Pues sí, me sentí mal, me dijo, no quiero sentirme así. Entonces fue, se confiesa y ahí él tiene la fe de que Dios
5: lo perdona.
4: Lo perdona, Dios lo llama de nuevo, sí. Y igual cuando me tocó vivir esto, no tiene mucho tiempo, en realidad sí me quedé así con la cara de no manches, pues es algo muy... Pues me dio como alegría, porque pues ver de que alguien cambie, o bueno, no cambie, pero tenga ese acercamiento de nuevo con Dios, y que de nuevo recupere esa fe que él había perdido, porque si ella, no, que de Jesús, la Virgen, esto, otro, ya, no, pues no me importa, me da igual, y que ahora pase lo que... Le pasó y ahora recupera ahora esa fe en Dios de nuevo.
5: Pues es ahora sí que un milagro, por así decirlo, porque 5 años, pues ahora sí que no es poquito tiempo.
4: Sí, no manches.

0: y que ahora sí que de la noche a la mañana, como solamente por decir X cosa, se haya convertido y haya sentido
1: Llamado,
0: ese
1: ¿no? Retomado
0: remordimiento,
1: así
0: ese
1: lo que.
0: remordimiento incluso de haber ofendido a Dios, por así decirlo, se haya querido ir a confesar. Ahora sí que eso solamente nos da la certeza de que Dios no nos abandona, y mucho menos en las situaciones que nosotros pensamos que, pues, así como, ya ni modo, ya para qué. Ahí es cuando más Dios está con nosotros, porque Él no quiere que tiremos la toalla, quiere que seamos valientes para su gloria y para la misión que nos haya dejado aquí en la tierra.
1: Y sí, como leíste, dice que los que tienen fe gozan en Dios, como
0: Sí,
1: sí,
0: pues sí. Gozan en Dios y Dios nos concede eso para intimar con Él. Que ahora sí que es en lo secreto. Tú te entregas a Dios, le entregas lo que tú eres, lo que deseas, lo que anhelas, y sabes que Él te está escuchando y te quiere, te ama, y no te va a abandonar solamente porque seas como seas o seamos como seamos. Él es el que siempre va a estar con nosotros. Y ahora sí que, como dice, el de las 99 ovejas y la oveja perdida, él deja las 99 para ir por esa oveja perdida, y no descansa hasta encontrarla. Y ya que la encuentra, pues regresa y va con sus conocidos y se alegra, porque la oveja que
1: que ha
0: perdió
1: perdido así ya
0: ya
1: recuperó.
0: está recuperada.
1: Sí, pues sí. Dios está con nosotros, como lo mencionas, en esos momentos de adversidad, ¿no? De sacrificio, de dolor.
0: Sí, pues más que adversidad o dolor, yo siento que más bien son situaciones que tienen que pasar, porque eso nos van ayudando a pulir o a formar el camino, o nuestra forma de ser, de acuerdo hacia con Dios. De acuerdo hacia con Dios. De acuerdo a lo que nosotros pensamos de Dios, y de acuerdo a la fe o la confianza que tengamos en Dios. Porque si no hay fe, no hay confianza. Y si no hay confianza, no hay amor.
1: También aquí tenemos otra descripción, por así decir, otra característica que dice: la fe termina en compromiso. Compromete mi vida con Dios en la fidelidad a su ley y en la donación total a Él. Compromiso en de defenderla con mi palabra y testimonio. Alimentarla con la continua lectura y meditación de la Biblia y difundirla alrededor en el apostolado.
0: Pues la palabra de Dios es un instrumento que el mismo Dios nos da para nosotros saber cómo actuar, cómo pensar. Y el ejemplo, uno de los ejemplos más conocidos es el de Abraham. Pero también otro que nos puede ayudar a nosotros como jóvenes es el libro de Proverbios, ya que específicamente ese libro está dirigido hacia los jóvenes que buscan a Dios y buscan el camino de la santidad. Y ahí en la introducción del libro lo dice. Así que ahora sí que consejo personal es que lean Proverbios para que Dios los vaya guiando y los vaya iluminando. Ahora sí que ya personalmente, porque Pío y yo podemos leer el mismo versículo de la Biblia, o con la misma, incluso la misma frase, y nos puede decir dos cosas totalmente
1: Sí, va a tener
0: diferentes.
1: diferente significado.
0: Así

0: cada uno.
1: Para cada uno. Pero a final de cuentas, lo que importa es que eso que nos deja, esa semillita que nos deja ahí en nuestro corazón, va a hacer que florezca y a final de cuentas nos va a llevar a Dios y a hacer las cosas como las tenemos que hacer y que nuestra fe incluso crezca más de lo que ya creemos.
0: Sí. Y un ejemplo de fe que me gustaría contar, pues es, pues tú, tu vida, ejemplo, ¿no? Todo, no sé si recuerden, Chris ya vino acá a contar su, pues, su testimonio de vida y pues no ha sido sencilla, ¿no? Si quieres compartir tú.
1: Pues sí, más que nada, los primeros años, pues fue la fe más bien de mis papás. Yo, pues era un bebé, obviamente, a lo mejor no tenía el razonamiento que tengo ahora, pero mis papás nunca dejaron de tener fe en Dios, de que yo podía salir adelante. Incluso todavía tienen esa fe de que puedo salir adelante. Pues me hacían ellos la terapia y me hacían todos los ejercicios que me tenían que hacer, porque los doctores decían que de plano no me daban ni 6 meses de vida, y ahorita, primero Dios, en unos cuantos meses, 19 años la criatura.
0: Pues sí. Ahora tenemos aquí que es la fe explicada por el Papa Francisco, ¿no? ¿Quieres leerlo tú? ¿Quieres que yo lo lea?
1: Yo lo leo.
0: Excelente.
1: ¿Qué es la fe? El Catecismo de la Iglesia Católica nos explica que la fe es el acto por el cual el ser humano se entrega libremente a Dios. En esta fe, Abraham fue nuestro gran padre, cuando aceptó dejar la tierra de sus antepasados para dirigirse a la tierra que Dios le mostraría. Probablemente se le juzgó por loco. ¿Por qué dejar lo conocido por lo desconocido, lo seguro por lo incierto? Pero, ¿por qué hacerlo? Está loco, pero Abraham se pone en camino, como si viera lo invisible. Esto es lo que la Biblia dice de Abraham. Se puso en camino como si viera lo invisible. Esto es hermoso. Y seguirá siendo lo invisible lo que le hace subir al monte con su hijo Isaac. Y seguirá siendo lo invisible lo que le hace subir al monte con su hijo Isaac, el único hijo de la promesa, que solo en el último momento se librará del sacrificio. Con esta fe, Abraham se convierte en el padre de una larga estirpe de hijos. La fe le hizo fecundo.
0: Pues aquí voy a mencionar, ¿no? A Abraham, ya ve que lo mencionamos en el bloque, en el primer bloque, pero es que Abraham es ese ejemplo de fe completamente, porque sí, como decíamos, no es sencillo, para nada es sencillo de dejar su tierra completamente, o de que después Dios le pidió, pues,
1: a su hijo,
0: o también de Lot, ya ves de que...
1: Sí, fue, de Lot, pues, uh-huh. Estuvo en Sodoma o Gomorra.
0: Sodoma y Gomorra.
1: Estuvo en Sodoma, porque, bueno, no estuvo, más bien lo capturaron y lo llevaron para allá,
0: sí.
1: Y pues ahora sí que Dios le dijo que salvara la ciudad, porque pues ahí estaba su sobrino, y Abraham se preocupó por él, por su familia.
0: Pues sí, Abraham tuvo esa fe y fue con Dios y le dijo, pues sabes qué, si hay 100 personas, salva, no destruye la ciudad.
1: Luego fue bajando, si hay 75,
0: bajando, sí.
1: Incluso llegó hasta uno, si hay una persona, salva la ciudad. Y el Señor, pues como es bondadoso y misericordioso, le dijo, aunque haya solamente una persona buena en esa ciudad, la salvaré a toda. Pero pues como ya conocemos la historia, no había nadie bueno, y la verdad pues sí estaba cañón, porque menciona que los niños también ya hacían cosas malas, y como para que un niño ya haga eso, pues sí está fea la cosa.
0: Sí.
1: Pero a aquí lo importante es la fe que tuvo Abraham, tanto para tanto para ir por su sobrino como para

0: saber qué es lo que estaba pasando.
1: Exacto, pero ejemplo, si tú tienes fe en Dios, obviamente no vas a desobedecer.
0: Sí. Pues sí, es como lo mencionábamos, es la fe, la confianza y el amor, y si hay amor hay obediencia. Pero aquí la esposa de Lot pues no tuvo fe, y como estaba destruyendo la ciudad, ahora sí que nadie puede ver la ira de Dios sobre alguien, o sobre, en este caso, la ciudad. Por eso fue que Dios, en forma de castigo, por así decirlo, y en forma de que no lo obedeció, la convirtió en un pilar de sal.
1: Sí, y eso dice, si no tienes fe en Dios, te va a ir mal, o te vas a morir. No, o sea, esto nos dice de que debes tener fe en Dios ciegamente. O sea, confiar plenamente en Dios, tú tener esa confianza, pues, sí, ¿no? Completamente en Dios.
0: Sí, es confiar que Dios obra por algo y para algo. No es necesario tentar a nuestro Señor, porque pues ahí está el mandamiento: no tentarás al Señor tu Dios. Incluso Jesús en el desierto lo dice, se lo dice a Satanás, le dice, si tienes hambre, convierte estas piedras en pan, y le dice, pues no solo de pan del hombre, sino de toda la palabra que sale de la boca de Dios, y luego le dice que se aviente de un lugar muy alto, del risco, pero... y que sus ángeles lo van a salvar. Pero Jesús le dice, pues no tentarás al Señor tu Dios. O sea, nosotros como criaturas no podemos decir o decidir por Dios, porque nosotros nos vamos a equivocar, pero Dios, cuando decide mandar algo, ya sea incluso las enfermedades o alguna situación fuerte, Jesús y Dios la manda para algo y por algo, ya sea por nuestros pecados, nuestra purificación, o para pedir por los demás,
1: o por nuestra conversión también.
0: Sí,
1: exacto. Sí, pues ejemplo, una persona, por tomar algún ejemplo, una persona que esté lejos de Dios y que, ejemplo, se enferme su mamá, su abuelita, o que le pase algún accidente a alguien, y él dice, no, Dios, ¿por qué le pasa esto? Puede tomar esa reacción, o también puede tomar la reacción de Dios, ayúdale a mi familiar que está así. ¿Para qué? Para ese, que sea ese regresar a Dios.
0: Pues sí, el regresar a Dios no quiere decir que nos va a ir mal a fuerzas. Dios ahora sí que nos da la libertad de seguirlo.
1: Sí, de seguirlo, ¿no?
0: Es libre, no estamos obligados. Lo que tenemos que hacer es seguirlo por amor. Porque si estuviéramos obligados, obviamente no sería un Dios de amor ni de misericordia. Y nosotros no seríamos libres, seríamos como robots que solamente estamos esperando que nos den alguna orden para nosotros a hacerla. Y Dios no quiere eso. Dios quiere que nosotros lo amemos y lo escojamos.
1: Y lo sigamos por amor.
0: Por amor, y porque nosotros tenemos esa fe de que Dios es bueno y misericordioso, y que por eso incluso nos da la vida. Porque mucha gente no ya no,
1: pues, así que ya no confía, ¿no? En Dios.
0: Sí,
1: sí, tal cual, sí. Y pues así como Abraham, hay otros ejemplos en la Biblia donde nos demuestran la fe de Dios. Así que, regresando de corte, las comentamos ya para cerrar el programa.
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0: La justicia de Dios se llama misericordia. ¿Y qué es la misericordia? La palabra misericordia está compuesta de dos palabras y eso nos da la esencia de la misericordia. Misere, que significa miseria, y corde, que significa corazón. Podríamos decir entonces que es el corazón en la miseria. Sería el corazón de Dios en la miseria del hombre. Cuando el ser humano no llegamos a comprender la magnitud de la misericordia, corremos el peligro de abusar de ella y de pensar, bueno, hago esto, después me confieso, que al cabo Dios me perdona, Dios es bueno, no hay ningún problema. Eso sería abusar de la misericordia de Dios. Cuando Dios pone su corazón en nuestra miseria es para transformarla. Cuando nosotros estamos felices en nuestra miseria, entonces, lógicamente, no buscamos la transformación. Cuando imploramos la misericordia de Dios, ya sea en el sacramento de la confesión, ya sea en la oración, es porque queremos que el corazón de Dios venga y transforme nuestra vida. Si no lo hacemos, entonces estaremos abusando de la bondad y del amor de Dios. Eso sería abusar de la misericordia. Pero cuando yo, con un corazón sincero, con un corazón transparente, pido a Dios su misericordia, tanto en la reconciliación como en la oración, estoy pidiendo que Dios venga y transforme mi corazón. De lo contrario, no tendría ningún efecto en mí.
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5: De regreso a este su programa Jóvenes a la Santidad, ya cerrando un último bloque, ya el último y nos vamos. Pues igual ya saben, coméntenos aquí en Facebook, en YouTube, lo que opinan del tema, quejas, sugerencias. Igual escríbanos ahí al WhatsApp o al Instagram. El WhatsApp es 33 48 10 91 85, y el Instagram es mb-radio-méxico.
6: También no se olviden de escribirnos cualquier pregunta que tengan, cualquier inquietud o cualquier tema que quieran que hablemos, para pues también que estén al día de lo que quieran saber.
5: Sí, pues sí. Ya para cerrar, como dijimos antes de irnos al bloque, las lecturas, versículos de la Biblia donde nos habla de la fe. Otro que también se nos había pasado es Moisés.
6: Moisés, sí.
5: Moisés, si no lo habíamos mencionado para nada, ahorita lo vemos, y sí, no manches.
6: Pues sí, él tuvo fe, más que nada, porque como fue exiliado, pues Dios ya ves, se le presenta en la zarza que está ardiendo, pero no se consume. Y le dice: Señor, pero ¿cómo podrá hacer esto? Porque ya ves, le pide que hable con el faraón para que liberen a su pueblo. Y pues Moisés le dice: pero pues, Señor, ¿cómo voy a hacer esto si yo solamente soy un humilde pastor? Y además, pues de acuerdo a lo que pasó cuando yo estaba en Egipto, pues el faraón no me va a hacer caso, incluso hasta se va a reír de mí.
5: Sí.
6: Porque también Moisés era tartamudo, y pues ahora sí que si uno hablando normal se llega a trabar a uno que es tartamudo, pues no, más. Pues sí.
5: Y luego con la misión que Dios le había encomendado, pues no era sencillo, porque no era sencillo ir con el hombre más poderoso en esa época, en ese lugar, a pedirle algo que, pues, si tú lo oyes, suena una locura.
6: Pues, ¿sí?
5: O sea, sí, o sea. Y él tuvo esa fe que le dio esa valentía de ir. Y él durante todo el tiempo tuvo esa fe en Dios, nada más en un momento fue cuando Cuando dudó.
6: Y ahí fue donde me dijo el Señor, ¿sabes qué? Pues hasta aquí llegó tu misión.
5: Por haber dudado no verás la tierra prometida, ¿no? Si no me recuerdo, le dijo, sí, le mencionó algo así. Y sí, retomando, él tuvo esa fe, ¿por qué? Porque mandó una plaga, el faraón no cambió de opinión, y es como de que tú dices, no, pues ya mandó esto y no cambió de opinión, pues no va a cambiar. Pues lo manda otra, y otra, hasta que por fin manda la del ángel de la muerte, y hace que el faraón cambie de opinión. O sea, él siempre estuvo insistiendo, saliendo adelante, por así decirlo, y hasta que más o menos medio, pero se le dio.
6: Pues sí, y aquí sí es donde vemos que Dios no nos abandona. Las plagas, así que no las mandó Moisés, y los milagros o las cosas asombrosas que hizo Moisés no fueron hechas por su propia mano. Moisés solamente fue un instrumento que Dios usó para poder manifestarse y ahora sí que mostrar su gloria y herir a todos los dioses de Egipto, porque cada plaga representó una herida, o que ahora sí que Dios terminó con los dioses de Egipto. Y la última pues fue esa, la del ángel de la muerte, que todo primogénito iba a perecer, pero Dios les manda una advertencia o indicaciones a los israelitas que le pusieran sangre al umbral de la puerta, y creo que de las ventanas también. Sangre de cordero macho menos de 6 meses, y que ese cordero pues se lo cenaran, porque ahí dice que es la Pascua, que significa el paso del Señor. Esa era la Pascua para los israelitas, y como sabemos ahorita, la Pascua para nosotros es la resurrección de nuestro Señor Jesucristo, que nos libera del pecado y de la muerte.
5: Pues sí, y esto también nos enseña que Dios no nos va a cumplir las cosas a la primera, ¿no?
6: Sí.
5: Sí, como decíamos, como bien decíamos hace ratito, Dios no es un genio de la lámpara, no, no nos va a cumplir de que voy, rezo un Padre Nuestro, salgo y ya soy millonario, obviamente no. Por ejemplo, si vas rezando y vas pidiendo a Dios, pues que se me vaya juntando el dinero porque quiero ahorrar para esto, me quiero comprar tal cosa. Si vas así poco a poco, y si es voluntad de Dios, se te va a dar. Obviamente, y no es lo que, como decimos, no se te va a cumplir, luego ya va automática las cosas.
6: Pues sí, es como dice Pío, si yo le digo a Dios, dame la lotería, quiero que me des la lotería, obviamente Dios lo puede hacer, porque para Dios no hay nada imposible. Pero si en vez de darte la lotería, te manda un trabajo, órale, ya está tu trabajo, chambéale, y ahí vas sacando dinero para proveer a tu familia, y vas teniendo más dinero. Y tú, por tu coraje y tu capricho de que, ay, no, pues yo no quiero eso, yo quiero que nomás me des la lotería, pues ahí estamos en un error, porque solamente estamos buscando las cosas fáciles.
5: Sí.
6: Y con Dios, ahora sí que no es el camino fácil, no es el camino estrecho, es el camino angosto, porque como Jesús nos dice, quien me quiera o quien me siga, que tome su cruz, que se niegue a sí mismo y me siga. Y ahí queda entender que a pesar de que nos vaya de la patada o como nos vaya, estando con Dios, estando con Jesús, Él nos va a proteger de cualquier cosa.
5: Uh-huh. Sí, y pues tener fe no es algo sencillo, porque si lo estamos haciendo ver como de que te pasa algo y tengo fe en Dios, así, pues obviamente no es algo sencillo. Pues hasta Jesús dice, no, si tuvieras fe como un granito de mostaza.
6: Sí.
5: Y es la semilla más pequeña, ¿no? Si mal me equivoco,
6: sí,
5: de todos.
6: La semilla más pequeña, pero se convierte en los arbustos más grandes que hay. Sí.
5: O sea, el tener la fe de un tamaño así va a causar algo bueno de un tamaño así enorme.

0: Sí.
1: Pues sí, como dices, si tuvieras fe como un granito de mostaza, tú le dirías a las montañas, muévanse, y pues las montañas se van a mover. Y ahí Jesús nos está dando a entender que la fe, si es verdadera y si realmente está dirigida a algo bueno, Jesús te lo va a cumplir.
0: Va a cumplir, sí.
1: Es como los milagros de las 3000 personas que les dijo, pues denles de comer, pues no tenemos nada más que 2 panes y 3 pescados, o al revés.
0: Eran 5000 hombres, y solo contando los hombres, sin contar mujeres ni a niños.
1: Sí, y Jesús les dice, les da una oración, les hace una oración.
0: Pidan y se les dará, no llegan a decir también, sí.
1: Sí.
0: Sí, porque sí, de nada más tener, ¿cuántos eran? Tres panes, dos pescados. De tener 3 panes, 2 pescados para alimentar a 5000 personas, pues sobra del Espíritu Santo ahí.
1: Sí, y ahí menciona que todos comieron hasta saciarse y que incluso sobraron hasta canastos.
0: Uh-huh. Una oración que podemos decir es la de Señor, aumenta nuestra fe, ¿no?
1: Sí, sí, pues, Señor, aumenta nuestra fe.
0: Y pues yo creo que ya vamos a dar una conclusión, ir dando nuestra conclusión ya para ir cerrando poco a poco.
1: Pues lo que hemos hablado, que la fe es personal, la fe es solamente con Dios. Y sí se vale también tener fe en la gente, porque también para eso Dios la manda. El que nos ayudemos
0: mutuamente
1: ¿no? y nosotros podemos tener fe en nuestra familia, nuestros papás, que siempre van a estar ahí para nosotros y que nos van a echar la mano. En cualquier cosa que nosotros tengamos.
0: Sí.
1: Pero también nosotros debemos de ser valientes en que si la regamos, por más fe que nosotros tengamos, debemos de afrontar ahora sí que las consecuencias de nuestras acciones.
0: Yo con lo que me gustó mucho es los 2 versículos de la Biblia de cuando los apóstoles van en el barco, si se puede decir así, cuando pues todo parece que todo es un caos, y tú y los apóstoles, que ahí nos representamos como nosotros, y ahí vamos todos así alterados porque vemos rayos, trueno, tormenta, pero Dios está tranquilo. ¿Por qué? Porque es parte del plan de Dios. Dios sabe qué, cómo, cuándo, dónde, por qué. Ahora sí todas las preguntas.
1: Sí, todas las preguntas, sabe todas las respuestas. Sí.
0: Por algo es Dios. Y la fe que vas a tener con Dios es tuya y de Dios, de nadie más. Es una relación única que ustedes dos van a tener.
1: Sí, y ahora sí que esa relación y esa fe va a ir creciendo y se va a ir fortaleciendo con el ayuno, con la oración y con la lectura de la palabra de Dios.
0: Bueno, pues esto fue todo. Hasta aquí ya llegamos. Un gusto, como siempre, verlos, saludarlos desde acá. Ya saben, déjenos ahí su comentario, mándenos un mensaje. Y pues, ¿algo quieres agregar, Chris, así ya como al final?
1: Pues tengan fe en Dios, conózcanlo, porque ahora sí que si no se conoce algo, no se puede tener fe. Ámenlo, confíen en Él. Y cualquier problema o cualquier adversidad que tengan, háblenlo con Dios, porque Él siempre va a escuchar. Aparentemente no escucha, o no escuchamos más bien nosotros una respuesta inmediata, pero conforme va pasando el tiempo o incluso el día, Dios nos va a dar alguna señal, o nos va a dar literal una respuesta clara en alguna palabra, en algún gesto, en alguna persona, en cualquier cosa te puede dar la respuesta que tú buscas. Obviamente es buscar y encontrar, pedir y recibir.
0: Y pues bueno, eso sería todo. Nos vemos hasta la próxima. Un saludo a todos, gracias por vernos.
1: Gracias.
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Una devoción especial se comenzó a esparcir por el mundo entero a partir del diario de una joven monja polaca en 1930. El mensaje no es nada nuevo, es lo que la Iglesia siempre ha enseñado por medio de las Sagradas Escrituras y la tradición. Dios es misericordioso y perdona. También nosotros debemos ser misericordiosos y debemos perdonar. Pero la devoción a la Divina Misericordia, este mensaje toma un enfoque poderoso que llama a las personas a un entendimiento más profundo sobre el amor ilimitado de Dios y la disponibilidad de este amor a todos, especialmente a los más pecadores. Santa María Faustina Kowalska escribió un diario de alrededor de 600 páginas que relatan las revelaciones que ella recibió sobre la misericordia de Dios.

Alienta a las personas a decir la coronilla que te he dado. Quien la recite recibirá gran misericordia a la hora de la muerte. Los sacerdotes la recomendarán a los pecadores como su último refugio de salvación. Aun si el pecador más empedernido hubiese recitado esta coronilla al menos una vez, recibirá la gracia de mi infinita misericordia. Deseo conceder gracias inimaginables a aquellos que confían en mi misericordia. Escribe que cuando digan esta coronilla en presencia del moribundo, yo me pondré entre mi padre y él,

0: no como justo juez, sino como misericordioso Salvador. Padre nuestro que estás en el cielo, santificado sea tu nombre, venga a nosotros tu reino, hágase tu voluntad así en la tierra como en el cielo. Danos hoy nuestro pan de cada día, perdona nuestras ofensas, como también nosotros perdonamos a los que nos ofenden. No nos dejes caer en la tentación y líbranos del mal. Amén.
1: Dios te salve María, llena eres de gracia, el Señor es contigo. Bendita tú eres entre todas las mujeres, y bendito es el fruto de tu vientre, Jesús. Santa María, Madre de Dios, ruega por nosotros los pecadores, ahora y en la hora de nuestra muerte. Amén.
0: Creo en Dios Padre Todopoderoso, Creador del cielo y de la tierra, y en Jesucristo, su único Hijo, nuestro Señor, que fue concebido por obra y gracia del Espíritu Santo. Nació de Santa María Virgen, padeció bajo el poder de Poncio Pilato, fue crucificado, muerto y sepultado, descendió a los infiernos, al tercer día resucitó de entre los muertos, subió a los cielos, está sentado a la diestra de Dios Padre Todopoderoso. Desde allí ha de venir a juzgar a los vivos y a los muertos. Creo en el Espíritu Santo, en la Santa Iglesia Católica, en la comunión de los santos, en el perdón de los pecados, en la resurrección de la carne y en la vida eterna. Amén.

0: Cuanto más confía un alma, tanto más recibirá. Con la sencillez de una niña, háblame de todo, porque tengo el oído y el corazón vueltos hacia ti, y tus palabras me son agradables.
1: Padre eterno, te ofrezco el cuerpo y la sangre, el alma y la divinidad de tu amadísimo Hijo, nuestro Señor Jesucristo, como propiciación de nuestros pecados y los pecados del mundo entero. Por su dolorosa pasión,
2: ten misericordia de nosotros y del mundo entero.
1: Por su dolorosa pasión,
2: ten misericordia de nosotros y del mundo entero.
1: Por su dolorosa pasión,
2: ten misericordia de nosotros y del mundo entero.
1: Por su dolorosa pasión,
2: ten misericordia de nosotros y del mundo entero.
1: Por su dolorosa pasión,
2: ten misericordia de nosotros y del mundo entero.
1: Por su dolorosa pasión,
2: ten misericordia de nosotros y del mundo entero.
1: Por su dolorosa pasión,
2: ten misericordia de nosotros y del mundo entero.
1: Por su dolorosa pasión,
2: ten misericordia de nosotros y del mundo entero.
1: Por su dolorosa pasión,
2: ten misericordia de nosotros y del mundo entero.
1: Por su dolorosa pasión,
2: ten misericordia de nosotros y del mundo entero.
0: Ofrezco a los hombres un recipiente con el que han de venir a la fuente de la misericordia para recoger gracias. Ese recipiente es esta imagen con la firma: Jesús, en ti confío.
1: Padre eterno, te ofrezco el cuerpo y la sangre, el alma y la divinidad de tu amadísimo Hijo, nuestro Señor Jesucristo, como propiciación de nuestros pecados y los pecados del mundo entero. Por su dolorosa pasión,
2: ten misericordia de nosotros y del mundo entero.
1: Por su dolorosa pasión,
2: ten misericordia de nosotros y del mundo entero.
1: Por su dolorosa pasión,
2: ten misericordia de nosotros y del mundo entero.
1: Por su dolorosa pasión,
2: ten misericordia de nosotros y del mundo entero.
1: Por su dolorosa pasión,
2: ten misericordia de nosotros y del mundo entero.
1: Por su dolorosa pasión,
2: ten misericordia de nosotros y del mundo entero.
1: Por su dolorosa pasión,
2: ten misericordia de nosotros y del mundo entero.
1: Por su dolorosa pasión,
2: ten misericordia de nosotros y del mundo entero.
1: Por su dolorosa pasión,
2: ten misericordia de nosotros y del mundo entero.
1: Por su dolorosa pasión,
2: ten misericordia de nosotros y del mundo entero.
0: Hija mía, habla al mundo entero de la inconcebible misericordia mía. Deseo que la fiesta de la misericordia sea refugio y amparo para todas las almas y especialmente para los pecadores.
1: Padre eterno, te ofrezco el cuerpo y la sangre, el alma y la divinidad de tu amadísimo Hijo, nuestro Señor Jesucristo, como propiciación de nuestros pecados y los pecados del mundo entero. Por su dolorosa pasión,
2: ten misericordia de nosotros y del mundo entero.
1: Por su dolorosa pasión,
2: ten misericordia de nosotros y del mundo entero.
1: Por su dolorosa pasión,
2: ten misericordia de nosotros y del mundo entero.
1: Por su dolorosa pasión,
2: ten misericordia de nosotros y del mundo entero.
1: Por su dolorosa pasión,
2: ten misericordia de nosotros y del mundo entero.
1: Por su dolorosa pasión,
2: ten misericordia de nosotros y del mundo entero.
1: Por su dolorosa pasión,
2: ten misericordia de nosotros y del mundo entero.
1: por su dolorosa pasión,
2: ten misericordia de nosotros y del mundo entero.
1: Por su dolorosa pasión,
2: ten misericordia de nosotros y del mundo entero.
1: Por su dolorosa pasión,
2: ten misericordia de nosotros y del mundo entero.
0: Una hora de meditación de mi dolorosa pasión tiene mayor mérito que un año entero de flagelaciones a sangre.

0: Santo Dios, Santo fuerte, Santo inmortal.
1: Ten piedad de nosotros y del mundo entero.
0: Santo Dios, Santo fuerte, Santo inmortal.
1: Ten piedad de nosotros y del mundo entero.
0: Santo Dios, Santo fuerte, Santo inmortal.
1: Ten piedad de nosotros y del mundo entero.
0: Oh sangre y agua que brotaste del corazón de Jesús, como una fuente de misericordia para nosotros,
1: en vos confío.

El Dios de la creación se revela como Dios de la redención, como Dios que es fiel a sí mismo, fiel a su amor al hombre y al mundo, ya revelado el día de la creación. El suyo es amor que no retrocede ante nada de lo que en él mismo exige la justicia.

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9: Mis hermanos, buenas tardes, buenos días, buenas noches, tengan todos ustedes. Les damos la bienvenida, como siempre, a nombre de la Comisión de Liturgia y Espiritualidad de la Arquidiócesis de México, de nuestro pastor y guía, Monseñor Pedro Agustín Rivera Díaz, de nuestra hermanita Rita Torres, de todo el equipo. También, como siempre, a nombre de nuestros hermanos de María Visión Radio, que nos hacen el favor grandísimo de contactarse y de transmitir, retransmitir este programa. Saludos a Lupita. Un abrazo cariñoso para todos ellos, para Hugo, para Alfonso, que son trabajadores incansables de María Visión, ¿verdad? Mi nombre, mis hermanos, mis hermanas, Brenda Leiva, del Apostolado de la Nueva Evangelización, ANE, Ciudad de México. Empezamos, como siempre, con una poderosa oración. Ven, Espíritu Santo. Ven por medio de la poderosa intercesión del Inmaculado Corazón de María, tu amadísima esposa. Ven, Espíritu Santo, ven por medio de la poderosa intercesión del Inmaculado Corazón de María, tu amadísima esposa. Ven, Espíritu Santo, ven por medio de la poderosa intercesión del Inmaculado Corazón de María, tu amadísima esposa. Y esta oración, a través de la cual es una oración bíblica, nos unimos con todos ustedes y con todos los que más tarde o en otros momentos se enlazarán con nosotros. La importancia de estar reunidos en el nombre del Señor. Señor Jesús, reunidos en tu nombre, nos consagramos a ti junto a nuestros seres queridos y a todo lo que nos has dado en pertenencia. Protégenos y guárdanos en lo más profundo de la llaga de tu costado, y todo lo que no provenga de ti en tu nombre y con el poder de tu preciosa sangre lo reprendemos y lo atamos para siempre a los pies de tu cruz. Mi Señor, aleja de nosotros al enemigo junto con sus insidias y tentaciones, y llena con tu presencia y tu infinita misericordia los corazones de tus hijos. Amén. El programa de hoy, mis hermanos, lo vamos a dedicar, y les pediríamos que nos hagan el favor de compartirlo, porque es la necesidad urgente de que a través de este medio, a través de lo que ustedes van a compartir, pues llegue a las personas que están en esta situación de no quererse confesar, de ser indiferentes, y que con sus actitudes, a veces solo con actitudes, a veces solo lo expresan verbalmente, y pues no les interesa. Cuando se llega a tratar el tema, dicen simple y sencillamente: no me quiero confesar. Y pues no les interesa, pues múltiples razones, ¿no? Ahora sí, a mí me gusta mucho recordar ese momento en el que el apóstol Santiago nos comparte esas bellísimas palabras cuando nos dice: confiesen sus pecados unos a otros. Pero de la confesión que estamos hablando en este momento, mis hermanos, mis hermanas, es la que el Señor le da la autoridad a nuestra iglesia para que nos sean perdonados nuestros pecados o retenidos nuestros pecados. Yo ahora sí que me confieso también delante de ustedes como hermanos que somos en el Señor,

Tengo que reconocer que desgraciadamente muchos años de mi vida viví sin sentir esa necesidad de ir a confesarme, pensando como desgraciadamente piensan muchas personas aún hoy, que o mis pecados no son tan graves, o pues no, no realmente eso de que los tenga que confesar, como también se dice por ahí, no me nace. Entonces, por una causa o por otra, el Señor, si hiciéramos una memoria de las innumerables ocasiones en que Él nos manda instrumentos, momentos, situaciones, palabras, para que reaccionemos. Y vivimos, como diría en algún momento, se los hemos compartido también, nuestro formador, que en paz descanse, Padre Gerardo Sandoval, vivimos con una lepra espiritual. Y por eso la importancia de que compartamos. No tenemos la. Yo pienso lo siguiente: hay personas que se unen a estos programas de la comisión. Tenemos diferentes programas de evangelización, oraciones, a recordar en la mañana los laudes, a mediodía la coronilla, en la noche el Santo Rosario, y durante todos estos días música, alabanza y evangelización. Y que en un porcentaje alto los que se unen, pues son personas que viven de alguna manera su fe. Pero también les hemos compartido cuántas y cuántos hermanos nuestros pues andan navegando, ya sea en Facebook, ya sea en YouTube, y buscando otras cosas. Y de repente se encuentran con estas verdades, ¿no? Y que oramos para que nuestro Señor los detenga en estas reflexiones, en estas verdades de fe, y que puedan ellos, a través de la ayuda que ustedes les van a dar de compartir, puedan ellos entrar en una reflexión. Entonces, según nos explicaba el padre Gerardo Sandoval en su momento, de que la lepra espiritual tiene que ver con en la época, ahorita en este momento no sé en qué niveles esté esto de la lepra y de contagios. Pero él nos explicaba que en la época de nuestro Señor, pues era algo que escandalizaba mucho, ¿no? Las personas que quedaban leprosas. Y el leproso, por lo general, lo que pasa físicamente es que su piel, principalmente la externa, empieza a sufrir y a quedar en estado de putrefacción por completo. No sé si estoy diciendo la palabra correcta, pero esa piel se enllaga completamente y pierde sensibilidad y empieza un olor horrible porque es carne que ya se está echando a perder, que inclusive a los leprosos se les cae en pedazos la carne, mis hermanos. ¿Sí? Por eso es que acostumbraban entonces, ahorita no lo sé, usar unas vendas. Para protegerse de que no se le estuviera cayendo cada rato. El padre nos explicaba que un leproso, en un descuido, inclusive podía pasar las manos sobre alguna llama, empezar a quemar sin no darse cuenta, mis hermanos. Entonces, así nos decía él, los que padecen de lepra espiritual, y yo les comparto esos años que yo padecí esa lepra espiritual, donde pues te acostumbras a vivir en pecado, pecados grandes, pecados chicos, pecados mortales, pecados veniales. Y sobre todo porque pues como que volteas un poco a tu alrededor y empiezas a autojustificarte diciendo que pues tal persona es más pecadora o aquella que está allá hace cosas muy malas, yo no mato, no robo, etcétera. ¿Sí? El autojustificarnos, pero
Vamos, la parte que vamos a tratar de entrar más adelante es lo que nos comparte el santo cura de Ars en relación con esto de resistirnos

Por eso el padre Gerardo Sandoval nos hablaba de esa lepra espiritual. ¿Y cómo entenderlo? Pues solo los que la hemos vivido. Yo confieso que he vivido esa lepra espiritual donde años atrás no me interesaba. Tratando un poquito de reflexionar en esto, al final de cuentas es que uno vive en la comodidad de pensar que primero que va a vivir muchos años. Segundo, que si Dios existe, pues no creo que Él sea capaz de juzgarme y de condenarme. Y también una de las cosas que su mente va registrando es que el infierno como tal tampoco existe. Entonces, y el mundo en el que nos movemos, mis hermanos, mis hermanas, tiene mucho que ver. Si estamos rodeados de personas que tienen el mismo pensar o la forma de vida, y lo vas llevando, te vas acostumbrando a vivir en esa lepra espiritual, nuestro Señor siempre, y la historia, la palabra de Dios nos la dice, la vida de los santos nos lo revela, Él con ese anhelo de salvarnos, hace cuántas cosas, cuántos medios, a través de cuántas personas nos está tratando de sacudir. Y en este día es a través de esas hermosas reflexiones del santo cura de Ars, ¿sí? Y va uno manejando prioridades. No tengo tiempo, pero principalmente no tengo ganas. Esa es la realidad. Entonces, ahora sí que acogiéndonos a esas reflexiones del santo cura de Ars, vamos a darnos el tiempo de compartir. Y solo Dios sabe a qué manos vaya a llegar estas reflexiones de cuántos hermanos nuestros viven en esa indiferencia, en esa apatía, en ese desdén de no reconocer. Como decía el santo cura de Ars, el no reconocer, el no aceptar que hay una eternidad. Para bien o para mal, mis hermanos, la eternidad existe. Inicia desde el día en que nacemos, ¿sí? Y nos acomoda en muchas ocasiones esa frase que se maneja en grupos sociales, que hay ocasiones en que, bueno, en la gran mayoría de los casos, poco a poco hemos ido eliminando de nuestras conversaciones, estoy hablando de grupos sociales, y se maneja mucho esa frase que se dice que, pues que cada quien su vida, ¿no? Y que para evitarnos problemas o pleitos, pues en nuestras reuniones con los grupos de amigos, de amigas que tenemos, pues no tratemos temas de religión ni de política. Y al final terminamos eliminando todo lo relacionado a la parte espiritual y sí nos quedamos con la parte política, ¿sí? Hay que ser realistas. Entonces, le vamos a compartir una parte de esas reflexiones, sobre todo informarles primero quién fue San Juan María Vianney, conocido por los creyentes como el santo cura de Ars, e ignorado por la gran mayoría del mundo que vive en lo material, ¿sí? Entonces les informo, mis hermanos, San Juan María Vianney, conocido como el santo cura de Ars, fue párroco de una aldea de un pueblito llamado Ars en Francia. Fue alguien que siempre, y tomemos nota, siempre se preocupó por los pobres y también se angustiaba cuando de repente pues se le acababan los víveres, las formas de seguir auxiliando a los pobres, y bueno, pues empezaban a ocurrir los milagros que el Señor, bendito Dios, sigue haciendo aún hoy. El dinero para dar de comer a esos pobres le aparecía en los cajones de su buró, sin que nadie lo hubiera podido.

puesto nadie que se diera cuenta, el santo cura de Ars. O le llegaban personas que él no conocía ni sabían exactamente qué es lo que él hacía, pero le llegaban con donativos y él los aplicaba en dar de comer a los pobres. Entonces, se daba también con él lo que sabemos que se da porque les hemos compartido que, para gloria de Dios, nosotros en este nuestro apostolado de la nueva evangelización, mejor conocido como ANE, tenemos comedores para nuestros hermanos más necesitados, los que viven en situación de calle, ¿sí? Y que ahí se da la multiplicación de los panes. Si nos metemos a reflexionar, a conocer la vida de tantos santos en los que se daba este hecho, y nosotros le podemos decir en experiencia propia cómo se da la multiplicación de los panes. Cuando el Señor entra en nuestro auxilio para completar las comidas que hacen falta, ¿sí? Hay infinidad de sermones del santo cura de Ars. Es una bendición sobre diferentes temas. Hay personas que comentan y tienen razón. Bueno, es que son muy duros los sermones del santo cura de Ars, mis hermanos. Es la verdad del Evangelio a la que nos resistimos en muchas ocasiones de conocer. Otra de las cosas que nos han compartido es que las personas que se confesaban con el santo cura de Ars, porque el santo cura de Ars inclusive, uno de los nombramientos que se le dio fue ser patrono de los sacerdotes, de los párrocos, ¿no? Por esa labor maravillosa que él hizo, ¿sí? Entonces las personas que iban y se confesaban con él, pues quedaban asombradas porque parecía que él conocía todo lo relacionado con su vida, tenía ese don. Acordémonos que ese don también le fue concedido al Padre Pío, ¿no? De conocer los pecados de las personas. Y en eso de conocer, él muere después de una vida de completa entrega, servicio, atención a los pobres. Se pasaba 10 horas en los confesionarios, el santo cura de Ars, ¿sí? Salvando almas. Entonces, nos queda el registro que él muere a los 73 años de edad. Y me llama la atención porque dice en algún momento que su asistente, cuando él fallece, en ese momento pide el auxilio de los ángeles, hace una oración pidiéndole a los ángeles que lo acompañen en ese viaje de regreso. Y en otras ocasiones les he compartido que es una experiencia que me tocó vivir. Y siento que es importante volver a compartirla porque se trata y tiene que ver con lo relacionado de la resistencia que se da en muchos casos a ir a la confesión, a ir a con un sacerdote que es, él nos confiesa en la persona de Cristo, ir a decirle, estoy arrepentido, ¿sí? Y ponernos en manos del Señor. Entonces, en otras ocasiones les he compartido que en una ocasión nos avisan que había fallecido el hijo de una hermanita del apostolado y llegamos, no sé, éramos unas 6 más o menos, llegamos, estaba el féretro, lo estaban velando ahí en su casa y en un momento dado le pedimos permiso a nuestra hermanita que si podíamos rezar el Santo Rosario. Ella nos dijo que claro que sí, que encantada. Y bueno, pues un poco así rodeamos el féretro y nos pusimos a rezar el Santo Rosario. Al terminar el primer misterio, me viene a la mente esta oración, que es una oración que se acostumbra en nuestra iglesia cuando alguien fallece. O cuando le informan a uno que alguien falleció y que viene siendo una oración de envío, de acompañamiento, que dice más o menos así. Dice uno el nombre de la persona
y añade al paraíso.

te lleven los ángeles a tu llegada, te acompañen los mártires. Estoy tratando de acordarme porque lo estoy diciendo de memoria. Al paraíso te lleven los ángeles y te acompañen los mártires. Ya hasta se me olvidó. Se la voy a dejar de pendiente de tarea porque ahorita se me olvidó. Al paraíso te lleven los ángeles, a tu morada te acompañen los mártires, te acompañen en centro de Dios. El coro de los ángeles te reciba, esa parte la sí recuerdo, el coro de los ángeles te reciba y junto con Lázaro, pobre en otro tiempo, goces para siempre de la vida eterna. Dale, Señor, el descanso eterno, brille para ellos la luz perpetua, que descansen en paz, así sea. Prometo por dejárselas escritas más tarde aquí en comentarios. A lo que voy es que cuando estaba haciendo esta oración, mis hermanos, y miren que el Señor es mi testigo, me empezó a entrar en el cuerpo una especie de electricidad que me fue recorriendo todo el cuerpo. Y bueno, pues claro que me asusté. Dije yo, ¿qué es esto, Santa Madre de Dios? Y bueno, lo sentí en ese momento, no hice ningún comentario, seguimos segundo misterio. Cuando termine el segundo misterio, me pongo a pensar, oh, yo creo que ya no lo voy a decir, porque esto que sentí fue algo así como que me impactó, pero al mismo tiempo me dije para mí mismo, o alguien me está tratando de impedir que no la diga. Y entonces, segundo misterio, al paraíso te lleven los ángeles, a tu morada te consumen, te acompañan los ángeles, y le digo, la tengo olvidada en este momento. El coro de los ángeles te reciba, y junto con Lázaro, pobre en otro tiempo, goces para siempre de la vida eterna. Si la tuvieras a la mano, Lulu, por favor, y me la pudieras poner aquí en el chat, para poderse la decir a nuestros hermanos antes de que termine el programa. A lo que voy es que, segundo misterio, vuelvo a repetir la oración de envío y me vuelve a pasar lo mismo. Me vuelve a empezar esa especie como de electricidad que me fue recorriendo todo el cuerpo. Y así pasó en los cinco misterios, ¿sí? Ya que terminamos de rezar el Santo Rosario y estuvimos todavía un rato acompañando a nuestra hermanita en su dolor, y ella nos compartió con mucha tristeza en su corazón que había insistido una y otra vez con su hijo para que le permitiera llevar a un sacerdote que lo confesara, y que el muchacho se resistió, mis hermanos. El resistirnos aún en esos últimos momentos a reconciliarnos con Dios es muy duro. Y yo no tengo explicación para esto que me pasó. Tratamos de hacer ese envío, pero son personas que, ¿qué les puedo decir? Ni aún en el último momento les llega ese don, ese arrepentimiento necesario para todos nosotros. Del Santo Cura de Ars sabemos que fue canonizado en 1925 por el Papa Pío XI. El Santo Cura de Ars era un sacerdote que confesaba a mis hermanos 10 horas diarias, ¿sí? Ahora, si entre tus familiares, amigos, conocidos, hay personas que se resisten a la confesión, al final vamos a decir una oración pidiendo la intercesión del Santo Cura de Ars para cada uno de ellos. Y hay situaciones que uno se da, no logro entender completamente, porque también me he dado cuenta que hay personas que sí tienen por santa costumbre asistir a la Santa Misa, pero no todas comulgan,
¿sí? Una cantidad bastante grande de personas se quedan a, o sea, sin comulgar, porque pues obviamente no se han confesado. Entonces, es necesario compartir. Miren, inclusive en esta, en eso que creemos que es lo que es bueno o no es bueno, qué es lo que tenemos que hacer o no hacer. Me tocó en, ahora en la semana vivir dos experiencias en este sentido, ¿no? Bueno, ya les he compartido de que en mi experiencia personal, obviamente yo le he estado pidiendo perdón al Señor de todos esos años en los que yo estuve voluntariamente alejada, ¿sí? De la confesión, alejada de la Santa Misa. Doy gracias porque no dudo desde ningún punto de vista que las oraciones de mamá y la intercesión es poderosa, se cumple. Hace poco inclusive me quedé bastante asombrada de, acabo de leerlo, de que hay un momento en que Santa Teresa, hablando con el Señor, que el Señor se le revelaba a ella, ella le hace un reclamo desconocido para mí. Ella le dice, ¿por qué permitió él, ahora nuestro Señor, que se suicidara su hermano? Yo no sabía que un hermano de Santa Teresa se había suicidado. Y la respuesta del Señor fue, ¿tú qué sabes qué pasó entre el puente y el agua? Sí. No, no, no recuerdo más, pero con estas palabras el Señor le dio a entender que las oraciones de ella sí habían logrado la salvación del alma de su hermano, ¿sí? Por eso la oración de intercesión, mis hermanos, es tan necesaria y tan poderosa, y que no la soltemos, ¿sí? Por todas estas personas que conocemos y miembros de nuestra familia, amigos, o por lo menos conocidos, ¿sí? Recordar lo siguiente, muchísimas personas se siguen resistiendo a la confesión, que es lo que nos salva. Y estas dos experiencias que me tocó vivir en esta semana, que les quiero compartir, tienen que ver con que el domingo me tocó asistir a la Santa Misa a una parroquia por lo general que no es mi costumbre. Y en la parte de adelante había un matrimonio con sus dos hijos pequeños, 7, 8 años. Y me fijé que adelante, en la mesita que acostumbran a poner en las parroquias, estaban las cenizas de una persona con su foto y que era familiar de alguno de los, de él o de ella, ¿sí? Porque ya después ellos se acercaron al lugar donde estaba este, las cenizas. La parte que se las comparto porque los tenía exactamente frente de mí, las bancas de enfrente. Era algo que estaba pasando a mis ojos. Ay, gracias, el que está poniendo Lulú dice es, al paraíso te lleven los ángeles, a tu llegada te reciben los mártires y te introduzcan en la ciudad santa de Dios. Que el coro de los ángeles te reciba y junto con Lázaro, pobre en otro tiempo, goces para siempre de la vida eterna. Esa es una oración de envío que se acostumbra en nuestra iglesia. Bendito sea Dios. Gracias, Lulú. Y como le decía, aunque yo no quisiera, pues me estaba dando cuenta que él, este, esta persona, el esposo de esta señora, iban con dos niños como de 7, 8 años. Él para nada quería seguir los rituales de la Santa Misa, de que es levantarse, sentarse, hincarse. No, no, para nada. Él estaba así como esas personas que van obligadas a la Santa Misa y se le quería pasar sentado. La señora se veía, este, pues un poco
angustiada, preocupada, porque se volteaba con él y constantemente le decía: párate. Llega un momento en que le dice: híncate.

y lo más que logra es que él se quede parado. Yo me pongo a pensar a veces, porque pues no es la primera vez. Desgraciadamente me ha tocado infinidad de ocasiones en que las personas, principalmente hombres, mis hermanos, se quedan parados en el momento de la consagración, ¿sí? Resistiéndose a hincarse. Me vienen en este momento esas palabras que la Santísima Virgen María le dice a una mística boliviana, Catalina Rivas, de este libro precisamente, La Santa Misa. Ante estos hechos, cuando le dice, nunca un hombre es más hombre que cuando dobla las rodillas ante su Dios. Entonces, ¿a dónde voy? Van a misa obligados, ¿sí? Y resistiéndose a participar en la Santa Misa. Y decía yo, ah, Señor, perdónanos, ¿sí? Bueno, esa fue una de mis experiencias. La otra es que me tocó acompañar a una amiga a visitar a una persona ya cerca de 90 años, delicada de salud. Y recuerdo que cuando, bueno, no era mi intención, de hecho, mi amiga me lo dice en el último momento, yo la llevo a ese lugar donde va a visitar, pues, de hecho, no costaba ningún trabajo irla a dejar a mi amiga a ese lugar. Fide se llama ella, íbamos José y yo en el coche, sí, te vamos y te dejamos, no hay problema, sí, es que yo quedé de ir a saludarla, cumple 90 años, y me hace el comentario de que es una persona que durante mucho tiempo estuvo apoyando en el servicio de hospitales. Dentro de nuestro apostolado también es un área, un ministerio que todavía no hemos podido retomar porque actualmente, después de la pandemia, todavía hay algunas restricciones y cuidados para que no podamos estar en contacto ni siquiera con los familiares de los enfermos, ¿no? Bueno, esta persona años atrás estuvo muy activa participando en este ministerio. Vamos a dejarla y entonces Fide me comenta que sí, ¿por qué no me bajo a saludarla? No, yo no me acordaba muy bien de ella, pero ya que la vi, ya la reconocí, claro que sí. Llegando, había un grupo de personas ahí, obviamente amigas de la amiga de Fide, y todas personas de una edad más o menos 80 y algo, ¿sí? Y con un ambiente hermoso, pues iban a felicitar a su amiga, ¿sí? Lo único que les puedo decir es que ignoro, pero desde que entramos al departamento, me vino a la mente una idea, me vino a la mente un deseo de. Bueno, un deseo de pensar de que debíamos de haber ido, bueno, debíamos de haber llevado algunos volantes o algo para ese grupo de personas, pero pues después dije yo, bueno, pues no íbamos a llevar nada porque no teníamos pensado asistir a esa reunión, pero los planes del Señor siempre son otros y hay que estar preparados, mis hermanos. A lo que voy es que en cuanto veo y las veo, era como les digo, un grupo, no sé, 8 o 10 personas. Y me dije para mí misma, en mi mente, este grupo es para que les compartamos el sueño de la señora de la pesadilla, ¿sí? Que ya se los hemos compartido a ustedes en otros momentos. Pero bueno, nosotros nos habíamos bajado nada más para saludar, nos íbamos a quedar nada más un momentito, ya nos sentamos, nos ofrecieron algo de tomar. Bueno, pues ahora sí, como dice uno, por educación, nos quedamos un ratito, porque no es nada más llegar, te saludo y ya me voy. Nos quedamos un ratito ahí escuchando la conversación y el grupo estaba conversando de diferentes temas, ¿sí? Pues temas en los que ellas trataban,
Y llegó un momento en que dije yo, bueno, vamos a esperar un momentito nada más y nos vamos, ¿no? Pero me volvió a atacar el pensamiento. Ellas son para el sueño de la mujer de la pesadilla. Pero al mismo tiempo me empecé a cuestionar a mí misma, pero yo no las voy a interrumpir en sus temas y en lo que están platicando. Y para poder entrar en una situación de estas, pues no, no, no, yo creo que nos vamos. Y estamos en eso cuando de repente una de las señoras dijo algo. Palabras más o menos fueron que con algunas actitudes de ella, ella ya se había ganado el cielo, ¿sí? Y entonces me quedé así, oh, me dije para mí misma, creo que sí es la señal que estaba esperando. Entonces pido la palabra, ¿sí? Ah, cuando llegué yo no había compartido de nada, estaba a la escucha nada más. Pido la palabra. Y les comparto y les digo algo que ya lo he compartido en otros programas con ustedes. Que les digo, ¿saben ustedes que el lugar donde se dicen más mentiras es en los velorios? Cuando llegas, cuando das el pésame o cuando te vas a retirar, hay una tendencia generalizada a decir, tratando obviamente de buscar el consuelo del familiar, de decir que él o ella ya descansaron, para empezar. Él o ella ya están en el cielo. O ya fueron llamados a la casa del Padre, etcétera, etcétera, etcétera. Mis hermanos, esa es una de las mentiras más grandes. Y las decimos con una facilidad asombrosa y solo Dios sabe dónde se encuentra esa persona. Y lo más delicado es que si nosotros aceptamos esa mentira, pues donde se encuentre las dejamos olvidados, ¿sí? Olvidadas, y no entramos y no nos preocupamos. Porque si es que están en el purgatorio, poderlos sacar de ahí, ¿no? Entonces, les estoy diciendo esto a este grupo de señoras y les vuelvo a recalcar, el cielo no es tan facilito, perdón, hay que ganarlo. Y les voy a compartir, les digo yo, lo que yo recuerde en mi memoria, del testimonio de una mujer que tuvo un sueño que le fue revelado a un sacerdote colombiano, ese sueño que él lo tituló como la mujer de la pesadilla. Y estoy empezando de memoria a narrárselo cuando me dice José, así me da un jaloncito acá atrás y me dice, Brenda, aquí lo traigo escrito, ella había tomado foto de este testimonio, le digo, pues adelante, léeselos. ¿No? Y gracias a Dios se les pudo compartir, ¿sí? Y tratando de resumir con ustedes esta pesadilla que tuvo ella, que sueño convertido en pesadilla, donde en ese sueño se le hacía ver que al cielo no entraba, si no se desprendía, estoy resumiendo completamente, si no se desprendía de tantas cosas que tiene guardadas en su casa, que ya no usa, y que pudiera donarlos y donarlas en beneficio de los pobres, ¿sí? Gracias a Dios, mis hermanos, se encontró una maravillosa respuesta del grupo, que no solo expresaron su deseo de apoyar, en este caso, a nuestro comedor que tenemos para hermanos necesitados, pidieron nuestros datos y también dijeron, vamos a compartir. Bueno, eso es lo que necesitamos, mis hermanos, compartir, sacudir y hablar de cuáles son las verdades del Evangelio y no nos quedemos en lo que por ahí nos dijeron, ¿sí?
y que nos hizo sentir muy cómodos, ¿sí? Entonces,

Dentro de las cosas que me estoy quedando corta con el Santo Cura de Ars, ¿sí? Que el Santo Cura de Ars nos comparte entre tantos y tantos sermones que tiene, bendito sea Dios, que la oración es para nuestra alma como la lluvia que cae del cielo. Que la oración abre los ojos del alma, haciéndola sentir su miseria. Y que a medida nos sigue compartiendo el Santo Cura de Ars, que a medida que descuidamos la oración, vamos perdiendo el gusto por las cosas de Dios. ¿Se acuerdan ustedes de aquel momento donde nuestro Señor en el huerto de los olivos le dice a San Pedro: ora para que no caigas en la tentación? Bueno, ese es el problema de cuando soltamos la oración, ¿sí? Y entonces el Santo Cura de Ars nos comparte que es cuando entramos en una tibieza espiritual, que tiene que ver también con lo que hablamos hace rato, la lepra espiritual, que es cuando el alma está en peligro, ¿sí? Y que el Santo Cura de Ars nos dice que hay personas que se arropan en cualquier pecado y no tienen el más mínimo interés de arrepentirse. Y esto es terrible. Aquellas almas que mueren sin arrepentirse, para ellas, dice el Santo Cura de Ars, la eternidad no existe. Ahí también nos comparte quienes con una mano sirven al mundo y con la otra a Dios, que entran en la tentación de compartir, convivir sin ningún tipo de remordimiento con los que viven en vicios y placeres mundanos. Y que en la gran mayoría de los casos, mis hermanos, nos dice el Santo Cura de Ars, no sienten ningún tipo de remordimiento. Y terminan un poco como Poncio Pilatos lavándose las manos, no se involucran, aunque vean. Ah, y que pueden ser personas que no viven una vida de pecado, pero conviven con pecadores sin entrar en la necesidad de lo que la palabra de Dios nos habla como corrección fraterna, de la verdad del Evangelio. Y nos decía que leyéramos de Isaías, en el libro de Isaías 29. Para los que gusten anotar 29, 13, ahorita lo vamos a leer, dice el Señor. El Señor ha dicho, dice la lectura de Isaías 13, este pueblo se acerca a mí tan solo con palabras y me honra solo con los labios, pero su corazón sigue lejos de mí. Su religión no es más que de costumbres humanas y lección aprendidas. Por eso yo seguiré multiplicando prodigios y maravillas en medio de ellos. La sabiduría de sus sabios fracasará y se perderá la inteligencia de los entendidos. ¿Y qué nos explicaba el Santo Cura de Ars? Que una cosa es que, ¿cuántas veces mi hermana, te has encontrado o has tratado de iniciar un tema de compartir palabra de Dios? Y para nada. En muchas ocasiones la respuesta de las personas es: ay, sí, claro que yo sí creo, pero es a mi manera, ¿sí? A mis tiempos. Y no solo eso, mis hermanos se molestan, se enojan, ¿sí? Se sienten inclusive como ofendidos. Y entonces el Santo Cura de Ars también nos decía que meditáramos, y aquí está hablando de la tibieza espiritual, ¿sí? Que meditáramos lo que la misma palabra de Dios en el Evangelio de San Mateo 22, San Mateo 22, no, espéreme, estoy confundida. Es Mateo 6, 22. Dice así. Lo compartimos. Y esto en relación con las personas con las que nos relacionamos, ¿sí? Si tú

0: ojo es tu lámpara. Si tu ojo es limpio, toda tu persona aprovecha la luz. Pero si es borroso, toda tu persona estará en la confusión. Y habla de la confusión, de lo que nos provoca el relacionarnos con personas que no les interesa conocer nada de Dios, que no les importa, que el confesarse para ellos no es importante, que no creen que existe una eternidad, ni que llegue un momento en que se tenga que dar cuentas, ¿sí? De nuestras acciones y nuestras omisiones. Y por lo general, pues estamos hablando de personas que en la gran mayoría de los casos, pues tampoco existe la misa, ¿sí? Y entonces, ¿qué es lo que tenemos que darnos cuenta? ¿Cómo estamos viviendo nosotros y con qué personas nos estamos relacionando, mis hermanos? El Santo Cura de Ars nos recomienda mucho el libro de los Efesios 5:15, donde nos dice la Santa Palabra de Dios a través de San Pablo. Así pues, mirad atentamente cómo vivís, que no sea como imprudentes, aprovechando bien el tiempo presente, porque los días son malos, nos dice San Pablo, ¿sí? Y dentro de las cosas que también nos comparten, ¿sí? Que en esto del paraíso, que fue en el Génesis, nos narra, nos dice el Santo Cura de Ars, que es precisamente en el paraíso terrenal donde el demonio obtuvo su primera victoria, cuando logra conseguir que Adán y Eva caigan en la tentación. La segunda victoria es cuando logra que, y esto está en Génesis 4:8, que es, nos dice el Santo Cura de Ars, que es el demonio quien tentó a Caín llevándolo a matar a su hermano. Y nos pone otro ejemplo, el Santo Cura de Ars nos dice, para que veamos las actitudes de cómo el coludo nos va poniendo tentaciones en nuestra vida cotidiana. Dice que en el libro de Job 1:7 nos comparte el Santo Cura de Ars, en este su sermón de la tibieza espiritual, dice, el Señor dijo a Satán, ¿de dónde vienes? Y él dice, vengo de dar la vuelta al mundo. Hay un momento en una de las cartas de San Pablo donde se nos comparte que él anda como, mis hermanos, como un león rugiente, viendo a quién devorar, ¿sí? Y el Santo Cura de Ars, tratando de explicarnos más ampliamente qué es o qué significa caer en la tentación, Él nos comparte que es cuando te sientes atraído, mi hermano, o atraída a hacer algo que sabes que está prohibido, o que omites lo que la palabra de Dios nos pide, ¿sí? Y la ignoras, ¿no? Entonces, un ejemplo en esto de qué cosa es ser tentado. Mis hermanos, el no matarás, que está dentro de los mandamientos de la ley de Dios, es algo no negociable. ¿Pero qué dice el mundo de eso? El mundo, mis hermanos, dominado por el mal, lo registra como un derecho, ¿sí? Por el amor de Dios. Hay uno de los temas, de los sermones que más les recomiendo, y que es un sermón que necesitas verlo, mi hermano, mi hermana, con libreta en mano. Libreta y en la mano, un lápiz, una pluma. El sermón que se lo súper recomiendo en oración, lo escuchen. Si no tienen tiempo para leerlo completo, en etapas, pero meditando cada una de las cosas que el santo cura de Ars nos comparte para nuestro bien y para el bien de los hermanos a los cuales le vamos a compartir. Algunos puntos que anoté del juicio final. Él habla, ayer precisamente se hablaba de ese evangelio, dice que el Señor vendrá a separar a los pecadores de los justos. Dice santo cura de Ars, en aquel día grande Dios manifestará que Él lo ha visto todo, mis hermanos. Y de todo, ha visto todo lo que hemos hecho y lo que hemos omitido. Y que de todo lleva cuentas. ¿Se acuerdan del libro de la vida donde queda registrado todo? Él creó Dios el cielo y ordenó a las estrellas que se fijasen en el firmamento. Lo sigue compartiendo el santo cura de Ars en el juicio final. Al mandato de su voz, el sol alumbró el día y la luna precedió a la noche. Pero en aquel día postrero, sigue diciendo el santo cura de Ars, el sol se oscurecerá. Y ya no habrá más lumbre. La luna y las estrellas se apagarán. Dice, ¿qué diferencia, hermanos míos, para crear el mundo empleó Dios 6 días? Para destruirle será un abrir y cerrar de ojos. Para crear el mundo, Dios no llamó a ningún testigo de todas estas maravillas. Para destruirle, nos sigue compartiendo el santo cura de Ars, todos los pueblos se hallarán presentes, todas las naciones confesarán que hay un Dios y reconocerán su poder. Será un tiempo de lamentos. Todo habrá concluido. ¿Pueden ustedes, dice el santo cura de Ars, hermanos míos, después de conocer estas verdades por venir, seguir indiferentes y tibios? Un momento más llevará consigo el pecador sus lamentos por toda la eternidad. Decíamos al principio, vamos a pedirle la intercesión al santo cura de Ars con una oración, principalmente por nuestros seres queridos, nuestros familiares, amigos, compañeros de trabajo, de estudio, que aún el día de hoy se siguen resistiendo a la confesión. Y la oración de intercesión que le pedimos al santo cura de Ars es la siguiente. Santo cura de Ars, ruega por mi salvación ante Cristo. Extiende tu auxilio a mí que soy un pecador y a través de tus oraciones, ayúdame, santo cura de Ars, a salir de mi tibieza espiritual en la que me encuentro, para que un día sea mi alma contada entre los santos y disfrute yo de las delicias del cielo, al lado de mi Señor y Salvador Jesucristo, de su purísima Madre, de todos los santos y los ángeles. Amén. Amén. Amén. Una vez más, mis hermanos, meditemos, leamos, escuchemos profundamente del santo cura de Ars, el juicio final. es algunos puntitos que les hemos compartido. Dulce Madre, no te alejes, tu vista de nosotros no apartes, ven con nosotros a todas partes y solos nunca nos dejes, ya que nos proteges tanto como verdadera Madre. Cúbrenos con tu manto y haz que nos bendiga el Padre, el Hijo y el Espíritu Santo. Amén. Mi Señor, que mi cuerpo descanse y mi espíritu te alabe toda la santa noche.
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0: diablo anda como león rugiente buscando a quien devorar. Hermanos, tenemos que orar. Si queremos paz en nuestro hogar, paz en nuestra persona y en nuestra familia, tenemos que orar con todo el corazón. Ay, madre, pero no sé orar. Pues hermanito, con todo el corazón, dile: mi Jesús, aquí estoy. Jesús, en ti confío. Órale a Jesús con toda el alma y Jesús te ayudará. Por eso es importantísimo, hermanos, que obedezcamos a Jesús cuando Él nos dice: velen y oren para que no caigan en tentación. Y acudamos a nuestra Madre Santísima, y cuando estemos en momentos de dolor y tentación, digámosle con todo el corazón: Purísima Virgen María, ayúdame. Purísima Virgen María, ayúdame.
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8: Están ustedes en María Visión, soy el padre Santiago, ya me conocen ustedes, me da mucho gusto saludarles. Hoy vamos a hablar de un tema que está en el ambiente muy poco conocido, cada vez más conocido, que aparentemente era una cosa misteriosa, no salía en la prensa, no se hablaba de ella, parecía algo así como hablar de una conspiración, de una cosa mítica, de una cosa insalvable, de una cosa irreal, de una cosa propia de mentes esquizofrénicas o equivocadas, y nos vamos a dar cuenta de que todo lo contrario, es una cosa muy pensada, sumamente pensada, y que trata de establecer un gobierno mundial que sería para nosotros un verdadero desgobierno mundial. ¿Qué es el Club Bilderberg? Creo que vamos a ver el tema de hoy. Hasta hace muy pocos años, escasos años, hablar del Club Bilderberg equivalía a sentar algo así como una afirmación, una plaza de conspiración en su más recalcitrante versión. De pronto ha dejado de ser así. Bilderberg ha saltado de los libros de culto y de los círculos de iniciados a los titulares de la prensa más generalizada. Esta misma semana, hace unas semanas, incluso se ha anunciado de forma pública, por ejemplo, en concreto en España, la presencia de uno de los personajes políticos más conocidos de ahí, que iba a asistir a la reunión de este año 2015. Entonces,

vamos a partir de la base de que no se trata de ninguna locura, de que no se trata de ninguna irrealidad, de que no se trata de ninguna mentira, sino de un hecho sumamente preocupante. No se trata de andar con adivinanzas, no se trata de dar brujerías o cosas por el estilo. En las últimas semanas, la prensa ha venido publicando artículos e informaciones sobre el Club Bilderberg con una naturalidad pasmosa. Se anuncia que ministros financieros multimillonarios atraviesan medio mundo para reunirse realmente en este famoso club. Ahora explicaré un poco dónde está, ¿no? Se habla con naturalidad de él cuando hace unos 20, 30, 40 años no estaba en la prensa, no se hablaba prácticamente de él más que en círculos muy reducidos, no se sabía desde luego lo que era, etc. Entonces uno se pregunta a qué se ha debido el cambio. Lo que antes era oculto, secreto, semisecreto, ahora resulta que aparece en la prensa mundial. ¿A qué se debe este cambio? No falta quien opina que quizá el mejor truco del diablo no sea el de hacernos creer que no existe, sino el de mostrarnos a las claras, ver a las claras que el demonio es algo muy claro, muy existente, a ver quién queda un poquito motivado y se anima a hacerse del club del diablo. Hay que elevarnos del campo del mito, del campo de lo real, del campo de las mentes sugestionadas a la realidad. ¿Por qué? ¿Por qué se ha pasado de la no publicidad a la impublicidad? Porque hay que recordar que cuando surgió, ahora lo explicaremos, el club, en 1991, David Rockefeller, que es uno de los que están detrás de todo esto, expresó su agradecimiento a la prensa internacional, al Washington Post, al Financial no sé cuántos, al New York Times, a la revista Time, a otras grandes publicaciones, cuyos directores precisamente acuden a las convenciones y reuniones de este club. Y han respaldado, porque en aquellos momentos les exigían, les pedían la asistencia con el compromiso de no decir nada, absolutamente nada, en las prensas que manejaban. Concretamente, esto dijo en 1991 David Rockefeller. Expresó su agradecimiento al Washington Post, al New York Times y al Times y a otras grandes publicaciones porque habían respetado la promesa de discreción durante casi 40 años. Hubiese sido imposible, dijo David Rockefeller, para nosotros haber desarrollado nuestro trabajo durante tanto tiempo si hubiéramos sido objeto de publicidad. Ahora ya tienen la sartén por el mango, y el mango también. Ya no les da miedo salir a la prensa y que más o menos se sepa por dónde van los tiros. Sea como fuere, el Club Bilderberg existe ahora que los medios hablan de él y también existía antes de que lo hicieran. Cuando era secreto ya existía y ahora que ya no es tan secreto, porque ya está en la prensa, es. ¿Cuándo nace el Club Bilderberg? La palabra Bilderberg recibe su denominación de un hotel situado en la localidad holandesa de Oosterbeek, en que se celebró el primer encuentro de los altos mandatarios mundiales que tuvo lugar durante los últimos días del mes de mayo de 1954. De anfitrión estuvo el príncipe Bernardo de Holanda, a través de quien se convocó a numerosas personalidades interesadas en aquella época, 1945, acaba de terminar la Segunda Guerra Mundial. La situación de Europa es verdaderamente catastrófica. La situación del comunismo, por cierto, apapachado por ingleses y americanos, por Inglaterra y Estados Unidos, que le dieron prácticamente a Stalin el pastel de Europa para que hiciera con él lo que quisiera. Ahora nos estamos lamentando de esos años que han pasado. Pero la culpa la tuvo Inglaterra, la culpa la tuvo, mejor dicho, los presidentes, el presidente de Inglaterra, el presidente de Estados Unidos. Esta es la realidad, que pusieron en bandeja y le dieron para que estuviera tranquilo Stalin, quizá muertos de miedo, a pesar de que había ganado la guerra. Bueno, pues este príncipe Bernardo, que como sabemos tiene también mucho o tuvo que ver bastante con la justicia, pero pues en aquellos momentos era lógico, ha sido un hombre poliédrico, como dicen, capaz de suscitar, es muy curioso, por ejemplo, para Hitler este señor era un completo imbécil. En cambio, para Churchill, el príncipe Bernardo es la única persona que se lo pasó bien durante la Segunda Guerra Mundial. Bernardo, el príncipe Bernardo, mantenía contacto con los más altos niveles, con los norteamericanos, los británicos y los europeos occidentales. ¿Por qué? Antes lo había tenido con el Tercer Reich, pues porque se daba cuenta de la situación de Europa. Y decía, bueno, tenemos que ver, y eso me parece muy bien, nos hemos estado mordiendo continuamente todos los europeos pelándose los unos contra los otros. Ingleses contra franceses, franceses contra españoles, españoles contra portugueses, franceses, italianos, holandeses contra todo, todo el mundo contra todos. Hemos tenido dos

0: guerras mundiales, fracaso de la humanidad, como dijo el Papa Juan Pablo II. Lógicamente, querían poner las cosas. ¿Qué hacemos? Vamos a fomentar la unidad. Vamos a ponernos de acuerdo para que después de la sangría de la Segunda Guerra Mundial no haya más guerras entre los europeos. El principio era muy... Y a ver, también de paso, cómo frenamos el comunismo que venía avasallante. En esa época se pensaba que el comunismo era la fuerza número uno del mundo, que iba a acabar prácticamente con la independencia de todos los países. Bueno, entonces, veían el mercado común como algo más que como un espacio económico libre. Mercado, dice un autor de estos, no es completamente desacertado decir que estamos a favor de la creación de un gobierno mundial. Ya aparece la idea de un gobierno mundial, un gobierno mundial. Esto es muy importante, que Europa ha venido siendo, lo siento mucho tener que decirlo, el conejillo de Indias para la construcción del nuevo orden mundial. Esto es una cosa que está cada vez más clara. Desde lejos, Estados Unidos prueba con Europa, a ver qué pasa en Europa, a ver si sigue o no sigue en adelante. Un político español, Javier Solana, lo ha dicho con mucha claridad. El papel de Europa es fundamental, lógicamente, es el fondo de la cultura que tenemos europea. Europa puede y debe ser, si se me permite la expresión, un laboratorio que pudiera ser un sistema de gobierno mundial. Es decir, que el conejillo de Indias son los europeos. A ver qué pasa si se ponen de acuerdo, si consiguen no pelearse, a ver si consiguen tener un poder, reunirse, a ver cómo le hacemos para que de esta manera nosotros podamos seguir mandando, que en el fondo es de lo que se trata, ¿no? Y han olvidado que así como Estados Unidos empezó siendo un país que quería constituirse dentro con y la ley de Dios, lo mismo sucedió en Europa. La Unión Europea la hicieron tres católicos de un catolicismo fabuloso, que estuvieron reunidos una semana de ejercicios espirituales, Adenauer, de Gasperi, etcétera, católicos que pusieron precisamente la Europa unida bajo la protección del manto de Dios, al revés de lo que los actuales constituyentes han querido, que ni siquiera se nombre la raíz de Dios, ni la raíz cristiana en la Constitución de Europa. Esto es una barbaridad, es una herejía, como este que comentaremos ahora, este rabino, un rabino que ha dado un discurso estupendo, ha dicho las cosas muy claras de cómo se quiere construir algo con la base de la religión, con la base occidental, Grecia, filosofía, Roma, derecho, el cristianismo que purifica todo esto, hacer un edificio, y ahora aparece la tecnología como hija de la ciencia, y como la ciencia ya se ha hecho católica y cristiana, quitan la ciencia, vamos a quedar divinizando la tecnología. ¿Qué es lo que pretenden ahora? Ya lo veremos, porque en otro momento habrá que explicar un poco más despacio por dónde van los tiros. Pero de momento podemos preguntarnos qué es y por qué se pretende dar una apariencia de pluralidad. Evidentemente, claro, somos muy diferentes de los ingleses, de los españoles, o de los suizos, o de los alemanes, o de los portugueses, o de los italianos, o de los franceses, por supuesto. Pero entonces hay que dar, lo que queremos es que no se peleen, no le vamos a quitar su idiosincrasia. Vamos a procurar como pueblo, que aquí sigan siendo pueblo a pueblo, pero a ver si nos ponemos de acuerdo para evitar que esto se convierta en otra nueva batalla mundial. Entonces hay una apariencia de pluralidad que es muy buena, y que parece muy, y yo en principio estoy en ella. Por eso, en Bilderberger, al principio lo que hacen es dejar que entren personas de todas, bueno, menos comunistas, comunistas no, pero sí socialdemócratas, ¿no? Que es un poco como los comunistas, después de la derrota mundial que han sufrido, pues un poquito fueron bajando las manitas y vamos, ya que el comunismo es una palabra que da miedo o que daba miedo, vamos a utilizar la palabra socialdemocracia, etcétera, etcétera. Y por supuesto, liberales y capitalistas, ¿no? Pero ¿quiénes componen el Club Bilderberg? ¿Quiénes son los que están ahí? Pues parece ser que en definitiva es, según he podido leer, un grupo de unos 130 billonarios, no millonarios, billonarios, de los cinco continentes, unidos a dirigentes políticos de una buena parte de los países que cuentan en este mundo, propietarios de grandes medios de comunicación de todo el planeta, para apantallar un poquito las tristísimas o no tan tristes monarquías europeas, que después de todas las que pintan algo son la inglesa y la española, las demás no pintan nada, o muy poquito. Eso sí, para salir en las revistas de corazón, el principito, el chuchito, la chuchita, con quién se casa, con quién no se casa. Para eso sí, pero así como que tengan dominio político, nada o muy poco. Es la realidad. ¿Y quién más? Los grandes financieros, que se reúnen una vez al año. ¿Dónde? En una ciudad pequeña, tamaño mediano, no grande, tamaño mediano. Y se les mete en un hotel de lujo con todo tipo de defensas, de protección, de vigilancia, de lo que tú quieras. ¿Y quiénes están ahí? Bueno, pues lo que ha ido apareciendo en la prensa lo podemos ir diciendo porque ha salido ya al pura la luz pública. Pensando o pasando a los nombres y apellidos, entre los dirigentes del Club Bilderberg aparecen personas tan conocidas en el mundo político como nuestro viejo amigo Henry Kissinger, que andaba viajando y metiendo lío por todos los países. El no menos conocido, tiene un nombre rarísimo, ZB de burro, IGNIEW, Brzezinski, BRZENZINSKI. Hay realmente algunos idiomas que no sé por qué pone esas palabras que son impronunciables, pero en fin. Zbigniew Brzezinski. ¿Quién es ese señor? Por lo visto, un amigo, un admirador de Henry Kissinger. Hombre elegido por David Rockefeller, que es el que está, a mí me parece. Me parece que es el que está detrás de todas estas cosas. David Rockefeller, personaje esencial en las finanzas internacionales, junto con el magnate de la CNN, medio de comunicación, Ted Turner, también miembro del club, el principal impulsor de las políticas, ahí voy, de las políticas de control poblacional, de las políticas antinatalistas, Ted Turner, CNN, detrás David Rockefeller, la adopción de estrategias que, por ejemplo, han pedido que la población mundial en estos años disminuya un 80%. Fíjense bien, 80%. Los 7.000 millones, a ver a qué nos quedaríamos reducidos. Como ven estos señores, tienen que acabar, no ya con el planeta, pero por lo menos con la población del planeta. Pero, en fin, esto es una tontería, porque no lo van a poder... ¿Y qué han hecho? Pues toda la mentalidad anticonceptiva que tenemos todos los países, donde si quieren dinerito, ahí va el aborto. Quieren dinerito, ahí va el matrimonio de homosexuales. Quiere dinerito, ahí va la ligar de trompas. Quiere dinerito, ahí te va. Pero tú actúas como yo te digo, ¿eh? Esto ha pasado en España, lo sabemos muy bien, muy recientemente. Hemos visto cómo el Rajón de Rajoy, o el Rajón de Rajoy, o Rajoy Rajón, como tú quieras de verlo, dijo públicamente, por eso lo digo yo, lo dijo antes de coger el avión cuando iba no sé dónde, ¿eh? No he cumplido con mi palabra, si le ha ido ahora, no he cumplido con mi palabra, pero he cumplido con mi deber. El deber es, ¿quieres un dinerito, un montón de dinerito que te ayude? Ahí va, no quites el aborto y no quites el matrimonio homosexual. Y no quites la controlación de población. Es la realidad, nos guste o no nos guste. Y no cerremos los ojos porque es lo que está pasando. No nos hagamos mensos. A mí no me gusta que me hagan menso. Y yo creo que a ti tampoco. Piensa, piensa, piensa. Dicen que el pienso es el alimento de las vacas, de los caballos, así se dice en España. Pues también es el de los animales racionales que somos nosotros. De ahí viene. El pienso no lo inventaron los caballos para nosotros. Lo hemos inventado nosotros para los caballos o para las vacas, que es una cosa como muy diferente. Esto conviene tenerlo siempre en cuenta. Pues bien, no es un secreto para nadie que... Y vamos ahora que ha salido... No les está gustando nada la encíclica del Papa, ya hablaremos de ella. De la encíclica sobre la ecología. Claro que no les está gustando nada. Nada de nada de nada. ¿Por qué? Pues porque, ¿quiénes están detrás de toda la política antinatalista? Pues estos señores, organizaciones ecologistas como la WWF, que estuvo presidida por el príncipe Bernardo, Greenpeace, sirven los fines de Bilderberg, los defensores más radicales del cambio climático y el calentamiento global, del cual hay que hablar mucho, porque es verdad que hay, pero no es como lo dicen ellos, ni es para asustar a nadie. Los cambios climáticos han sido siempre, y no le van a hacer caso a todos los señores que andan estudiando que no pueden estudiar. Bien, va por ahí. No es un secreto para nadie que los defensores más radicales del cambio climático y del calentamiento global encuentran sus inspiraciones en círculos muy cercanos a los del club. Por ejemplo, el ecologismo ideológico justifica la necesidad de controlar el crecimiento humano, incluso de disminuir la población en miles de millones de personas. Definen a la humanidad como una plaga, la humanidad es una plaga, y entonces argumentan que daña la tierra, somos una plaga que daña la tierra. Les he recordado muchas veces lo que decía Rockefeller, no es la tierra para el hombre, es el hombre para la tierra. O sea, la religión de estos señores no es el hombre, ni el hombre religioso, la tierra, que no piensa. Ellos piensan por la tierra. Continuaremos un poquito hablando.
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3: Esto decía San Alfonso María de Ligorio: el que reza se salva y el que no reza se condena. El que reza se enamora de Dios y el que no reza se queda frío. Por eso, la importancia de la oración de manera personal, en familia, en nuestros grupos, en nuestras comunidades. Porque la oración es el alimento de nuestras almas, porque nos ayuda a acercarnos a Dios. Porque la familia que reza unida permanece unida. Y hay diferentes formas de hacer oración: en el Santo Rosario, en la corona de la Divina Misericordia, en la Lección Divina, en pequeñas jaculatorias, las comuniones espirituales. El que reza se salva y el que no reza se condena. El que reza se enamora de Dios y el que no reza se queda frío. Dios te espera.
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0: Recientemente en China ha salido una noticia que me llamó enormemente la atención, aunque la gente probablemente no la habrá leído, habrá leído los deportes, habrá leído los divorcios de los fulanitos, etcétera, pero no habrán leído este detalle, aunque ahora las cosas de China nos llaman bastante la atención. Pues China está ya tan influida por esto que ha esgrimido el argumento, esto es muy interesante, ha esgrimido el argumento de que su política obligatoria del aborto disminuye la emisión de gases tóxicos a la atmósfera. ¿Qué les parece? O sea, abortar disminuye la emisión de gases tóxicos a la atmósfera. ¿Será por lo que respirarían los millones de niños que van a morir en el seno de sus madres? Esto es una barbaridad. Y no olvidemos también, hay que decirlo, Dios nos libre de su influencia, también merece una atención especial porque forma parte del club la señora o lo que sea, Hillary Clinton. También es Bilderberger, por lo visto ya está casada con un notorio miembro de la institución. Acaba de decir una burrada tremenda, que hasta se han escandalizado: qué imprudente eres, vieja, por favor, ¿cómo dices esas cosas en público? ¿Qué dijo la que es, no lo olvidemos, con todo su respeto para la persona, tengo respeto para la persona, no para las tarugadas que hacen las personas? Yo siempre he dicho, con San Agustín, que doy la vida por un borracho, pero no por las borracheras del borracho. Como decía San Agustín, mi cariño, mi amor por el borracho, pero no por las borracheras del borracho. Como mismo pasa con la Hillary y con mi oponente. Personalmente, todos los derechos humanos se los respeto a todo el mundo, pero las tonterías y las barbaridades que dicen, no. Y una de las cosas que dijo fue la siguiente: esta mujer, que es la mejor embajadora del aborto y del control poblacional en todo el mundo, dijo una tarugada que vamos a verla ahora. Las políticas de ayuda al desarrollo promovidas por ella al amparo de la ONU o del gobierno de los Estados Unidos, pues condicionan dicha ayuda. Pues, ¿quieres dinerito? Ah, entonces matrimonio homosexuales, que así no hay hijos, aborto, por supuesto que sí, salud reproductiva, que es una palabrita que han inventado también ellos, salud reproductiva. ¿Desde cuándo la salud es reproductiva? Es una tontería, incluso literariamente no significa nada. Reproducirse es una cosa y la salud es otra. ¿Qué tiene que ver la salud con la reproducción? Claro, te puedes morir cuando de salud, por supuesto que te puedes morir también manejando carros, ¿no? Bueno, pues esta señora acaba de decir la siguiente burrada, recientísima, abril de 2015. Se le ocurrió decir en público, y lo ha, todo el mundo lo ha dicho, que, textualmente, los gobiernos deben emplear sus recursos coercitivos, fíjense bien, recursos coercitivos, es decir, la fuerza, la coacción. ¿Saben para qué? Textualmente, para redefinir, se siente Dios, puede redefinir la religión, los dogmas religiosos tradicionales. Es una brutalidad, así la han calificado incluso sus mismos partidarios, una brutalidad de esta mujer imprudente. Han procurado silenciarla, que no se diga mucho, que no se repita mucho, se ha repetido bastante. Verán ustedes como a pesar de los pesares, los del Club Bilderberg van a apoyar a la señora Clinton para gobernar Estados Unidos en 2016 cuando lleguen las elecciones. Ya lo verán, verán cómo será, es una de las candidatas. Esta señora que se ha pegado un bajón tremendo con esto, pero vamos a ver un poco lo que pasa. Porque estas cosas se olvidan, pone carita de buena, etcétera, etcétera, es simpática, sonriente, amante de las mujeres, bueno, en fin, estas barbaridades, ¿no? Entonces, por supuesto, Bilderberg cuenta con muchas de las principales cabeceras de la comunicación internacional. ¿Quién es uno de los propagandistas hoy, de las personas que forman parte o que están de acuerdo con Bilderberg? Pues nada menos que el New York Times, en Estados Unidos. Y en Inglaterra, pues la agencia de noticias Reuters, representada habitualmente por un tal Peter Hope, que es su director ejecutivo, y ese señor también pertenece a Bilderberg. Aunque Reuters pasa por ser una agencia generalizada, que habla de todo, se especifica o está especializada especialmente, perdón, exclusivamente, bueno, no exclusivamente, pero con mucha frecuencia en todo lo que son negocios financieros, noticias de finanzas. Eso es, está con todos los datos que hay en el mundo de cómo van las finanzas, porque es lo que les interesa, las finanzas, el dinero, el capital. Los pobres me valen madre, lo que vale es el dinero, eso es lo que nos va a sacar adelante, lo que nos da dominio político, etcétera, etcétera, etcétera. Esto es una barbaridad. Cuando con motivo de la crisis económica mundial, tanto en Italia como en Grecia, fueron situados hombres de Bilderberg al frente de sus economías, la agencia británica Reuters dirigió una verdadera campaña defendiendo la idoneidad de sus nombramientos, que curiosamente eran miembros de Bilderberg. No es ningún secreto que Monti es miembro de la Comisión Trilateral, institución que mantiene fuertes vínculos con Bilderberg. Y lo mismo puede decirse de Lucas Papadimos. En un breve listado se relaciona con Bilderberg la CBS, The Economist, The Washington Post, US News and World Report, The Observer, también al magnate canadiense Corran Black, al norteamericano Rupert Murdoch, ABC, BBC, Wall Street Journal, Financial Times, The Echade, London Times y Le Figaro, entre los más señalados. Y podríamos decir para decir El País también, vale. ¿Cuál es la estructura de estos señores? ¿Qué estructura tiene Bilderberg? No se conoce con claridad. Pero sí, lo que han dicho lo podemos decir ahora todos. El club parece que se articula en tres niveles. Uno primero constituido por los invitados, que son convocados cada año y que no tienen más peso que los convocan les quieran dar. Es la pantallita, pantallita. La reina Sofía, por ejemplo, pues ahí va. Aunque últimamente ya no fue, cosas de este tipo, ¿no? El presidente de la República de Italia, el menganito tal, cosas de este tipo, que pues ahí están como quien asiste a un partido de fútbol que no, de los cuales no son los árbitros, claro está. Bien, pues, ¿qué hacen? Parece que les piden cuentas de lo que han hecho, de lo que han hablado, o se les pide por lo menos un poquito la opinión. ¿Cuál es la directiva? Pues la directiva no se sabe. Se sabe que hay como 33, es un simbólico el número, 33 miembros, que son el tercer nivel. En ese tercer nivel está con toda seguridad David Rockefeller, está con toda seguridad Kissinger, no se sabe muy bien quién está detrás de ellos, si es que hay alguien detrás de ellos, y si se sabe, no lo dicen. Y como no lo ha dicho la prensa, yo no me dedico a averiguar este tipo de cosas, tampoco lo sé. Pero, por ejemplo, sí sé que, porque me lo dice la prensa española, que es asiduo José Luis Cebrián, del grupo Prisa, un grupo que se dedica a apoyar el aborto, atacar a la iglesia continuamente, por supuesto el control natal, a felicitar a todos los imbéciles que ponen de gobernantes en ese país tan viejo y tan tonto actualmente, tan tonto algunos de ellos, no todos, porque hay gente muy buena, por supuesto, como en todas partes, pero que quede claro, ¿no? Es verdad, también hay que reseñar la presencia de la reina Sofía, una mujer muy seria, que no sé exactamente por qué irá, pues porque tiene, también les conviene tener señores que quiten el nombre, se va la reina Sofía, habrá seriedad, habrá un poquito, es bueno tener gente seria, gente que lo hace bien, gente que tiene buena fama, gente que es moral, gente que no es, ya sabemos el qué, todo ese tipo de cosas, ¿no? Pero si nos fijamos en los demás, junto a ella, ha aparecido Ruiz Gallardón, Esperanza Aguirre, José María Aznar, Manuel Fraga, Pedro Solver, Rodrigo Rato, Joaquín Almunia, Javier Solana, Jordi Pujol, Bernardino León, todos ellos en un segundo plano. Pero casi todos ellos tienen mucho que ver con la justicia española, por lo menos algunos de ellos, como saben ustedes muy bien, por la prensa. Yo ahí no me meto, porque no me han llamado a defenderlos tampoco. También ha acudido un popular ahora, Luis Guindos, y parece que también Ana Patricia Botín, una de las chicas más ricas de España, así como Entre Canales y Juan Marín Nin, que no sé quién es, pero lo cita la prensa española. Bueno, pues todo esto nos lleva a que, en términos generales, el objetivo es disuadir a la población, a los pobres señores que no nos enteramos de lo que pasa, porque estamos idiotizados con el fútbol, bendito fútbol después de todo, los toros, benditos toros, y algunas otras cosas, el tenis, algunas cosas que nos distraen un poquito de la pobreza de la vida a la que estamos acostumbrados. Pues bien, parece ser que el objetivo es, en definitiva, que los pueblos no se den demasiado cuenta de que lo que importa no es tanto la política, sino como la economía. No tanto una política que domine la economía, sino una economía que sea en el fondo la que pone en marcha la política. Una política que ya no es ni siquiera científica, una política que ahora es tecnológica. ¿Se habrán dado cuenta de esa manía que hay ahora? Incluso que estamos padeciéndola los que tenemos pues unas ideas básicas. Por ejemplo, en la universidad en la que yo estoy, pues siempre nos dan cursos de actualización, ¿no? Y cada uno, bueno, ¿cómo vamos a ayudar a que los alumnos estudien más? No, no, nada de rollos. Ya han dicho la nueva mentalidad, la nueva universidad, nada de rollos. No se trata de que sepan, se trata de que hagan. Se trata no de que piensen, sino de que se combinen, de que inventen. ¿Pero qué van a inventar si no tienen nada que inventar? ¿Qué van a pensar si no saben pensar? Es imposible, pero los quieren hacer tontos. Han quitado el latín. Han quitado el griego, pero esto no sirve para nada. Leer a Platón, a Aristóteles, no sirve para nada. Leer a San Agustín, Santo Domingo, no sirve para nada. ¿Hay que leer a quién? No sabemos, porque hasta ahora tampoco vamos a ir a leer a Marx, no vamos a ir a Kant, que están Kant, afortunadamente ya se va para abajo, ya está medio muerto, Nietzsche ya está enterrado, algunos nos han enterado, Marx está enterrado, aquí nuestros compañeros no se han enterado todavía, están en la luna, no han salido del siglo XIX. Esto enardece a uno, no porque yo esté enojado, esto me divierte mucho, pero no me divierte la estupidez, y menos cuando esos estúpidos me los ponen a gobernar un país. ¿Qué es lo que está pasando aquí? Y lo que está pasando aquí. No saben leer, no saben expresarse. Y ahí los tenemos, aquí, en España y en Europa. Que quede claro, ¿eh? Esta es la realidad. Entonces, en Europa, esto lo dijo Solana, un asistente ahí, lo ha dicho. En Europa, los países han hecho transferencias de soberanía voluntarias. ¡Ah, caray! ¿Qué es eso de soberanía voluntaria? ¿Desde cuándo la soberanía tiene voluntad? La voluntad la tenemos los seres humanos. A mí no me han consultado. A mí no me consultaron para el euro. A mí no me consultaron tampoco para unirme a Europa. A mí no me consultaron tampoco para la constitución que han hecho. Lo hacen todos sin voluntaria. ¿Eh? Ya, no contamos para nada. Ah, eso sí, muy democráticamente. Ahora, todo lo vacunan con la democracia. Cuando la democracia no existe. No existe. Es una pared de democracia. Cabría una democracia orgánica, que no la veo por ningún lado. Pero dar un voto cada 6 años, ¿para qué? ¿Para que te muevan un imbécil al que no conoces? O aunque sea un genio, ¿de qué lo conoces? Me has preguntado, ¿quién es tu...? No, no sé. ¿Quién es tu...? No sé. ¿Quién es...? No sabemos ni el nombre del alcalde, ni el presidente de la República. Bueno, el presidente de la República, claro que lo sabemos, ¿no? Pero a eso hemos llegado. Nadie los ha forzado. Es la primera vez en la historia que se hacen transferencias de soberanía voluntaria, hasta el nivel de transferir la moneda libremente. La peseta se fue al diablo y las demás monedas también al diablo. Ya tienen una monedita única, por algo se empieza. Ya tienen la monedita, pero quieren llegar al gobierno único. Ellos, claro, no nosotros. No estoy diciendo tonterías, no soy ningún loco, que quede claro. Soy un señor que piensa y que lee mucho. la construcción del nuevo orden mundial, de modo que los pueblos lo acepten en el convencimiento de que se trata de su propia decisión. Eso es Bilderberg, un engañatontos. Nos hacen tontos con la droga, nos hacen tontos con la lujuria, nos hacen tontos con la democracia, nos hacen tontos con las elecciones, y los grupitos que mandan son los de siempre. Son los de siempre, aquí y en Europa, los de siempre. Lean el discurso del rabino Jonathan Cahn en el Capitolio de Estados Unidos y verán lo que dice refiriéndose a Obama, al que lo pone, iba a decir, a parir. Es una frase un poco pedestre, pero es que hay que hablar con esa frase porque la gente no entiende. Si lo dices con delicadeza, no entienden. No entienden. Pues lo que quieren estos señores es una colonización, vamos a llamarlo colonización. La palabra colonizar viene muy mal. Por ejemplo, la colonia española, nunca los países, los nuestros, fueron colonias de España. Fueron reinos, Nueva Castilla, Nueva Tal, Nueva Cual, y tenían los mismos derechos. Que se vieran o no se vieran, también, ahora pasa igual. Pero por lo menos en lo escrito y las leyes, una maravilla, que se las debemos a Isabel la Católica, a la que algunos franciscanos y algunos dominicos impiden que hagan santa. Como cuando he dicho muchísimas más veces, desde luego es mucho más santa, yo no me meto en lo que diga la Iglesia, y acepto lo que dice la Iglesia. Pero hay algunos santos por ahí que al lado de Santa Teresa de Jesús, o al lado de Isabel la Castilla, no tienen nada que hacer. Esa es mi opinión muy personal, que puede estar muy equivocada, y no digo que no, pero que me demuestren lo contrario. Porque yo me he leído un librote así, que es un resumen maravilloso de todo lo de Isabel la Católica, me lo he leído. Y lo tengo, ese libro, en la universidad. Entonces, no hablo sin saber. Ahora, no es el tema. ¿Qué pretenden estos señores? Sacar a Dios del cielo. Sacarlo de la tierra. Sacarlo de la filosofía. Sacarlo de la ética. Sacarlo de la política. De la sociología. Como ya, una cosa que he dicho mucho, que la gente no se ha enterado todavía, hasta el finales del siglo XIX y principios del siglo XIX, querían sustituir la religión con la ciencia. ¿Pero qué ha pasado? Pues que Hegel era cristiano, que Kant era cristiano, y que muchos de los filósofos eran cristianos. Y no solamente, sino que los científicos, que al principio pensaban que la ciencia iba a ser una religión, los grandes científicos os han hecho protestantes, os han hecho católicos, o tienen la fe en Dios. Ya he comentado a Gull, he comentado a Heidegger, filósofo, Heisenberg, físico, el autor, el Collins, el autor de la genética, todos son religiosos. El padre de la teoría esta cuántica, igual, perdió a su hija, se separó de la Iglesia, abandonó a la Iglesia. Einstein ha hablado 100 veces y se enojó cuando decían que era ateo. Jamás, como Darwin, jamás he sido ateo en el sentido de negar la existencia de Dios. Darwin, palabras textuales, una carta que se conserva en Londres. Pero aquí siguen repitiendo como si Darwin, Darwin, no saben ni quién es Darwin. Eso que aquí tenemos un escritor, canijo, bueno, canijo digo porque es un canijo, que ha escrito ni Dios ni Darwin. Es muy interesante. Muy mal, porque pone a Dios, no cree que Dios no tiene, no sirve. Pero a Darwin lo pone pinto y barrido. Leanlo, está editado aquí. Yo el librito lo tengo en la casa. Entonces, ¿qué nos queda? Pues nada. La dictadura de la tecnología. El nuevo Dios terrenal. Ya no hay filosofía, ya no hay religión, ya no hay ética, no hay ciencia. ¿Qué es lo que nos queda ahora? Nos queda una cosa maravillosa, la tecnología. ¿Se han dado cuenta de que las carreras de espíritu de servicio, por ejemplo, enfermeras, casi no hay? ¿Que todo lo que es humano casi no hay? Ahora todo es finanzas, todo es pues carreras de estas que yo llamo carreritas, porque no digo nada cantada, pues no se me enojen los financieros. Pero realmente dedicarte la vida a contar el dinero, yo te lo regalo, no me interesa lo más mínimo, ¿eh? Y esto es lo que sucede con muchas personas. Dedicarme, sí, la tecnología es muy buena, tenemos unas luces estupendas, unos aparatos impresionantes, muy bien, pero eso no da la felicidad. La felicidad no te la va a dar la luz eléctrica, no te la va a dar tampoco la energía atómica. ¿El mal y el bien dónde están? No hay mal, no hay bien. Entonces, ¿qué hay? Como dijo Nietzsche, no hay fenómenos, lo que hay, no hay fenómenos morales. Si uno mete calificación moral de esos fenómenos. Y se lo han creído muchos de ahora. Ya no hay ni bien ni mal. Mal, lo que tú haces, lo que tú quieres. Lo que tú llamas que es mal, es mal. Lo que dices que es bien, es bien. Y no hay, la ley natural no existe. ¿Ley moral? Pues es la ley natural. Ah, pero no te tienes de un octavo piso, ¿eh? Porque existe la ley de la gravedad. Y la ley de la gravedad es una ley natural, física, pero ley natural. ¿Eh? Si no comes, te mueres de hambre. Si no respiras, te mueres sin por lo que hay. Esa es la realidad.
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5: Porque el Santísimo ha sido siempre en mi vida, siempre me ha acompañado, porque desde joven mi mamá siempre lo visitaba. Entonces yo, saliendo de la escuela secundaria, llegaba a la casa de ustedes, dejaba los libros y me iba a visitar al Santísimo. Entonces, pienso que nuestro Señor me fue guiando hasta que llegué aquí a la adoración.

0: Y ahora es tiempo de que toda la humanidad se pudiera doblar de rodillas ante el Señor a pedir perdón, a hacer reparación por todo lo que lo estamos ofendiendo a Él y a su Madre Santísima. Están unos tiempos muy terribles. Tenemos que aumentar nuestra fe, tenemos que creer en Él. Casi como nuestro padre Abraham, que no vio, pero él creyó, él salió al encuentro de lo que nuestro Señor le prometió. Entonces, pues tenemos que ayudar a nuestro Señor y a la Santísima Virgen a ganar almas. Pero si estuviéramos diario, aunque sea 15 minutos cada ser humano ante un sagrario, las cosas cambiaban.
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3: Seguimos comentando y hablando acerca de Bilderberg. Fundada, como hemos contado, en 1954, es una conferencia anual diseñada para fomentar el diálogo entre Europa y América del Norte. Cada año se invita entre 120 y 150 líderes políticos y expertos de la industria, de finanzas, del mundo académico, de los medios de comunicación, a participar en la conferencia. Alrededor de 2/3 de los participantes provienen de Europa y el resto de América del Norte. 1/3 de la política y el gobierno y el resto de otros campos. ¿Qué hacen? La conferencia es un foro para discutir informales, discusiones informales sobre megatendencias y las cuestiones principales que enfrenta el mundo. Las reuniones se llevan a cabo bajo la regla que llaman de Chatham House, que establece que los participantes son libres de usar la información recibida, pero ni la identidad ni la afiliación de los altavoces, ni de ningún otro participante sea revelado. O sea, pueden utilizar lo que oyen, pero no decir de quién lo ha oído. Gracias a la naturaleza privada de la conferencia, los participantes no están obligados por las convenciones de su oficina o por las posiciones precordadas. Como tales, pueden tomar tiempo para escuchar, reflexionar y recoger ideas. No hay una agenda detallada, no se proponen resoluciones, no se toman votos y no hay declaraciones de política. Ahí se emiten, ahí no hay esto. Bien. Este año, estamos en el 2015, estoy hablando en 2015, acaba de ser la conferencia de la que estoy explicando ahora, hace unos días, concretamente del 11 al 14 de junio, estamos ya en estos momentos en julio, del 11 al 14 de junio, donde fue en Telfs-Buch.

1954 atrae a los aficionados de la teoría de la conspiración por su carácter secreto y la reputación de ser el grupo que dirige el mundo, por lo que siempre ha estado rodeado de numerosos mitos y leyendas. Se prevé que este año en la agencia del Club Bilderberg estén las próximas elecciones, tema, las próximas elecciones de Estados Unidos, la estrategia europea con Irán y con Rusia, el desarrollo de la OTAN, la amenaza de las armas químicas, el desarrollo de la inteligencia artificial y los riesgos del ciberespacio. Sin embargo, al igual que en los años anteriores, las decisiones nunca serán públicas. El Club Bilderberg anuncia qué temas discutirán en 2015. Eso es también en el periódico. Pero ¿cuáles son los acontecimientos de la historia mundial que, de acuerdo con diferentes expertos y periodistas, fueron decididos en las reuniones del grupo secreto? Según informa el periódico La Nación, la última versión complotista sobre Bilderberg ha sido presentada en el libro Los planes de Club Bilderberg para España. Acaba de salir un librito de una muchacha andaluza que se llama Cristina Martín Jiménez, que lleva 10 años investigando Bilderberg, pero ahora me voy a decir más que un poquito las cosas que dice, porque hay algunas cosas que yo me las creo del todo, me parece que es darles demasiado poder, pero lo dice ella después de haber estudiado 10 años el asunto, ¿no? Según ella, afirma la periodista en ese libro, que está recién editado y lo puedes comprar tú en la calle, si es que no lo han retirado, porque el anterior que escribió esta mujer desapareció de las bibliotecas de repente. Es de esas cosas que hacen muchas veces los masones, que cuando hay un libro que no les interesa lo repiten, lo quitan. Es una cosa muy curiosa. Eso sí, son muy libres, muy demócratas, pero con sus ideas, con las de los demás, no. Pues bien, según esta señora o señorita, Juan Carlos, por ejemplo, la abdicación del rey de España, recientemente, lo sabemos, fue decidida en la reunión del grupo realizada en Copenhague el 1 de junio del 2014, donde su esposa, la reina Sofía, fue una de las asistentes. Al día siguiente, en una declaración institucional, el presidente del gobierno español anunció la voluntad del rey de renunciar al trono y abrir el proceso sucesorio. Sepa más, conozca a los españoles invitados a la reunión del Club Bilderberg, lo digo porque estoy comentando el libro de esta mujer. De acuerdo con la investigación, los más poderosos consideraban que el rey ya estaba bastante descontrolado, ya no lo podían manejar. Y con este paso le dijeron claramente que él era solo el gobernador de esa provincia romana llamada España. Ya España no es España, ahora es una provincia romana. Nos volvemos a los romanos. Es curioso. Martín Jiménez, que es el apellido de esta chica, también señala que no era la primera vez que el Club Bilderberg decidía el destino de Juan Carlos, ya que su propia llegada al trono fue ideada por este mismo grupo. ¿Esto qué quiere decir? Yo no sé si será verdad o no, pero el libro está recién publicado y, por tanto, pues los que tengan que decir que no, que lo digan. Saldrá público, la llamarán a declarar, a ver qué dice. Cabe señalar también, algunos dicen que hasta el modelo de la transición española, que fue un exitazo, claro, como era del régimen de Franco, y como era Franco el culpable, ¡ay!, como Franco es maldito, es el diablo, era un hombre de comunión diaria, que se fue a su tumba sin un centavo. Que quede claro. Vaya a ver los de los restantes y los de aquí, a ver si se van sin un centavo, con lo puesto. Que quede claro, para los que hablan, y conste que no soy franquista. De Franco me gusta todo lo bueno, el anticomunismo, aunque no me gusta ser anti, el cuidado con los judíos y cuidado con los partidos políticos. Odiaba a los partidos políticos. Era un dictador, bueno, a su modo. No, no era un dictador. Nombraba a uno de un plato, tal, los destituía también un poquito, sí. Era un personaje, pero como era una persona muy buena y muy sensata, pues las cosas eran muy buenas. Jamás han ayudado a Cataluña como la ayudó Franco, a pesar de lo que dicen los catalanes. Jamás ha ayudado a los pobres como ayudó Franco. Jamás los pobres han tenido tantos derechos los trabajadores como con Franco, con el Foro del Trabajo. Véanlo, está escrito. Andan diciendo una cantidad de tonterías, porque como no leen, y como la gente tampoco lee, pueden decir todas las estupideces que les da la gana, pero ya les dice lo contrario. También hay un libro que se llama Los mercenarios. Poderoso integrante del Club Bilderberg, que aboga por la creación, ya están pensando, en un ejército global. Un ejército con el cual puedan dominar ya el mismo gobierno, y lógicamente, como nadie, no basta el gobierno, hace falta alguien que lo ejecute, ya quieren los militares, bien unidos, todos, un gobierno mundial, una especie de, como ya lo hay, como la OTAN en Europa, que algo hace, por supuesto, es el principio,
Coste que yo no soy enemigo de que llegue un momento que haya un gobierno mundial. Mientras se respete la idiosincrasia de cada pueblo, me parece estupendo. Si eso sirve para que haya

vamos adelante y crezca el nivel de vida de la gente, a mí me parece estupendo. Pero estoy, me parece que estamos muy lejos todavía de eso, ¿eh? Quizá para el 3.000 o para el 4.000 se pueda llegar a eso. De momento, tenemos a los musulmanes por un lado, tenemos a los chinos por otro, a los confucianos por otro, a los protestantes por otro, a los católicos por otro. Me parece que estamos muy lejos de haber conseguido esa panorámica mundial, ¿no? Hay, sí, sí, hay que echarle visión al futuro, me parece muy bien, ¿no? Pero realmente otro mito sobre Bilderberg tiene que ver con la influencia del club en la llegada al poder de Estados Unidos. Parece que lo que están más interesados es quién va a gobernar Estados Unidos. Quieren que gobierne alguien que pertenezca de alguna manera a Bilderberg. ¿Eh? Hasta el punto de que los expertos, algunos expertos aseguran, no sé quiénes son esos expertos, probablemente no dicen el nombre, algunos expertos aseguran que ningún dirigente norteamericano puede ingresar a la Casa Blanca si no alguna vez o si nunca fue invitado a una reunión del grupo. O sea, parece que ese interés de gobernar mundialmente pues está muy en las mentes de estos señores. Bueno, hablando de la economía mundial, los expertos opinan que en las conferencias del club su élite decidió desde la creación del euro hasta la aceleración de la actual crisis económica. Ya las malas lenguas dicen que como había que darle a los socialistas comunistas su lado, entonces que voten al que han votado. ¿Pero qué ha pasado en cuanto han votado? Pues que ya están otra vez entrando en contacto porque no quieren salirse. El Parlamento ha dicho no nos salimos del euro, por lo tanto no salimos de la eurozona. O sea, los comunistas muy contentos, ¿no? Y les han dado a tole con el dedo porque ahora han que meterse otra vez en la de siempre. ¡Ay, Dios mío! Uno cuando ve estas cosas se muere de la risa. Se muere de la risa. ¿Cómo nos manipulan? Por eso la única forma de que no nos manipulen es estudiar. Estudiar mucho. Inventa todo lo que quieras. Lee. Estudia. Búscate los tipos que te dicen la verdad. Búscate la literatura clásica, que no se equivoca nunca. Por eso es clásica, porque pasa por encima de los tiempos y de los siglos y de todo lo demás. Y no te creas las tonterías. Y también, como estoy hablando a católicos especialmente, pues yo pregunto, bueno, ¿y los católicos qué? A mí me hubiera encantado que esto que ha dicho este judío lo hubiera dicho el Papa. Comprendo que el Papa no lo va a decir, porque ese judío, como es judío y es americano, no tiene ningún problema. ¡Uy! Se lo va a decir el Papa de Argentina, no te digo, y habla español. ¡Buu! No, hubiera salido todos los periódicos del mundo, ¡qué barbaridad! Hasta los católicos americanos, algunos, están en contra de lo que ha dicho en la encíclica sobre la ecología, que está muy bien hecha. Es que el Papa no sabe economía. Para saber que hay pobres no necesito ser economista. ¿Eh? Es que el Papa no sabe, no es científico. Para saber la ciencia de la realidad no hace falta ser científico. Que quede claro. El Papa es humano. ¿Qué es lo que nos falta a los científicos y a los no científicos? Esa es la realidad. Por lo tanto, hablando de la economía mundial, algunos dicen que ya están preparando, porque le echan la culpa a los Estados Unidos de las guerras. En cuanto hay un problema económico, una guerra, y con eso resuelve. Sí, claro, mueren los jóvenes, los señores que van a la guerra están muy tranquilos tomándose su cafetito en su club, ¿eh? Y los que mueren son los jóvenes, y bendita sea Dios que viene una guerra, crece la economía, se hacen muchas cosas, y todo adelante. Bueno, ¿y los católicos qué? ¿Tú y yo dónde estamos? ¿Durmiendo la siesta? Padre, ya en Guadalajara ya no se duerme la siesta. Pues acuérdate por ahí que se dormía la siesta, sobre todo los padrecitos. Como rezaban muy el breviario pues temprano y cosas de ese tipo, pues sí. ¿Y los católicos durmiendo la siesta? Pues como decía San José María, no somos ni seamos Pedros dormilones, sino hijos vigilantes. Hijos vigilantes. Por lo tanto, no nos olvidemos. Se trata, parece ser, de un gobierno mundial en la sombra. Eso es lo que se pretende, un gobierno mundial en la sombra. Que quede claro que estos, aunque aparentemente utilizan la democracia, no son demócratas, no creen en la democracia. Henry Kissinger, que es quien tutela, dicen, la transición en España, como vemos en los documentos desclasificados, esto lo dice Cristina Martín Jiménez, que es la que lleva 10 años investigando Bilderberg, sobre el gobierno mundial, esta llega a decir, ¿eh?, que viendo los documentos que han sido desclasificados, o sea, que ya se pueden leer, porque han salido, que es lo que pasa, no los dan nunca inmediatamente, dejan que pasen los años para evitar cuestiones de criminalidad o de penalidad o de lo que sea, ¿no? Pues ahora resulta
que dice...

0: Decía Kissinger que el progreso económico iba a venir de la mano de la democracia. Pero resultó que no. El progreso económico vino para Rusia del totalitarismo ruso, para el chino de los totalitas de ahora, para Hitler del totalitarismo de Hitler. No vino por la democracia. Crecieron sin democracia. Por tanto, eso de que la democracia ayuda económicamente al desarrollo no es la democracia. Serán los inventos, la técnica, lo que te pegue la gana. La democracia no tiene mucho que ver efectivamente con esto, ¿no? David Rockefeller, también, es el alma del club, que cumplió 100 años en la última reunión en el que lo que cree es una élite. Bueno, el club es el que... élite gobernante formada por banqueros e intelectuales. No creen en la democracia. Banqueros e intelectuales. Antes del rescate bancario a España, ¿hubo algún miembro del gobierno en Bilderberg? El rescate ocurrió, qué curioso, se refiere ya al rescate, está hablando ya de España. El rescate ocurrió 15 días después de que Soraya Sáenz de Santa María asistiera al club. Esto, como comenté en mi libro anterior, ha sido una crisis artificial. Entonces invitan a Soraya, lo pasa muy mal porque ella defiende la idea del eurobono, repartir la deuda, pero como era una crisis artificial y eso no interesaba, interesaba atacar los países. La idea era quitarnos nuestra soberanía nacional, crear una banca central europea, uniformizar el tema fiscal, poner la semilla de un ejército único europeo. Pues no interesaba, la pusieron verde los alemanes. A los 15 días de venir de Guindos, anunció el rescate a la banca. Claro, estas cosas dan mucho que sospechar. Pues como ven ustedes, vamos a acabar diciendo que pues vale la pena estar enterado un poquito de estas cosas a través de los libros, a través de la prensa. Hay cosas mucho más interesantes, por supuesto, ¿no? Más interesante es la Biblia, más interesantes son los evangelios. Pero un poquito de chismecitos viene bastante bien, porque los hombres vivimos mucho del chisme. Entonces, de vez en cuando comienzan estos chismes intelectuales, vamos a ver qué es el chisme, vamos a ver lo que es verdad, vamos a ver lo que es lógico, lo que no es ilógico, y para eso hace falta pensar. ¿Cómo puedo terminar esta charla? Invitando a pensar, a leer. En primer lugar, la Sagrada Escritura. En segundo lugar, el Catecismo de la Iglesia Católica. En tercer lugar, el breviario, como quieras llamarlo, el compendio de doctrina social de la Iglesia, que es la forma en que podemos conocer la doctrina de la Iglesia, donde están resueltos ya, cristianamente, toda la problemática que pueda pronunciarse en un determinado momento.
1: Hemos llevado a ustedes Sabiduría, Ciencia y Fe, un programa conducido por el padre Santiago Martínez Sáenz, quien en esta ocasión nos habló sobre el Grupo Bilderberg y el desgobierno mundial. 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
1: ¿Y qué tal, señoras y señores? Ya el día de hoy me están viendo con otra máscara. Van a decir que es el místico, pero no. Déjenles platico algo. Su servidor Lexus Dorado, pues ahí tiene entre sus cosas distintos personajes o distintos diseños de máscaras, en los cuales pues los hago para tener diferentes diseños, pues, dentro de todo esto que nos dedicamos. Entonces, esta máscara es muy especial para su servidor y quiero mandarle un saludo a nuestro amigo Ángel de allá de Puebla, que fue que nos diseñó esta máscara. Y no sin antes presentarme, que soy Lexus Dorado y están en este podcast Detrás de la Máscara, Evidencias de Fe. Y el día de hoy tenemos un gran amigo y un gran invitadazo aquí en este podcast. Pero no sin antes, quiero saludar y mandar unos cordiales saludos a las personas que se han comunicado en el podcast pasado, que es para Leslie Acuña, Roberto Chávez, María Erlinda Cornejo, para Claudia García, Flor Ramírez, también para Pedro Loera, Rosa Graciela Sánchez, Alicia G. Muñoz, Carla Victoria Hernández, ¿qué dice? Vita Rangel, María Dionisio, Flor Ramírez, y entre muchas personas que se han contactado con nosotros por medio de las redes sociales, que es Facebook. Facebook es María Visión Radio, y también por medio del WhatsApp, que va a aparecer en la parte de aquí de abajo. También ahí pueden mandarnos saludos o algún comentario que les quieran hacer a las personas que tenemos aquí invitadas. Y pues, si tú quieres participar en este podcast, también te hacemos esta cordial invitación en general para que vengas, nos platiques un testimonio que tengas en especial, y aquí nos damos un entre. Ah, no se crean. No, platicamos aquí largo y tendido, ¿sale? Y pues, como es de costumbre, señoras y señores, quiero que la persona que está aquí se presente, porque viene pues con un testimonio bonito. Digo bonito porque no podemos decir otro tipo de palabras, ¿verdad? Pero una persona muy especial que ya lo había puesto en mis pensamientos, mi Padre Dios, y pues dijo sí. Entonces, que él mismo se presente. Y acá tenemos en mi lado izquierdo a
2: Edgar Alpizar, amigo y servidor. La verdad, un placer estar contigo, mi buen amigo Lexus Dorado. Efectivamente, pues me hizo favor de contactarme. Yo dije, a ver, ¿qué pasa? A lo mejor me quiere preguntar algo sobre la fe, ¿no? Bueno, sobre mi fe, de alguna manera. Y bueno, pues se dio la invitación a este gran programa. Yo la verdad estoy súper contento, súper agradecido. Aquí con el buen amigo Poncho también. Muchísimas gracias por sus atenciones. La verdad, me siento mejor que en casa. Y pues recuerdo muchísimas cosas de cuando yo estuve, digamos, de alguna manera, también manejando temas de fe. La verdad es algo que me construyó, ya les iré platicando poco a poco, muchísimo, y que pues me llevó a ser la persona que todavía se sigue construyendo, pero que cada día quiere ser mejor.
1: Sí, sí, sí. Fíjense, algo muy curioso, como le decía detrás de cámaras, yo le dije, yo siempre espero el no de la gente, o sea, siempre lo espero, pero cuando me dijo que sí, yo brinqué de emoción porque dije, ¡ah! Lo vamos a tener acá en el podcast. Entonces, me siento contento. Acá también mi estimado Poncho y amigo productor de acá, que está en las cámaras, que

0: Todo lo que se hace aquí, él es el creativo de todo este programa también.
1: Súper bien. ¿Sí? El que hace la magia.
0: Claro, pero el protagonista de aquí es Dios, al final de cuentas, ¿no? Nosotros somos los medios para llevar un mensaje a esas personas que lo necesitan, ¿sí?
1: Totalmente de acuerdo.
0: Y pues, Edgar, vamos a entrar ahora sí en escena.
1: ¿Qué? Como dicen. Vamos, pues, sí. al primer round, dirían por ahí, ¿no?
0: Sí.
1: Al primer round.
0: Primer round, vamos a darle. Empezar. Pues, okay. Edgar, platícanos, ¿quién es Edgar? ¿Qué hace? ¿Qué es lo que hace actualmente? ¿A qué se dedica?
1: Ok, pues bueno, yo en algunos programas donde me preguntan eso, les digo, a veces pienso que soy así como alguien venido de otro mundo, alguien medio extraterrestre.
0: Un extraterrestre.
1: Que de repente sí contrasta mucho con el mundo actual, con tantas cosas que a veces vemos o que, vaya, yo no estaba acostumbrado a ver desde que estaba chiquito, por lo menos, ¿no? Entonces, es una persona, es un alma que finalmente desea hacer en este mundo algo en bien de los demás. Así de sencillo, a través del arte, a través del canto, bueno, el canto es dentro del arte, a través simple y sencillamente de dar una sonrisa, de dar un buen saludo, no sé, de decir buenos días, buenas noches, de tener un detalle con los demás. Es alguien que siempre está buscando la manera de encontrar luz, pero también de compartirla. Digamos que es un alma compartida. Vamos a dejarlo de esa manera, que a través del arte ha buscado superarse y que de alguna manera también sigue tratando de conocerse para, pues, dejar una huellita, aunque sea pequeñita, pero algo bonito en este mundo. Por ahí más o menos va.
0: Y platícanos, ¿dónde has estado involucrado en los medios de comunicación? Sabemos que estuviste estudiando en una escuela, al igual que tu servidor. Estuvimos ahí en los medios de comunicación. Pero tienes una larga trayectoria en los medios artísticos. Platícanos un poquito de dónde has estado actualmente, dónde vas a estar y todo eso.
1: Claro que sí, con mucho gusto. Pues efectivamente, ahora sí que podemos decir que somos compañeros de la misma formación. Yo pues me estuve formando en lo que era en aquel entonces el Centro de Actores y Autores de Occidente, que manejó pues Televisa aquí en Guadalajara. Y prácticamente pues comienzo a los 14 años. Realmente era una inquietud que yo tenía desde los 3, que me acuerdo en aquel entonces mi abuelo materno me regala lo que ahora le llaman tornamesa, un tocadiscos, y empiezo ya a poner los famosos long plays o los vinilos ahora de Parchís, y ahí me empiezo a emocionar con las canciones, que la ficha roja, la ficha azul, ya sabrás, ¿no? Entonces de ahí comienzo yo a decirles a mis papás, oigan, es que yo quiero salir en tele, yo quiero hacer esto y lo otro. Y pues mis papás me veían y decían, pues quiere jugar a la ficha roja y a la ficha azul y nada más, ¿no? Es un juego, es algo inocente, pero a fin de cuentas yo me lo tomaba muy en serio. Comienzo pues a formarme, como ya te comentaba, en lo que es el CAO, que le llamábamos, es el equivalente a la escuela de la empresa que está en Ciudad de México, nada más acá en la Perla Tapatía, con una gran directora a quien le mandamos un gran abrazo, Ofe, siempre con mucho cariño.
0: Saludos.
1: Exacto, Ofe Cano. Y bueno, pues a raíz de eso comienzo yo a tocar puertas y a buscar oportunidades. Literal, en algunas ocasiones, cuando platico esto se ríen, porque yo llegué con mi solicitud de esas de papelería de color amarillo y al canal.
0: El sol te costaba, ¿verdad?
1: Sí, al canal aquí de Guadalajara, el canal 4. Y llego y les digo, oiga, es que yo quiero ser conductor. Le dejo mi solicitud. Obviamente muy buena onda a las personas que estaban ahí en la puerta de seguridad. Me dicen, sí, pues déjeme checar. Y ya no, mi letra ni se entendía. Yo letra de doctor tengo, ya sabrás. Entonces me dicen, adelante, déjanoslo. Digo, yo creo que en ese momento se fue directo a la basura, me imagino. Pero así fue como inicié. Dije, voy a llevar mi solicitud, yo voy a tocar puertas y a ver qué pasa. Tuve el apoyo de mi mamá, básicamente, porque también en la familia a veces encontramos como a los jueces más implacables, sí, o a las personas que le dicen a uno, yo te conozco, ya sé quién es, ¿cómo que vas a llegar a esto? Ay, ¿cómo que vas a grabar un disco? ¿Que te vas a ir a una telenovela? No me estés bromeando, ¿no? Encontramos ese tipo de cosas que yo también viví. Pero mi mamá me brinda su apoyo en la medida de lo posible. Ella, pues, enviuda cuando yo cumplí 11 años. Entonces sí fue una etapa dura, pero de ahí comienzo a formarme, a pedir oportunidades. La mayoría se me negaron. Pues yo estaba triste porque decía, no tengo quien me ayude, no tengo la manera de moverme en el medio, no lo conozco a fondo, más que lo que recibí de formación en la escuela. Pero no es lo mismo que ya entrar, como dicen, de lleno a la batalla, ¿no? Entonces comienzo de esta forma hasta que tengo la oportunidad, pues, de conocer diferentes amistades, entre ellos pues al licenciado Gabriel Vázquez Bulman, que está en Ciudad de México, que le mando un gran abrazo, al licenciado Guillermo Fregoso también, y a personas de la empresa aquí en Guadalajara que me empezaron a guiar, que me empezaron a decir, mira, a lo mejor yo no te puedo hacer las cosas, pero sí te voy a decir qué camino puedes seguir. Entonces,

0: Entonces yo me animo finalmente a empezar a hacer castings, a empezar a grabar, a empezar a incursionar en obritas pequeñas de teatro, y así es como comienza mi carrera. Ya después salto a la Ciudad de México a programas, que ya lo mencionábamos, como uno de unos dichos muy, muy famosos.
1: Como dice el dicho.
0: Como dice, señora, el dicho, y un programa que siempre digo yo, de una virgencita que deja una flor para ayudarnos, o sea, la Rosa de Guadalupe. Para que se entienda mejor. Y bueno, de ahí ya se empiezan a dar oportunidades para estar en telenovelas, actualmente ya también en series, y pues eso me lleva a ser acreedor de algunos premios, y estoy ya en este mes de diciembre, si Dios me lo permite, bueno, el próximo mes de diciembre, completando 30 años de dedicarme a esto, por eso me veo así, precisamente.
1: 30 años, o sea,
0: sí.
1: Ya, y es un camino ya muy recorrido, Edgar, en el cual has vivido muchísimas cosas.
0: Sí.
1: Ya la experiencia la tienes muy desarrollada, pero no falta seguir preparándonos día con día, ¿verdad?
0: Ah, no, claro. De hecho, ayer comentaba con unos amigos, y es lo que les digo, creo que el peor error de cualquier persona, no nada más de un artista, es llegar a decir o a creer, yo ya estoy... Yo ya soy, ya protagonicé, ya la gente me conoce, o ya tengo no sé cuántos views también en internet. O sea, creo que eso no va. Simple y sencillamente tenemos que estar actualizándonos constantemente, tenemos que estar preparándonos, cada día hay mayores retos, hay mayores competencias, y ahora pues ya no nada más es la tele y el radio que conocíamos en los 80s, los 90s, que fue lo que a mí me tocó. Ahora ya son redes, son plataformas, son muchísimas cosas en las que uno no está queriendo quitar al otro, sino simple y sencillamente conservar su lugar para tratar, como te decía en un principio, de dar lo mejor a los demás. Claro. De dejar algo que realmente sirva, más allá de llevarse nada más el puro aplauso o de decir yo soy el famoso. No, dejar algo bonito, que haga reflexionar, que haga de alguna manera enriquecer la vida de los demás. Entonces, yo sí creo que realmente siempre tiene uno que prepararse. Hay workshops, talleres, hay muchísimas opciones, y uno no se puede quedar en ya lo logré o ya hice una serie muy exitosa y listo. No, porque el día de mañana ya se les olvidó que hiciste eso.
1: Así es. Fíjate, haciendo referencia de lo que dices, hace ratito que venía para acá, puse ahí en un estado de mi WhatsApp, que dice, no quiero ser famoso en este mundo, solo quiero dejar un legado que trascienda por muchas generaciones.
0: Así es.
1: Que trascienda por muchas generaciones. Es decir, dejar ese legado a las personas que siguen detrás de nosotros y que te recuerden qué fue lo que hiciste.
0: Claro.
1: Qué fue lo que hiciste en esta vida, ¿no? Y platicando un poquito también de lo que dices, es muy importante. Voy a mencionar un poquito, cuando di mi primer conferencia, me dijo un amigo, el día que te subas a un escenario y no sientas nervios, y no te tiemblen las patitas, ten mucho cuidado, porque ahí la soberbia se te va a venir, y cállate.
0: Efectivamente.
1: Entonces, cuando di mi primer conferencia pública, no... Edgar, no te imaginas, no sé si era el pantalón o las piernitas que me temblaban.
0: O el escenario.
1: Sí, no sé, estaba temblando, no sé qué sucedía,
0: sí,
1: ¿verdad?
0: Sí, sí.
1: Entonces, creo que es muy importante prepararnos todos los días en todo lo que estamos haciendo, ¿no? Uh-huh. Es muy importante. Por eso cuando lo veo, cuando subo a redes sociales, mi estimado Edgar, muchas cosas que están en los medios, digo... Híjole, la preparación que debe de tener uno, la concentración y sí, todo esto, ¿no?
0: Sí, de hecho hay un esquema, bueno, ahorita no lo tengo a la mano, igual te lo mando, donde viene un cerebrito y alrededor todo lo que tiene uno que preparar para hacer una escena. O sea, lo ponen de manera graciosa, así como que, ¿cuál es mi marca? No debo de perder mi luz. ¿Cuál era mi texto? ¿Cuál era el pie que me tenía que dar el compañero? ¿Qué tenía que decir? ¿Cuántos textos eran? No sé, de repente, tengo que cuidarme también el saco, que no se me doble, que no se me caiga, que son millones de cosas las que uno tiene que hacer para lograr una escena nada más. Darle la intención correcta, atender lo que te dijo el director, si tienes que caminar a la derecha, luego hacerte a la izquierda, luego no pasarte de tal ángulo, son muchísimas cosas. Y todo eso lo tiene que tener uno fresco, tiene uno que practicarlo y obviamente tiene uno que adecuarlo a las necesidades de ahora. Insisto, no es lo mismo cómo se graba, por ejemplo, hoy en un foro, o cómo se hace un podcast, por ejemplo, a cómo se filmaba en la época de oro del cine mexicano, o en los años 80s, cuando yo veía millones de programas que me encantaban, pero pues ya un formato así, ahorita ya no necesariamente es tan bien recibido por las nuevas generaciones. También tiene uno muchos retos, y sí, efectivamente, sube uno a veces con las piernitas así,
1: sí,
0: temblando, estás sude y sude, y dices, está haciendo mucho calor. Te dicen, pero es invierno. Sí, sí, pero yo tengo mucho calor. Y es la ansiedad que a veces uno trae.
1: Sí. Y a veces una escena dura tarda como 5 o 6 horas, ¿no?
0: Sí, también claro.
1: Veces, si sí, claro. Sale la escena, pues, vamos a volverla a repetir.
0: Sí, un cortometraje, por ejemplo, de, ¿qué te puedo decir? De 5 minutos, 6 minutos, a mí me ha tocado grabarlo en 12 horas.
1: 12 horas.
0: Sí, me ha tocado hacer eso. Ahora que hay un rally muy famoso, que es el 48 horas, que le llaman, es eso, es que recibes un tema y a raíz de ese tema desarrollas un guión lo más rápido posible, te organizas con tu equipo de, o con tu crew, que le llaman, tu equipo de grabación, y con tus actores, hay que sacarlo y hay que editarlo en 48 horas. Cuando a veces un corto tarda en salir hasta año, año y medio. Entonces también de parte, digamos, por la parte técnica, mejor dicho, hay un reto muy, muy grande. Para poder estar también al día y para no tardar mucho los productos. Hay que estar generando, hay que estar innovando. Entonces, sí, la verdad, uno a veces se tarda horas y horas y horas para hacer tomas, contratomas y cambios de luces y mil cosas. Y dices, ah, caray, salí medio minuto. O la gente me dijo, ¿por qué saliste tan poquito, caray? Y uno así se hubieran visto todo lo que hice. Ni comí ese día, casi, casi.
1: Sí, sí, la verdad. Sí, es súper muy ajetreado todo esto de la actuación, ¿no? Las ediciones que tienen que hacer, la preparación, llegar a tiempo a tu llamado.
0: También es
1: algo muy importante, ¿verdad? Edgar, pues vamos, ya platicaste un poquito acerca de ti, quién eres, dónde has estado, dónde actualmente sigues picando piedra y todo lo demás. Vamos a platicar lo de aquí de este podcast.
0: Ok.
1: A Edgar Alpizar, ¿qué fue lo que lo llevó a estar más cerca de Jesús?
0: Fíjate que, bueno, yo creo que es algo multifactorial, como bien dirían. Yo vengo de una familia católica de muy buenos principios, puedo decir, y no quiero sonar así como cliché. Sí. Vengo de una familia muy derecha. No, pero gracias a Dios sí. Sobre todo, bueno, por el lado, obviamente, de mi familia materna, tuve mayor crianza, ya que la familia paterna se encuentra en Costa Rica, en Centroamérica. Entonces sí los veo, sí platico con ellos.
1: ¿Son de allá?
0: Sí, sí, de hecho, de allá era mi papá. Sí. Él se viene a jugar fútbol acá a Guadalajara. Y pues entra en aquel entonces a lo que era el equipo oro, ahora el Club Jalisco, que le llaman. Entonces, pues digamos que echa raíces literalmente aquí en México y en Guadalajara. Conoce a mi mamá, ya después vengo al mundo yo. Pero la verdad es que con ellos he tenido comunicación, sin embargo, con la familia materna, pues es con la que me crié realmente. Entonces ellos me inculcaron siempre muchos principios de la fe católica. Mi abuelita me enseñó muchas cosas de la Navidad que todavía recuerdo y me apasiono, como el niño de 5 o 6 años que era. Me enseñó a ir a misa, me enseñó que era confesarse, comulgar, todo esto. Entonces siempre tuve una buena formación. Desafortunadamente, por el lado paterno, sí vivo una situación difícil, o viví una situación complicada en familia, porque pues mi papá no controlaba su carácter, vamos a decirlo así, en paz descanse. Pero no lo controlaba, y digamos que yo, como primogénito, pues fui el objeto directo de todo lo que él no sabía controlar. Entonces sí, no puedo decir que fui un niño totalmente maltratado, pero sí fui violentado, y de alguna manera sí llegó a tocar ciertos extremos en cuestión de la violencia, lo que yo comento. Entonces yo, hay un momento en el que me siento como en una burbuja y no sé cómo salir de ahí. No sé si contárselos a mis tíos, a mis abuelos, qué era lo prudente o no. De repente mi mamá me decía, las cosas de aquí de la casa, guárdalas, no hables de más porque te van a juzgar o te van a tomar de loco, ¿no? Exacto, cosas de ese tipo. Sin embargo, yo las empiezo a compartir con una tía también que ya falleció, ya era nadadora profesional a nivel internacional. Y bueno, pues ella fue como mi segunda mamá. Sin embargo, ella no podía intervenir o interferir tanto en las cuestiones ya del hogar, dentro de lo que hacía mi papá, pues. Y a raíz de esto empiezo yo a buscar de alguna manera una salida. Entonces desde muy chiquito empiezo a tener yo la inquietud de decir, llévenme a misa, quiero acercarme a Dios, mi abuelita me enseñó a adorar al Santísimo también. De esta manera comienzo yo a buscar una salida. Ya cuando conozco lo que es el arte, a través del canto, del baile, un poquito de la actuación porque estaba muy chico en ese entonces todavía, comienzo yo a darme cuenta que por ahí puede irse todo eso que yo tengo guardado y todo eso que a mí me lastimaba de niño. Y puedo de alguna manera liberarlo o sanarlo, vamos a decirlo así. Yo no conocí esos términos, lo hice por instinto. Sí. Y comienzo entonces a buscar a Dios de esa manera. Comienzo a rezarle, a pedirle que cambiara a mi papá, a pedirle que me ayudara también a tener fuerza para soportar en aquel entonces mis primeras pérdidas. Que de hecho la primera más cercana que tuve, pues fue la de mi papá. Entonces doblemente fue, digamos, traumático ese asunto. Y yo creo que el acercarme a Dios me dio mucha fuerza, me invitó a autoconocerme, me invitó a meterme a todo este mundo de precisamente del saber manejar tus emociones, de saber canalizarlas, y creo que me empieza a llevar por un camino muy bonito.

0: muy bonito que igual ahorita te voy a seguir contando, sí. Pero al ya tener yo mis primeros proyectos, de alguna o de otra manera, siempre se plasmó la huella de la fe o la huella de mi fe como tal, del catolicismo, en lo que yo hacía. Fue algo muy, muy curioso. Yo jamás me imaginé estar en Radio Católica, en Tele Católica, en programas de valores, de superación. Cuando yo había vivido todo esto y pensé que era como uno de los abismos más grandes que había enfrentado en mi vida, pues finalmente Dios me dice, hay un camino que todavía vas a seguir, que está lleno de pruebas, pero ya se manifiesta en mí de una manera cada vez más fuerte.
1: Sí, ¿cómo es...? ¿Cómo es? Son los planes de Dios, ¿no, Edgar? O sea,
0: así es.
1: O sea, yo siempre digo que decía una madrecita, decía, no digo yo, decía una madrecita, ay, Jesús es bien travieso. Es bien travieso porque nos pone cualquier cosa y nos pone a veces el pie o la mano.
0: De hecho.
1: Para tropezarnos y caernos y reflexionar de qué es lo que ha estado sucediendo en nuestra vida.
0: Así es.
1: Nos pone ese tipo de obstáculos porque sí lo permite. O sea, sí, Dios no nos castiga. Dejen decirles a la gente.
0: Claro.
1: Dios no castiga. O sea, para quien piense que sí castiga, no castiga. Permite esas adversidades para que nosotros podamos reflexionar y tomar buenas decisiones de todo lo que nos ha sucedido.
0: Claro.
1: Entonces, eso es lo que yo quiero que ustedes entiendan allá en casita y los que nos están escuchando en radio también, que Dios no castiga. Dios es amor, Dios es misericordioso y Él nos ama tal y como somos, ¿verdad?
0: Así
1: es. ¿Y qué sentías tú, Edgar, al estar en estos medios de comunicación de la fe? O sea, ¿tú qué sentías? ¿Cuál era tu fervor?
0: Fíjate que fue algo muy bonito. Mi primera oportunidad la tuve con la señora Lupita Venegas y con Meche Covarrubias, a quien le mando un abrazo que recuerdo con muchísimo cariño, que está ahorita pasando una etapa un poco difícil, pero Meche, sabes que te quiero mucho y sé que lo vas a lograr superar. Todo, porque siempre es una guerrera y me enseñó muchas cosas. Empiezo yo con ellas, me dan la oportunidad de incursionar en el área de radio, precisamente de lo que es Valor a Conciencia en los medios. Y pues ahí empiezo prácticamente como productor en aquel entonces de un programa que era Tiempo para Ti. Entonces, pues yo había estado buscando oportunidades por un lado, por otro. Veía que ellas tenían un programa en tele y les decía, pues es que yo quiero también participar. A veces se malentendía un poco esto, porque decían, ay, el Edgar se quiere lucir, ¿no? Quiere venir para que la cámara lo tome. Y el ser así como que personaje principal. Y no, finalmente lo que yo quería era precisamente compartir mis vivencias, parte de lo que ya te comenté de que viví de niño y de adolescente. Sí. Y más que nada, el conocer, el prepararme y el estar de la mano de Dios, el no soltarme. Entonces, esta oportunidad que me dan de empezar a producir, que se volvió algo muy bonito, digamos que fue una semilla que se sembró y que me permitió estar en 5, 6, 7 programas más, porque a veces me ponía a producir 2, 3 programas al mismo tiempo. Fue algo que a mí me llenó, fue algo que a mí me hizo vivir la fe de una manera más intensa. Y aparte, el tener la retroalimentación del público, el que nos llegaran llamadas, el que me dijeran, oiga, me gustó cómo expuso el tema. Me dediqué a la catequesis también, estuve dando 11 años catequesis, estuve como monitor también en un templo, en una parroquia, ahí estuve cantando, me cantaba yo 2 misas seguidas a veces, y la verdad, todo eso me ayudó a conocer las maravillas de Dios desde un punto de vista, digamos, distinto, desde otro ángulo, porque estaba yo haciendo un servicio, pero lejos de sentir que estaba yo a lo mejor dando o desgastándome, sentía como si estuvieran llenándome cada vez de cosas más bonitas y me enseñaron también a tener ese amor propio que de alguna manera el maltrato que viví de niño me había intentado quitar. Algo sí. Así.
1: Y tú de Monaguillo, bueno, el podcast pasado tuvimos a un gran luchador que se llama Calgus, que le mandamos un fuerte saludo y un abrazo. Nos platicaba el que pues hizo una travesura. ¿Tú de Monaguillo tuviste alguna travesura o algo?
0: Pues mira, fíjate que no, yo siempre fui muy bien portado. No sé, y alguna vez algún maestro me lo decía en la secundaria, porque pues una de mis travesuras que hice en aquel entonces, creo que la más fuerte, digo, ahorita se van a burlar completamente, pero era que había prendido un cigarro en un pasillo mientras había una fiesta en la secundaria y me vio un prefecto. Me dijo, a ver, Edgar, venga. Y yo, ¿qué pasó? Y así, ¿no? Ya sabes. Pues es que lo vimos que estaba fumando. No, yo no, de ninguna manera. No, sí lo vimos que no sé. Bueno, total que me suspendieron, ¿no? Llega un maestro muy querido, el maestro de inglés, me acuerdo, y me dice, te felicito, y me da la mano. Y yo, ¿por qué, maestro? Qué bueno que te suspendieron, me dice. Te has portado muy bien toda la secundaria, hasta que por fin tuviste algo que te divirtiera un poquito, que te sacara de estar así, me dice, como un santo todo el día. Entonces,

0: fui muy bien portado. No sé si fue bueno, si fue malo. Nadie realmente me lo impuso, ya era algo que yo traía en mi persona. Pero no, la verdad es que así como que travesuras como tal, a lo mejor a lo más que pude llegar, que también fue algo muy, vaya, muy simple o muy sencillo, fue que le cambiaba los cantos al padre. A veces estábamos en Adviento y me aventaba alguno de Navidad o cosas así. Y si decía en misa, ese canto no va. A ver, uno de Adviento, estamos en Cuaresma, ¿por qué estás cantando eso? Perdón, padre, ahí les va otro. Y ya sacaba yo mis hojitas y ya empezaba a cantar a capela. Algo así, pero muy sí, sencillo.
1: Es que te menciono porque, o sea, hay muchos monaguillos que hacen muchas travesuras. Entonces, conozco sí. varios chavitos. No, fíjate. ¿Cómo se dice? No fui catequista. Sin embargo, conozco gente que está dentro del medio. Ajá. Y me platica, no, es que un monaguillo hizo esto, hizo el otro y todo sí. lo demás. Edgar, ¿alguna adversidad que te haya sucedido en toda tu carrera o de parte de tu vida? ¿Alguna adversidad que tú digas, esto realmente lo he estado superando poco a poco?
0: Pues han habido varias. Mira, te voy a contar brevemente para no irme así como que a cada una de lleno, aprovechar el tiempo. Pues una de ellas, primero que nada, fue enfrentarme al rechazo. Al rechazo muy fuerte cuando tú quieres incursionar, cuando tú quieres llegar y decir, vengo a hacer mi casting, como te decía, lo de la solicitud y demás, y que la gente a veces ni te voltea a ver. O que te digan, retírate de aquí porque como que no nos gusta tu presencia dentro de este lugar. O sea, el rechazo sí fue algo muy, muy duro. La verdad, sí me tocó enfrentarlo. Tengo una mamá que me dio un ejemplo de valentía, de arrojo muy fuerte. O sea, ella al quedarse viuda se dedicó literalmente a sacarnos adelante a mi hermana y a mí. Tengo un hermano un año menor que yo. Entonces, aprendí de ella esa parte, pero yo siempre fui más sensible como buen artista. Entonces, alguna cosita que me decían o algún rechazo que me hacían, sí era como de achicarme. Después de eso tendí a tratar de volver a posicionarme y de seguir adelante. Pero yo creo que es algo de lo que me dejó más marcado. Eso por un lado. Por el otro también lo que son las carencias. Las carencias cuando tú estás viajando, cuando te dicen, por ejemplo, yo puedo estar platicando aquí contigo y me dicen, te quiero mañana a las 5 de la mañana en Ciudad de México. O te necesito en Cuernavaca o lo más cercano que me pasó, que me dijeron, pues vamos a tener una ceremonia y queremos que estés presente y es en Nueva York. Y así como que tú organízate. Ay, a ver cómo Dios. Le haces. Entonces, el vivir también carencias, el a veces pedir apoyo, amistades, gente que te dice, bueno, sí, yo te echo la mano, no te preocupes. Y llegas a la ciudad y les llamas, oye, ya llegué, y ya no te contestan el teléfono. O ya te bloquearon, o ya no te conocen. Y tú tienes que saber cómo salir adelante de eso. No te puedes regresar, no te puedes rendir, ni puedes decir, bueno, no me admitió en su casa y pues ahora qué voy a hacer. Me ha tocado, de hecho, y lo digo sin ningún problema, porque Dios me ha ayudado a salir adelante, de yo llegar, por ejemplo, a Ciudad de México y estar deambulando todo el día en la ciudad para irme luego a hacer mis lecturas y luego tomar un autobús y regresarme a Guadalajara. Y luego buscar la manera de tener dinero para poder regresar a hacer mis grabaciones. O tenerme que quedar y a veces con malos tratos, de mala forma, diciéndome, ¿qué haces ya tantos días aquí? ¿Por qué no te vas? Pero yo hasta terminar mis grabaciones y hasta terminar lo que tengo que hacer, no me rindo. Entonces, ha sido de lo más fuerte. Lo último que he enfrentado más duro, eso sí me ha costado un poquito más, aunque lo estoy poniendo en manos de Dios y digiriendo poco a poco, es que me estén truncando el trabajo. Últimamente hay compañeros que lo han tomado no sea mal y dicen, es que el Edgar está en México, es que al Edgar lo llamaron a Nueva York, es que al Edgar lo condecoraron en Bolivia o de parte del consulado de Venezuela, no sé, por decir algo. O sea, no lo estoy diciendo exactamente tal cual, pero han habido acercamientos de ese tipo. Obviamente estoy basado en algo real. Y dicen, él es nuestro obstáculo. Yo no puedo triunfar o yo no puedo estar en el programa de la florecita, como decía, porque está el Edgar. A él deberían de quitarlo y deberían de contratarme a mí. Compañeros que de la nada me han dejado de saludar. Y yo digo, ¿dónde nos peleamos? ¿Dónde tuvimos un problema? ¿Qué
1: ¿Cuánto
0: sucede?
1: Te debo, no?
0: O exactamente, sea... exactamente. O que me he querido también defender de alguna injusticia y dice, no, al que hay que molarnos es a él. ¿Por qué? Porque le ha ido bien. Eso es algo muy duro. Y desgraciadamente estas personas han actuado de una forma pues muy cobarde. a mis espaldas. Yo digo, si tienen algún problema, díganmelo. No me voy a liar a golpes con nadie, ni a malas palabras, ni nada de esto, porque no es mi estilo. Y lo saben, soy una persona que cuando yo grabo, cuando estoy haciendo mi trabajo, hasta soy muy reservado. Hasta dicen, ay, a lo mejor es medio sangrón, ¿por qué no hablo? No, soy muy tímido, que es algo que traemos muchos actores o muchos artistas también. Pero el saber que te están quitando trabajo y que no saben que están afectando a tu mamá de la tercera edad, a tu familia,

0: a tus hijos o algo que tú te ganaste con un casting, que es lo que me acaba de pasar hace poco, porque yo me lo gané y me enfermé. Y aprovechando que yo me enfermé, me sacaron de una temporada donde yo iba a ganar bastante bien. Ese tipo de cosas, si dices, no se va. Si tienen algo en contra mía, hablamos. Que me digan, oye, me caes mal, Edgar. O no me gusta que te vaya bien. Ni hablar, son gustos, ¿no? Pero me he enfrentado con muchas cosas así. Y yo les digo siempre, si ya lo monetizamos o lo checamos, en cuestión de la ganancia, digamos, que tengo la remuneración, pues realmente el que te trunquen o el que te quiten ciertos proyectos, pues sí merma tu presupuesto de una manera muy fuerte. Algo que podía ser para tu familia, para una medicina, para cualquier cosa, ellos te lo están quitando. Yo les digo, te están quitando el plato de comida de la mesa y no saben lo grave que es eso. Y aparte, que como dicen, pues Diosito no se queda con nada, ¿no?
1: Sí, es muy lastimoso todo escuchar que en todos lados sucede eso, ¿no, Edgar? Sí. En todos lados. Pero creo que es muy importante... Y cabe resaltar que nosotros somos los que buscamos las oportunidades, claro. Y es Dios quien nos manda esas oportunidades.
0: Eso
1: pero
0: sí.
1: Siempre se va a meter el chanclas. ¿Quién es el chanclas? Pues el chamuquito, ¿no?
0: Vaya, sí. Les digo yo, el capitán del equipo contrario. Sí. Así lo puse también, digo, qué lata da, cara.
1: Sí,
0: tremendo.
1: Sí, sí. El chanclas es el que siempre se va a entrometer en muchas cosas, ¿no?
0: Así es.
1: Pero siempre Dios es el que sale a relucir y a darnos, claro. Que, a darnos las mejores herramientas para poder salir adelante dentro o fuera de los medios.
0: Exacto.
1: Al final de cuentas, siempre va a haber una persona que nos va a abrir esa puerta y
0: así
1: nos va a decir bienvenidos, ¿verdad?
0: Así es.
1: Y muchas cosas suceden no solamente en la parte escénica o artística, uh-huh. de televisoras grandes y todo eso.
0: Uh-huh.
1: Me mencionabas que pues, vas a salir de viaje también.
0: También.
1: ¿A quién le brindas todos estos triunfos, Edgar, uh-huh. que te han pasado? Pues sabemos que sí, hay que darle gracias a Dios y todo, pero ¿se los brindas a Dios, a tu familia?
0: Pues sí, básicamente, así tal cual te lo puedo decir, primero que nada a Dios, obviamente a la Santísima Virgen. Cuando tengo la oportunidad ahí en Ciudad de México, siempre voy a hacer trato de hacer mi visita allá a la Villa de Guadalupe. Siempre es pensando en Él, pensando en las cualidades que Él me dio, que he tratado de desarrollar humildemente, pero ahí estoy luchando, pero pensando en esas cualidades, en las oportunidades, y a veces también, ya que hablaba de esto de las adversidades, también le doy gracias de que no haya salido tal o cual proyecto. Fíjate que también he llegado a eso.
1: A ver, ¿por qué le das gracias que no haya salido?
0: Por ejemplo, en este proyecto que te cuento que íbamos a hacer una temporada y me sacaron arbitrariamente, yo me di cuenta, ya haciendo números y todo, que pues la ganancia no iba a ser como para yo solventar lo que tenía que, ya que me encontraba enfermo. Entonces yo iba a estar trabajando enfermo. Corrí el riesgo de tener problemas que generalmente padezco de la cuestión de los bronquios e ir a dar al hospital. Ellos no me iban a pagar la cuenta de hospital, no me iban a dar un sueldo, simplemente me iban a decir, pues, ni modo, aliviate a ver si quieres. Y ya aliviándome ya no iba a tener trabajo. Entonces dije, por algo Dios impidió que yo estuviera ahí. Aparte de que era un proyecto no católico, era un proyecto que tenía un texto que no tenía que decir yo, pero que lo repetían ahí, que hablaba sobre una blasfemia. Entonces me cayó el 20 escuchando algunas prédicas y algunas conferencias, de hecho en lo que es internet como tal, y dije, ya entendí. No era un proyecto católico, no era un proyecto que iba en beneficio de mi salud y era un proyecto que me podía llevar a estar cada vez peor y a ya no ejercer lo que ahora, gracias a Dios, me está llegando, como es la grabación de una telenovela, como es lo del viaje internacional que te comentaba. Dije, no hubiera podido, creo yo, salir de ahí. En el momento sí dije, fue una pérdida y qué mala onda porque no me hablaron derecho como tenía que ser. Pero después dije, no. Ahí de alguna manera vi la mano de Dios porque desde que yo llegué a ese lugar a hacer mi casting y me quedé en el casting y todo, algo como que me dijo, aquí no perteneces, de aquí no eres. Entonces sí le doy gracias por eso también, que digo, yo creo que lo peor que en un dado momento uno puede perder, pues primero es como dicen a sí mismo y obviamente la salud. Entonces digo, si no tengo salud, no me puedo parar ni de mi cama. Aunque me quiera servir un vaso de agua, a lo mejor ni eso puedo. Entonces lo agradecí y como te digo, siempre se lo brindo a Dios, a la Santísima Virgen y obviamente a mis seres queridos, a la familia que me forjó desde muy pequeño. Digo ya quienes están obviamente aquí entre nosotros y me ven, de la familia, amigos, conocidos o gente que creyó en mí, digo ahí va, también esto es de ustedes, pero mayormente a Dios y pues a las personas que me formaron, que extraño mucho, pero que Dios me ha ayudado a aquilatar en mi corazón esa pérdida para poderla trascender a través de lo que yo hago. A través de lo que yo he logrado, pequeño, mucho o poco, eso va para ellos también.
1: Oye, qué padre.

0: verdad, Edgar, que pienses de esa manera, ¿no? Porque muchas, muchas personas así como tú podrían decir, no, pues gracias a mí, porque pues he logrado muchísimas cosas, ¿no? Y creo que la finalidad de este podcast es Dios, ¿no? Dios es el que nos pone en los medios, como lo vuelvo a repetir. Uh-huh. Fíjate que ahí trabajé también con Lupita Venegas ya hace tiempo también.
1: Sí.
0: Ahí estuvimos en Valora. Uh-huh. E hicimos una pastorela.
1: Okay.
0: Una pastorela que hicimos ahí ya hace años, ¿eh?
1: Ah, padrísimo. ¿Cómo cuánto más o menos, para darme una idea?
0: Fue en el 2009.
1: Ah,
0: ¿en 2009?
1: Sí, yo ya no estaba. Yo bueno, terminé ese ciclo como en 2006, un poquito antes.
0: Sí, fue en el 2009 que esta pastorela estuvo muy bonita. No Ajá. tenía nombre, me la regaló un amigo.
1: Wow.
0: Me la regaló, me dijo, ahí te va.
1: Ajá.
0: Es tuya, haz lo que tú quieras con ella. No tiene nombre.
1: Uh-huh.
0: Porque me dijo Lupita, oye, necesito que hagas una pastorela. Pero como dices tú, o sea, de 48 horas, o sea, no, sí. Este hombre se la aventó, o sea, de verdad que en un día.
1: Ok.
0: Y digo, híjole, tiene un talentazo este hombre. Uh-huh. Y cuando la vi, pues le tuve que adaptar algunas cositas, ¿no?
1: Uh-huh.
0: Y ya le puse nombre, que se llama Una Noche Buena en el Siglo XXI.
1: Ok.
0: Después vamos a empezar a trabajar con esta pequeña pastorela para
1: ver si
0: en el 2025, pues uh-huh. la hacemos, ¿no?
1: Primero Dios que me dé vida y salud.
0: Sí.
1: Claro que sí.
0: Y ahí juntamos. Y fíjate que cuando hicimos esta pastorela, pasaron muchísimas cosas.
1: Uh-huh.
0: Muchas cosas. Se metía al chanclas, no nos dejaba producir.
1: Sí.
0: Pero al final de cuentas salió todo muy bien. Todo muy bien esta pastorela. ¿Y por qué menciono esto, Edgar? Por lo mismo que tú dices, ¿no? Que va a haber personas que no te van a dejar brincar al otro charco.
1: Exactamente.
0: No va a haber personas que te dejen hacer lo que a ti te apasiona. Siempre van a querer protagonizarse esas personas ante la sociedad y todo lo demás, pero ante Dios, pues no. Creo que Dios no quiere a los soberbios, ¿no?
1: Claro, digo, a mí me ha tocado y me han dicho mucho, digo, no es por echarme como flores yo, pero me dicen, ay, Edgar, pues es que tú eres bien sencillo, oye, es que tú has protagonizado y hiciste esto y aquello, fuiste villano y no sé cuándo, pero me hablas muy buena onda, te digo, es que yo no tengo por qué hablarte mal, yo no tengo por qué tratarte mal ni tengo por qué hacerte un lado. Primero, me acuerdo mucho de un maestro de Biblia, de allá de la parroquia de Guadalupe, Chapalito, donde me estuve preparando también, que nos decía, no se les olvide que somos de barro. Venimos del barro, somos débiles, somos delicados. Y sí es cierto, o sea, yo lo veo y digo, basta con que se resbale uno tantito. Una vez me pasó que andaba por una conocida plaza y estaban construyendo algo y ándale que camino yo un poquito hacia adelante y no cae un piedrazo enorme atrás de mí. Yo así de, ah, caray, estuve como a 5 segundos de que me cayera encima. Digo, ¿qué hubiera pasado en ese momento? Ahí se acababa la carrera, el premio, el programa, el protagónico, todo. O sea, digo, estoy consciente de que somos finitos, de que somos limitados y que solo la gracia y la grandeza de Dios es la que nos ayuda a salir adelante a fin de cuentas. Entonces le digo, yo no tengo por qué despreciarte, yo no tengo por qué portarme mal contigo, ni tengo por qué sentirme el dueño del mundo, porque el dueño del mundo está allá arriba, no soy yo. Entonces lo he visto así, me lo han manejado así también en mi familia, siempre me ayudaron a tener los pies en la tierra bien plantados y hay gente que me dice, nunca los vayas a despegar. Créanme que no. Digo, hay veces que sí me enojo, me desespero como cualquier ser humano. Sí. O a veces, no sé, me escriben, oiga, ¿me presta dinero o algo así? No, préstemelo a mí. Les digo, a mí me hace más falta, la verdad. Pero, o sea, de repente sí les digo, oye, espérame, no me estoy llevando contigo. O mira, te hablo las cosas como son, no lo tomes a mal. Digo, de alguna manera pongo ciertos límites. Pero creo que difícilmente alguien te puede decir, mira, le escribí, me insultó. O me dijo que me iba a ir muy mal. O que yo no servía para esta carrera. O cosas así. Digo, no tengo por qué portarme de esa manera. Creo que estamos para servir.
0: Fíjate que me emociona mucho que digas que tienen los pies en la tierra.
1: Uh-huh.
0: O sea, creo que todas las personas debemos de tener los pies en la tierra y saber de dónde venimos. La humildad es lo que nos va a caracterizar como seres humanos, como grandes seres humanos, pues.
1: Así es.
0: Entonces, creo que yo te felicito de verdad, Edgar, porque a
1: Gracias.
0: Pesar de todo lo que ya has hecho y sigues haciendo, los reconocimientos que te han dado y esto, o sea, sigues manteniendo esa esencia sencilla.
1: No,
0: o sea,
1: pues,
0: la sigues manteniendo todavía. Edgar, una pregunta muy, muy simbólica,
1: okay.
0: Más que simbólica es profundizar más en la fe.
1: Sí.
0: Ya nos platicaste cómo fue que te metiste adentro o cómo es que Dios actuó en tu vida.
1: Uh-huh.
0: Pero para Edgar, ¿quién es Jesús? ¿Quién es la Virgen María? Para Edgar, okay. ¿Quiénes son para ti, para tu vida?
1: Bueno, Jesús, fíjate que me viene mucho de cómo me lo planteaba, cómo me lo dio a conocer mi papá cuando estaba chico, porque era católico, a pesar de los errores que cometía, como todos, era católico y siempre me habló de Jesucristo como tal, como un ser humano que sintió hambre, que sufrió, que lloró, que vivió cosas como las que uno vive a diario. Entonces, para mí Jesucristo como tal es el hombre y Dios verdadero. Así lo tengo yo concebido. Es mi mejor amigo, es con quien puedo bromear, a quien le digo, oye, ¿te pasaste? Aguántame, ¿qué pasó? ¿No? También digo, sin llegar, como dicen, a la insubordinación, pero sí a quien puedo ver como un gran amigo y como un padre. De alguna manera, la imagen que quizás me faltó a los 11 años de mi papá, o que se fue en ese momento, está en él, pero ya en la versión amorosa. Y en la versión bonita, en la versión donde él me dice, estoy para abrazarte cuando lo necesitas, estoy para escucharte. Y a veces lo veo ahí en la cruz y a veces lo veo, tú sabes, en la imagen de Jesús resucitado como tal. Pero para mí sigue siendo el ejemplo, el guía, el maestro, el amigo y también una extensión de mi papá, por decirlo así. Yo sé que es mi padre Dios como tal. Pero se quedó plasmada cierta imagen de la formalidad y de la grandeza que a veces yo veía en mi papá, en él también. Y pues para mí la Virgen María, vamos a decirlo así, es la mamá consentidora. La que me dice, ya sabes, siempre te voy a mandar tu rosa. Pase lo que pase, ahí va la rosa. Y sabes que de una u otra manera van a salir las cosas adelante. A veces se van a tardar una semana. A veces a lo mejor me tardo un año, pero la rosa no se te marchita. Ahí va a estar y ya cuando las cosas se hagan, bueno, a lo mejor se desaparece la rosa, pero estoy yo aquí que soy tu madre, como lo dijo, ¿no? Sí. Tal cual. Así te lo pudiera plantear de esa manera.
0: Excelente.
1: Sí.
0: Mira qué bonito, ¿no? O sea, cuando hablamos de María, porque es un gran ejemplo.
1: Total.
0: María es un gran ejemplo de vida.
1: Totalmente.
0: A seguir. O sea, y no se diga el de Jesús.
1: Obviamente.
0: Creo que sí. Jesús es una persona en la cual aprecio tanto y amo tanto. A mí me dicen, ¿quién es Jesús para ti? Es todo.
1: Exacto.
0: Es todo.
1: Literalmente.
0: Dios es mi universo y nunca voy a defraudarlo, que sabemos que sí, o sea, como te digo, uh-huh. se nos presentan adversidades en el día a día, uh-huh. pero pues nunca le vamos a fallar, pero sabemos que somos seres humanos y
1: claro.
0: caemos en esto y caemos en el otro,
1: claro.
0: pero Él no nos deja de amar, Él es, su amor es incondicional, entonces es lo que nos vienes diciendo, ¿no? O sea, que a través de todos estos problemas que has pasado, estas adversidades, ¿cómo es que han querido truncar tu carrera? O sea, aún sigues de pie uh-huh. con esa misma fe uh-huh. y esa fe es la que te va a llevar a otros planos, a otros lugares.
1: Primeramente.
0: Y eso es lo que quería que nos vinieras a compartir aquí con en este podcast, uh-huh. con toda esta gente que sabemos que te está viendo y que nos está escuchando. Esto es muy importante que también nosotros pues les dejemos esas palabritas de fe y esas palabritas motivacionales uh-huh. para que ellos allá en casita puedan identificarse tal vez con tu testimonio o con otros testimonios que han estado aquí con nosotros, ¿verdad?
1: Claro.
0: Edgar,
1: claro.
0: Tú dices que tienes los pies en la tierra. Uh-huh. Cuando vas por la calle, no hay gente que te dice, oye, ay, una foto, oiga. ¿Sí te han preguntado?
1: Sí, me ha pasado. No te voy a decir, tampoco voy a mentir que, por ejemplo, a lo mejor ahorita venía caminando y me conocieron todas las gentes de los negocios de aquí abajo. No, tampoco. Pero sí me ha pasado que me dicen, oye, Edgar, ¿verdad? Y yo, sí. Oye, ¿te acuerdas que te escribí hace 2 semanas? Pero me escriben tantas personas a veces que sinceramente digo, sí, me acuerdo que me escribiste algo. Y a veces cuando tengo la duda sí les digo, repíteme tu nombre, por favor. No me lo tomes a mal, pero hay gente que a veces, tú sabes, no pone ni sus perfiles. Sí. O no se cambia, pone a un conejito o cualquier otra cosa. Cambia pues lo que tiene ahí, entonces es más difícil reconocerlos. Y para ahondar en las fotos de cada quien está complicado. Pero sí me han dicho, eres Edgar, ¿verdad? Oye, sí me tienes presente. También hay gente que cuando yo hago obras de teatro, siempre están ahí. O personas que me felicitan también muy seguido, que por una novela, que por una obra, por una serie. Entonces los voy identificando, pero ya verlos en persona, para mí es algo muy bonito. Sí me ha sucedido. Una vez me pasó que estábamos afuera de un banco, iba ya por la Colonia Moderna, de hecho venía de la televisora, y alguien me dijo, Edgar Alpizar, ¿verdad? Sí, ya un señor, pues ya de cierta edad, ya maduro, pero me dice, oye, yo te conozco y sigo toda tu carrera. Y yo, señor, pues muchas gracias, ¿no? A ver si no se decepciona ahorita viéndome aquí, ¿no? No, no, no, una foto, ándale. Pues ya nos tomamos una selfie y todo y sale ahí la imagen del banco. Dije, bueno, si creían que a lo mejor estaba como patrocinando, no patrocinando, sino que me estaban patrocinando a mí, pues que se queden con

0: trata.
1: A ver si podemos hacer algo, mi estimado Poncho, de poner como un muralito y okay. La persona que vaya llegando a los invitados, que vayan ahí poniendo su firma, no sé.
2: Estaría mal, ¿eh?
0: ¿Sí? Estaría padre. Sí, también.
1: Estaría muy bien. De hecho, vamos a empezar contigo, mi estimado.

0: llegando a los invitados, que vayan ahí poniendo su firma, no sé.
1: Estaría mal, ¿eh?
2: ¿Sí? Estaría padre, sí, también.
0: Estaría muy bien. De hecho, vamos a empezar contigo, mi estimado Edgar. Válgame, no lo habíamos pensado eso. No
2: acaba de surgir.